0: 101.1 FM en la ciudad de Pasto. También tenemos redes sociales. Allí nos van a encontrar como @metal.co.radio en Facebook, Instagram, TikTok, YouTube, Threads y Kick. Recuerden, @metal.co.radio. Recuerden, amables oyentes, que este programa quedará almacenado tras su emisión en el sitio web radio.unal.edu.co y allí, en la sección de programas musicales, van a encontrar en orden alfabético metal.co más otra serie de programas musicales, temáticos y de actualidad realizados en estas, las emisoras de la Universidad Nacional de Colombia. Y no siendo más, con dos agrupaciones, dos estrenos, damos inicio a la presente emisión de metal.co. 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

0: 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Y hoy regresa a este espacio una agrupación que se originó en la ciudad de Cúcuta, en el norte de Santander, y actualmente comparte, digamos que, sede con el municipio de Guarne, en el oriente antioqueño. Se trata de Decaying Prophecy, y está con nosotros su cantante y guitarrista, el señor José Gil Vergel. Quiero darle la bienvenida de vuelta a Radio UNAL, emisoras de la Universidad Nacional de Colombia, y a Metal.co.
1: Muy buenas noches, Carlos y Metal.co. Es un honor estar de vuelta por acá. Primero que todo, saludos, y vamos a hablar de Decaying Prophecy, del nuevo álbum y del metal, hermano.
0: Decaying Prophecy tiene en su haber 4 entradas, un EP, un single y 2 largas duraciones. Uno presentado en el año 2023 en estos micrófonos, y ahora una nueva placa discográfica de la que vamos a escuchar 3 adelantos, gracias a que José nos ha permitido transmitir estas muestras de lo que será States of a Dark Mind, su álbum proyectado para este año 2026. Por ahora, José, comentémosle a la audiencia lo que han sido las peripecias de Decaying Prophecy desde ya, pareciera un poco lejano, año 2023.
1: Muy bien, Carlos. Terminando de promocionar el Echoes of the Omen, que fue un álbum que se grabó en su momento en Cúcuta con la anterior formación, con el antiguo bajista y el anterior baterista. Hubo una serie de eventos, en Cúcuta, en sus alrededores, en Pamplona, norte de Santander, y la recepción del álbum fue buena. Como siempre, pues se trabaja para mejorar, para seguir el concepto, la lírica, la filosofía y la idea de proyectar tanto musical como conceptualmente la propuesta de Decaying Prophecy. De repente, según se van dando las cosas, nos salió un evento para Envigado. Eso fue hace 2 años ya en Envigado por Cráneo Productions. Tocamos en Envigado para esa época del Echoes of the Omen, del mencionado anterior larga duración. Fue un evento muy bueno en Barnaby Jones, el muy reconocido Barnaby Jones de la ciudad de Envigado. Y allá nos estrenamos con Javier Urán, que es el nuevo baterista, y actualmente venimos trabajando con él desde esa época. Entablamos una muy buena relación de amistad y de trabajo profesional y musical con Javier Urán en adelante, y grabamos el single que mencionas después de la placa segunda larga duración, la primera placa larga duración, que fue el single Dark Mind, primer tema grabado con Javier Urán en Oriente Antioquia, en Río Negro, en el estudio 440HC de Juan Esteban Sánchez, líder de la banda Osuary, Into the Fucking Grave. Y ahí seguimos trabajando, hermano, ya en adelante se fueron consiguiendo las ideas y las bases conceptuales, líricas, filosóficas y musicales basado en el metal extremo, en este caso Black and Death Metal, para establecer States of a Dark Mind, que es la placa reciente que estamos mostrando este 2026.
0: José, yo noto entre la presentación anterior, Echoes of the Omen, frente a este States of the Dark Mind, una evolución, sobre todo en el sentido más melódico de este Black and Death Metal que ustedes están presentando. ¿Qué influencia tuvo haber sido conceptual y líricamente concebida en un lugar completamente diferente al que nos proporcionó y dio como resultado Echoes of the Omen?
1: Muy, muy bien, Carlos. Referente son las experiencias personales. Es el entorno. Es en este momento, States of a Dark Mind lo compuse en su totalidad en San Alberto Cesar. Yo, como bien sabes, mi hermano, soy docente de lenguas extranjeras, y según se den oportunidades de trabajo, me dirijo o me desplazo a ciertas áreas del país. Ya no estaba en Cúcuta, o en norte de Santander, sino me salió oportunidad de trabajo por esta zona del Cesar. Vengo ejerciendo 2 años y medio ya por esta zona, adquiriendo nuevas experiencias, conociendo diferentes entornos, y en mi misma práctica docente y personal, y las mismas experiencias de vida, digámoslo así, pues ayudan a moldear la parte lírica, la parte conceptual, pero me arraigué primero que todo citando aquí la tríada oscura. La tríada oscura viene siendo una especie de rasgos de personalidad que tratan sobre el narcisismo, el maquiavelismo y la psicopatía, y se viene estudiando como tal con algunos autores como Del Roy o Kevin M. William desde el año 2002. A mí me interesó mucho leer esto sobre la tríada oscura, basándome en mis experiencias de trabajo como docente y todo. Y yo dije, es interesante tocar este punto de la mente, ¿no? Lo que son los pensamientos, las ideas a nivel personal, partiendo de mi base personal y mi experiencia personal o mi círculo de vida como tal. Después analizar el colectivo, el otro, el entorno, y ya llegar hasta el punto máximo que viene siendo los estados de una mente, de un líder, de un genio, de un dictador, de una persona que pueda aportar tanto positiva o negativamente a la sociedad, porque todo parte de nuestras ideas, ¿no, Carlos? Y oyentes de Metalco, la mente es importante, la mente es poderosa, y o tú la dominas o ella te domina a ti. Tus propios pensamientos te pueden absorber, ahí hay mucha oscuridad, hay luz, hay poder, como lo venía diciendo. La tríada oscura se basa en el narcisismo, el maquiavelismo y la psicopatía. La banda siempre la he querido llevar hacia la parte musical, ir evolucionando, ir trabajando y adquiriendo mejor experiencia en mi instrumento y con mis colegas musicales, en este caso Javier Udar en la batería. Yo me encargo de componer la guitarra y voz, las cuerdas y la voz, y las letras. Encontré en el Black and Death Metal, que es a donde siempre he querido llegar con la banda, con estas melodías oscuras y la densidad como tal, para poder ejecutar este estilo musical. Y basé toda la filosofía y la temática conceptual de la tríada oscura y los estados de la mente oscura como tal, States of a Dark Mind, en esta placa, hermano. Fue algo que fue fluyendo naturalmente, y se fue generando el concepto de acuerdo a esta época y este momento de que estoy viviendo en mi vida, o que veo en nuestro entorno, cómo analizo la sociedad, cómo analizo ciertas polarizaciones en tanto en nuestro entorno nacional como a nivel mundial, la situación política, militar, religiosa, económica y cultural. Estamos atravesando una época que no es nueva, pero sí es crítica a nivel mundial, y Decaying Prophecy se basa siempre en ser un testigo, analizar siendo un testigo en el entorno que me rodea a nivel local, nacional y global. Y así nace States of a Dark Mind.
0: Bien, antes de escuchar ese material que usted nos ha cedido para esta nueva placa discográfica, vamos a darle un repaso al pasado de esta agrupación del Norte de Santander, de Cúcuta. Tendremos entonces del Echoes of the Omen los siguientes temas: Aeons Embrace, seguido de No Fate, y esto es Metal.com.

0: Metal.co, las músicas más extremas hechas en Colombia y por colombianos, sonando en Radio UNAL, emisoras de la Universidad Nacional de Colombia. Escuchen nuestras emisiones a través de las frecuencias para Medellín, los 100.4 FM, los días miércoles a las 10 de la noche, y en Bogotá, 98.5 FM, los domingos a las 7 de la noche. Muchas gracias por los mensajes de respaldo que he estado recibiendo en este nuevo horario muy, pero muy familiar para todos los que somos amantes de las músicas extremas. Y en este momento estamos comunicados con José Gilbert Gel, quien es el vocalista y guitarrista de Decaying Prophecy, agrupación de Cúcuta, y que actualmente comparte guarnición con la ciudad de Guarne, valga como la redundancia. Bueno, José, algo interesante que usted señalaba en lo anterior es el hecho de que usted sea un profesor y que ha sido una especie de profesor gitano, porque ha estado en diferentes lugares llevando, en este caso, las lenguas, y muy probablemente sea el inglés la materia que han estado viendo sus estudiantes. Cuando usted hace este análisis y esta puntuación acerca de lo que le inspiró States of a Dark Mind, nos dice en el estado del poder, la capacidad del poder. ¿Cómo se ve el poder desde el atrio de profesor frente a estudiantes que se están formando? ¿Cómo lo ve usted?
1: Uy, Carlos, es un asunto muy delicado porque ellos están observando todo el tiempo. Tú eres una figura que inspira, que motiva, o que al mismo, o sea, es un entorno educativo donde lo que se intenta siempre hacer, o lo que se trabaja y se esfuerza desde mí, o me esfuerzo desde mi perspectiva como docente de lenguas extranjeras, en este caso inglés, no solamente es ir a enseñar el inglés, el vocabulary, los American phrases, real-life situations, no, o sea, no solo ir a enseñar el idioma, la gramática, el habla, la escucha, lo que ya sabemos, ¿no?, los skills, sino también la cultura, hermano. O sea, siempre seré un apasionado de la cultura, un defensor de la cultura, y este país la necesita. O sea, Colombia necesita mucha cultura, promocionarla más, trabajarla y motivar a estos jóvenes. Los estudiantes, las chicas y los chicos son muy creativos y creativas, así las veo y así los veo. No, como te digo, no solamente me enfoco en dar las clases de inglés o llenarlos de fotocopias o llenar ese tablero o proyectar imágenes en un video bien, sino me gusta que crean, que a partir de ellos expresen su dibujo, su retórica, sus más expresiones artísticas, Carlos. Son chicos y chicas que tocan guitarra, cantan, algunos están en una batucada impresionante, a veces comparto cosas así en mis redes, tienen demasiadas habilidades para el arte y me parece que es algo que debemos, como, bueno, en mi caso como docente o la mayoría de docentes, debemos reforzar más, ¿no? Incentivarlos a que les interese la historia, las civilizaciones. Muchos dirán, ¿de qué nos sirve saber de Grecia, Mesopotamia, del antiguo Egipto, de ciertos imperios que han caído? Pues a través de la historia se ve se han establecido órdenes, ¿no? Se establecen órdenes mundiales y la economía, la cultura, la calidad de vida depende de cómo un pueblo, de cómo sus jóvenes estén preparados. Entonces, el poder lo veo, yo más que todo lo proyecto hacia la educación, hacia los valores, hacia no ir a pasar por encima del otro, a expresarnos bien, a ser educados, a tener empatía por el otro. Muchas veces las personas lo ven a uno y dicen, wow, teacher, o sea, usted siempre así se viste, se ve muy una persona oscura, misteriosa, porque es como se viste uno, como metal, que no, mi hermano, pero ven que el interés de uno es hacia la cultura, hacia la educación. Entonces, el poder hacia ellos es, para mí, lo proyecto hacia inspirar y motivar. No sé que no vengo aquí a cambiar a todo el colegio o a todo el entorno, a todo el país, pero el mensaje, el despertar de la conciencia, el actuar bonito, el tener empatía por el otro, el unirnos, se le va a llegar a ciertas personas. Y al ver yo que estos chicos y estas chicas, aparte de que puedan ser buenos en matemáticas, física, química, inglés, en el deporte, que puedan contribuir a la cultura, y al ver que cantan, tocan guitarra, están en la batucada, se interesan por temas afines a nuestra situación del país, a la cultura, a la educación o a otras oportunidades de vida, incluso salir de su entorno, de no repetir ciertos patrones o de ir más allá y salir de la burbuja de conformismo, ir a otras ciudades, sea ir a Bucaramanga, ir aquí a Masacaña, bajar a Medellín, Antioquia, ir a la capital, a Bogotá, Manizales, Pereira, o ir hacia la costa, que la tienen aquí cerca también. O sea, hay que tratar de mostrarles que hay más cultura, hay más formas de ganarse la vida, o incluso algunos pueden llegar a salir del país y tener oportunidades de trabajo. Yo abogo que el poder está en enseñar y transmitir la cultura, transmitir el conocimiento en pro de la empatía y en pro de los buenos modales, hermano.
0: José, con todo esto que usted me ha comentado alrededor de esas experiencias como docente y al leer los títulos que vamos a escuchar de la nueva placa discográfica, me quedo pensando que pareciera que estos bucles de poder, estos bucles de inspiración, están mucho más allá de una inspiración técnica, tecnológica, teológica, y están más cercanos a aspectos más relacionados con un acontecer sociopolítico. No sé si usted me pueda desmentir o me pueda ampliar ese aspecto que yo he notado, al menos con la sola lectura de los títulos que usted me ha cedido del States of a Dark Mind.
1: Claro, Carlos, y oyentes del metal como tal, siempre hay un orden establecido. Lo vengo diciendo desde los inicios de Decaying Prophecy. Decaying Prophecy tiene sus bases como tal en analizar como un testigo el entorno que me rodea, y no solamente a nivel local, sino a nivel global. Y ahí existen entes, poderes, asociaciones o sociedades que manejan nuestro mundo, nuestra sociedad o la masa a su antojo, a nivel económico, político, militar, religioso, hasta científico.

0: de los estas entidades o estas sociedades que están ahí moviendo el mundo a su antojo, hermano, y plantando ideas, porque el mismo entretenimiento, Carlos, la misma televisión, el mismo cine, la radio, el entretenimiento como tal está planeado para llevar a nuestros jóvenes o a la sociedad en una dirección, para moldear ciertas mentes y, pues, digamos así, que se pueda esclavizar el pensamiento y direccionar de acuerdo a sus ideologías o intenciones. Ahí están los estados de la mente oscura, el masificar, el moldear a su antojo. Ahí donde ingresa ya un líder, donde ingresa un empresario, no, un empresario no, más bien viene siendo una figura económica, un magnate económico, un político, un militar, un líder religioso, porque recordemos que el dogma, ¿no? El dogma en cualquiera de sus ramas, sea la cristiana, sea la judeocristiana, sea la islámica, bueno, como tal, las religiones en el mundo que más dominan tienen una intención y es moldear a su antojo a sus creyentes para llevarlos a sus fines. Entonces, los estados de la mente oscura, como te decía, yo los analizo partiendo desde mis propios pensamientos, mi propio entorno, mis vivencias y mis experiencias, ¿okay? Mis emociones y mis pensamientos. En ciertos momentos pueden llegar a ser oscuros también, somos seres humanos. Entonces, ya llevándolo hacia el poder y hacia estas ideologías o ideas plantadas por entidades más capaces, digámoslo así, o que están en la cúspide de este dominio mundial, sí inspira el contexto tanto político a nivel nacional, que vienen siendo unas lacayos que rinden cuenta a sus jefes, que tienen que vender nuestro propio país y recursos a potencias más capacitadas o poderosas en este sentido. Sí está relacionado todo, hermano, tanto un ambiente sociopolítico acá en el país y a nivel global. Todo me inspira según lo que lea, lo que analice, en lo que me informe o me intenten desinformar también. Yo no tengo la razón absoluta, yo estoy en búsqueda del conocimiento, estoy aprendiendo en mi día a día, pero siempre hay entidades oscuras que planean moldearnos y llevarnos a su dirección, hermano.
1: El pensador británico Edmund Burke decía que el cuarto poder se radicaba en la prensa, que tenía un acceso más ilimitado ante los pueblos por encima del parlamento y que era muchísimo más influyente. Y actualmente, con la explosión de las redes sociales, esa es una gran verdad. Vamos a continuar escuchando Metal.co con un nuevo bloque musical. Este va a ser compartido con un tema de Echoes of the Omen, justamente este tema que le da título a esa placa discográfica del año 2023, junto ya al estreno de States of a Dark Mind con el tema Where Chaos Reigns. Y esto es Metal.co.

0: Metal.co, las músicas más extremas hechas en Colombia y por colombianos, sonando en Radio UNAL, emisoras de la Universidad Nacional de Colombia, hoy acompañados vía Meet por José Gilbert Hell, quien es el vocalista y guitarrista de Decaying Prophecy, una agrupación que está presentando States of a Dark Mind, su placa discográfica proyectada para este año 2026. Bueno, José, ya usted nos comentó en el primer bloque que esta placa discográfica fue grabada en los estudios de ya un conocido de esta casa radial. Y pues nos podía ampliar entonces quién, además de Juan Esteban, se involucró en el proceso que hoy nos tiene en esta mesa de trabajo, States of a Dark Mind.
1: Muy bien, primero que todo, un saludo aquí a mi gran hermano y parcero Juan Esteban de Osuari, las poderosas bandas Osuari e Into the Fucking Great. De hecho, compartimos tarima hace unos 15 días en Carmen de Iboral junto a Into the Fucking Great, banda liderada por el parcero y hermano Juanes, y Fuego Fatu, otra banda de unos amigos de allá, guerreros del metal de Guarne, Antioquia. Saludos a John Orrego también y compañía. Con Juanes, gracias a Javier, al contacto con Javier Urán. Javier Urán ha tenido una trayectoria en el metal de Medellín y Oriente Antioquia. Ha pasado por bandas que han formado, fortalecido el metal medallo o Antioquia, Oriente Antioquia, como Agrisur, Blasting Hader, Atanator, y hoy tengo el honor de que sea parte de Decaying Prophecy. Javier me contacta con Juan Esteban, con Juanes. Empezamos a hacer el proceso de maquetas y ir a trabajar el single Dark Mind. Ese single salió en el 2024, gustó mucho, que tiene su video también realizado por Gabriel Varela. Es un gran amigo de Cúcuta y excelente talento, lo recomiendo mucho para los metalheads de Colombia que quieran trabajar con el hombre, porque les plasma las ideas a la idea, a la ideología o temática de cada banda. Con Juanes me gustó mucho el trabajo que realizamos en Dark Mind en 2024, e inmediatamente yo ya debía grabar el resto de los temas. Los grabamos el año pasado en el estudio 440HC en Río Negro. Los grabamos en menos de una semana, hermano, bien enfocados toda la semana en grabar las baterías, guitarra, ya sabes, el hombre muy profesional en su asunto, y aprovechamos el tiempo, eso fue diciembre del 2025. Se viene mezclando el álbum en marzo, más o menos lo envía a febrero del 2026, y ya en marzo empiezo a contactar a Green Revolution Records para plasmar la placa y el resto de irme moviendo poco a poco. Ya el álbum se está distribuyendo, se está vendiendo bien, hermano. Por ahora solamente hemos lanzado el single que sonará hoy de último, que es el Human Fractal. Ya tiene su video en YouTube, lo lanzamos hace casi mes y medio, dirigido también por Gabriel Varela. Está en YouTube, a Spotify. Después subiré el resto del álbum, pero quiero darle prioridad a los clientes, a los que están comprando el disco, lo que lo escuchen. Ya sabes que son, así como metalheads, somos defensores del formato, ¿no? Del formato físico como tal. Quiero que lo escuchen, que lo desgusten, que lo degusten, que porten su camisa, la disfruten también. Y ya después, en unos dos meses, subiré el álbum completo a YouTube, Spotify, Bandcamp, a todas las plataformas musicales. Pero el proceso de trabajo con Juanes fue excelente, hermano. Muy, muy contentos con el resultado, y con Javier también en la batería. Y pues son procesos. Antes lo agradezco, lo que trabajé en Cúcuta con mis anteriores integrantes, con Cristian, con su estudio también allá en Cúcuta, Skullcrusher. Fue un proceso, pero ahora con lo que estoy haciendo hoy en día es donde he querido ir llegando, y debo seguir trabajando, Carlos, debo seguir. Ya estoy componiendo el nuevo álbum, no hay que perder tiempo. Mis conocidos, mis colegas, mi familia, mis cercanos. El trabajo fotográfico a cargo de Rocío Sánchez también, quien es mi pareja, es docente de artes, también es docente. Ella se encarga de todo el trabajo fotográfico que puedan ir analizando en las redes sociales de la banda o incluso en cierto footage de algunos videos o lo que se vaya alimentando en las redes sociales. Entonces, muy contento con el proceso de trabajo y más con Juanes allá en 440 HC Río Negro. Y más adelante, pues, según se vaya moviendo la venta del Full Learn en formato CD, estoy pensando cómo buscar algunos sellos para ir moviendo el disco en el extranjero, en Europa, en Asia, en Estados Unidos, miran a ver. Y buscar el prensaje del LP, me piden mucho el LP, Carlos, me piden el LP, el long play, se hará a su momento, sí, claro, se van a prensar algunas copias después en el LP.
0: Bueno, José, hablemos brevemente ahora acerca de la propuesta gráfica que presenta esta placa discográfica, que es bastante minimalista, de hecho son trazados que inspiran algunos elementos de lo que podría ser el dibujo esquizofrénico. ¿Qué nos puede contar acerca de ello, José? ¿Quién estuvo involucrado? ¿Quién hace la presentación de esta parte gráfica para el álbum nuevo de Decaying Prophecy, States of a Dark Mind?
1: Fabián Mena es un antiguo amigo de Cúcuta, es arquitecto y artista visual como tal. Fabián Mena, nos reunimos en el mismo diciembre, al ya terminar de grabar el álbum en Río Negro, me traslado para Cúcuta, me reúno con él después de ya compartir tiempo con mi familia y todo eso, descansar un poco. Me reúno con Fabián y empezamos a plasmar los estados de la mente oscura. Yo le dije, no quiero algo tan evidente, no quiero un cerebro ahí, no quiero un cerebro dividido o diseccionado, o no quiero que se vea tan evidente que la ira, que el odio, que la psicopatía, que el maquiavelismo o la misma tristeza o la, no sé, ¿no? Le dije, quiero un rostro, quiero que un rostro intente expresar esa parte deconstruida, degradada, deformada o en la misma decadencia, como lo dice Decaying Prophecy, de sus pensamientos. Entonces, ¿qué fue lo que hizo Fabián? Pues me tomó una fotografía del rostro, se fue y pintó en óleo, el hombre pintó un rostro, el rostro lo pintó completo, lo pintó en pintura, arte, así, a la vieja escuela. Después pasamos esa pintura en óleo a digitalizarla, junto al amigo Gabriel Varela, y ve que a mí me gustó mucho, solo que se diera la mitad del rostro, y dije, wow, eso me expresa muchas cosas. Lo que está viendo la gente es, intenta analizar qué tipo de figura es, qué tipo de entidad es, humano, es espectral, hasta como tú mismo me dijiste al inicio, cuando estábamos empezando a cuadrar lo de la entrevista, que se ve hasta alienígena. En una reseña de la Hell Sign anterior, alguien escribió que en la reseña, que daba como una sensación de la música dimensional o hasta alienígena y oscura, y que no fuéramos a cambiar la línea. Entonces me gusta que la gente tenga su percepción, Carlos, que la gente interprete, que no me gusta trabajar evidente mi oscuridad, mi caos, mis temas bélicos, mis temas ocultistas o de dominio como tal. No me gusta trabajarlo de una manera tan literal, tan evidente. Exacto, me gusta lo que me estás diciendo. Estás leyendo las letras, estás interpretando, estás haciendo unas preguntas de acuerdo a los temas. Entonces, quiero que cada quien interprete los estados de la mente oscura a como le resuenen. El arte fue diseñado por Fabián Mena.
0: Pues bien, José, no queda entonces más que recordarle a la audiencia las redes sociales de la banda para estar en contacto con ustedes o escuchar en línea, pero ya usted nos ha dicho que vendrá más adelante esta nueva producción, pero suscribirse a lo que ya hay presente en línea de Decaying Prophecy.
1: Muy bien, público Metalcom, como tal la audiencia, primero que todo muchas gracias por estar aquí con nosotros, por estar presente en esta charla. Un saludo fraternal para todos ustedes, Metalheads. Bueno, las redes sociales son Decaying Prophecy, Facebook, Decaying Prophecy Instagram, en Bandcamp nos pueden encontrar, Metalun, Metal Art Sheets, YouTube, Spotify, como bien dijo el amigo Carlos aquí. Dentro de mes y medio, dos meses, voy a subir el álbum completo. Le estoy dando prioridad a las personas que lo compran, que lo adquieren. Creo mucho en el formato físico. También van a salir una serie de reseñas. Viene la nueva Iron Fist, donde el teacher Johnny, Iron Fist de Bogotá. Un saludo aquí al teacher Johnny, hermano, y que siempre ha estado ahí atento a todo el movimiento de Quien Profecía desde el inicio. Y viene la nueva Hell Sign también, de César Mejía. Va a salir un número ahí reseñando también al nuevo álbum States of Our Mind. Muchas gracias a ti, Carlos, a la audiencia. Siempre un honor estar charlando por acá contigo y con el público.
0: Perfecto, José. Quiero agradecer su disposición para hablar acerca de esta placa discográfica de Decaying Prophecy, States of a Dark Mind, con nuestra audiencia, con las emisoras de la Universidad Nacional de Colombia. Muchísimas gracias, José. Y con la despedida, por favor, presente usted los dos temas adicionales con los que vamos a dejar lanzado States of a Dark Mind, la placa discográfica para el año 2026 de Decaying Prophecy.
1: Bien, Carlos, muchas gracias. Ya sonaste Where Chaos Reigns como el primer tema. Ahora vamos a escuchar Inner Voices en las guitarras con Duen Restrepo de Infernal. Aquí se los adelanto. Mil gracias a Duen. Saludos, Duen, y a la Horda Infernal. Es un verdadero honor para mí que sean parte del álbum. Y terminamos también con Human Fractal como tal. Pero quería decir que en Where Chaos Reigns, que fue el primer tema del States of Alarm que sonó Carlos aquí, toca Christian de Daenan. Él es parte de esta genial banda de black metal, Daenan, de Guarmi, Antioquia, y también hace parte de Infernal junto a Rubén Restrepo. Así que muchas gracias a mis dos hermanos, son unos grandes maestros, los admiro, los respeto mucho, y aquí van a gustar de la parte de ellos en la guitarra, van a gustar sus solos de guitarra en tanto en Where Chaos Reigns, que ya sonó, y en Inner Voices. Y con ustedes también Human Fractal, que fue el primer single de States of a Dark Mind, que ya pueden encontrar el video en YouTube.

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0: 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Hoy comunicados aquí en la capital del país con una agrupación que encontré navegando una de las redes sociales musicales más interesantes, que se trata de Bandcamp. Y encuentro esta agrupación como de crust, de punk, como de metal, y decido invitarlos. Se trata de Iterfinem y están con nosotros dos de sus músicos, el señor Fabián Lozano, su vocalista. Bienvenido a Metal.co.
2: Muchas gracias por la invitación y pues muy contento de estar acá contigo.
0: En segundo lugar, también ha aceptado esta invitación el señor Wilson Morales Cortés, quien es el guitarrista de Iterfinem. Bienvenido a Metal.co.
3: Muchas gracias, buenas noches y gracias por la invitación.
0: Bueno, como lo he dicho, esta es una agrupación que tiene varios elementos de evolucionado dentro del punk metal y que también toca un poco la línea del cross y el D-beat. Y eso lo vamos a escuchar a través de una placa discográfica lanzada el año anterior, en el año 2025, Manifesto 1. Y antes de empezar a abordar lo que es esta placa discográfica, tanto Fabián como Wilson, por favor, cuéntenle a la audiencia de Metal.co la historia de Iterfinem.
2: Buenas noches otra vez. Mi nombre es Fabián, soy el vocalista de Iterfinem. Y pues les voy a comentar así más o menos cómo comenzó el tema de la banda. La banda comenzó en el 2018, ya hace 8 años más o menos. Entonces comenzamos, nos reunimos un grupo de amigos que veníamos de, que ya habíamos tocado en otras ocasiones y veníamos de varias bandas y pues queríamos organizar como un proyecto con las ideas que teníamos de la música y así fue como nos reunimos y comenzamos a crear pues el sonido de Iterfinem como tal. Y pues bueno, ahí estamos, hemos venido trabajando. Nosotros sacamos, antes de sacar este LP que tú estabas nombrando, que se llama Manifesto 1, que lo sacamos el año pasado, también sacamos un EP que se llamó Postmortem, o se llama Postmortem, que fue como un demo EP que sacamos con 5 canciones. Más o menos como la cuestión, pues hemos venido tocando en el circuito acá como del punk y el metal en Bogotá y en varias ciudades de Colombia. Y pues presos también a estamos en proyectos ahorita de composición y todo para sacar nuestro nuevo LP. Esperamos que se pueda ya lograr para el año entrante.
3: También poco para agregar a la historia, yo venía de otra banda también de crosspunk. Después que salí de esa banda, pues Fabián me convocó para empezar con el proyecto que él tenía en mente. Yo recibí el llamado, hice el aporte mío, que es también como que todos los de la banda tenemos como diferentes gustos. Y bueno, resultó, aquí estamos.
0: Bueno, hay algo que me llama la atención de la banda y es precisamente el nombre. ¿Nos pueden contar a qué significa Iterfinem para la audiencia de Metal.com?
2: La palabra Iterfinem viene del latín. Nosotros combinamos dos palabras del latín que significan al final del camino, más o menos. ¿Por qué este nombre? El nombre, pues, lo conseguimos con la idea de que, pues, veníamos de trabajar, digamos, varios años y de escuchar música todo, pues, una gran parte de tiempo. Y, pues, dijimos, pues, esto es como decir, vamos a hacer algo que nos guste, con lo que estamos escuchando, hemos escuchado toda esta cantidad de años, estamos escuchando ahorita y queremos como mostrar que esto es lo que tenemos en el momento y que es como nuestro último bastión y pues nuestras ganas de hacer algo nuevo.
0: Y el sonido que ustedes adoptan dentro digamos que una escala del punk, que es este cross y D-beat, y algo del hardcore, también incluso lo mencionan ustedes a través de la biografía que se encuentra en su Bandcamp. Parece que fue hubo un momento en el que estalló sobre el año 2020-2022, incluso en el momento del estallido social para la ciudad de Cali, hubo una gran explosión de agrupaciones de D-beat y de crust. ¿Ustedes hacen parte de esa línea explosiva, pues, para el género musical? ¿O ustedes se consideran que ya hacen parte de algo nuevo dentro de las directrices del crust y el D-beat?
3: Bueno, nosotros creo que vamos de parte y parte, porque tenemos muchas amistades de otras bandas que son de esa época de la que tú estás hablando, y también tenemos otras amistades que son de como de lo nuevo que está saliendo de Cross, que es Blackened Cross, Neocross, todo este tipo de como de nuevas bandas que están saliendo en Bogotá, que son poquitas, pero que por eso mismo es que somos como tan conocidos y tan amigos, porque somos siempre los mismos en las mismas. Entonces, sí puede ser eso, pero lo otro es que también el nombre de hardcore y todo esto que aparece como en las etiquetas de nosotros es porque la misma gente nos la ha puesto. La verdad, nosotros hemos tocado basándonos mucho en el cross, en el metal clásico, pero la gente como que se ha encargado de ponernos las etiquetas.
2: Sí, entonces también, pues, para complementar lo que dice Alex, el tema es, pues, cuando nos reunimos, nosotros queríamos como comenzar, tenemos como bases musicales. Alex también venía a tocar de una banda de cross, venía a tocar de una banda de grindcore, yo venía a tocar hace muchos años en una banda de punk, pues nosotros escuchamos de hace también algún tiempo punk, digamos que varios años, y pues obviamente decidimos, queríamos como volver a implementar esos sonidos que estábamos escuchando actualmente, que también ya veníamos escuchando hace muchos años, y querer formularlo a nuestra manera. Entonces nos comenzamos a buscar no solamente como tal el cross punk, el metal, digámoslo así, como el black metal. Entonces comenzamos a meter esas influencias, obviamente, pues el punk clásico, el punk hardcore. Y pues lo que comenzamos fue a probar todo esto, a reunirlo, y pues poco a poco fue saliendo como la identidad de lo que es Interfinen hoy en día.
0: Bien, ya que hemos hablado bastante acerca de la historia y estilo sonoro que presenta Interfinen, pues vamos a escuchar entonces una primera muestra musical. Tendremos a continuación dos temas. Estos se titulan Postmortem, seguido de Reflejo del Abismo, y esto es Metal.com.

0: En Metal.co, las bandas nuevas, desconocidas y clásicas del metal colombiano sonando en Radio UNAL, emisoras de la Universidad Nacional de Colombia, transmitiendo para sus frecuencias los 100.4 FM Radio UNAL Medellín, los miércoles a las 10 de la noche y los domingos a las 7 de la noche por los 98.5 FM Radio UNAL Bogotá. Pero también recuerden que tenemos emisiones amigas en ciudades como Pasto, Tunja, Riohacha, Manizales y Neiva. Hoy estamos acompañados vía Meet con dos integrantes de la agrupación Interfinem de Bogotá. Se trata de Fabián Lozano, su vocalista, y Wilson Morales Cortés, su guitarrista. Ellos están hablando con nosotros acerca de Manifesto 1, una placa discográfica lanzada en el año 2025. Bien, muchachos, ya con un sonido definido, ya con que la gente haya escuchado una primera parte del sonido, pues yo les comento que cuando hice la audición el día de hoy de este material, pues me pareció interesante esa muestra, como que mucho más melódica dentro del punk, mucho menos pesada de lo que puede llegar a ser el crust, pero con una voz bastante desgarradora, que en este caso hace parte Fabián, quien es quien entrega la voz, aunque pareciera que fuera Wilson por la voz tan rasposa que tiene, que podría haberla hecho. Sin embargo, me gustaría que ustedes nos contaran acerca de esta propuesta, cuáles son esas bases que ustedes tienen para crear el sonido, cuáles son esas bandas que son la influencia primaria para el sonido de Interfinem.
1: Bueno, pues sí, hay una gran cantidad de bandas que, pues, digamos que cada uno tiene como sus gustos musicales, pero igual también concordamos en esos gustos. Digamos, por mi lado, yo sí ya vengo escuchando unos muy buenos años el tema del crosspunk, es una de mis géneros favoritos. Digamos que ya hace más años anteriores, pues escuchaba mucho punk, pero fui como evolucionando, pues también los sonidos del metal me gustaban mucho, entonces combiné como el tema del punk con el tema del metal, y ahí fue cuando también descubrí el tema del crosspunk y toda esa cuestión, y comencé a escuchar bandas de Suecia. Hay bandas como Wolf Brigade, como Skid System, como en este momento hay una banda que me gusta mucho que se llama Skullwilder, muchas bandas. Entonces hemos tomado como elementos de esas bandas, las bandas de vieja escuela, por ejemplo, de Inglaterra, como el tema de Discharge. Podemos hablar también de GBH, de Chaos UK, Disorder. Hay muchas bandas, una banda que es primordial también en el tema del sonido ha sido Amerix. Y todos esos elementos, hemos recogido cositas de por ahí y se ha ido como llevando a complementar, pues, o aprender y complementar el sonido que tenemos actualmente.
2: Sí, bueno, por mi parte, yo soy como un poquito más, vengo como una escuela muy grindcore, como muy también crust. Me gusta mucho el black metal de principios de los 90s.
1: También, sí.
2: Me gusta mucho el death, el speed metal ochentero, me encanta. Entonces yo trato como de poner cada cosa que ha pasado por mi vida, ponerla en la banda. Sí. Como, pero equilibrándolo, que no sea como muy de un lado y muy del otro. Y siempre teniendo como en la columna vertebral ese cuento cross y ese cuento hardcore punto. Sí, más que todo por ese lado. Yo soy muy clásico, la verdad soy muy clásico, y me gustan mucho las bandas que sean densas, la densidad, que sea un poquito gordo el sonido, me gusta mucho eso. De hecho, nosotros en vivo sonamos un poco más crudo y más pesado de lo que se escucha de pronto en el trabajo.
0: Bueno, ahora lleguemos al apartado acerca de la parte lírica. Debido a que en lo que se encuentra en Manifesto 1 del año 2025 hay líricas que al parecer están basadas en la violencia que ya realmente tiene aburrido, cansado, completamente desgastado al pueblo colombiano. Hay elementos, por ejemplo, el tema que escuchamos antes, Postmortem, habla acerca de ello, Reflejo del Abismo, además de una filosofía nietzschiana, pues estamos también hablando de un cansancio de estar mirando hacia abajo constantemente, o ese reflejo de un monstruo llamado violencia que constantemente está carcomiendo a la sociedad colombiana. ¿Qué nos pueden contar ustedes entonces acerca, pues, precisamente de la propuesta lírica que tiene Interfinem?
1: Sí, mi hermano. Qué buena descripción la que hiciste con respecto al tema lírico de la banda. Pues bueno, el tema lírico, las composiciones son mías. Digamos, yo escribo las letras de Iterfinen como tal. Y sí nos hemos basado, digamos, cuando comenzamos a componer las canciones, digamos, con el caso de Postmortem que tú decías, sí fue un tema compuesto con el. En medio del tema de todo el estallido social y todo, entonces fue como tratando de mostrar esa rabia y esa forma de ver las cosas y de esa rebeldía que tenía que haber ante todo un sistema injusto y todo lo que estaba sucediendo en ese momento y todo lo que vimos en las calles, la violencia que había del Estado contra las personas que salían a protestar y a manifestarse contra todo lo que pasaba con Iván Duque. El tema de reflejo del abismo, sí, también muy bonito lo que dices y cómo lo describes, y si partimos de esa base que tú dices, también es un tema como que habla de lo mismo, pues todo se basa como en el mismo tema de la rebelión. De pronto es un poco más introspectiva, y sí, también es una rebelión externa, pero también es una rebelión interna. Entonces, básicamente, sí, todas las letras como tal y terfinen rondan sobre esa base de cómo nosotros nos enfrentamos hacia una realidad y hacia un futuro que realmente no conocemos y pues realmente queremos como verlo de otra manera, como lo que pasa, digamos, en la coyuntura que está sucediendo en este momento acá en el país, que se nos vienen pues realmente muchos tiempos oscuros y no sabemos visualizar un futuro distinto.
2: Sí, de hecho, pues me gusta mucho cómo compone Fabián. Creo que es una de las cualidades más grandes que tiene. Aparte de la voz, Fabián es una persona que lee mucho, que está muy pendiente y actualizado de lo que pasa en el mundo. Entonces, tiene como ese toque como literario, como poético en las letras, un poco serias. Me gusta. Es muy bueno. Es como, digamos así, es como una poesía como posapocalíptica, algo así como un poquito como trágica, pero a la vez es muy real, es muy real porque desafortunadamente es como la realidad de lo que vivimos, ¿no?
0: Una realidad que para al menos los colombianos durante prácticamente todo un siglo ha estado golpeándonos constantemente. Vamos a escuchar un segundo bloque con temas que se encuentran dentro del álbum Manifesto 1 del año 2025 de Iterfinem. Y los temas se titulan Máquinas de Guerra, seguido de Redención. Y esto es metal.co.

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0: En Metal.co, las bandas nuevas, desconocidas y clásicas del metal colombiano sonando en Radio UNAL, emisoras de la Universidad Nacional de Colombia. Hoy, comunicados vía Meet, aquí en la ciudad de Bogotá con la agrupación Iterfinem. Y están con nosotros dos de sus integrantes, Wilson Morales Cortés, su guitarrista, junto a Fabián Lozano, su vocalista. Ellos están presentando para nuestra audiencia Manifesto 1, una placa discográfica lanzada en el año 2025. Ahora vamos a preguntar acerca de lo que es la portada del disco. Lo que yo encuentro como portada de este disco realmente me desconecta completamente del contenido lírico, dado a que no estoy diciendo que la portada sea mala. De hecho, me gusta bastante porque es bastante sencilla y es bastante diciente a su vez, porque es un sol negro haciendo como una abducción de una persona. Me gustaría que nos contaran acerca de la concepción de esta parte gráfica, si fue concebida por inteligencia artificial o hubo intervención humana en esta parte de lo que es lo visual para Iterfinem.
1: Ese trabajo, la carátula fue diseñada por uno de nuestros amigos, David Zambrano, para que lo busquen ahí en Facebook. Como que muestra esa desolación, como el nacimiento del humano, que es todo el trabajo habla sobre las actitudes negativas y todo lo que ha pasado con el humano. Entonces es como que esa carátula es como que refleja eso, como que la construcción del humano y todo lo que ha hecho, lo que sigue haciendo bueno y malo, y la desolación. La desolación, porque es un, si te das cuenta, es como también como un paisaje, un paraje muy, muy desolado, y ya muy, son ruinas, está todo acabado, es que casi como lo que tocamos.
2: Sí, y pues bueno, yo quiero como complementar lo que está diciendo Alex, y pues el concepto como tal de la carátula tiene también una línea muy de una de las bandas que son influencia de nosotros. Digamos que tomamos una inspiración en Amevix, en la carátula de su último disco que sacaron como banda, que se llama Sonic Mass. Tiene como un concepto similar. Y la idea también, como viene diciendo Alex, es como del ser humano, cómo está sumido en todo lo que estamos, pues, sumidos nosotros ahorita con todos los temas de, y ahorita y no, y siempre, pues, con los temas de guerra, de toda esa cuestión, pero también una ascensión como la parte oscura, viendo la oscuridad, no como, digamos, lo podemos percibir desde el tema judío-cristiano o cristiano como tal, sino como que la oscuridad también es una parte que alimenta algo muy importante en el ser humano, que es como reconocerse y reconocer todo lo que sucede también como evolución de él. Entonces, eso yo creo que es muy importante también visualizar esas cosas, y no solamente como verlo todo desde una perspectiva, sino desde todas las perspectivas posibles.
0: Muy bien, y ahora pasemos a hablar acerca de lo que fue la grabación de esta placa discográfica Manifesto 1. El punk normalmente lo hace a través de autogestión, pero en esa autogestión, si lo fue para ustedes, ¿qué estudios estuvieron involucrados? Si la autogestión incluyó que fueran ustedes mismos quienes grabaran y masterizaran el material que hemos estado escuchando hoy aquí en Metal.co.
2: El disco como tal, pues nosotros contactamos con unos amigos. Ellos tienen un estudio de grabación acá en Bogotá. El estudio se llama Lobo Estudio. Ese estudio es de la banda, o de los integrantes de la banda Lupus, que es una banda pues muy conocida acá en Bogotá y en Colombia, y también internacionalmente. Y ellos, pues, nos gustó mucho como el tema del sonido que estaban generando allá. Pues allá solamente no han grabado bandas de punk como tal, sino han grabado bandas de metal, de black metal, de, digamos, en otros géneros dentro del punk, como el mindscore, como... Entonces, nos gustó como esa variedad del sonido, y pues dijimos de una, cuadramos con ellos, y ahí grabamos el disco como tal. Ellos también hicieron el tema de la edición, de la mezcla y de la masterización como tal. Entonces nos entregaron ya el producto como tal terminado. Quiero complementar otra cosa de lo que hablábamos ahorita con el tema de la carátula. Tú decías que si de pronto era inteligencia artificial y eso, pues yo sí quiero como ponerlo como algo que pensamos nosotros y particularmente yo, pues el tema de la inteligencia artificial no es un tema que no puede ser, desde nuestra perspectiva, un tema creativo. Es una herramienta que existe hoy en día y que puede funcionar para muchas cosas, pero no con el tema creativo. Me parece que es una agresión total al tema creativo de cualquier banda, se hace en el tema de portadas, se hace en el tema de flyers, se hace en el tema de composición de letras, tema de composición musical. Estamos totalmente en contra de esa herramienta para la parte creativa.
0: Y a propósito de redes sociales, ¿cuáles son las de ustedes, la de Iterfinem, para que no solamente escuchen el material, sino que también les puedan escribir?
2: Claro que sí, pues nos pueden buscar por Facebook. En Facebook pues nos pueden poner con la palabra, como se llama la banda, Iterfinem, ahí nos van a encontrar. Lo mismo en Instagram, pueden buscar el disco también, y nuestro EP y nuestro disco por Bandcamp. Y por YouTube también tenemos nuestro canal de YouTube, pueden buscar Iterfinem, encuentran pues los videos que hemos montado en nuestro canal. Tenemos dos videoclips, tenemos un lyric video que está ahí es del reflejo del abismo, precisamente viene con su letra, de toda la cuestión, es un video animado. Y el último videoclip que sacamos a finales del año pasado, que es el de Máquinas de Guerra, que es un videoclip como tal, ahí lo pueden ver en YouTube también. Y también hay obviamente pues videos en vivo, videos que han grabado otras personas, ahí pueden encontrar todo el material pues para su gusto.
0: Ahora sí, muchachos, Fabián Wilson, quiero agradecer que hayan atendido los micrófonos de Radio UNAL, las emisoras de la Universidad Nacional de Colombia y a Metal.co para hablar acerca de su proyecto musical Iterfinem y presentar para nuestra audiencia Manifesto 1. Muchísimas, muchísimas gracias.
1: Muchas gracias.
2: Muchísimas gracias a ti por la invitación y pues qué chimba todos esos espacios para las bandas que hay acá en Colombia, que son muchísimas y que tienen muy buenas propuestas musicales en todos los géneros.
0: Perfecto, entonces Fabián Wilson, con la despedida, por favor presenten ustedes los dos temas con los que vamos a dejar lanzado Manifesto 1 para la audiencia de Metal.co y las emisoras de la Universidad Nacional de Colombia.
2: Claro, mi hermano, muchísimas gracias de nuevo por la invitación y los dejamos con Cruz de Fuego
1: y Memento Mori.

0: nuestras cortinas musicales. En la sección editorial tuvimos la propuesta de Nick Panek, Monday Mornings. En la entrevista realizada a la agrupación de Cayenne Prophecy, escuchábamos a Nick Panek y su tema Garage of Doom. Con la entrevista realizada a Iter Finem, teníamos a David J. Barrios con Trash Metal Punk. Y de esta manera llegamos al cierre para la presente emisión de Metal.co. Gracias por llegar hasta este punto. Recuerden, el programa quedará almacenado en el sitio web radio.unal.edu.co. En la sección de programas musicales, en orden alfabético, van a encontrar hasta 2 años de este archivo sonoro. Mi nombre, Carlos Fabián Rodríguez Navarrete, director y productor para este espacio. Les invito a que sigan en sintonía de las diferentes emisoras donde Metal.co ha tenido emisión. Muchas gracias y nos escuchamos en una semana.
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Wind and Wuthering, Viento y Borrasca, es el octavo álbum de estudio del grupo Genesis y el último con el guitarrista Steve Hackett, antes de su salida en 1977. El álbum fue grabado en los estudios Relight de Hill Farenbeek en Holanda, entre septiembre y octubre de 1976, y lanzado en diciembre del mismo año. Wind and Wuthering fue también el segundo álbum de Genesis con Phil Collins como vocalista principal, luego de la salida de Peter Gabriel. El título del álbum se divide en dos partes. Wind viene de The House of the Four Winds, la casa de los cuatro vientos, el nombre dado por Hackett a la pieza musical que luego se convertiría en la primera canción del álbum Eleven Earl of Mar. Y Wuthering alude a la novela Wuthering Heights, Cumbres Borrascosas, de Emily Brontë. El título de las canciones 7 y 8 derivan de la última oración de la novela. Oía el suave viento suspirando sobre el césped y me preguntaba cómo alguien podría imaginarse sueños intranquilos para los que duermen en esa tranquila tierra. ...1976-2026... 50 años del álbum Wind and Wuthering del grupo británico Genesis.

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Escuchemos el concierto para cuerdas y bajo continuo en do mayor, Rion 113. Interpretan el conjunto de cuerdas Budapest bajo la dirección de Béla Bánfáldy.

El conjunto de cuerdas Budapest, bajo la dirección de Béla Van Falvi, interpretaron de Antonio Vivaldi el concierto para cuerdas y bajo continuo en Do mayor, Rion 113. Viene ahora el aria ¿Cuál serpe tortuosa? ¿Qué serpiente tan sinuosa? De la ópera La Olimpiada, Rion 725. Interpretan el bajo Andrew Walker Schulze, la soprano Mieke van der Sluis y el Clemensig Consort bajo la dirección de René Clemensig.

Era el aria, cual serpe tortuosa, qué serpiente tan sinuosa, de la ópera La Olimpiada, Rion 725, de Antonio Vivaldi. Interpretaban el bajo Andrew Walker Schulze, la soprano Mieke van der Sluis y el Clemensig Consort bajo la dirección de René Clemensig. Escuchemos ahora el concierto para violín, cuerdas y bajo continuo en fa mayor, opus 4, número 9, Rion 284 de la colección La Extravaganza, La Extravagancia. Interpretan Alberto Martini en el violín y la Orquesta de Cámara y Filarmonici.

0: Alberto Martini en el violín y la Orquesta de Cámara y Filarmonici interpretaron de Antonio Vivaldi el Concierto para violín, cuerdas y bajo continuo en Fa mayor, opus 4, número 9, Rion 284 de la colección La Extravaganza, La Extravagancia. Y hasta aquí 30 minutos con Vivaldi. Estuvimos en la asistencia técnica Isabela Rodríguez, en la presentación Luciana Avendaño y en la programación Pedro Salazar Díaz. La música pertenece a la colección Vivaldi de Masterworks, publicada por el sello Brilliant Classics en el año 2004. Continúen en sintonía.
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Hola, les damos la bienvenida a este espacio musical. Yo soy Álvaro Buya Amaya y voy a estar acompañándolos y programando música de la agrupación ABBA. ABBA es un grupo sueco formado en Estocolmo en 1972, integrado por Agneta Falsvåg, Björn Ulvaeus, Benny Andersson y Anni-Frid Frida Lyngstad. El nombre es un acrónimo formado por las primeras letras de cada miembro. Este cuarteto logró fama internacional en un principio al ganar el Festival de la Canción de Eurovisión 1974. Desde allí fue muy popular con sus melodías que se enmarcan dentro del pop, pero que sin embargo tienen muchos estilos y sonidos como la música disco, el pop rock e incluso el glam rock. Además, porque se caracterizó por las armonías de las voces femeninas y el wall of sound, un efecto musical que creó Phil Spector, productor muy famoso, que incluso también hizo cosas con The Beatles. Sus grabaciones tuvieron un gran impacto fuera de Europa. Fue el primer grupo en experimentar un éxito masivo, principalmente en Australia, Nueva Zelanda, Sudáfrica, Canadá y Estados Unidos. Pero bueno, en la cima de su popularidad, ambos matrimonios se disolvieron. Ellos estaban casados entre sí y se reflejaron en su música al escribir letras más profundas con un estilo musical diferente. Y allí hubo un declive comercial donde finalmente decidieron separarse, de modo que en diciembre del 82 realizaron su última aparición como ABBA. Después de un tiempo, en la década de los 90 y tras lanzamientos de álbumes recopilatorios, su fama volvió y ABBA es uno de los grupos más exitosos, con ventas estimadas entre 380 y 400 millones de sus producciones musicales en todo el mundo. Además, han sido interpretados por diferentes artistas reconocidos, siendo una de las agrupaciones más versionadas, y también es la base del musical Mamma Mia, que llegó también al séptimo arte. La agrupación, claro que es un ícono en su país, además una figura importante en la expansión del llamado Europop, y bueno, abrieron puertas de Europa, de los grupos europeos a todo el mundo, una de las razones por las que ingresaron al Salón de la Fama del Rock. En septiembre de 2021, y tras casi 40 años pues de haberse disuelto, el grupo anunció su regreso con dos canciones nuevas, tituladas I Still Have Faith in You y Don't Shoot Me Down, que forman parte de este disco que sacaron hace muy poco, el Voyage. El grupo realiza una gira de conciertos virtuales en el año 2022. Vamos a empezar con la música. Hoy traemos el álbum recopilatorio ABBA Gold Greatest Hits, compilación lanzada en 1992. Sin embargo, contiene las canciones de la época del 70. Lo más representativo, casi todas las canciones están enmarcadas entre el 74 y el 79. Hemos hecho una selección musical bastante interesante con cortes que fueron muy exitosos en todo el mundo. Y empezaremos con Dancing Queen, Mamma Mia, Lay All Your Love on Me, para terminar con Super Trooper.

Escuchamos las canciones Dancing Queen, Mamma Mia, Lay All Your Love on Me y Super Trooper. Continuamos con la audición del álbum Gold Greatest Hits de la agrupación sueca ABBA. Vienen las canciones The Winner Takes It All, Money, Money, Money, Chiquitita y terminaremos con Fernando.

de la agrupación del pop y el disco ABBA, escuchábamos las canciones The Winner Takes It All, Money, Money, Money, Chiquitita y Fernando. El álbum Gold es el compilado más vendido de la agrupación. Obtuvo más certificaciones: 2 de diamante, 24 multiplatinos, 6 de platino, 5 de oro y 1 de plata. En algunos países es el único álbum certificado de ABBA. En el Reino Unido, por ejemplo, sus ventas lo han llevado a ser el segundo álbum más vendido de ese país. En Suiza es el único álbum que ha recibido una certificación de 10 veces disco de platino. Vamos a terminar con la música. Escucharemos las canciones Voulez-vous, Gimme, Gimme, Gimme, A Man After Midnight, Waterloo y terminaremos si alcanzamos a escuchar I Have a Dream. Yo soy Álvaro Buya Amaya y les invito a que continúen en sintonía de Radio UNAL, emisora de la Universidad Nacional de Colombia.

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0: Totó la Momposina falleció el 17 de mayo de 2026 y por esto nos unimos al homenaje nacional, recordándola como máxima embajadora de las músicas del Caribe colombiano.
1: ¡Ya!

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Hola, ¿qué tal? Bienvenidas y bienvenidos sean a este espacio musical. Soy Julián Moreno y los estaré acompañando en esta hora de música desde los estudios de la Radio UNAL.

Dueña de un color de voz único y de un estilo lleno de eclecticismo, Kate Bush es una de las referencias del pop británico más aventurado. Influencia fundamental de artistas como PJ Harvey o Björk, Bush es una de las mujeres de mayor éxito en la historia de las listas del Reino Unido y ha dado forma a una música tan atrapante como compleja. Dedicaremos esta hora de música a su quinto álbum de estudio que lleva por nombre Hounds of Love, un disco producido por ella misma y lanzado el 16 de septiembre de 1985. Escucharemos entonces el primer lado de esta producción con los temas Running Up That Hill, Hounds of Love, The Big Sky, seguido de Mother Stands for Comfort y Cloud Busting. Recuerden que están en sintonía de la Radio UNAL.

Acabamos de escuchar Running Up That Hill, Hounds of Love, The Big Sky, seguido de Motor Stands for Comfort y Cloud Busting, los primeros cinco sencillos del disco Hounds of Love de la cantante, compositora y productora Kate Bush, que con su registro de soprano e influencias de pop, rock, folk y música clásica, logra que sus canciones puedan ser bailables, apagadas, coloridas y misteriosas. Música concebida como una obra de arte. Y House of Love no es la excepción, ya que este álbum es considerado como el mejor trabajo de la artista británica y también el más exitoso, premiado y aclamado por la crítica. Un disco producido en dos partes, el lado 1 con canciones más comerciales que fueron las que ya escuchamos y el segundo lado con canciones más conceptuales y progresivas que en su conjunto fue un álbum catalogado como post-progresivo. Esta segunda parte del disco es lo que escucharemos ahora, comenzando con los temas And Dream of Sheep, Under Ice, seguido de Walking the Witch y Watching You Without Me.

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Escuchábamos de Kate Bush los temas Jig of Life, Hello Earth y The Morning Fog, canciones que hacen parte de su quinto álbum Hounds of Love, disco producido por ella misma y lanzado el 16 de septiembre de 1985. Cerramos esta hora de música como la iniciamos, con la primera canción de este disco, la cual fue utilizada para la cuarta temporada de la serie Stranger Things. Hablo de Running Up That Hill. Recuerden que los acompañó en la realización y producción de este espacio quien les habla, Julián Moreno, y los invito a que sigan en sintonía de la programación de la Radio UNAL, emisoras de la Universidad Nacional de Colombia. Hasta pronto.

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Wind and Wuthering, Viento y Borrasca, es el octavo álbum de estudio del grupo Genesis y el último con el guitarrista Steve Hackett, antes de su salida en 1977. El álbum fue grabado en los estudios Relight de Hill Farenbeek en Holanda, entre septiembre y octubre de 1976, y lanzado en diciembre del mismo año. Wind and Wuthering fue también el segundo álbum de Genesis con Phil Collins como vocalista principal, luego de la salida de Peter Gabriel. El título del álbum se divide en dos partes. Wind viene de The House of the Four Winds, la casa de los cuatro vientos, el nombre dado por Hackett a la pieza musical que luego se convertiría en la primera canción del álbum Eleven Earl of Mar. Y Wuthering alude a la novela Wuthering Heights, Cumbres Borrascosas, de Emily Brontë. El título de las canciones 7 y 8 derivan de la última oración de la novela. Oía el suave viento suspirando sobre el césped y me preguntaba cómo alguien podría imaginarse sueños intranquilos para los que duermen en esa tranquila tierra. ...1976-2026... 50 años del álbum Wind and Wuthering del grupo británico Genesis.

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Totó la Momposina falleció el 17 de mayo de 2026 y por esto nos unimos al homenaje nacional, recordándola como máxima embajadora de las músicas del Caribe colombiano. Yeah, yeah.

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0: ¿Qué tal? Sean todos ustedes bienvenidos a partir de hoy, todos los lunes, siempre y cuando no tengamos festivo, estaremos en Tiempo de Jazz a través de la 98.5 de Radio UNAL. Hoy, con la producción de Eliana Roa y quien les habla, Manuel Durango. Latin Jazz ahora estará con todos nosotros desde la 1 de la tarde los lunes. Volveremos el día miércoles a la misma hora. Por supuesto, continuaremos en nuestro espacio de los días viernes, este sí, por las dos frecuencias de Bogotá y de la ciudad de Medellín. Entonces, todos ustedes bienvenidos, esperamos que nos sigan acompañando, esperamos que estén con nosotros entonces en este nuevo ciclo de jazz con sabor latino, de Latin Jazz. Y bien, pues el día de hoy vamos a arrancar con un músico, este espacio, vamos a traer un músico y posiblemente unos tintes que le han dado al Latin Jazz, uno de los tantos tintes que le ha dado el jazz latino a la música del Caribe. Nos vamos a fusionar un poco con lo que es el flamenco también, pero el objetivo principal es escuchar a un artista que el próximo 5 de junio estaría cumpliendo años, estaría porque ya nos abandonó, se mudó al otro barrio. Nació el 5 de junio del año 1949 en la ciudad de Nueva York y falleció en España el 1 de octubre de 2018. Pues en una situación lamentable, fue víctima de un incendio en el edificio en el que vivía, pues inhaló demasiado humo y cuando llegó al hospital pues ya perdió la vida. Se fue el maestro Jerry González en el año 2018. Músico de jazz, recordamos entonces, nacido en la ciudad de Nueva York, pero con unas raíces boricuas enormes. Fue trompetista, percusionista y para muchos uno de los pioneros del jazz latino, y que ha sido uno de los personajes que ha ejecutado esas fusiones de ritmos afrocubanos con ritmos afropuertorriqueños. Pero lo que traemos para el día de hoy es como la etapa, una etapa posterior del maestro Jerry González, y es que Jerry González tuvo una participación protagónica en la película aquella de Fernando Trueba que se llamó Calle 54. Allí participaron muchos de esos principales músicos del jazz latino: Tito Puente, Bebo Valdés, El Gato Barbieri, Paquito de Rivera, Michel Camilo, Elian Elías. Bueno, la lista fue enorme. Recordemos también entonces, ahí nos contaban bastante de la historia del jazz latino por allá, por esos lados del año, principios de los años 2000, y pues reiteramos, uno de sus principales protagonistas era este señor Jerry González. Pues gracias a esta película, posiblemente, gracias a esta película, pero no necesariamente, ya se empieza a conocer bastante el trabajo del maestro Jerry González y empieza a recibir muchas invitaciones para estar en proyectos musicales y en festivales allá en el viejo continente, allá en España. Y pues esto hace también que se radique ya constantemente en la ciudad de Madrid. El fruto de sus tiempos en España fue el trabajo discográfico que vamos a escuchar en primera instancia en este Latin Jazz: Jerry González y los Piratas del Flamenco. En esta publicación él incluía al guitarrista Nino Josele, también estaba Diego El Cigala y había un percusionista también de esa escuela del flamenco, el maestro Israel Suárez Piraña. Esta era una primera, porque, bueno, no primera, una de las aproximaciones posiblemente más exitosas y más nombradas de aquel entonces entre el jazz, el flamenco. En este trabajo discográfico no había bajo, no había batería, no había piano. Entonces vamos a escuchar, digamos, una serie de, digamos, unos tintes diferentes del flamenco, por supuesto, del flamenco raizal, ya impregnado bastante con el jazz y, por supuesto, con el jazz latino, que le da, por supuesto, el toque interesantísimo el maestro Jerry González. Entonces, este álbum fue nominado a Mejor Disco de Jazz Latino en los premios Grammy y en los premios de jazz en la ciudad de Nueva York. Tuvo una crítica muy aceptable y fue catalogado también como uno de los mejores discos de jazz, o mejor, en esa oportunidad, 2001 aproximadamente, empieza a recibir entonces toda el apoyo del público y a ser catalogado como el mejor álbum de jazz latino. Entonces, iniciemos nuestro recorrido musical hoy en Latin Jazz con el maestro Jerry González, y vamos a escuchar tres piezas de esta publicación. Las primeras tres piezas que vamos a escuchar en hoy en este Latin Jazz y en esta publicación, pues tienen mucho que ver con esa, a ver, con esa pieza y con ese género del que les estamos hablando. Entonces, el Sonic Monks en flamenco, en jazz, un tributo a uno de los también pioneros del jazz latino. Gitanos de la Cava, ya metidos dentro del mundo del jazz, y Pirata de Lucía. Obviamente, ya imaginaremos a tributo a quién sería este tercer tema que escucharemos en esta primera tanda musical de Latin Jazz, que estrena horario 1:00 p.m, lunes. Aquí estaremos todos los lunes con ustedes.
1: ¿Ya está? Ah, dale. 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

ahí estaba entonces en este primer segmento musical el trabajo de Jerry González con Los Piratas del Flamenco, tres temas de esta publicación. Y haremos un pequeño, bueno, no, un largo, un gran paréntesis dentro de lo que va a ser esta pieza. Vamos a hacer un segundo segmento con temas que posiblemente tendrían que ver con el tema del flamenco, del jazz latino, y vamos a escuchar a tres artistas diferentes. El primero de ellos es el gran Chick Corea, que también, pues, lastimosamente se mudó al otro barrio, como dice Rubén Blades, hace ya algún tiempo, y en una publicación que se tituló My Spanish Hair, fue publicada en el año de 1976, y allí se encontraban una serie de músicos acompañándolo: Stanley Clark, compañero de banda durante muchísimo tiempo de Chick Corea, y bueno, a ver, la lista es enorme: Jean-Luc Ponty, Steve Gadd, Narada Michael Wilden, y pues la esposa de Chick Corea, que siempre, bueno, no siempre, en muchas de las publicaciones lo acompañó, la maestra Gayle Moran, haciendo la voz. Esto era una publicación con mucho jazz fusión, con piezas de música latina muy tradicional y algunos temas que incluían metales, cuerdas, y que pues tenía bastantes sintetizadores esta publicación, y una suite especial que se llamaba Spanish Fantasy, acústica en su mayoría. Pero lo vamos a escuchar en una pieza donde posiblemente pasó por ahí, por el lado del flamenco, y pues también estuvo muy cerca, muy pegada, muy al lado de lo que es la música latina. En esta pieza, Chick Corea invita a Rubén Blades, lo van a escuchar ustedes en, obviamente, haciendo la voz, e invita también a un músico de nombre Gail Morán Corea. Ya saben de quién les hablaba, de quién, de él hemos hablado, hemos hablado ya en muchas oportunidades. Otra de las voces, y la voz de la esposa de Chick Corea, que lo acompaña en esta publicación. Vamos a escuchar después una agrupación española que hace flamenco, pero que en esta oportunidad invitan una voz cubana y una serie de agrupaciones y de músicos cubanos. Hacen un tema que se titula La Felicidad. Un flamenco, este sí, bastante, no sé, muy cercano al son. Y cerraremos con otra pieza que más adelante les explicaremos en qué consiste el son del pillazo. Y allí está un artista cubano, contrabajista, que siempre ha estado metiendo la mano, como dicen acá en la jerga de esta música, a la música o al flamenco. Entonces, Chick Corea, Taquemal Morenazón, La Felicidad se titula el tema, y cerraremos con el son de pillazo aquí en Latin Jazz.

0: va.
1: ¿Cómo, perra? Que sigan esos estadios de aplausos, porque vamos a invitar ya para cerrar como merece esta noche, con sonrisas, alegría. Y el tema dedicado a este grupo, Alegría Son, con la colaboración de Dorantes al piano.
2: Bien, seguimos. Entonces ahí estaba. Este es un trabajo en vivo. Ya ustedes estaban escuchando, ahí venían más presentaciones de más artistas, porque Yelsi Heredia, lo que estábamos escuchando, es uno de los contrabajistas, no sé si jóvenes, nació en el año de 1978, vamos a dejarlo en contemporáneo, más destacados del mundo de la música cubana. Yelsi Heredia pues ha tenido incluso bastantes participaciones a nivel internacional.

Nacional. Y una de sus fuertes no solamente es el jazz, no solamente es la música cubana, sino que también es el flamenco. Entonces toda esa versatilidad, todo ese virtuosismo del maestro Yelsi lo han venido consolidando como uno de esos músicos más respetados a nivel mundial. Y bueno, ha tenido la oportunidad de, digamos, cautivar a un público latino, a un público europeo, y su trabajo pues obviamente es la mejor carta de presentación. Su primer trabajo lo lanzó en el año 2010, se tituló Guantánamo Changüí, y allí ya tenía colaboraciones como la de Diego El Cigala y el maestro Guillermo Rubalcaba, entre otros. Vino después Camino a Maicí, y este Recovecos es una de esas publicaciones posteriores de el maestro Yelsi Heredia, pero no nos quedamos ahí porque pues vienen bastantes o muchas otras más publicaciones como Lo Nuestro y Los Mismos Negros. Estos dos últimos trabajos han sido nominados a los premios Grammy. El álbum más reciente tuvimos la oportunidad de escucharlo hace algún tiempo, pero obviamente vamos a darle un repaso en una nueva oportunidad, y se titula Cachao Vive, el alma del contrabajo. Un homenaje enorme, brillante, que le hace el maestro Yelsi Heredia pues a el maestro Cachao. Nos queda muy poco tiempo y vamos a escuchar una pieza volviendo a Jerry González con los Piratas del Flamenco. Vamos a escuchar una pieza que hizo en esta publicación del año 2002, Los Piratas del Flamenco. Aquí están, y podemos escuchar a Andy González, el hermano de Jerry, a Israel Sandoval en la guitarra y la voz de Diego El Cigala. Dura 9 minutos esta pieza. Vamos a hacerle caras a nuestro equipo de producción, bueno, a Eliana, que como en el fútbol nos haga una reposición del tiempo y nos deje escuchar toda la pieza completa. Soltémosla de una vez y yo le voy contando, Eliana, a nuestros oyentes quienes participan en esta publicación. La guitarra flamenca de José Heredia, el niño Josele, el hand cabe y el backing vocals de todos los Piratas del Flamenco, la percusión de Israel Suárez Piraña. Esta publicación es producida por Javier Limón y Jerry González, quien además está en las trompetas, congas y percusión. Escuchemos entonces esta obsesión, una de las más importantes piezas de esta publicación.

0: Y bien, alcanzó a sonar toda la obsesión y nos vamos. Le agradecemos a todos ustedes oyentes que nos acompañen a partir de hoy, todos los lunes, miércoles y viernes, desde la 1 de la tarde, con una sesión de Latin Jazz. Hoy estuvimos Eliana Lucía Roa en la producción y quien les habla, Manuel Durango, en la realización. Continúen en sintonía de nuestras frecuencias. Hasta pronto.
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Oyentes de Radio UNAL, reciban una cordial bienvenida a Travesías por las Músicas Colombianas, espacio que llega a ustedes en las emisoras de la Universidad Nacional de Colombia, con la producción del equipo técnico de Radio UNAL y la realización y presentación de Sofía Elena Sánchez Messier. Escuchamos Siembra, bambuco de Carlos Fernando Balanta, líder de la agrupación Baterimba, creada en Santander de Quilichao, departamento del Cauca. Así introducimos lo que será nuestra temática de hoy, 12 composiciones colombianas inspiradas en la siembra.

Todos hemos escuchado que hay que sembrar para cosechar, una frase muy popular que tiene una connotación profunda en sentido literal y simbólico. Pero empecemos por el primero. La siembra es aquella actividad en la cual se ponen semillas en la tierra para que éstas germinen, es decir, empiecen a crecer y a desarrollarse. Este proceso biológico ocurre porque las semillas albergan el embrión que dará origen a la nueva planta. Hay varios tipos de semillas que se pueden utilizar según la finalidad de la siembra: semillas de hortalizas, hierbas, flores, frutas y semillas de árboles. Pero vamos a un punto muy importante y es la semilla, la parte dura en la mayoría de frutos que en condiciones adecuadas y cuidándola bien puede dar lugar a una nueva planta. Detrás de una semilla tan pequeña se esconde una importancia enorme para el mundo vegetal. Una semilla es la unidad de reproducción sexual de las plantas que tienen en su interior un embrión para dar lugar a una nueva planta. Además, a través de las semillas, las plantas encuentran nuevos sitios y microambientes. Es muy importante cuidar de las semillas desde el principio para que pueda alcanzar el máximo rendimiento, ya que es el punto de partida para la producción. Es imposible conseguir una buena cosecha si la semilla no es de calidad. De hecho, se puede obtener un cultivo de una calidad inferior a la semilla, pero nunca al revés. Las músicas colombianas también le dan el lugar fundamental para la siembra en las composiciones que escucharemos enseguida. Soy la semilla nativa, de Héctor Buitrago, interpretada por el proyecto del compositor Con Héctor, junto con el grupo Clara Luna. En segundo lugar, el grupo Caipimicanchi de Nariño nos ofrece Semilla, creación de sus integrantes. En tercer lugar, disfrutaremos de una dupla de padre e hija. El compositor Jairo Ojeda y su pequeña Ita Yosara nos ofrecen La Semillita, composición del mismo Jairo Ojeda.

Las semillas son cápsulas de vida que contienen un embrión en estado latente y los nutrientes necesarios para su desarrollo. Desde sobrevivir miles de años hasta convertirse en los árboles más grandes del planeta, esconden datos verdaderamente asombrosos sobre el reino vegetal. Existen algunas semillas que son muy ligeras, hasta el punto de que las puede llevar el viento durante kilómetros sin mucho problema. Una de estas semillas más conocidas son las que proceden del diente de león, que cuentan con unas plumas que reducen la caída, evitando que se deterioren al caer al suelo. La semilla tiene la capacidad de entrar en latencia y esperar años hasta que las condiciones de luz, calor y humedad sean perfectas. Se ha logrado germinar una semilla de loto encontrada en China después de 1300 años. Una curiosidad no tan conocida sobre el transporte de las semillas está relacionada con los animales. Existen semillas que cuentan con unas barbas pequeñas que sirven para que se enganchen a la piel o al pelaje de los animales. Así es como estos se encargan de su dispersión sin darse cuenta. Las semillas son maestras del camuflaje y el viaje y han desarrollado formas increíbles de dispersarse. Algunas tienen estructuras parecidas a paracaídas para volar con el viento, como el diente de león mencionado anteriormente, mientras que otras flotan en el océano durante miles de kilómetros, como el coco. Seguimos con otro segmento de composiciones inspiradas en las semillas. El grupo Ámbar de la Escuela Nueva Cultura interpreta Semilla, composición de Sergio Arias. Y en segundo lugar, Diomedes Díaz, el cacique de la Junta, interpreta La Semillita, un paseo vallenato de Rafael Díaz Maestre.

Seguimos en Travesías por las Músicas Colombianas, programa que se emite en las emisoras de la Universidad Nacional de Colombia, Radio UNAL, con una selección de composiciones colombianas inspiradas en la siembra. Esta palabra hace referencia al proceso de colocar o esparcir semillas en la tierra para que germinen y se desarrollen hasta convertirse en nuevas plantas o cultivos. La siembra es la base de la agricultura y la jardinería, y si bien con la siembra se da inicio a procesos agrícolas, deforestación y reforestación, para que ésta sea efectiva y exitosa hay varios elementos que previamente se deben tener en cuenta, como la época del año, la calidad de las semillas, las condiciones climáticas, las características del suelo y la preparación de la tierra. En general se requiere una temperatura moderada, un suelo fértil o abonado, no erosionado y libre de plagas. Además de obtener cosechas que aseguren una soberanía alimentaria, sembrar árboles es fundamental porque estos extraordinarios seres vivos liberan oxígeno y absorben dióxido de carbono, lo que resulta esencial para enfrentar los desafíos del cambio climático. Por otra parte, los árboles son el hábitat de muchas especies de fauna que lo encuentran como refugio. Sembrar es también un acto de responsabilidad y cuidado, lo que implica hacerle seguimiento y mantenimiento a lo sembrado. Es importante que cada vez más personas se sumen a labores de siembra, pues es un compromiso que trae muchas recompensas o beneficios, tanto para el sembrador como para la sociedad y el entorno. La importancia de la siembra la cantan los grupos que escucharemos enseguida. En primer lugar, el grupo Bandola, de Sevilla, Valle del Cauca, interpreta Siembra, creación colectiva de sus integrantes. En segundo lugar, Tambores de la Noche, del Pacífico Sur, nos ofrece La Siembra, ritmo de juga de laboreo de Elcina Valencia, Córdoba. En tercer lugar, el grupo Bomba Estéreo interpreta Siembra. Y en cuarto lugar, los Sicuris interpretan el bambuco Siembra la Vida, creación colectiva de sus integrantes.

La agricultura surgieron hace aproximadamente de 10.000 a 12.000 años durante el periodo neolítico. Las comunidades humanas pasaron del nomadismo, con actividades de caza y recolección, al sedentarismo, aprendiendo a recolectar y sembrar semillas de plantas, como el trigo y la cebada, en la región de la media luna fértil. La práctica de la siembra se desarrolló de forma independiente en al menos 9 focos distintos del planeta, incluyendo China, México y los Andes suramericanos. Por otra parte, la siembra en las comunidades originarias de Colombia era profundamente sostenible, basada en el policultivo, es decir, sembrar varias especies juntas, la rotación de parcelas como las chagras amazónicas y la adaptación a cada región. Nuestros pueblos originarios cultivaban principalmente maíz, yuca, papa, frijol, auyama y coca, utilizando las cenizas de quemas controladas como abono natural. En nuestro país, el maíz ha sido cultivado desde tiempos ancestrales. Civilizaciones como los muiscas, quimbayas y taironas lo sembraban junto con otros alimentos básicos. Con la llegada de los españoles, el maíz se expandió aún más y hoy hace parte esencial de la dieta colombiana. Vamos a despedir este programa dedicado a composiciones colombianas inspiradas en la siembra, con una que describe la importancia de las lombrices en esta actividad, puesto que son las ingenieras de los ecosistemas que transforman la materia orgánica en nutrientes asimilables. Al airear el suelo y crear canales, las lombrices facilitan el crecimiento de las raíces y la retención del agua, lo que se traduce directamente en cultivos más sanos y cosechas más abundantes. Conozcamos la labor de estas criaturas en la composición Valentina y la lombriz de Sergio Jiménez, que interpreta Maíz Pintao. Y luego escucharemos a Agua Salá, agrupación femenina de tambores que interpreta Luna Roja, la cual escriben de la siguiente manera. Cuenta la leyenda que cuando la mujer dejó de ofrendar su sangre a la tierra, comenzó la guerra. Agua Salá.

sangre. Llegamos al final de Travesías por las Músicas Colombianas, que se origina desde la Ciudad Blanca, la Universidad Nacional de Colombia en Bogotá. Recuerden que esperamos sus comentarios en el correo electrónico tramusicol@unal.edu.co. Hoy los acompañamos el equipo de producción de Radio UNAL y Sofía Elena Sánchez Messier en la realización y presentación.

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El pintor francés Claude Monet nació en París el 14 de noviembre de 1840. Fue célebre por su enfoque para capturar la luz y la atmósfera mediante pinceladas rápidas y colores vibrantes al centrarse en las condiciones lumínicas y el color sobre la precisión del dibujo. En la exposición de 1874, su pintura Impresión Sol Naciente le dio nombre al movimiento impresionista. Monet rechazó el estilo académico tradicional del Salón de París y junto a Renoir, Degas, Morisot, Pythagore, Sidley y Cézanne, buscó formas más dinámicas de pintar. Se dedicó a capturar la percepción fugaz, la luz y el movimiento, abandonando los temas históricos por paisajes, escenas urbanas y su propio jardín. Se obsesionó con pintar el mismo motivo bajo distintas luces y climas, creando series icónicas como los Almiares, la Catedral de Rouen y finalmente sus monumentales nenúfares, capturando los cambios de luz y atmósfera a lo largo del día y de las estaciones. En 1883, Monet se instaló en Giverny, al norte de Francia, donde diseñó su famoso jardín japonés y un estanque de nenúfares. En sus últimos años sufrió de cataratas, lo que alteró su percepción de los colores, llevándolo a estilos casi abstractos antes de fallecer el 5 de diciembre de 1926 por cáncer de pulmón. Claude Monet es considerado el padre del impresionismo y su obra transformó la pintura moderna, influyendo en innumerables artistas con su revolucionario enfoque de la luz, el color y la instantaneidad. ...1926-2026... 100 años del fallecimiento de Claude Monet.

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5: Llega una vez más a la emisora de la Universidad Nacional de Colombia, Repertorio Musical. Este es un espacio para la música, sus momentos y compositores. Mi nombre es María Isabel Galvis. Los voy a acompañar en este recorrido por obras e intérpretes de todos los tiempos. En el control técnico está con nosotros Ricardo Velázquez Restrepo. Bienvenidas, bienvenidos. Comenzamos nuestro programa con el compositor francés Charles Arnaud Tournemayer, quien fue además un notable organista, especialmente gracias a sus improvisaciones, que a menudo tenían raíces en el canto gregoriano. Sus composiciones incluyen 8 sinfonías, 4 óperas, 12 obras de cámara y 18 obras para piano solo. Nacido en Burdeos, Tournemayer se mudó en la adolescencia a París, y allí se convirtió en uno de los 3 estudiantes más jóvenes de César Franck. Tournemayer murió en extrañas circunstancias. No se sabe con exactitud si la fecha de su deceso es el 3 o el 4 de noviembre de 1939. Había nacido en 1870. Escuchemos la Sinfonía número 6 en mi menor, opus 48, de Charles Arnaud Tournemayer. La interpretación está a cargo de la Orquesta Filarmónica de Lieja, dirigida por Pierre Bartholomé. Al órgano, Luc Ponet. Tenor, Daniel Gálvez Valero. Y también los acompaña el Coro Sinfónico de Namur y el Coro Polifonía Bruselas.

0: Luc Bonnet al órgano, con Daniel Gálvez Valero tenor, el Coro Sinfónico de Namur y el Coro Polifonía de Bruselas, con la Orquesta Filarmónica de Lieja, dirigida por Pierre Bartholomé, interpretaban la Sinfonía número 6 en mi menor, opus 48, de Charles Tournemayer. Así finaliza esta emisión de Repertorio Musical. Los acompañó en este recorrido por la música de todos los tiempos en el control técnico Ricardo Velázquez Restrepo y en la realización y conducción María Isabel Gálvez. Continúan en la sintonía de Radio UNAL. Pronto nos encontraremos de nuevo en esta, la emisora de la Universidad Nacional de Colombia.
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El pianista húngaro Giza Anda nació el 19 de noviembre de 1921 en Budapest. En 1940 ganó el premio Liszt y al año siguiente hizo su debut con la Orquesta Filarmónica de Berlín bajo la dirección de Wilhelm Furtwängler, quien no dudó en llamarlo el trovador del piano. A mediados de la década de 1950, Giza Anda ingresó como profesor del Mozarteum de Salzburgo y en 1960 consiguió la dirección de clases maestras de Lucerna en Suiza. Son particularmente notorias sus interpretaciones de la música para piano de Schumann y de sus carismáticas versiones de los conciertos para piano de Béla Bartók. De hecho, fue reconocido como el principal intérprete de Bartók de su generación. Aunque Giza Anda tocó muy poco la obra de Mozart, en sus primeros años de pianista llegó a madurar como un respetado exponente mozartiano. De hecho, fue el primer pianista que grabó el ciclo completo de los conciertos para piano del compositor austriaco entre 1967 y 1972, dirigidos por él mismo desde el piano. Durante toda su carrera, Giza Anda fue lo que se podría llamar un virtuoso filósofo. A lo largo de su vida, buscó el balance perfecto entre el corazón y la mente, entre el intelecto y el instinto, explorando muchas facetas del arte de la interpretación. Pero desde su muerte, ocurrida en 1976, a los 54 años de edad, su gran reputación se ha ido perdiendo de vista. ...1976-2026... ...50 años del fallecimiento de Giza Anda.

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Aunque Franz Schubert era creyente, no ostentaba ni la unción de Haydn ni la entrega apasionada de Beethoven. Sin embargo, no tenía ninguna dificultad para crear dentro del campo religioso. Su obra sacra la integran alrededor de unas 40 composiciones, entre las que sobresalen 6 misas latinas, 2 misas alemanas y 7 Salve Regine. La inspiración en la música religiosa de Schubert no está, sin embargo, nada clara. Existieron demasiadas influencias a su alrededor que contribuyeron a que no fuera un practicante ortodoxo. En ciertos aspectos se le podría considerar un libre pensador. Su hermano Ignaz lo era, como lo eran sus amigos el pintor e ilustrador Moritz von Schwind y Eduard von Baumfeld. Pero escuchando sus partituras dedicadas al templo, se tiene la certeza de que la fe y el entusiasmo casi místico que emanan de ellas son auténticos. Contradicción que viene dada por el choque entre un profundo y verdadero sentimiento religioso y la actitud de rechazo hacia cualquier tipo de formalismo o de convencionalismo. Las 4 primeras misas son composiciones más bien decorativas, de corta extensión. En todas ellas, lo mismo que en las 2 últimas, se suprimieron del credo las palabras credo in unam sanctam, catholicam et apostolicam ecclesiam, formalismo al que Schubert siempre se mostró remiso. Este hecho no impidió ni impide que las misas schubertianas se interpretaran en las iglesias católicas austriacas en virtud de una dispensa del Papa. Schubert también eliminó en sus últimas misas la expresión et expectro resurrectionem mortuorum, y esperamos la resurrección de los muertos. La misa número 2 en sol mayor es la más elaborada de las 5 primeras misas cortas. Fue compuesta en menos de una semana entre el 2 y el 7 de marzo de 1815. La partitura fue impresa algunas décadas después de la muerte del compositor y desde entonces ha quedado como una de las composiciones menos destacadas de Schubert. Aparte de algunos pasajes de la voz soprano, las intervenciones solistas son bastante modestas. Escuchemos entonces de Franz Peter Schubert la misa número 2 en sol mayor para solistas, coro, orquesta y órgano, Deutsch 167. La interpretación es de la soprano Lucia Popp, el tenor Adolf Dalla Posa, el barítono Dietrich Fischer-Dieskau, el organista Elmar Schottler y el coro y solistas de la Orquesta Sinfónica de Radio Bávara bajo la dirección de Wolfgang Sawallisch.

Finaliza de Franz Peter Schubert la misa número 2 en sol mayor para solistas, coro, orquesta y órgano, Deutsch 167. Interpretaban la soprano Lucía Popp, el tenor Adolf Dalla Posa, el barítono Dietrich Fischer-Dieskau, el organista Elmar Skotla y el coro y solistas de la Orquesta Sinfónica de Radio Bávara bajo la dirección de Wolfgang Sawallisch. La misa alemana cantada Deutsche Sigmesse es una forma litúrgica aprobada por el Concilio de Trento y adoptada por el Episcopado Católico de los Países de Lengua Alemana a partir del año 1570. Antes de que la misa dialogada o recitada entrara en su uso universal hacia la segunda mitad del siglo XX, los responsorios y recitativos eran dichos en voz baja por el sacerdote y sus acólitos. Así, a diferencia de la misa solemnis o misa alta, la misa baja era en la mayoría de los casos inaudible para la congregación. En el Imperio Austrohúngaro y en los estados católicos de lo que ahora es Alemania, se acostumbraba a cantar los himnos durante toda la misa por la congregación y el coro en lengua vernácula. Los himnos eran esencialmente textos que parafraseaban la acción particular que ocurría en aquel momento de la misa. Durante el Kyrie Eleison, Señor ten piedad, por ejemplo, la congregación cantaba un himno que le pide misericordia a Dios. Este tipo de misa era la que se celebraba frecuentemente en parroquias pequeñas que no tenían los recursos necesarios para llevar a cabo una misa solemne. También se usaba en parroquias más grandes durante las fiestas mayores, como por ejemplo Navidad, a la cual seguía una misa solemne. La misa alemana cantada, Deutsche Sigmesse, ha entrado en desuso en las parroquias católicas de las congregaciones alemanas de todo el mundo, no tanto por los cambios litúrgicos que sucedieron después del Concilio Vaticano II, sino a causa del fuerte fanatismo antialemán que siguió a las dos guerras mundiales. De hecho, la mayoría de las costumbres tradicionales de las parroquias católicas alemanas han sido casi completamente erradicadas. Actualmente, la misa alemana cantada solo puede encontrarse en áreas muy limitadas de Austria. En el siglo XVIII fueron compuestas algunas misas alemanas, entre las que se encuentra una de Leopold Mozart, el padre de Wolfgang Amadeus, y otra de Franz Xaver Gruber. Pero la escena más famosa es la misa alemana para coro a cuatro voces, instrumentos de viento, timbales y órgano con epílogo de la oración del Padre Nuestro Deutsch 872 de Franz Schubert. Escuchémosla en versión del organista Elmar Skotla y el coro y solistas de la Orquesta Sinfónica de Radio Bávara bajo la dirección de Wolfgang Sawallisch.

Finaliza la misa alemana para coro a cuatro voces, instrumentos de viento, timbales y órgano, con epílogo de la oración del Padre Nuestro Deutsch 872 de Franz Schubert. La interpretación era del organista Elmar Skotla y el coro y solistas de la Orquesta Sinfónica de Radio Bávara, bajo la dirección de Wolfgang Sawallisch. Durante la Alta Edad Media, el profundo fervor por la Virgen María se organizó en una vasta multitud de prácticas devocionales. Mucho antes del año 1000, era fácil encontrar altares a la Virgen en la totalidad de las más importantes iglesias europeas. Los textos de San Aldelmo y muchos otros registros atestiguan que tales altares, pinturas, mosaicos y finalmente esculturas representaban la figura de María para deleite de la mirada de sus devotos, quienes saludaban a la Virgen con la fórmula Salve María, acompañada por una genuflexión tal y como la tradición relata que el mismo arcángel Gabriel realizó. Este saludo se fue convirtiendo paulatinamente en un himno o antífona que recibió el nombre de Salve Regina, llegando a ser el título de la más célebre de las cuatro antífonas del Breviario de la Santísima Virgen María. Aunque no hay certeza sobre su origen, se cree que fue compuesta hacia el siglo XI. Durante algún tiempo, la autoría fue atribuida, entre otros, a San Bernardo de Claraval, a Pedro de Mesonso, obispo de Compostela, o al monje Hermann Contractus de Reichenau. Pero la creencia más extendida recae sobre Ademar de Monteil, obispo de Le Puy, al sur de Francia. Ademar fue a la primera cruzada y recibió la cruz del Papa Urbano II. Antes de su partida, a finales de octubre de 1096, compuso la canción de guerra de la cruzada, en la que pedía la intercesión de la Reina del Cielo. Se dice que pidió a los monjes de Cluny que la admitieran en su oficio, pero no hay rastro de su uso en Cluny hasta la época de Pedro el Venerable, quien decretó hacia 1135 que la antífona fuera cantada procesionalmente en ciertas fiestas. En 1218 se prescribió su canto procesional diario ante el altar mayor del monasterio. En 1220 se mandó su recitación diaria a cada uno de los monjes y en 1228 se ordenó su canto junto con siete salmos. El uso de la antífona empezó entre los dominicos hacia 1221 y fue propagada rápidamente por ellos. Para esta época fue también adoptada por los franciscanos y algunos estudiosos dicen que la antífona ha estado en uso en esa orden y probablemente desde su fundación, antes de que Gregorio IX prescribiera su uso universal en 1250. Los cartujos, los cistercienses y los carmelitas la cantan diariamente. El Papa León XIII prescribió su recitación el 6 de enero de 1884, después de cada misa rezada, junto con otras oraciones, una norma aún en vigor. Los monjes la cantan antes de dormir y los dominicos en procesión con velas encendidas. En Francia, la Salve Regina se conoce generalmente como Salut, en los Países Bajos como Love y en Inglaterra, Alemania, España y América simplemente como la Salve. Mientras que la antífona figuraba ampliamente en la devoción católica, litúrgica y popular, fue especialmente querida entre los marineros. En el diario de a bordo de Cristóbal Colón, el almirante la cita en varias ocasiones. El texto de la Salve Regina es el siguiente. Salve Reina, Madre de Misericordia, vida, dulzura y esperanza nuestra, salve. A ti clamamos los desterrados hijos de Eva. A ti suspiramos clamando y gimiendo en este valle de lágrimas. Oye, por tanto, protectora nuestra, vuelve tus ojos misericordiosos hacia nosotros y a Jesús, fruto bendito de tu vientre. Muéstranoslo después de este destierro. Oh clemente, oh piadosa, oh dulce Virgen María. Escuchemos de Franz Schubert el Salve Regina para coro mixto y órgano, Deutsch 379, con los solistas del coro de Radio Bávara, el organista Elmar Skotla y la Orquesta Sinfónica de Radio Bávara, bajo la dirección de Wolfgang Sawallisch.

Escuchamos de Franz Peter Schubert, Salve Regina para coro mixto y órgano, Deutsch 379, en interpretación de los solistas del coro de Radio Bávara, el organista Elmar Skotla y la Orquesta Sinfónica de Radio Bávara, bajo la dirección de Wolfgang Sawallisch. Y hasta aquí el noveno programa de la serie Franz Schubert, el poeta de la música. Los textos que aparecen en esta edición pertenecen a los artículos Schubert y la voz humana de Arturo Reverter y Salve Regina de la Enciclopedia Católica. La música está publicada por el sello EMI. Estuvimos en el servicio técnico Eliana Roa, en la presentación Álvaro Buya Maya y en la realización Pedro Salazar Díaz. Continúen en sintonía.

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El pianista húngaro Giza Anda nació el 19 de noviembre de 1921 en Budapest. En 1940 ganó el premio Liszt y al año siguiente hizo su debut con la Orquesta Filarmónica de Berlín bajo la dirección de Wilhelm Furtwängler, quien no dudó en llamarlo el trovador del piano. A mediados de la década de 1950, Giza Anda ingresó como profesor del Mozarteum de Salzburgo y en 1960 consiguió la dirección de clases maestras de Lucerna en Suiza. Son particularmente notorias sus interpretaciones de la música para piano de Schumann y de sus carismáticas versiones de los conciertos para piano de Béla Bartók. De hecho, fue reconocido como el principal intérprete de Bartók de su generación. Aunque Giza Anda tocó muy poco la obra de Mozart, en sus primeros años de pianista llegó a madurar como un respetado exponente mozartiano. De hecho, fue el primer pianista que grabó el ciclo completo de los conciertos para piano del compositor austriaco entre 1967 y 1972, dirigidos por él mismo desde el piano. Durante toda su carrera, Giza Anda fue lo que se podría llamar un virtuoso filósofo. A lo largo de su vida, buscó el balance perfecto entre el corazón y la mente, entre el intelecto y el instinto, explorando muchas facetas del arte de la interpretación. Pero desde su muerte, ocurrida en 1976, a los 54 años de edad, su gran reputación se ha ido perdiendo de vista. ...1976-2026... 50 años del fallecimiento de Giza Anda.

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1: A continuación, el coro y la décima estrofa del Himno Nacional de Colombia. 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

0: A las 6:03 de la mañana, 6:04 de la mañana, cambia el reloj. Les saludamos en esta nueva emisión de la Franja Informativa de Análisis UNAL. Hoy es el lunes 22 de junio del año 2026. Y así vamos saludando a quienes se conectan con nuestras frecuencias en 98.5 FM en Bogotá, 100.4 FM en Medellín y a quienes nos siguen en la señal web radio.unal.edu.co. Bienvenidas y bienvenidos a este segmento internacional, al segmento temático y a la agenda universitaria de Radio UNAL. En el equipo periodístico presentamos a Sonia Ramírez, Jairo Currea y Eliana Escandón. En la producción de Bogotá nos acompaña Álvaro Bulla Amaya y en la producción de Medellín está Ronald Ficha. Podemos interactuar en redes sociales. Tenemos perfil en X, @analisisunal, así nos puede buscar, y las redes oficiales de la emisora, @radiounal y @radiounalmed. Además, contamos con una línea de WhatsApp, 311-889-1631, 311-889-1631. Vamos con la primera ronda de noticias. Jairo Currea, muy buenos días. Tenemos información, principal información de las noticias más importantes que se conocen a esta hora en el mundo. Adelante.
1: Eliana, muy buenos días para ti, por supuesto para Sonia y para todos los oyentes que comienzan esta semana con esta franja informativa de Análisis UNAL. Les deseamos desde ya pues una muy buena jornada. Y resulta que empezamos hablando hoy del Reino Unido porque después de muchas presiones internas en el Partido Laborista y de decir muchas veces que no pensaba renunciar, pues finalmente se conoció hoy la renuncia, la dimisión del primer ministro británico Keir Starmer. Precisó que se mantendrá en el cargo hasta la elección de su sucesor. En julio de 2024, Starmer terminó con 14 años de gobiernos conservadores en Reino Unido, pero su popularidad cayó en picada debido a escándalos y una economía aletargada con numerosos llamados dentro del laborismo que pedían su dimisión. El primer ministro se dio finalmente hoy, horas antes de que su principal rival interno, el alcalde de Gran Manchester, Andy Burnham, fuera investido como parlamentario y pudiera desafiar abiertamente su posición. Starmer, en un discurso ante su residencia en Downing Street, dijo que cada decisión que ha tomado ha sido para anteponer el país que ama y por eso dimite como líder del Partido Laborista. El gobernante explicó que el partido iniciará en julio el proceso para elegir un nuevo líder y que él seguirá como primer ministro hasta que termine ese proceso.
0: Nos quedamos en ese continente. Vamos a hablar de que gran parte de Europa se prepara este lunes para que una ola de calor, que ya de por sí es intensa, aumente en los próximos días y algunos países están tomando medidas especiales para mitigar sus efectos. Por ejemplo, los visitantes de la Plaza de la Concordia en París buscaron alivio en la Fuente de los Mares mientras una intensa ola de calor continúa azotando Francia. Más de la mitad del país se encuentra en alerta roja por condiciones meteorológicas adversas, ya que algunas zonas han registrado temperaturas superiores a los 40 grados centígrados, algo extremo para esta época del año. Los servicios de emergencia y las fuerzas militares se encuentran en alerta por incendios forestales y se ha restringido el consumo público de alcohol, y algunos eventos deportivos también al aire libre ya han sido cancelados.
1: Y pues hablamos de Colombia, por supuesto, con esa segunda vuelta de la elección a la presidencia, en la cual pues se cumplió con el proceso de preconteo. Se conocieron los resultados ayer hacia el final de la tarde, comienzo de la noche, se empezaron a conocer los resultados ya más, digamos, definitivos de ese preconteo, y pues el triunfo en ese parte del proceso electoral le correspondió a Belardo de la Espriella, tras vencer a Iván Cepeda. Se dieron cifras de un 49,7% de votos para Abelardo de la Espriella contra un 48,7% de votos para el candidato Iván Cepeda. Se recibieron desde horas ya de la noche las felicitaciones por parte de Abelardo de la Espriella, de varios mandatarios y políticos que lo felicitaron ayer por su elección. Ahora toca esperar el proceso de escrutinio, porque desde la sede de Iván Cepeda, el propio candidato dijo que reconocían estos votos del preconteo, pero toca esperar el escrutinio, además de la impugnación de 33 mil mesas en todo el territorio nacional, que va a ser el pacto histórico frente a esta segunda vuelta. Hubo una amplia participación superior al 60%, y esto pues da cuenta de la gran votación que se generó ayer. Y pues por ahora estamos pendientes de lo que suceda con el escrutinio final para determinar ya de manera más legal quién queda al frente de la presidencia de nuestro país.
0: Escrutinio que finalizó a las 12 de la noche en algunas regiones y que se reanudará esta mañana sobre las 9 de la mañana, así lo han anunciado las autoridades electorales oficiales. Y como usted lo señala, estaremos atentas y atentos a lo que, a esa información, a esa noticia que llegue justamente desde la Registraduría Nacional, cuando el señor registrador anuncie quién es el presidente electo de Colombia respecto a esta última jornada electoral que se estuvo viviendo este domingo en nuestro país. Seguimos con las noticias. Hablamos de las naciones del grupo BRICS, que abogaron por una mayor colaboración, sostenibilidad e integración global de las micro, pequeñas y medianas empresas, que son las MIPYMES, consideradas hoy motores de innovación, empleo y desarrollo regional. Reunidos en el foro inaugural BRICS sobre MIPYME 2026, que tuvo lugar en la ciudad india de Agra, representantes de países miembros y socios del bloque intergubernamental deliberaron sobre el fortalecimiento de los ecosistemas de ese tipo de asociación económica, el fomento de la sostenibilidad y la mejora de la competitividad global. De acuerdo con las autoridades indias, hay que señalar que este foro tuvo lugar tras la tercera reunión del grupo de trabajo sobre pequeñas y medianas empresas y que representó una oportunidad importante en el avance de la cooperación económica entre las naciones del grupo BRICS, centrándose específicamente en las MIPYME. Una reunión que se estuvo celebrando en los últimos días, como ya lo mencionábamos, en India, en la ciudad de Agra, para ver esa sostenibilidad y ese emprendimiento, además del desarrollo regional importante y vinculado con las micro, pequeñas y medianas empresas MIPYMES para los grupos del bloque económico y bloque político BRICS.
1: Y tenemos otra información que llega desde Cuba, un histórico de la Revolución Cubana, Ramiro Valdés Menéndez, falleció ayer a los 94 años, después de más de 6 décadas en importantes puestos de gobierno, según anunció el gobierno de la isla. Comandante, lugarteniente del Che Guevara, fundador de los servicios de inteligencia de Cuba y una de las últimas figuras destacadas de la Revolución Cubana, pues Valdés era considerado como implacable por sus adversarios. Fundó el G2, el Servicio de Inteligencia de la Seguridad del Estado en la isla, y fue ministro del Interior en las épocas de mayor confrontación con los Estados Unidos. No había nadie que se moviera, que la seguridad no lo supiera, y eso nos permitió penetrar las organizaciones contrarrevolucionarias. Es lo que admitió en 2018 Valdés en referencia a la disidencia interna, en lo que quizá fue la única entrevista que concedió a la televisión cubana. El mandatario cubano Miguel Díaz-Canel y los medios oficialistas elogiaron lo hecho por Valdés, considerado héroe de la República, comandante de la Revolución, ministro del Interior durante 23 años y vicepresidente durante casi 20. Era marxista ortodoxo y prosoviético, reservado, inflexible, obstinado y trabajador, según lo han dicho sus biógrafos. Y en los últimos años, a pesar de ser ya una persona de mucha edad, pues ejercía como viceprimer ministro, desde donde supervisaba asuntos socioeconómicos como los programas de construcción de vivienda, la producción de materiales, la generación eléctrica y las inversiones industriales. Había nacido en Artemisa, al oeste de la isla, el 28 de abril de 1932, y era uno de los últimos representantes de la denominada generación histórica, un estrecho círculo que con Fidel Castro al frente tomó el poder en 1959 e implementó un sistema socialista de corte soviético en Cuba.
0: Otras noticias: en Asia, China impuso restricciones a las exportaciones de 10 empresas estadounidenses que operan en los sectores de la defensa y la extracción de tierras raras. Esto en respuesta a la inclusión de numerosas empresas chinas en la lista negra estadounidense. Pekín también ha prohibido a los organismos públicos adquirir productos de 46 empresas estadounidenses. Y esta decisión se produce tras el resurgimiento de las tensiones tras la visita del presidente Donald Trump a Pekín y la posterior publicación de una nueva lista negra estadounidense. Entre esas empresas chinas afectadas por la lista negra de Estados Unidos figuran Alibaba, Baidu y Bit. Las medidas chinas entraron en vigor de forma inmediata. Esas son algunas de las noticias más importantes que conocemos a esta hora en el mundo, Jairo. Tenemos un adelanto de lo que estaremos conversando a partir de las 7:30 de la mañana en nuestro segmento temático. Es lunes de política.
1: Es lunes de política y, por supuesto, no podemos dejar de hacer un análisis académico, como acostumbramos a hacerlo en Radio UNAL, frente a los resultados que se conocieron ayer del preconteo en la segunda vuelta presidencial. Así que con nuestros analistas estaremos revisando un poco lo que sucedió en la jornada de ayer, los cambios que en materia de votos, en materia de participación en las diferentes jornadas electorales se produjeron entre la primera y la segunda vuelta, y pues lo que deja este proceso electoral en un país profundamente dividido y polarizado. Eso vamos a estar hablando a partir de las 7:30 de la mañana con nuestros consultores invitados.
0: Termina el segmento temático y de inmediato nos conectamos con la agenda universitaria. 8:30 de la mañana para conocer todo lo que pasa en nuestra Universidad Nacional de Colombia. Sonia Ramírez, buenos días.
2: Un buen inicio de semana para usted, Eliana, para Jairo, para quienes nos escuchan y desde ya están conectados con nosotros en esta jornada informativa. Hoy en la agenda universitaria, varias cosas desde el área de actividad física y deporte. Nos quieren invitar a un nuevo torneo, unas nuevas actividades que están programadas para los estudiantes de la Universidad Nacional de Colombia, y también nos van a estar contando acerca de otros eventos que tienen preparados para las semanas que vienen durante el mes de julio y el mes de agosto. Hoy también vamos a conocer los procesos y métodos de enseñanza que hay en la asignatura de exposiciones, diseño de exposiciones de la sede Bogotá, es el nombre de este espacio académico del que estaremos conversando hoy también en la agenda universitaria, además de todas las novedades que llegan durante estas 2 semanas de receso.

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1: ¿Qué pasa hoy en la UNAL? Tenemos una convocatoria nacional para la comunidad docente y también noticias aquí en la sede de Bogotá desde el comedor central.
2: Sí, precisamente información que llega, como usted menciona, desde el comedor a través de las redes sociales del área de bienestar de la sede, y es una información para quienes reciben apoyo alimentario, porque durante el receso docente habrá algunos cambios en el suministro del alimento. Entonces, del 22 de junio, es decir, desde hoy y hasta el próximo 6 de julio, se realizarán ajustes en la prestación del servicio, y tiene que ver con que el apoyo alimentario se dará exclusivamente en el comedor de matemáticas aquí en la sede de Bogotá. Puede reclamarlo allá, y pues si recibe el apoyo alimentario en la CRU, el servicio continuará con normalidad. Aprovechar también para contarles que a través de las redes oficiales, Bienestar, Raya al Piso UNAL, Raya al Piso BOC, estarán con todas las novedades de referentes a la actividad física y a este tipo de actividades que involucran a toda la comunidad de la Universidad Nacional de Colombia.
1: También hablamos de la convocatoria nacional UNAL País, que es una invitación para las y los docentes vinculados a la carrera profesoral de la Universidad Nacional de Colombia. Pueden postular su proyecto de investigación, innovación o creación artística y acceder a la financiación de hasta 445 millones de pesos. Las inscripciones iniciaron este fin de semana y estarán abiertas hasta el próximo 27 de julio. Así que esa convocatoria aplica para las sedes Bogotá, Medellín, Manizales y Palmira. Y si usted quiere conocer los requisitos y mayores detalles, les invitamos a ingresar al perfil de Instagram Investigación UNAL. Convocatoria Nacional UNAL País para las y los docentes que estén vinculados a la carrera profesional de la Universidad Nacional de Colombia. Tenemos nuestra revista de medios, nuestras sugerencias de la prensa alternativa en el mundo.
2: Conectas.org es la primera plataforma recomendada el día de hoy, con un artículo, un especial que se titula Tarjeta Roja a los feminicidios en América Latina. En este especial analiza el aumento de los feminicidios y la violencia contra las mujeres en nuestro continente. En este contexto, marcado por retrocesos en las políticas de género y por la celebración del Mundial de Fútbol de 2026, el reportaje advierte que los grandes eventos deportivos pueden agravar la violencia doméstica y muestra cómo, mientras el torneo genera entusiasmo, muchas mujeres viven con preocupación y con miedo. El texto se detiene en casos recientes de países como Argentina y México para mostrar cómo la violencia de género sigue siendo una realidad cotidiana. Habla, por ejemplo, del asesinato de la adolescente Agustina Vega en Argentina, que se convierte en un símbolo de la indignación social, mientras organizaciones feministas denuncian la falta de respuestas estatales, la impunidad y los discursos que minimizan los feminicidios. Además, este especial también examina la situación regional con cifras y testimonios de algunas expertas. Señala que muchos países presentan altos niveles de violencia contra las mujeres, pero también graves problemas de subregistro y falta de información oficial. Y es que, aunque algunos gobiernos han endurecido las penas, los especialistas coinciden en que las sanciones no son suficientes si no existen investigaciones eficaces, prevención y atención a las víctimas. Finalmente, este artículo advierte sobre un retroceso en las políticas de género en varios países de América Latina, con recortes presupuestales y discursos contrarios a los derechos de las mujeres. Las expertas consultadas concluyen que la violencia feminicida responde a desigualdades estructurales y que solo mediante políticas públicas sostenidas de prevención, protección y educación será posible reducir las muertes y así poder garantizar los derechos de las mujeres en la región. Tarjeta Roja a los feminicidios en América Latina, si usted quiere leer este artículo, que está disponible a través del portal Conectas, con doble N, conectas.org.
1: Otra de las recomendaciones del día llega del portal rebelión.org, y el artículo El lujo de unos, el colapso de todos. Y es que la gran coartada de nuestro tiempo consiste en presentar la crisis ecológica como si fuese una culpa difusa repartida entre millones de ciudadanos que usan demasiado el auto, compran demasiado plástico o calientan demasiado la casa por las estaciones del clima. Es una mentira útil, así lo señala el autor, si tenemos en cuenta que hace referencia al caso de España. Conviene a quienes mandan porque diluye responsabilidades, conviene a quienes más consumen porque los convierte en parte del problema y no en su causa principal, y conviene a un sistema que ha sabido convertir el expolio del planeta en un asunto de comportamiento individual, para no hablar de poder, riqueza y privilegio. La clave está en mirar donde casi nunca se mira, arriba, no abajo, no en el hogar humilde que intenta sobrevivir, sino en el espacio social donde se concentra la renta, la riqueza, la movilidad intensiva y la capacidad de fijar las reglas. No consumen igual quienes sobreviven con salarios precarios que quienes vuelan constantemente, acumulan patrimonio, externalizan impactos y viven en un régimen material de abundancia que devora energía, agua, minerales, suelos y biodiversidad. Pretender que ambos grupos comparten la misma culpa es una forma elegante de mentira. Y es que este artículo recuerda además que una parte sustancial de ese daño no procede solo del consumo directo, sino también de las inversiones asociadas a la riqueza. Ahí está el núcleo del problema. No solo se contamina al comprar, también se contamina al poseer. Lo peor de todo es que esta desigualdad se presenta como si fuera natural. Además, el artículo también apunta en un dato decisivo. El daño ambiental atribuido al 10% más consumidor supera en su estimación las necesidades anuales de financiación para hacer frente a la crisis climática y a la pérdida de biodiversidad. Es una afirmación política de enorme calado porque desmonta el argumento recurrente de la escasez presupuestaria. No falta dinero para la transición, falta voluntad para extraerlo del lugar correcto. El problema no es la imposibilidad material de actuar, sino la protección institucional de los grandes beneficiarios del modelo depredador. Hay recursos de sobra, pero están mal distribuidos y peor, politizados. Así que si usted quiere conocer mayores detalles de este artículo, les invitamos a ingresar al portal rebelión.org y puede buscar El lujo de unos, el colapso de todos. Son las dos recomendaciones que tenemos en nuestra revista de medios, que puede consultar también en nuestro perfil de X, @análisisunal. 6:24 de la mañana, es hora de hacer ese recorrido por las noticias de Colombia y el mundo.
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0: 6:24, noticias que llegan desde el continente asiático y nos vamos a ir puntualmente a la región de Cachemira, que es administrada por Pakistán, y es que han convocado una huelga general que deja paralizado el territorio y alrededor de 20 personas fallecidas.
1: Sí, estamos hablando de calles cerradas, servicios de internet bloqueado y prohibición de los medios de comunicación en toda la Cachemira administrada por Pakistán, y que ha paralizado la vida cotidiana después de que los disturbios más sangrientos, así lo están titulando en los diferentes medios de comunicación. Estos disturbios de los últimos años en la región ya han causado cerca de 24 muertos en casi 2 semanas de protestas. Y es que el enfrentamiento entre las autoridades locales y los partidarios del Comité de Acción Awami Conjunto, recientemente prohibido, supone un delicado desafío para Islamabad. Los disturbios comenzaron en vísperas de la huelga convocada para el 9 de junio por esta organización en señal de protesta contra la reserva de 12 escaños destinados a los refugiados desplazados de la Cachemira India en las elecciones del 27 de julio de la Asamblea Legislativa Regional, que ya cuenta con 45 escaños. Así que vamos a analizar esta noticia con nuestro primer invitado, es el profesor Alejandro Godoy, consultor geopolítico y experto en los temas de Asia. Profesor, buenos días y gracias por participar en Radio UNAL.
2: Muy buenos días, Eliana, a toda la mesa de trabajo y por supuesto a la audiencia.
1: Profesor, el punto en común de diferentes medios de comunicación es sobre estos enfrentamientos entre las autoridades locales y un grupo que se ha establecido en esta región de Cachemira, pero del lado de Pakistán, que es el Comité de Acción Awami Conjunto. Nos gustaría empezar por ahí, profesor, conociendo sobre quiénes son ellos, cuáles son esos reclamos y también cuáles son esos tipos de derechos políticos que le están pidiendo al gobierno central en este territorio.
2: Sí, durante el último año el contexto de Pakistán puede entenderse como la continuidad de una combinación de crisis política interna, fragilidad económica, tensiones de seguridad regional y en lo político, como se ha establecido, Pakistán ha estado marcado por una fuerte polarización tras la caída del gobierno de Imran Khan en el 2022, ¿no? Y ya lo vemos desde hace 2 años cuando se realizaron elecciones generales en un ambiente altamente controvertido, con denuncias de irregularidades, fragmentación parlamentaria y una gobernabilidad que sigue siendo bastante inestable. El detonante inmediato pues, ha sido una controversia electoral relacionada con la reserva de 12 escaños para refugiados provenientes de la Cachemira administrada por India dentro de la Asamblea Legislativa Regional, ¿no? Ahí es donde entra precisamente el Comité de Acción Awami Conjunto, quienes consideran que esta medida altera el equilibrio político local y afecta a la representación de la población residente en la región. Eso es fundamental porque ellos lo que buscan es ser escuchados de realmente desde la partición de India y Pakistán en 1947. Ambos países reclaman la totalidad del territorio y Awami Conjunto lo que establece es la necesidad de que sí se dé un plebiscito para que se decida a qué nación se va realmente a pertenecer o, como ellos lo han dicho, realmente que sean independientes, con derechos propios, con todas las medidas. Hay que recordar que es una región además donde ellos tienen una economía de subsistencia, donde no tienen una batería de derechos fuertes en ese sentido, y por ende está todo por hacerse y como siempre sucede en este tipo de protestas, y la respuesta de los estados es cortemos los derechos de internet, no dejemos que se visibilice tanto a nivel interno sobre todo a nivel internacional, y como bien lo sabemos esta dinámica ha generado frecuentes tensiones entre gobiernos civiles, oposición, poder judicial, estamento militar, lo que hace que la fragilidad de la gobernabilidad sea algo que estemos estableciendo en este caso con más fuerza.
1: Profesor, ¿y entonces qué desafíos trae para el gobierno de Islamabad esta situación? ¿Usted cree que hay alguna injerencia por parte del gobierno o si hay algún favoritismo o si quizás existe alguna posibilidad de diálogo? ¿Cómo desde el gobierno central se está manejando esta situación ahí en la Cachemira administrada por Pakistán?
2: Sí, en este caso, pues estas protestas recientes, tanto en Islamabad como en otras regiones del país, representan un desafío multidimensional para el gobierno federal, ¿no? Porque Esas movilizaciones han estado vinculadas a diversos factores, entre ellos todavía el apoyo a Imran Khan y su partido, esas demandas económicas derivadas de la gran inflación que está viviendo Pakistán y protestas regionales. El gran reto es mantener el orden público sin agravar la crisis y precisamente para las autoridades de Islamabad se busca el equilibrar la seguridad con el respeto al derecho de manifestación y ese despliegue policial, las restricciones de movilidad y las detenciones que se están dando pueden contribuir al control del orden, pero por supuesto también incrementan las tensiones y generan críticas nacionales e internacionales y se perciben como medidas desproporcionadas. En el fondo del asunto también está el costo de vida y las demandas salariales de distintos sectores que han motivado protestas de empleados públicos. Eso sí, es algo muy fuerte. Y además lo que sucede es que las protestas que se dan no solamente en Islamabad, sino que también el gobierno enfrenta disturbios y movilizaciones en la región administrada por Pakistán de Kashmir, donde disputas sobre representación política y gobernanza han derivado enfrentamientos violentos y víctimas mortales que hemos visto en las 2 últimas semanas por encima de 24, ¿no? Por ende, para Islamabad el desafío no consiste únicamente en controlar las manifestaciones, sino en abordar las causas subyacentes del descontento, y ahí es donde viene el diálogo político, pero también es lo más complejo de implementarse en el futuro cercano.
1: Y eso nos hace pensar, profesor, si este tipo de enfrentamientos y también sobre toda esa situación que se está viviendo ahí en la Cachemira administrada por Pakistán, ¿cómo interfiere en el otro lado, en el desarrollo de esa Cachemira india?
2: Sí, eso viene a ser el asunto del pan de cada día, ¿no? Es un conflicto que vemos de más de 75 años, que es lo más complejo de establecerse, y tiene unos efectos bastante significativos, por ende, porque por supuesto vemos una frontera de facto que divide la región conocida como la línea de control, es una de las zonas más militarizadas del mundo, y cuando se producen disturbios importantes en el lado pakistaní, India suele reforzar la vigilancia y el despliegue de tropas para prevenir infiltraciones, incidentes armados o movimientos de grupos militantes, ¿no? En este contexto. Y lamentablemente, pues el problema es que no hay negociación todavía posible porque tanto India como Pakistán mantienen posiciones irreconciliables sobre la soberanía de Cachemira. Y si las autoridades pakistaníes vinculan las protestas con acciones o presiones provenientes de India o viceversa, pueden aumentar las acusaciones mutuas, deteriorando aún más, si es posible, las relaciones bilaterales. Y en este caso concreto, pues las autoridades indias pueden responder incrementando los controles de seguridad, las operaciones de inteligencia, la presencia policial en la región de Jammu y Cachemira, para evitar que la inestabilidad del otro lado de la línea de control tenga repercusiones internas. Y como siempre, las familias divididas por esa línea y las comunidades fronterizas son las que se ven afectadas por mayores controles, limitaciones para el contacto y en casos de escalada militares. Lo que en el fondo del asunto pues hace que las familias y la población en general tenga una subsistencia económica cada vez más difícil.
1: Profesor, y en ambas Cachemira, tanto del lado de Pakistán como del lado de India, pues ya sabemos que se apuesta por un voto para defender esos derechos políticos y también esos derechos de los llamados refugiados. ¿Hay un avance con este tipo de huelgas generales que se han venido convocando por parte de este grupo que mencionábamos al inicio, por ese Comité de Acción Awami Conjunto?
2: Sí, en este contexto, Awami Conjunto ha sido muy visible, no solamente local, sino a nivel general en el continente y obviamente en esta región de Asia. Pero realmente cuando vemos, por ejemplo, lo que hacen partidos políticos que tienen una visibilidad y una fuerza como la Liga Musulmana, liderada por la familia Sharif, que es muy relevante y que se caracteriza por una orientación de centro derecha con énfasis en el desarrollo económico. O por supuesto, todo lo que tiene que verse también con el Partido del Pueblo de Pakistán, que mantiene ya una orientación totalmente diferente de centro izquierda y una fuerte presencia en la provincia de Sindh. Esto hace que sea muy difícil que ellos puedan tener una voz central, una representación, una visibilidad fuerte en este contexto. y quedan en el centro del asunto, que es el peor papel que puede hacerse. Por ende, obviamente son como fáciles de atacar tanto por una ideología como por la otra en este contexto, y eso promueve la inestabilidad y además pues la falta de desarrollo social, económico, en cuanto a la batería de derechos que pueda tener, por ejemplo, esta comunidad. Y es una de las situaciones, como vemos, más delicadas de las últimas semanas, que ha sido esta ola de protestas y la posterior represión que se ha dado.
1: Profesor, por último, también, ¿qué ha pasado con estos activistas que ayudan a estos grupos sociales, a estos grupos minoritarios? Ya tenemos un gran conjunto, que es el que mencionamos al inicio de la nota y el que usted nos hace referencia hace unos segundos, pero también esas otras personas que tratan de luchar por los derechos justamente de esta población. ¿Qué ha pasado con esos activistas? Porque tenemos aquí en lista a unas personas pues que se llaman Hamad Kakar, también a Wais Karni y Aksan Javed. ¿Qué ha pasado con ellos?
2: Sí, en este contexto, donde también vemos figuras como Munisa Jahanzeer, periodista y defensora de los derechos humanos, que ha promovido la libertad de expresión, como Ashmar, también reconocida abogada, es decir, en este contexto, mujeres que, pese a todo lo que sabemos tiene que ver con el aspecto y el espectro religioso y demás, que han dedicado gran parte de su carrera a la defensa de los derechos civiles, las minorías y el componer realmente un Estado de Derecho en este conjunto. Pero realmente, más allá de grupos como, por ejemplo, comisiones de los derechos humanos, de Human Rights, que organizan independientemente y documentan violaciones de derechos humanos, promueven reformas legales y demás, Amnistía Internacional, todo un conjunto de organizaciones no gubernamentales a nivel privado e internacional, pues evidentemente realizan investigaciones y publican informes, pero más allá de esto, es un trabajo muy de héroes, muy, muy desde el individuo también, porque están muy solos. Y cuando vemos, por supuesto, que los partidos que están en la base de la pirámide no actúan de la mano de ellos, no los acompañan, no hacen ningún seguimiento, porque tampoco les conviene que los informes y los indicadores estén aún peor de lo que realmente pues se ve que se ha establecido por parte del gobierno. Entonces, muy desprotegidos, muy de un papel de mártires, y en este contexto pues es lo más complejo, porque cuando van desapareciendo se acaba totalmente ese tejido social que ayude a visibilizar todos estos grupos vulnerables como lo que estamos viendo en el momento.
1: Es el análisis del profesor Alejandro Godoy, consultor geopolítico, experto en temas de Asia, y hoy conversábamos sobre la región de Cachemira administrada por Pakistán y lo que se está viviendo en este momento en esta región. Gracias, profesor, por acompañarnos.
2: Como siempre, un placer. Feliz comienzo de semana.
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0: 6:38. En otras noticias que se resaltan en el continente asiático está el discurso que dio ante la prensa extranjera el presidente de Taiwán, quien celebró los 30 años de democracia de la isla.
1: Sí, es que Taiwán mantiene su disposición al diálogo y cooperación con Beijing sobre la base de la igualdad y la dignidad, siempre que la República Popular China abandone el expansionismo militar en el estrecho y en los mares circundantes. Así lo señaló el presidente William Lai Ching-te durante una recepción ofrecida a los corresponsales extranjeros en la capital de la isla. En su intervención, el mandatario recordó que en 2026 se cumple el 30º aniversario de las primeras elecciones presidenciales directas en Taiwán y destacó que a pesar de las amenazas de misiles por parte de China, ese territorio llevó a cabo con éxito el proceso electoral en 1996. Ese acontecimiento, explicó el mandatario, y envió un mensaje claro al mundo, abro comillas, la soberanía pertenece al pueblo y solo los 23 millones de habitantes de Taiwán pueden decidir su futuro, cierro comillas. Además, el alto funcionario reafirmó la postura de Taipei sobre las relaciones entre ambas orillas del estrecho y declaró que la República de China y la República Popular China no están subordinadas la una a la otra y que Taiwán no forma parte de la República Popular China. Al repasar las últimas tres décadas, el presidente señaló que Taiwán ha forjado su destino por medio de elecciones democráticas y transiciones pacíficas de poder entre diferentes partidos políticos. Y es que, en su opinión, este proceso demuestra que el sistema democrático taiwanés es irreversible. Añadió que la comunidad internacional ha reconocido los progresos del país en ámbitos clave como la democracia, la libertad, la competitividad global y el crecimiento económico.

Se llegó a un acuerdo con la Confederación de Trabajadores de Bolivia por parte del gobierno del país y se inició, digámoslo así, la resolución de un conflicto que, como usted bien lo decía, Lian, ha paralizado al país durante 50 días. Han enfrentado los bolivianos largas filas para conseguir combustible, dificultades para acceder a alimentos y suministros médicos a causa, pues, de los bloqueos de las carreteras durante las protestas antigubernamentales. Esto también dicen desde el gobierno que representa un rayo de esperanza para todos los bolivianos y pues espera que haya humo blanco en todo este proceso y que avance de buena manera, según lo expresó el secretario ejecutivo de la Central Obrera Boliviana, el señor Mario Argollo. El conflicto comenzó con una huelga de trabajadores en mayo que derivó en bloqueos de carreteras que interrumpieron el acceso a las ciudades vecinas de La Paz y El Alto, donde viven cerca de 2 millones de personas. Y entre los manifestantes, que incluyen sindicatos y grupos leales al expresidente Evo Morales, exigieron al gobierno de La Paz que revirtiera las medidas de austeridad a abordar el aumento del costo de la vida, de vida. Sin embargo, pues el acuerdo no es que ponga el fin al conflicto de manera inmediata, ya que muchas carreteras que conectan el principal centro de producción de la nación suramericana están bajo el control de asociaciones rurales alineadas con Evo Morales, que no fueron parte de las negociaciones y continúan protestando principalmente en la zona de Cochabamba, pidiendo la renuncia del presidente. Progresivamente el tráfico se ha venido reanudando en el país, excepto estas carreteras, un día después de decretarse un estado de excepción y el despliegue de policías y militares, aunque una decena de bloqueos seguían activos en el centro del país. Los cortes de ruta se retiraron de unos 50, eran unos 50 antes de que el mandatario Rodrigo Paz decretara el sábado en la madrugada un estado de excepción, y se redujeron a 12 ayer domingo, según el último reporte de la Estatal Administradora Boliviana de Carreteras. Desde el Ministerio de Defensa se informó que las rutas desde La Paz y El Alto hacia Chile y Perú están expeditas, luego de un trabajo de desbloqueo y limpieza de escombros que realizaron fuerzas combinadas de la policía y las Fuerzas Armadas, con apoyo de equipos de tractores y retroexcavadoras. También se reanudó el servicio de transporte de pasajeros, según lo dijeron varios portales de noticias, y el reinicio de la venta de boletas de autobuses en las terminales de Santa Cruz, Cochabamba, Sucre, Tarija y Potosí, no todavía en La Paz, donde aún no había autorización.

0: Vamos ahora a Centroamérica. Jairo, vamos a hablar de Nicaragua, porque este país desde 2018 vive el mayor éxodo de su historia. Jairo, adelante.
1: Así es, son cerca de 838.363 nicaragüenses, es un 11.8% de la población calculada en 7,9 millones de habitantes que se han visto forzados a desplazarse fuera del país desde abril del 2018, luego del estallido de una crisis sociopolítica, y esto se ha consolidado como el mayor éxodo en la historia del país, según informó una ONG de derechos humanos. Es el colectivo Nicaragua Nunca Más, integrado en su mayoría por activistas nicaragüenses exiliados y con sede en Costa Rica, en un informe en el marco del Día Mundial de las Personas Refugiadas. Se advierte que el exilio nicaragüense continúa siendo una de las consecuencias más graves de la crisis de derechos humanos provocada por la dictadura de Daniel Ortega y Rosario Murillo desde ese mes de abril del 2018. Llamó a los estados, esta ONG, organismos internacionales y sociedades de acogida a asumir con urgencia la protección integral de la población nicaragüense desplazada por la represión, por la persecución política y el cierre de todos los espacios cívicos en Nicaragua. Y se conoció también un informe del Grupo de Expertos en Derechos Humanos de la ONU sobre Nicaragua, en donde se indica que la represión es peor para las mujeres y los miembros de la comunidad LGBT. Unas 300 personas murieron, cientos han resultado heridas y otras cientos de miles pues han sido forzadas al exilio tras las manifestaciones antigubernamentales de 2018 que el gobierno denunció como un intento de golpe de Estado patrocinado por Washington. En los últimos años, Managua ha cerrado más de 300 asociaciones feministas y en defensa de la comunidad LGBT. Voy a saludar a esta hora al profesor Camilo González, magíster en ciencia política.

0: de la Universidad de Salamanca y profesor de Relaciones Internacionales de la Universidad Javeriana. Profesor Camilo, bienvenido, buenos días.
1: Jairo, buenos días, muchísimas gracias por la invitación.
0: Gracias por haberlo aceptado, profesor, y quiero comenzar preguntándole por ese éxodo, el mayor que dicen que ha tenido Nicaragua. ¿Qué significa esa cifra, que no parece tan grande si se compara con, en su momento con el éxodo que se vivió en Venezuela, pero que pareciera que para la población nicaragüense o para el número de poblaciones que hay en Nicaragua, pues sí es bastante amplia, ¿no?
1: Sí, así es. Ciertamente la magnitud de del éxodo nicaragüense, pues de alguna forma está relacionado con el en proporción con su población. Ciertamente en números absolutos no es un número demasiado grande, pero particularmente pensando en que es un país pequeño con una economía muy pequeña, pues ciertamente genera muchas, digamos, suspicacias, muchos riesgos de que efectivamente parte de su población, que muchas de ellas están en edad de laborar, pues ciertamente termine yéndose a otros países. Ahora bien, creo que esto habría que ampliarlo un poco más y está más relacionado también con el número de nicaragüenses que se suman a una ola latinoamericana de migración. Junto al hecho nicaragüense, pues obviamente hay que pensar también que se comparten muchas características e incluso muchas solicitudes de asilo junto con otros países como por ejemplo Haití e incluso Venezuela. Entonces ciertamente es un éxodo que es significativo a nivel regional, aunque a nivel doméstico pareciera que fuese muy pequeño.
0: Profesor Camilo, desde su perspectiva, ¿por qué de Nicaragua no se habla tanto? Sí hay de cuando en cuando noticias de cosas que suceden en Nicaragua, pero siento yo, no sé si usted perciba lo contrario, el tema de Nicaragua no tiene, al menos mediáticamente, la relevancia que ha tenido, por ejemplo, Venezuela, que ha tenido recientemente Cuba, que ha tenido el tema de Haití con su inestabilidad política. ¿Qué es lo que hace que Nicaragua se quede ahí y como que los gobiernos, especialmente el gobierno del presidente Trump, pues no la toque como tan de frente como ha hecho con otros gobiernos en América Latina?
1: Bueno, particularmente el caso nicaragüense es muy curioso porque termina siendo una especie de Corea del Norte en Centroamérica, es decir, es uno de estos pocos países que son herméticos, que controlan altamente a su población, hay un control social muy fuerte, y particularmente pensando en por qué no es muy mediático, pues obviamente es porque los medios de comunicación terminan siendo totalmente censurados o incluso se autocensuran, de manera que pues obviamente las noticias no salen o no salen de manera plural, es decir, no hay muchas voces que obviamente hablen sobre lo que está sucediendo al interior de ese país. A eso habría que añadirle un poco la idea de que ciertamente Nicaragua pues tiene una red transnacional de represión, es decir, muchos de los exiliados terminan también siendo afectados por esa represión incluso en los países en donde solicitaron asilo. Y eso es a veces, digamos, una suerte de picos mediáticos, porque efectivamente lo que uno nota es cómo este régimen pues obviamente trata de controlar hacia adentro su propia población, pero también trata de mantener acallada la oposición hacia afuera. Frente a lo de Trump, pues particularmente Nicaragua no tiene las mismas características económicas o el mismo interés económico que por ejemplo tendría Venezuela con su petróleo. Es un país altamente dependiente de remesas, por lo cual pues ciertamente digamos, el único interés que podría tener Trump es estar relacionado con la migración. No tiene, digamos, ese valor estratégico como en su momento lo tuvo durante la Guerra Fría que tuvo Cuba, particularmente con un régimen pues altamente institucionalizado, con un régimen que ha durado a lo largo del tiempo. Y pues ciertamente Nicaragua lo que ha consolidado desde 2006 pues es una suerte como dictadura patrimonialista, muy familiar, muy al estilo de los Somoza, que particularmente pues se beneficia al final de cuentas de esta economía dependiente de remesas. Hay que entender que ciertamente estas remesas, parte de ellas pues obviamente va hacia la élite autoritaria porque es la que capta obviamente los recursos. Entonces creo que hay una combinación de factores que terminan siendo como irrelevante, pero también generando digamos ese control social que tienen los Ortega Murillo pues obviamente sobre la población.
0: Muy bien, las informaciones consultadas, profesor, hablan mucho y hacen énfasis en varias, en varios momentos de la información en la crisis política y social de abril de 2018. Eso partió el tema. Antes de abril de 2018 no hablábamos de una dictadura, eso vino después. Comentemos un poco sobre eso, por favor.
1: Sí, así es. Creo que antes de 2018, Nicaragua particularmente es lo que uno llamaría una autocracia electoral. Y es que ciertamente estamos hablando de un régimen con elecciones, pero que de manera frecuente se violaban pues, el Estado de Derecho, los derechos civiles, e incluso pues hay un tutelaje más o menos importante del ejército e incluso de la policía. La policía es un factor muy importante en en estas protestas de 2018, que quiebran particularmente, digamos, esa, digámoslo así, como esa relación entre la sociedad y el Estado en Nicaragua. Particularmente pensando por qué sucede esta, digamos, protesta. Sucede por algo, digámoslo, muy económico, no tiene que ver nada con lo político, que es básicamente la subida en la aportación de la provisión social, es decir, del seguro social. Eso lo que genera es que exista una protesta muy amplia y usualmente estas protestas que parten de un motivo económico terminan mutando hacia un motivo político. Después, obviamente, años más adelante, más o menos como en 2021, se celebran elecciones, pero estas elecciones particularmente no convocan o incluso reprimen a la oposición. Ya después, obviamente, aparecen una serie de cambios constitucionales, incluso hablando de la famosa copresidencia, en la cual pues obviamente une al presidente y la vicepresidenta como un solo ente, y eso pues obviamente ya termina por dar al traste con la democracia, es decir, hay una, ya cuando no se celebran elecciones libres, pues obviamente ya estamos del otro lado, del lado un poco más oscuro, que sería una autocracia cerrada. Entonces, 2018, por una serie de protestas que son reprimidas y después por una serie de elecciones que son manipuladas y al final de cuentas controladas por el partido de gobierno, es lo que termina generando, digamos, este salto en términos de régimen político.
0: Al igual que sucedió con los casos de Venezuela y ha venido sucediendo también con Cuba, profesor, digamos, quienes apoyan o sostienen también de alguna forma económicamente a Nicaragua son Rusia y China, o cómo es ese panorama de relaciones internacionales para Nicaragua?
1: Sí, creo que hay algo muy importante que revela Nicaragua, es que ciertamente si un país se mantiene aislado internacionalmente, esto no implica que vaya a caer. De hecho, si hay algo muy importante de este caso es que cualquier dictadura puede sobrevivir en el escenario internacional si tiene los socios correctos. Y esos socios correctos, como bien has mencionado, Jairo, pues pasan por Moscú y pasan por Pekín. En Moscú, pues obviamente lo que tenemos es básicamente servicios de inteligencia, incluso hay una base militar rusa en Nicaragua, y en el caso obviamente de Pekín, de China, particularmente lo que tenemos son acuerdos comerciales y particularmente apoyo en la represión policial. Entonces, creo que esto da cuenta un poco de que si bien parece ser que las dictaduras son muy frágiles en su interior, si tú tienes los socios correctos a nivel internacional, pues obviamente puedes sobrevivir. Y eso es la muestra que tiene posiblemente pues, Nicaragua en el escenario latinoamericano.
0: Usted habló hace un instante refiriéndose a lo de Trump, que de pronto para Trump no tiene el valor en cuanto a recursos y el tema comercial que sí tiene Venezuela o que pueden tener otras naciones para el presidente Trump, y por eso de pronto no se mete tanto con Nicaragua. Nicaragua produce, no sé, algún tipo de riqueza natural. ¿Tienen yacimientos, tienen petróleo, algo de ese estilo? ¿O pues es un país que depende mucho de lo que sus socios le envíen en cuanto a materias primas y demás?
1: Sí, es un país que es altamente dependiente de remesas, pero particularmente es un país altamente, digamos, rural. Y eso está muy relacionado con, digamos, la industria del café. Esa industria del café, con la cual compite con nosotros, pues obviamente es muy mínima en términos, digamos, de la participación del mercado. Entonces, creo yo que el hecho de que no exista como minerales raros, no existan yacimientos obviamente relacionados con recursos minerales estratégicos, pues lo que hace es particularmente ser un país irrelevante a los ojos de Trump. Obviamente, creo yo que si Trump juega un poco la carta de afianzarse un poco más en términos electorales de cara a noviembre con la comunidad hispana, en donde efectivamente hay muchos asilados y muchos refugiados nicaragüenses, pues obviamente tratará incluso de empezar a hablarse de una política de máxima presión hacia Nicaragua, obviamente generando este tipo de cambios en el régimen económico, como por ejemplo lo que ha venido sucediendo en Cuba. Pero particularmente parece muy remoto por ahora que efectivamente más allá de las remesas, más allá del café, y más allá de la migración, creo que Estados Unidos no está muy pendiente o muy, digamos, interesado en sacudir un poco con el régimen en Managua.
0: Profesor, y finalmente, y de manera breve, por favor, se conoció el informe sobre la comunidad LGBT y se habla de que el gobierno usa el género como instrumento de control, humillación y silenciamiento de opositores, y allí pues dicen que las mujeres y los miembros de esta comunidad son los que peor parte están llevando en en este gobierno represivo.
1: Así es, y eso es algo muy paradójico. El régimen de Ortega y Murillo hizo una alianza con las iglesias pentecostales e iglesias evangélicas. Por eso se entiende que no solamente ataque tanto a la comunidad LGTBI y a las mujeres, sino también que incluso haga una represión contra la iglesia católica. Entonces, ciertamente, digamos, estas visiones, una más autoritaria en lo político y otra más autoritaria en lo social, que es lo pentecostal y lo evangélico, pues se unan para obviamente justificar e instrumentalizar este tipo de acciones que bien confirmas en el informe para de alguna forma humillar a los opositores.
0: Muy bien, es el profesor Camilo González, magíster en ciencia política de la Universidad Salamanca, profesor de Relaciones Internacionales de la Universidad Javeriana. Profesor Camilo, gracias por habernos atendido en esta mañana y pues también darnos luces sobre lo que está pasando actualmente en Nicaragua, un país que pues que está sumido en esta situación política y del que poco se habla realmente a nivel de los medios. Que tenga un excelente día y una excelente semana, profesor.
1: Muchísimas gracias, Jairo, por la invitación. Un saludo para la audiencia de Radio Nacional.
2: Y con las noticias del continente americano, nos vamos a la primera pausa aquí en la franja informativa de Análisis UNAL.
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3: Siete de la mañana en punto, vamos a conocer las noticias en Oriente Medio y vamos a hablar de las negociaciones entre Estados Unidos e Irán porque iniciaron este domingo en Suiza.
4: Otra de las noticias internacionales claves el día de hoy, hay que decir que estos diálogos iniciaron con la mediación de Pakistán y Qatar en busca de ese acuerdo que permita reducir las tensiones en Oriente Medio y avanzar hacia un cese de las hostilidades en el Líbano, que es uno de los puntos álgidos. El vicepresidente de los Estados Unidos, Vance, se reunió con representantes de ambos países y calificó el encuentro como histórico. Según el funcionario, Washington busca abrir una nueva etapa en la relación con Irán, siempre y cuando Teherán renuncie a cualquier ambición nuclear y abandone su papel como factor de inestabilidad en la región. Las conversaciones se desarrollan en medio de la crisis en el Líbano y el presidente Donald Trump pues ha advertido que Estados Unidos podría responder nuevamente contra Irán si ese país no detiene el apoyo a sus aliados en territorio libanés. También hay que mencionar las palabras que llegaron por parte de Irán, desde donde aseguraron que mantendrá cerrado el estrecho de Hormuz mientras continúen los ataques hacia el Líbano y advirtió que no negociará otros temas si no garantiza el fin de las hostilidades y el respeto a la integridad territorial del país árabe.

0: Seguimos hablando de lo que está pasando en Israel, porque los ataques en el Líbano por parte de este país ya han dejado cerca de 4.000 personas fallecidas.
1: Sí, es que lo mencionábamos en la noticia anterior, es uno de los puntos claves en medio de estas conversaciones, pero las cifras son alarmantes. 4.106 muertos, como usted menciona, 12.153 heridos desde el inicio de esa ofensiva que fue en el mes de marzo. Estas son cifras que ha entregado el Ministerio de Salud de ese país. También las autoridades libanesas reportaron además que en las últimas 24 horas murieron 49 personas y otras 32 resultaron heridas como consecuencia de los bombardeos israelíes. Este domingo no se registraron nuevos ataques en el territorio, sin embargo, han destacado que el pasado viernes y el pasado sábado se convirtieron en las jornadas más violentas de las últimas semanas. La situación en el Líbano hace parte de esas conversaciones y pues aún están en duda y por eso hemos querido hoy conversar con el profesor Horacio Mesa, él es economista y maestro en relaciones internacionales, ambos por la Universidad Autónoma Metropolitana, además es estudiante del doctorado en ciencias sociales de la misma universidad. Profesor, muy buenos días y bienvenido a este espacio informativo.
2: Muy buenos días, muchas gracias por la invitación y muchas gracias a toda la audiencia.
1: Profesor, quisiera que entráramos un poco en contexto porque todos hablamos de los ataques que recibe el Líbano, los que no está dispuesto a frenar Israel. Sin embargo, también poco conocemos de la sociedad libanesa en estos últimos meses que ha pasado internamente y políticamente hablando en el territorio.
2: Claro, el tema de Israel tiene que ver con, como ya lo había comentado antes en este medio, con la expansión territorial y con el proyecto denominado el Gran Israel. El tema que hay internamente en Líbano, es importante aclarar que en Líbano Líbano es un país multiconfesional. Existen cristianos, existen católicos, existen musulmanes, una gran cantidad de religiones que convergen en ese territorio, y es conocido que, digamos, los chiitas que simpatizan y los sunitas que simpatizan con Hezbollah se encuentran ubicados en el sur de Beirut y también en todas las zonas limítrofes con respecto al sur de Líbano y al norte de Israel. Es por esta razón que el pretexto es ideal porque se identifica que todos los chiitas digamos, de la región y del país en específico son miembros del Hezbollah. Situación que no es la realidad, porque Hezbollah ya hoy en día ya no se compone solo con chiitas, sino también se compone por muchos cristianos, incluyendo también católicos, que decidieron unirse a la resistencia como forma de garantizar la integridad territorial del Líbano. Ahora bien, adentro hay una pugna que ha existido desde hace ya varios años, porque Hezbollah es un partido, un partido político que tiene a su alcance armamento sofisticado, armamento avanzado, como el que le está causando mucho dolor de cabeza a Israel en la frontera, que tiene que ver con los drones movidos por fibra óptica. Entonces, esta facción Hezbollah es el único partido político que tiene armas a su disposición y se dice que es más fuerte inclusive que el ejército regular de Líbano. Entonces sí existe esta pugna porque Israel quiere hablar directamente con las autoridades libanesas, las que controlan el Estado, para que justamente hagan una guerra, digamos, interna y limpien a Hezbollah, o más bien limpien el armamento de Hezbollah y pueda haber una, digamos, una paz. Y esa es como la petición maximalista que está pidiendo Israel al presidente Líbano con intersección de Estados Unidos, justamente para ver la posibilidad de poderlos desarmar. Sin embargo, Hezbollah es muy popular en el lugar, porque los libaneses entienden que si no existiera Hezbollah, ahorita ya estaría Israel con asentamientos hasta el río Latani. Y eso es una realidad que pues nadie puede pasar por alto. Entonces, en conclusión, es importante mencionar que adentro del Líbano hay una gran división entre los que quieren ponerse, digamos, en paz con Israel y la otra facción que quiere defender la integridad territorial del país. Este es Hezbollah. Y sí, sí existen estas pugnas internas y sí, sí existen estas comunicaciones directas entre Israel y el gobierno libanés para intentar opacar la presencia de Hezbollah.
1: Profesor, en consecuencia de eso, la gran pregunta también es ¿cuál es el interés que tiene Irán en seguir negociando alrededor de que no pasen más sobre el Líbano? También entendiendo un poco que en Gaza no han dejado de avanzar, siguen los bombardeos, pero no tienen tanta fijación, no hay tanto foco en lo que pasa allí.
2: Sí, en este caso, como es bien sabido ya por toda la audiencia, bueno, los que sabemos de estos temas internacionales, hay un acuerdo de 14 puntos que se firmó, un memorándum de entendimiento que se firma en Versalles por parte de Donald Trump. En este, digamos, documento que se está firmando, muchos generales estadounidenses lo llaman una capitulación. Pero en términos generales se establece que todos los frentes del conflicto se van a congelar. ¿Por qué es importante para Irán mantener esta presión alta de negociación? Pues porque de alguna otra manera, si leemos nosotros los 14 puntos, pues prácticamente es un triunfo muy fuerte por parte de Irán. Puedo mencionar los puntos más importantes, pero el uno de los más interesantes de todos es, primero, suspender todas las sanciones que tienen. Estamos hablando de un país que lleva más de 40 años sancionado. Entonces, esto puede ser una gran oportunidad para poder, digamos, liberar un poco su economía. Y un segundo elemento que también es de mucho, mucho interés para todos, tiene que ver con los 300 mil millones que van a aportar para reconstruir Irán. Prácticamente eso es un triunfo total en este sentido. Ahora, ¿por qué es importante para Irán el Líbano? El Líbano es muy importante principalmente porque tienen al grupo Hezbollah de filiación chiita, pero también porque en realidad los grupos, digamos, musulmanes, ya no solo chiitas y sunitas, ven a Irán como un defensor. O sea, aquí hay que ser justos, y no solo los chiitas se apoyan en la imagen de Irán, también los sunitas. Hay muchos sunitas, como el caso de Hamas, por ejemplo, es un grupo sunita que simpatiza mucho con los musulmanes de chiitas y simpatiza mucho con Irán. ¿Por qué? Porque Irán se ve como el único país defensor de la causa musulmana de toda la región. Esto, obviamente, no, al parecer, Emiratos Árabes Unidos, países como Qatar, países como Bahrein, Kuwait, etcétera, uno creería, no, pero si estos países están en contra de Irán, eso. No, las élites de estos países son los que están en contra. La gente común y corriente no ven a Irán como un defensor.
1: Profesor, también conversemos sobre su perspectiva respecto a Donald Trump y la relación que puede venir o no con Benjamin Netanyahu, que pues ya la semana pasada aquí conversábamos un poco de su propósito político, pensando en que vienen elecciones para su país y que igual tiene una presión desde la derecha. Sin embargo, pues se han avanzado en las conversaciones. Ya mencionábamos la importancia del Líbano, pero qué puede pasar esta semana o a lo largo de esta semana o en los días más venideros, pensando en eso, en que igual Israel sigue con su postura.
2: En mi opinión, yo podría decir que esto va a continuar. Esta despliegue digamos, de sinsabores diplomáticos, como lo que pasó en el lago Lucerna el pasado domingo con el retiro de Irán de la mesa de negociación, y ahí con J.D. Vance presente, el vicepresidente estadounidense, esto va a ser una tónica común. Porque al final, en el fondo, están ganando tiempo. Está ganando tiempo Irán, porque de alguna otra manera sigue teniendo el control del Estrecho de Hormuz. Mucha gente dice, oye, pero sí están pasando los barcos. Claro que pasan, pero pasan porque están pagando la cuota en yuanes. Es la realidad, aunque no, aunque nos quieran decir Estados Unidos de que no, es que pasan porque yo les di la protección y la cobertura para que pasaran. No, en realidad el único que es garante de cobertura y protección al momento es Irán. Esta es información que casi no trasciende los tabloides internacionales porque es una derrota explícita de Estados Unidos. Entonces, a Irán le conviene hasta cierto punto seguir manteniendo este status quo porque sigue cobrando su cuota en yuanes para poder permitir el tránsito de ciertos, cabe mencionar, no todos, de ciertos buques, principalmente indios, hay algunos de Corea, ha habido de Japón, pero principalmente de China. Entonces, ese status quo le conviene. En el caso de Israel, el status quo también le conviene porque, digamos, alarga la promesa electoral de mantenerse fuertes, de mantenerse inflexibles con respecto al sur del Líbano, y esa es la postura. La postura es seguir avanzando y seguir presionando y simplemente no aceptar o acatar lo que Estados Unidos está diciendo. Entonces, este status quo también le conviene a Israel porque está ganando tiempo a recuperar un poco la merma de sus fuerzas armadas. Y por otro lado, Estados Unidos, quizá es al que menos le conviene el status quo, porque este status quo significó que las reservas estratégicas de petróleo de Estados Unidos se agotaran a niveles alarmantes, y esa es la razón de fondo por la que quieren negociar de bote pronto y quieren negociar lo más pronto posible, porque en el fondo hay un problema, hay dos problemas prácticamente. Uno es el agotamiento de las reservas estratégicas de Estados Unidos, repetróleo, y dos es el posible deterioro económico, crisis económica, que viene en 60 días vista. ¿Por qué? Porque ya no hay forma de poder, digamos, manipular el mercado del petróleo. El mercado del petróleo se manipula gracias a las reservas de petróleo, pero sin reservas ya no hay posibilidad de manipulación y todos los precios van a ir hacia arriba de una manera, digamos, violenta. Y entonces, en términos generales, ese es el status quo que le permite a los tres actores, de alguna otra manera, beneficiarse. Estados Unidos también está ganando tiempo porque aunque salgan a cuentagotas los buques, siguen habiendo buques que se están acordando y sigue habiendo, digamos, flujo de petróleo también hacia Estados Unidos. Claro, no el que desearía, ellos preferirían todo abierto para poder recuperarse pronto y poder bajar el precio, porque a este precio recuperar las reservas internacionales, reservas estratégicas de petróleo resulta carísimo. Entonces es muy importante manipular lo más posible hacia la baja el precio del petróleo.
1: Profesor, y es que finalmente también estábamos viendo algunos análisis y pues lo que dicen es que así las conversaciones se den realmente solo hasta 2027 el petróleo bajaría o retomaría su precio pues como el que veníamos un poco acostumbrados. Entonces, pues quisiera complementar con esto que usted acaba de mencionar y un poco con los beneficios que tendría países como Estados Unidos en otras áreas o sí, en el escenario económico.
2: Estados Unidos actualmente se beneficia muchísimo de todo el problema que está generando. ¿Por qué? Porque está vendiendo cantidades récords de petróleo. Digamos, se está consolidando la manija que tiene Estados Unidos del petróleo y gas a nivel internacional. Sin embargo, Estados Unidos subestimó en este caso a sus rivales, como siempre, y subestimó la capacidad estratégica de China que tiene para recibir este tipo de embates. Les voy a poner un dato que es muy interesante, pero más o menos se calcula que actualmente China tiene entre 1.300 y 1.500 millones de toneladas de barriles disponibles para poder, digamos, contrarrestar cualquier ausencia o cualquier suspensión en las cadenas del petróleo de distribución. Estados Unidos tiene en alrededor de 300 mil millones de barriles. Son 5 veces más la cantidad de barriles que tiene China. Entonces, a este ritmo, es más fácil que se vacíe Estados Unidos de reservas estratégicas a que China se vacíe de reservas estratégicas. Esto lo entendió Estados Unidos y ahorita lo que está haciendo es una huida hacia atrás, ya no hacia adelante, sino hacia atrás, a un status quo anterior o lo más posible que sea, porque se dio cuenta que no iba a ser posible cercar a China, al menos en el momento inmediato. Y esta es la razón de fondo por la que va a ser complicado que los precios del petróleo cambien de manera acelerada. ¿Por qué? Porque China no necesita tirar de la demanda de petróleo porque tiene muchísimas reservas estratégicas. De hecho, durante todo este periodo que ya se cuentan más de 100 días de la guerra en Irán, China redujo el consumo de petróleo en un 40%. Descansando ese consumo en sus reservas estratégicas, sin que pudiera, digamos, afectarle de manera cierta a estas reservas y teniendo un precio de petróleo muy caro que se va a mantener, como bien dicen ustedes, como para 2027, si no es que más, porque algo que se menciona poco, pero muchas de las refinerías estratégicas o de las capacidades industriales estratégicas de refinamiento de petróleo fueron dañadas en esta guerra con Irán, porque Irán entendió muy bien que quitarle el flujo económico a los países del Golfo iba de alguna otra manera orillarlos a sentarse a dialogar con Irán.
1: Profesor, y finalmente un poco entender cómo es el día a día de los libaneses, por supuesto, y supongo que bajo un estrés dependiendo de todo este escenario de la guerra, pero hace mucho tiempo conocíamos que el escenario de la electricidad pues era un tema muy difícil. ¿Cuáles son los ingresos que tienen hoy las personas que habitan el sur del Líbano?
2: Lamentablemente, y esto es una desgracia humanitaria que ojalá pudiera salir de estos análisis radiofónicos, pero lamentablemente existen aproximadamente 2 millones de personas que están viviendo en casas de campaña cerca del mar o con algún pariente en el norte de Líbano. Esto es verdad, porque los bombardeos de Israel han sido tan agresivos que han, digamos, tirado enteras complejos de vivienda enteros y la población libanesa teme. Entonces, desde que se empezó a hacer estos ataques al sur, muchos migraron, muchos dejaron sus pertenencias, dejaron sus casas. Algunos que tenían parientes en el norte se fueron a vivir con sus parientes al norte del Líbano y otros simplemente viven en las playas libanesas. Esto es algo que casi no se habla, pero digamos es una crisis humanitaria muy parecida con lo que está pasando en Gaza. Así que el status quo de los libaneses es muy muy nefasto y no se espera que vaya a solucionarse en el corto plazo, por lo cual hay aproximadamente 2 millones de personas, como lo comenté, en situación desesperada y algo que no trasciende los telediarios o no trasciende la radio y simplemente se estima que, pues bueno, Líbano pobrecitos, están siendo atacados, pero no se habla de la magnitud del daño que está sufriendo la gente. Esto es algo muy importante.
1: Es el análisis del profesor Horacio Mesa, él es economista y maestro en relaciones internacionales, también estudiante del doctorado en ciencias sociales de la Universidad Autónoma Metropolitana, profesor de economía y relaciones internacionales de la Universidad Cooks en Ciudad de México. Profesor, gracias por haber estado aquí con nosotros.
2: Gracias a ustedes y a toda la audiencia.
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Y avanzamos con una ronda de noticias. Comenzamos hablando del estado de Utah en los Estados Unidos, que ha pasado el último año luchando contra los brotes de sarampión, un tema que podría afectar la posibilidad de que Estados Unidos mantenga su designación como país libre de sarampión. Son más de 680 personas las que se han enfermado desde que comenzó el primer brote en ese estado el 20 de junio del año pasado. A diferencia de los brotes de sarampión en Texas, Carolina del Sur y Arizona, la propagación en Utah ha sido difícil de contener en una sola región. Ha infectado a comunidades con bajas tasas de vacunación en casi todos los condados. Se detectaron casos de sarampión en centros sanitarios, grandes almacenes, restaurantes y eventos deportivos juveniles. Y en febrero, un contagio durante un campeonato estatal de lucha libre de institutos provocó al menos 46 casos entre los asistentes. Es una de esas enfermedades muy contagiosas que se conocen en la medicina y provoca una erupción cutánea característica, fiebre alta, tos intensa, infecciones de oído y diarrea. Aunque la mayoría se recupera, algunos, incluidos bebés pequeños, las mujeres embarazadas y las personas con sistemas inmunitarios debilitados, corren un mayor riesgo de desarrollar complicaciones peligrosas como neumonía, inflamación cerebral, ceguera o incluso la muerte. También las personas sanas pueden desarrollar problemas años después, incluida una enfermedad cerebral degenerativa poco común pero mortal que se manifiesta aproximadamente una década después de la infección. La vacuna contra el sarampión es segura y ofrece una protección del 97% luego de dos dosis. Aunque la propagación en Utah se ha ralentizado en las últimas semanas, la epidemiología dice que no ve motivos, o los epidemiólogos mejor dicen que no ven motivos para relajarse. Les preocupa que el inicio del curso escolar y la llegada del frío otoñal provoquen un nuevo repunte en los casos de sarampión, y la mayor propagación se ha producido en la zona suroeste del estado. Allí 265 personas han enfermado con sarampión prevenible mediante vacunación desde el verano pasado, y en total los casos han afectado a 22 de los 29 condados del estado. En el noreste rural también de ese estado de Utah, las condiciones están o son propicias para la propagación del sarampión. Estamos hablando de los condados de Daggett, Duchesne y Uintah, que en conjunto conforman la región sanitaria de los tres condados que han experimentado el segundo mayor descenso en la tasa de vacunación infantil del estado. Según datos estatales, más de 16% de los niños de preescolar de la región no recibieron la vacunación contra el sarampión durante el último año escolar, y en todo el estado el 12.8% no la recibió, lo que lo sitúa muy por debajo de la tasa de vacunación del 95% necesaria para prevenir estos brotes de sarampión.

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1: 7:24, hoy vamos a hablar acerca de ciencia y tecnología, porque la Universidad Nacional de Colombia, una investigación, pues plantea la posibilidad de una quinta fuerza que ayudaría a explicar por qué las estrellas ubicadas en los bordes de las galaxias se mueven más rápido de lo que predicen las leyes clásicas de la gravedad. ¿En qué consiste esta afirmación que acabo de hacer? Ya nos acompaña Juan Camilo Torres Rojas, él es magíster en astronomía de la Universidad Nacional de Colombia, quien nos va a explicar un poco de esta investigación. Juan Camilo, muy buenos días y bienvenido a esta franja informativa.
2: Buenos días, ¿cómo estás? Es una alegría para mí estar aquí en la emisora de la universidad, la verdad. Pues yo los escuchaba desde la pandemia con todo esto y pues estar aquí es una alegría bastante grande.
1: Muchas gracias por la invitación. También, que nos da compartir estas investigaciones y sobre todo un poco entender a qué se refiere este tema del movimiento de las estrellas. Entonces, le pido que nos explique qué dicen o cómo se configuran esas leyes clásicas y qué estaría demostrando esta investigación.
2: Bueno, pues te comento, resulta que pues el estudio, el cual fue pues propuesto por mi profesor, el profesor Leonardo Castañeda, del Observatorio Astronómico. Un saludo, de paso si nos escucha, profe Leo, soy famoso. profe, entonces, bueno, te comentaba. Lo que pasa es que pues las estrellas alrededor del centro de la galaxia, pues ellas se mueven más rápido, porque al tener un objeto pues macizo, pues un objeto pues muy compacto, como sería el agujero negro supermasivo, entonces pues los objetos que están cerca orbitarían más rápido, de manera análoga como ocurre en el sistema solar, por ejemplo, con la órbita de Mercurio. Mercurio orbita mucho más rápido de lo que hace por lo menos un planeta que está más en el borde exterior, como Urano, ¿no? ¿Cierto? Entonces, pues mientras Mercurio da una vuelta, bueno, donde Mercurio da una cierta cantidad de vueltas, pues en Urano a duras penas daría una fracción de su recorrido de la órbita. Lo que, pues, cuando los astrónomos comenzaron a estudiar este tipo de fenómenos, pues ellos esperaban que cuando miraran las estrellas, pues en galaxias ajenas, pues se mostrase ese mismo comportamiento. Es decir, estrellas que estuvieran cerca al centro galáctico, pues orbitarán muy rápido, y ahora estrellas que estuvieran pues muy lejos del centro galáctico, pues orbitarán demasiado lento. Entonces, pues nuestra investigación, mi investigación se centró en datos que existen en Internet de la base de datos SPART. Entonces, tomábamos objetos, es decir, galaxias de esa base de datos, y nos dedicábamos a estudiar pues cómo es la velocidad de rotación de esas estrellas. Pues esto ya es algo que ya lleva bastante tiempo en la comunidad astronómica internacional. Y lo que se sabe es que, pues, a diferencia del modelo del sistema solar, donde uno espera pues que de verdad estas estrellas que están muy alejadas del centro, pues orbiten de manera muy, muy lenta, pues lo que se encuentra es que ellas orbitan orbitan con una velocidad mayor a la que se espera. ¿Sí? Entonces, pues ahí comenzaron a surgir pues varias hipótesis de cuál podría ser el comportamiento, y pues ahí también nos lleva un pequeño conflicto, porque digamos la teoría newtoniana de gravedad, que es la que conocemos, funciona muy bien para sistemas como el sistema solar, para escalas muy grandes como ya lo sería pues el universo, que serían escalas cosmológicas. La teoría de la relatividad general de Einstein funciona muy bien. Sin embargo, pues como que en medio de esas dos escalas pues están las galaxias, que serían pues esas escalas, y ahí no entendemos tan bien cómo pues es la transición de una teoría a otra. Entonces, pues es en ese espacio donde pues ocurre la investigación pues que se realizó en el observatorio. No sé si ahí voy bien o te cuento algo más al respecto.
1: Bien, de hecho también queríamos preguntarle cuánto le tomó esta investigación y sobre todo un poco cómo ponerla al servicio de quienes están todo el tiempo también investigando sobre este tema.
2: ¿Tiempo? Bueno, a mí me tomó bastante tiempo porque pues esta investigación pues tiene como varias partes, ¿no? La primera pues es la parte como teórico-conceptual, que pues con la formación de la universidad pues salió muy bien. La parte que más nos costó a nosotros fue la parte asociada a la parte computacional, ¿sí? Y en esa parte, pues, se bueno, se trabaja con una rutina que ya previamente se había implementado en un observatorio que se llama Galrod-Pi, la cual es una rutina que tiene como objetivo, pues, hacer de manera divulgativa, o digamos, no es una rutina que busca, bueno, una rutina que busca es como acercar esta investigación hacia como colegios o investigaciones como, pero ya a nivel de colegio o primeros semestres de la universidad, sobre el comportamiento de las galaxias. Pues mi trabajo y en lo que nos demoramos o me demoré bastante fue en la parte de incluir pues este modelo de gravedad modificada dentro de la rutina para que después la gente lo pudiera implementar o usar ya cuando usase la rutina. ¿Sí? Esa pues sería como la contribución en cuanto a la comunidad, ¿no? Pues igualmente, hay a otras herramientas pues más robustas, pues la ventaja es que nosotros esta herramienta la construimos desde cero aquí en el, pues es tiene el sello UNAL, básicamente. Entonces, pues esa es como lo grato de este producto, ¿no? Pues se me olvidó, bueno, una cosita como comentarte sobre, bueno, ¿en qué trata el modelo que nosotros trabajamos? O ya con pues, lo que he mencionado está claro, no sé si te explico algo más o no sé, ya me dirás.
1: Sí, profundicemos últimos minuticos sobre cómo avanza el modelo y cómo se desarrolla.
2: Dale, bueno, te comento. Pues resulta que para poder explicar cómo se movían esas estrellas, pues en la parte más exterior, pues lo que supuso o lo que se supuso muy prontamente era que tenía que existir un tipo de materia, pues que era una materia que la que nosotros podemos ver es materia que emite luz, ¿cierto? Entonces, materia que emite luz. Y esta materia, como no iba a emitir luz, pero sí iba a interactuar gravitacionalmente, pues se le llamó materia oscura, ¿sí? Eso fue un modelo que se propuso como en los 70s y pues ya de los 70s al 2025 que sustente, pues ya han pasado unos 50 y tantos años, ¿sí? Debido a que se han mejorado pues las máquinas y pues todos los instrumentos para hacer observación y no se ha encontrado, porque si existe materia tendrían que existir partículas asociadas a ello, pues no se han encontrado. Entonces la gente cree que es que nosotros de pronto no entendemos bien cómo funciona ese modelo de gravedad. Y dentro de la comunidad internacional, pues comenzaron a crearse pues múltiples pues ideas. Dentro de las ideas que, pues o la idea que nosotros tomamos, que es una idea que está en la comunidad internacional, es una idea en la que, pues, en el universo podría existir una quinta fuerza. En la física que conocemos, pues existen cuatro fuerzas fundamentales, que es la fuerza gravitacional, la fuerza electromagnética, la fuerza nuclear fuerte y la fuerza nuclear débil. En nuestro estudio, pues lo que se quería o lo que se quiere examinar es, manteniendo el modelo de materia oscura, mirar cómo estas galaxias con esta quinta fuerza, pues podrían ser descritas. Y pues encontramos que efectivamente, pues pueden ser descritas, pero pues no es algo, o sea, digamos, que para que sea algo más fuerte o más validero ante la comunidad científica, pues tendrían que hacerse estudios de diferentes tipos de eventos astrofísicos que ocurren como lentes gravitacionales, aparte de esto, de movimiento de clústeres, bueno, y otras cosas de eventos astrofísicos. Pero pues es un primer pasito que se da y pues tiene pues resultados importantes.
1: Para quienes quieran saber más acerca de esta investigación, queremos invitarlos a ingresar al portal agenciadenoticias.unal.edu.com. El título de este artículo que está disponible en la sección Ciencia y Tecnología es UNAL explora una posible fuerza oculta que desafía las leyes clásicas de la gravedad. Escuchaban ustedes a Juan Camilo Torres Rojas, él es magíster en astronomía de la Universidad Nacional de Colombia y quien nos contaba detalles de esta investigación. Gracias por estar aquí, Juan Camilo.
2: No, muchas gracias y muy feliz de estar en la emisora de la universidad. Muchas gracias. Saluda al profe y otras.

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0: Les damos la bienvenida a este segmento temático de Análisis UNAL y como lo dijimos muy temprano en la mañana, pues al inicio de esta franja vamos a hablar sobre los resultados de la segunda vuelta presidencial en nuestro país, un análisis que queremos hacer desde el punto de vista académico y pues que en los fríos resultados pues arroja que Abelardo de la Espriella es el presidente electo según el preconteo de votos que se realizó ayer luego del cierre de las votaciones hacia las 4 de la tarde. Este abogado logró la victoria por menos de un punto de diferencia frente a Iván Cepeda. Hay que decir que pues es una elección que deja un margen muy, muy corto entre los dos candidatos que estaban disputándose esa segunda vuelta. Abelardo de la Espriella obtuvo 12.959.542 votos, el 49,66%. Iván Cepeda obtuvo el 48,70% de los votos con 12.708.712, una participación del 63,60%. Votos válidos el 99,05%, equivale a 26.095.102 votos. Votos en blanco 426.848, que equivale al 1,63%. No marcados 29.499, que es el 0,11%. Y nulos 220.763, que son el 0,83%. Eso como los datos generales de estas elecciones. Ya estaremos también viendo un poco el tema por regiones. Hubo pues diversas regiones donde ganó Iván Cepeda, también otras donde ganó Abelardo de la Espriella, y bueno, vamos a estar analizando y revisando todos estos datos y estos temas con nuestros invitados en esta mañana. Una jornada, además hay que decirlo, que transcurrió en paz. Se recibieron, dice el Ministerio del Interior, más de 2.600 denuncias y quejas por delitos electorales, pero en general pues fue una elección o una jornada electoral tranquila. El candidato Iván Cepeda aceptó los votos del preconteo, el resultado del preconteo, pero dejó claro que tienen que esperar hasta el escrutinio, que ya se está realizando, va en 99,04%, si no estoy mal, habría que revisar bien el tema de la del preconteo, ya les digo, 99,04%, todavía faltan 1.133 mesas por ser escrutadas, y van a esperar hasta que termine el escrutinio. Ya ha dicho que impugnarán 33.000 mesas en todo el territorio nacional. Habría que ver qué pasa después de todo esto y del escrutinio que se sigue realizando hoy en el país. Ahora sí voy a saludar a nuestros invitados. Empiezo por nuestro consultor temático, el profesor Mauricio Reyes, de la Facultad de Derecho y Ciencias Políticas y Sociales de la Universidad Nacional de Colombia. Profesor, bienvenido. Muy buenos días. ¿Cómo está?
1: Aire, muy buenos días a toda nuestra audiencia.
0: Bueno, el profesor Mauricio, pues como todos lo saben, es nuestro consultor temático todos los días lunes aquí en estos temas políticos. Profesor Mauricio, su introducción a este tema, su perspectiva de cómo vio la jornada de ayer y ese margen tan estrecho, ¿se lo esperaba tan corto?
1: Bueno, quizás la mayoría no lo esperaban tan corto, pero tengamos en cuenta, Jairo, que hay un antecedente previo, que es la primera vez que se hace la doble vuelta, lo que se llama el balotaje a nivel internacional en Colombia. En el año 1999, las elecciones de Andrés Pastrana y Ernesto Samper, en una primera vuelta, el 29 de mayo del 99, del 94, entre esos dos candidatos, la diferencia fue de apenas 20.000 votos. Y en una segunda vuelta, la diferencia fue de 156.585 votos. O sea que sí hay un antecedente en el caso colombiano mucho más cercano de lo que pensábamos en relación a esto cuando se instala el balotaje como mecanismo de segunda vuelta, porque precisamente el balotaje lo que hace es cohesionar y lo que era un voto fragmentado en una primera vuelta, y eso por supuesto reduce y acerca mucho las cifras de los dos candidatos en esa circunstancia de doble vuelta o de balotaje.
0: Muy bien, voy a saludar a nuestros invitados. Está ya con nosotros el profesor Pedro Pemberti, abogado, doctor en filosofía, magíster en estudios políticos y profesor del Departamento de Ciencia Política de la Universidad Nacional de Colombia, sede Medellín. Profesor Pemberti, bienvenido, buenos días.
2: Muy buenos días, Jairo, para usted, para el profesor Mauricio, para todos los compañeros de la mesa y para todos nuestros oyentes.
0: Gracias por atender esta invitación. También nos acompaña Mateo Bolívar, consultor en asuntos políticos y de gobierno. Mateo, bienvenido, muy buenos días.
3: Jairo, muy buenos días. Un saludo muy especial a toda la audiencia que nos acompaña el día de hoy. Agradecerle también a la mesa de trabajo. Y bueno, esperamos que este sea un espacio muy provechoso para analizar los resultados de la jornada de ayer.
0: Así es, esa es la idea. Sí, señor, muchas gracias también por aceptar esa invitación. Y también está con nosotros el profesor Juan Antonio Sornosa, del Departamento de Ciencia Política de la Universidad Nacional de Colombia, sede Medellín. Es director del Grupo de Investigación GPPT y del Laboratorio de Ciencias Sociales y Económicas. Profesor Sornosa, bienvenido. Muy buenos días.
4: Muy buenos días, Jairo. Me alegra saludarles a usted, a nuestra mesa y a todos los oyentes.
0: Muchas gracias también por atender esta invitación en la mañana de hoy. Bueno, profesores, les traslado la misma pregunta que le hacía el profesor Mauricio. ¿Esperaban un resultado tan corto? Porque si miramos la primera vuelta electoral, el margen era un poco más amplio, 43,74% para Abelardo de la Estrella, 40,90%.

0: creció un poco más de 3 millones de votos, de 9.688.000 a 12.708.000. ¿Qué les dice a usted esto y si esperaban ese crecimiento que al final, pues, en el, por lo menos en el preconteo no le alcanzó a Iván Cepeda, profesor Pemberti?
1: Pues esta primera vista de las elecciones, uno puede extractar distintas, diferentes ideas. Mire, es obvio que las campañas de esa primera vuelta, la segunda vuelta, reforzaron estrategias, reforzaron sus tácticas, y eso lo llevó a que de una u otra forma, de manera natural, y si existiera un incremento natural. Además que en la primera vuelta, recordemos de que habían 8 o 10 candidatos y aquí en la segunda vuelta solamente habían dos. Otra situación que va a ser muy diferente y que va a explicar por qué es ese trabajo es, por ejemplo, en la campaña de Cepeda, uno siempre estuvo y aceptó y eso se conoció, que en primera vuelta fue una campaña muy cerrada, fue una campaña muy opaca. Fue una campaña que se consideró muy autosuficiente y queda claro que de la primera a la segunda vuelta tuvo que hacer apertura, se tuvo que abrir a otras posibilidades, a otras maneras, un candidato mucho más presto a los medios de comunicación, un candidato mucho más dispuesto a enfrentar el debate al candidato de la Espriella. Entonces hay unos elementos que sí van marcando la diferencia de por qué sean los votos, pero hay un elemento que sí es muy claro, que va a marcar el por qué ese incremento. Fue el ambiente de polarización, de riesgo, de miedo que se tenía en el país, en todos los sectores, de pensar que el otro era el que iba a ganar. Entonces uno sí puede inferir que fue el miedo que sacó también mucha gente a votar el día de ayer por tratar de evitar, de impedir que el otro candidato ganara. Además, que tampoco se puede desconocer como un elemento adicional a este incremento, es que en estos 20 días el gobierno nacional, eso no es una sorpresa para nadie, hizo unos ingentes esfuerzos con un presidente que indudablemente se desbordó en la participación de la campaña, que eso no puede llamar sorpresa a nadie, y eso indudablemente eso va a reflejar de que la izquierda, el candidato Cepeda, haya aumentado en una forma. Para mí muy, muy importante esa votación. Ahí hay una enumeración inicial como primaria para la conversatoria y el debate de nosotros de por qué se da ese aumento de primera vuelta a segunda vuelta, Jairo.
0: Muchas gracias, profesor Pemberti. Mateo, desde su perspectiva, usted que pues ha trabajado tanto tiempo con el tema de partidos políticos y todo, ¿cómo ve esa situación? ¿Y si esperaba que fuera tan corta la diferencia entre ambos candidatos?
2: Bueno, Jairo, hay varios puntos para analizar. Lo primero es que, de alguna manera, las encuestas no pudieron recoger, por cómo está planteada la ley de encuestas, cómo funciona dentro del ordenamiento electoral colombiano, la veda electoral, pues no pudieron recoger un poco el cierre de esa brecha que se dio fundamentalmente durante la última semana previa a la elección del día de ayer. Trackings internos sí mostraban de alguna manera que Iván Cepeda estaba recortándole a Velardo de Espriella la ventaja que originalmente obtuvo en la primera vuelta. Recordemos que una vez finalizada la primera vuelta, la mayoría de encuestadoras señalaban que esta elección iba a estar por un orden o una diferencia de unos 7 puntos. Esta diferencia pues acabó en un punto porcentual el día de ayer. Esto obedece a diferentes elementos. El primero es que ya comenté sobre el tema de la veda electoral, que nos impide ver cómo se da ese cierre de brechas en una semana que diferentes estudios dentro de la ciencia política pues recogen sobre cómo el electorado finalmente decide en esa última semana y en esos últimos días pues su decisión sobre por quién votar. Otro elemento también que era difícil de predecir y un poco nos invita a entender por qué este resultado tan apretado era la capacidad de movilización de cada una de las campañas. Bien lo señalaban los otros panelistas. De alguna manera, el aumento de votación en diferentes sitios como la Costa Caribe, En todo el país aumentó la votación, pero sobre todo en algunos puntos estratégicos para la campaña de Iván Cepeda, como

0: la costa Caribe, la ciudad de Bogotá, el suroccidente del país, también resultaron claves para acortar esa diferencia de 600.000 a los 250.000 votos del día de ayer. Y ese elemento también es difícil de medir en las encuestas, ya que hay muchos votantes que logran decidir su voto a última hora. Hay muchos votantes que lograron llegar a sus puestos de votación por la organización de cada una de las campañas, que en primera vuelta no se dio en la misma magnitud. Y un poco estos elementos explican el porqué de estos resultados que, más que sorpresivos, de pronto no teníamos por cómo funcionan estos elementos, la imagen del día a día de esta última semana de cómo podían llegar hasta el día de la elección.
1: Muy bien, gracias al profesor Mateo también. Y profesor Sornosa, usted pu se publica hoy en Periódico UNAL un artículo escrito por usted. No he tenido la oportunidad de leerlo a fondo porque lo descubrí muy temprano esta mañana y no he alcanzado a mirarlo muy bien. Pero no sé, la gobernabilidad, el verdadero reto tras las elecciones, es lo que titula aquí el artículo publicado hoy por usted en el Periódico UNAL. Y quería preguntarle si esto tiene que ver un poco con lo que estamos preguntando de ese margen tan estrecho, porque precisamente esa división y esa polarización pues afecta definitivamente la gobernabilidad que va a tener el nuevo presidente, ¿no?
2: Claro, Jairo, evidentemente el margen estrecho obedece a complejos factores, pero sobre todo a la última semana, a la previa, como dice el profe Mateo. Mientras que la campaña de Cepeda decidió abrirse un poco tardíamente, tardó una semana después de la elección del 31 de mayo en despegar y en aceptar los resultados. Lo cual fue trascendental para el resultado final. En esa última semana lo vimos inclusive dando entrevista a influencers, algo que inédito, que nunca le habíamos visto antes al candidato Cepeda. Segundo, esa semana particularmente fue bastante negra para las entrevistas que concedió Espriella. Espriella digamos que fue muy opaco en su desempeño en las entrevistas que dio en Blue Radio, en Caracol Radio sobre todo, y eso también impactó, al punto que él alcanzó a dar unas declaraciones diciendo que si la campaña duraba una semana más, corría el riesgo de perder las elecciones. Eso en cuanto a la explicación del margen estrecho de cómo un candidato subió más que el otro, en cuando los dos subieron, y evidentemente la gran derrotada fue la abstención. Ahora, sobre los contenidos del tema de la gobernanza, obviamente que la gobernanza en un margen tan estrecho es todo un pulso entre factores de poder, y vamos a verlo en palco de honor durante los próximos 4 años. Vamos a ver cómo se relaciona esas dos variables. La una, el ejercicio de poder por un candidato que tiene, digamos, un estilo muy semejante, si se quiere, además la misma escuela, entre comillas, de Iván Duque, aun cuando con otros padrinos y con otros apoyos mucho más poderosos, considerando pues lo que pasa en Estados Unidos y el resto de América Latina. Pero también hay que tener en cuenta que el pacto histórico entra fortalecido al Congreso, no con mayorías, pero sí con una votación inédita, superior a cualquiera otra en la izquierda en la historia.
1: Hay algo que me resulta interesante y es pues que se dan votaciones, digamos, de personas de clase media y de sectores más vulnerables que votan por un candidato catalogado como de ultraderecha, como ese Abelardo de la Espriella. Y pues obviamente uno pensaría que no es la gente que votaría por un candidato de estas características. Digamos, allí también hubo alguna influencia durante estas últimas 2 semanas antes de la elección. Profesor Sornosa, comienzo con usted para explicar este punto, de que se mantuviera de alguna manera esa diferencia, aunque un poco más escasa, pero que la pudiera mantener un poco Abelardo de la Espriella. ¿Por qué personas de esos estratos sociales, digámoslo así, pues deciden votar por un candidato de ultraderecha, del cual pues se habló también muy fuerte a lo largo de la campaña, sobre todo estas semanas previas a la segunda vuelta?
2: Sí, señor. En un día como hoy, desde la academia, es trascendental interpretar por qué Colombia votó así, por qué votó como votó. Colombia es un país de 52 millones de habitantes, de los cuales solo un 3% es de clase alta. ¿Qué quiere decir eso? Que un 31% está en condición de pobreza, un 30% en condición de vulnerabilidad y un 34% y subiendo en clase media. ¿Qué quiere decir esto? Que la clase media se volcó a votar por Cepeda y por qué, perdón, por Espriella. ¿Por qué? Porque normalmente la lucha por el reconocimiento y la dignidad conduce a un electorado como la clase media que ha sido humillado en su cotidianidad para abrazar liderazgos que canalicen su frustración y de paso culpar a otros de su situación. Personas asalariadas que se están empezando a sentir emergentes, se quieren comparar con la clase alta y quieren sentirse como la clase alta. Eso movilizó muchísima gente y lo pudimos ver en ciudades como Medellín, donde la votación de Espriella fue enorme, fue casi un 75%, alrededor de 60, 70%. Eso por un lado. Y por el otro, el hecho de que el discurso de ultraderecha de Espriella exalte el emprendimiento, el esfuerzo, eso conecta a esta clase media, inclusive a clase asalariada pobre, no solamente a profesionales, que con la riqueza que tiene mérito propio. O sea, ven como un camino más expedito para enriquecerse, para emerger socialmente. Y eso es atractivo para estas personas. Por eso, eso explica por qué el centro, básicamente el centro, prefirió volcarse hacia el lado de la ultraderecha que hacia la continuidad del gobierno progresista.
1: Muy bien, profesor Mateo, su opinión sobre esto, sobre la forma como votaron los colombianos en las 2 vueltas realmente, porque si bien el margen es muy estrecho en la segunda, pues en las dos de alguna manera ganó la derecha.
0: Jairo, hay diferentes elementos de análisis y es muy importante los comentarios que hace el profesor Sornosa sobre este votante de la clase media. Es en gran medida, no exclusivamente, por supuesto, pero sí uno de los grandes elementos por los cuales a día de hoy, o hasta el conteo del día de hoy, Abelardo de las Bellas es el presidente electo. Lo primero es que hubo un cambio respecto a la segunda vuelta del año 2022 en Bogotá y en las ciudades capitales del país, como Medellín, Bucaramanga, Cali, entre otras. La izquierda perdió terreno principalmente entre las clases medias de estas ciudades por diferentes elementos. Por supuesto, hubo una narrativa durante estos 4 años y una serie de políticas públicas que, por supuesto, buscaron acoger principalmente a las clases que se encuentran en ese respecto de la pobreza y la vulnerabilidad en términos económicos, las definiciones que nos dan daño. Sin embargo, hubo también una parte muy importante de la población que durante estos 4 años ha salido de ese umbral de de la extrema pobreza y la vulnerabilidad que hoy ha llegado a la clase media. Y este es un electorado diferente al electorado de hace 4 años. Eso nos da a entender por qué, por ejemplo, Bogotá, para el año 2022, en la segunda vuelta, el 60% de sus votantes optó por la opción progresista y hoy solo lo hizo el 52%. Realmente hay una caída de 8 puntos para la izquierda respecto a hace 4 años y en buena medida es porque esta clase media no ha encontrado en este gobierno una serie de políticas públicas y un programa de gobierno que le pueda apelar a sus necesidades. Seguramente esta clase media se encuentra en un umbral que, por supuesto, resulta muy complicado en términos de que, diciéndolo tal vez de una manera un poco más coloquial, no son lo suficientemente ricos quizás para poder paliar de alguna manera los efectos de lo que ha sido toda la economía en la pospandemia, la inflación y los demás efectos causados, el aumento del precio de la vivienda, el aumento del precio de los alimentos, pero tampoco se encuentran en un umbral de vulnerabilidad para que las diferentes políticas de redistribución de que ha tenido el gobierno nacional, pues de alguna manera los puedan beneficiar y paliar en esta situación económica que vivimos durante los últimos 4 años. Esa incomodidad y de alguna manera esa falta de representación en materia de políticas públicas, sumado también a un deterioro de la seguridad y los servicios de salud en todo el país, pero principalmente en las ciudades capitales. Por supuesto que ha sido caldo de cultivo a que esta clase media haya decidido dar ese giro o ese voto a la opción que representa Abelardo de la Espriella. Ahora, es importante señalar o matizar un poco también otros aspectos. En primer lugar, es difícil hablar de pronto de un voto de afiliación. Finalmente, muchas de las personas dentro de ese 8% que hace 4 años votaron a Gustavo Petro, y hoy seguramente muchos de ellos o votaron por Abelardo de la Espriella, votaron en blanco o tomaron una opción distinta al progresismo, no necesariamente se afilien a ese proyecto político, pero sí desde luego votan bajo una lógica de castigo hacia este gobierno que de alguna manera no lo supo interpretar. Otro de los elementos que también es importante destacar es que dentro del territorio nacional la diferencia fue de 73.000 votos. Los votos en los consulados, la diferencia estuvo alrededor de los 177.000 votos, con los últimos datos del preconteo. Esto nos indica que la diferencia es todavía menor y que de alguna manera los consulados y el voto de los colombianos en el exterior también fue fundamental dentro de estos márgenes tan pequeños. Son un poco esos elementos que explican hoy por qué nos encontramos con un país polarizado, con un país que eligió y se dividió entre dos proyectos totalmente diferentes, y que por supuesto responde a unas dinámicas no solo de campaña, que también por supuesto, y ya lo señalaron los profesores Mauricio y los demás profesores que nos acompañan hoy, de desgaste del discurso de gobierno y una serie de imprecisiones que comete la campaña de Iván Cepeda, sino también propiamente a cómo el electorado de alguna manera votó también en castigo y votó también en consecuencia de esa falta de representatividad dentro del plan de gobierno y un proyecto de país durante estos 4 años.
1: Muy bien, vamos a ir a una muy breve pausa que hacemos a esta hora y ya regresamos con este análisis de la jornada electoral de ayer, la segunda vuelta en las elecciones presidenciales en nuestro país.
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0: Regresamos a este segmento temático de análisis unal, profesor Penberti. Algo que agregar a lo que han dicho ya los profesores en torno a este tema de la gobernabilidad y la manera como el país votó ayer.
1: A ver, Jairo, lo que pasa es que más en un ánimo propositivo de agregar a lo que ya han expresado nuestros contertulios, yo sí enfocaría unos elementos nuevos. A ver, realmente es preguntarse, ¿en verdad la izquierda fue castigada? ¿En verdad sí existió el voto castigo contra el gobierno Petro? ¿Y por qué lo planteo? Porque es que no se nos puede olvidar que en las elecciones parlamentarias la izquierda aumenta su participación, llega a 26 senadores y a una alta participación en la Cámara de Representantes. Hay un aumento en la votación popular hacia la izquierda. Y ahora en la primera elección y en la primera vuelta y en la segunda vuelta encontramos que también la izquierda aumentó la votación. Aumenta la votación de tal forma que el candidato de la izquierda prácticamente aumenta casi en 2 millones de votos de lo que fue la votación de la izquierda en el 2022. Entonces uno sí plantea la reflexión, hasta dónde la izquierda sí fue castigada? O lo que ocurrió fue que la derecha y su extrema derecha lo que hizo fue que redobló, se organizó, y hay unos elementos muy nuevos que de pronto no habían participado en elecciones anteriores. Ejemplo, un empresariado muy politizado y muy activista. Llama la atención porque los diferentes gremios económicos del país lo que hicieron fue que se colocaron la camiseta del activismo, salieron a la calle, salieron al proselitismo y hicieron un activismo manifiestamente notorio. Entonces eso va a sumar a que para entender que hay unos elementos nuevos ahora en las elecciones, ahora en estas elecciones del 26. Otro elemento que no podemos desconocer es que en el 22 la votación pasó de 22 millones de votos, pasamos a 26 millones de votos. Hay prácticamente 4 millones de votos, pasó a una abstención del 57 al 63. ¿Y eso qué implica? ¿Qué significó? Que hay unos elementos nuevos, claros, en la realidad política colombiana. Y esa realidad política colombiana ahí tiene que estar centrada en que el análisis político se tiene que centrar en la bipolaridad de la izquierda y la derecha. Nosotros ahora, si algo nos enseñó las elecciones de ayer, es que la izquierda se configuró como una realidad política para quedarse, una realidad política que va a estar presente en el activismo, en el real activismo de las decisiones en la política colombiana. Y hay que tenerla en cuenta para el futuro, para cómo queramos organizar las formas políticas en Colombia, es necesario tenerlas. Entonces, ¿eso qué va a significar? Una izquierda que también, con la primera experiencia de gobierno, que de pronto para muchos de la izquierda los cogió en sorpresa y no los cogió preparados o capacitados, les va a dar un 4 años de una oposición distinta, diferente. Y eso los va a llevar a que la izquierda también se va a fortalecer, se va a capacitar. Y hay una nueva izquierda distinta en la realidad política colombiana. Lo que eso nos lleva es a que esta izquierda también tiene una altísima militancia en la juventud. Son 4 años que esa juventud va a madurar, se va a perfeccionar en entender y en perfeccionar su ideología y sus intereses sociales económicos. Entonces, lo que quiero yo es plantear, hay una nueva circunstancia en la realidad política que no habíamos tenido en la historia política de Colombia. Hay una nueva circunstancialidad que la tenemos que tener en cuenta para hacer un análisis de esta realidad colombiana.
0: Muy bien, profesor Mauricio, adelante con sus comentarios.
2: Sí, Jairo, tenía pues varios comentarios. Yo creo que hay varias reflexiones que hay que tener aquí en cuenta. ¿Cepeda representa un sector de centro o un sector, digamos, que representa una polaridad opuesta, pero del lado de la izquierda? Y aquí es importante porque en la primera vuelta, acordémonos que la estrategia del presidente Petro, que además es otro elemento aquí a tener en cuenta, un presidente que ha intervenido en política directa y abiertamente, pretendía una polarización para supuestamente ganar más fácilmente en una segunda vuelta, buscando a Velardo como una debilidad del sector de la derecha. Entonces, ¿Cepeda representa un centro o más bien representa esa polaridad? Sería una de las preguntas. La otra, a partir de la campaña de Cepeda, ¿no fue un error también considerar que todo lo que ha hecho el gobierno son conquistas y son solo beneficios, cuando también hay unos elementos que pesan, como lo han dicho nuestros invitados, en temas como el de salud, en temas que también aportaría yo, temas como el de combustibles y otros, en donde el gobierno, por supuesto, ha tenido un desgaste natural, pero además también ha cometido errores? Y la otra es la participación del presidente. No colaboró, además que ayudar por la institucionalidad y la entrada de la institucionalidad, no colaboró también a que se generara esa radicalización. Y bueno, y la otra es esa participación del presidente que afecta al sector opuesto, y en esta ocasión puede, si se hiciera de la misma manera por parte de Velardo de la Estrella, afectar también la institucionalidad. ¿No es también un tema a reflexionar? Una participación que además es absolutamente ilegal, abiertamente descarada, mostrando el voto, actuando como jefe de campaña cuando él representa la unidad nacional, cuando él representa también además la seguridad y el deber de garante de los derechos de los colombianos. ¿No hay también que reflexionar un poco ahí sobre el presidente? Dejaría como esas preguntas abiertas en relación a esta campaña.
0: Y agregaría yo ahí que ayer, escuchando a algunos analistas en diferentes medios, pues hablaban de qué tanto va a pesar la figura del expresidente Petro ya en su momento, frente a esa oposición que haga el sector de izquierda, el sector progresista, una vez se conozca pues y se oficialice el resultado del escrutinio. Si queda igual, por supuesto. Profesor Puenberti, sus comentarios sobre esto que nos plantea el profesor Mauricio.
1: Jairo, es que esta coyuntura, este momento presente que tiene la realidad colombiana, nos tiene que llevar a que desde la academia hagamos una reflexión. Obvio, puede ser muy objeto de análisis y debate el papel del presidente Petro desde el punto de vista de la legalidad. Y desde ese punto de vista, uno diría que es muy cuestionable porque el presidente representa la unidad. El presidente, en el momento en que asume el cargo, deja de defender intereses de partido y debe defender intereses programáticos, pero en aras de la unidad nacional. Eso es desde el punto de vista de la formalidad. Pero desde el punto de vista de la realidad, uno se va a encontrar con situaciones que también son necesarias tomarlas en cuenta. En el sistema ecuatoriano, el presidente se retira. Y se retira y, en cierta forma, deja una especie de licencia de suspenso el ejercicio de la presidencia si quiere aspirar a una reelección. Lo mismo ocurre en el sistema norteamericano, es distinto y es diferente. Allí el presidente, de manera clara y directa, puede ejercer y a la vez ser candidato. Nosotros tenemos que entender que hoy en este enfrentamiento que hoy existe en Colombia, tenemos que ir a hacer análisis nuevo de cómo deben presentarse esas nuevas realidades. Ayer también, de manera grosera, de manera que nunca se había visto, se mostró cómo la injerencia internacional participó, y quedaría por plantearse la pregunta, ¿hasta dónde decidió en las votaciones de ayer? Pero fue clara la intromisión de gobiernos internacionales en el debate electoral colombiano, que también nos tiene que llevar a reflexionar hasta qué punto el momento, la cultura política del liderazgo, de la academia, de los que pensamos la política, nos tiene que llevar a ajustarnos a las nuevas realidades que hoy tenemos. ¿Y cuáles son? De que hoy ya la política, después del primer gobierno de izquierda en la historia de Colombia, la historia en Colombia va a ser distinta, va a ser diferente. Los actores van a tener distintos comportamientos. Ahorita hablaba el tema de los empresarios. nosotros vimos de manera muy clara un periodismo muy militante, muy comprometido con determinadas campañas. Eso también nos tiene que reflexionar. El tema de los influencers, de los youtubers, de cómo las redes van a manejar a partir de la verdad o la mentira las campañas políticas o generar la opinión nacional. Entonces, el tema desde la axiología, ¿vamos a darle importancia a la verdad o vamos a permitir que la mentira siga campeando, que fue una de las características que se dio en esta campaña y que tenemos que analizarla? Porque existieron campañas tan mentirosas, tan dañinas, tan irrespetuosas de la verdad. Lo que planteo, Jairo, es que hay un momento político hoy que tenemos que moligerar los pensamientos, reflexionar y mirar cómo vamos a conducir la realidad colombiana a unas formas más civilizadas.
0: Así es, estamos en una división que es evidente y que creo que es lo primero que tiene que tener en cuenta el nuevo mandatario, porque es evidente que esto va a afectar los próximos 4 años la gobernabilidad que se pueda dar en el país. Profesor Mateo, su opinión sobre lo que nos planteaba el profesor Mauricio y sobre la participación y todo lo que tiene que ver con el tema de la figura del presidente Petro.
3: Bueno, desde luego que, contrario a ejercicios pasados, en esta elección el presidente Petro jugó un papel fundamental. Más allá de entrar en lo que ya es bien sabido, que ha sido su participación en política, es importante también matizar cómo, de alguna manera, la campaña de Iván Cepeda se plegó a la popularidad del presidente, pensando que con eso podía aglutinar a todas las fuerzas de izquierda para ser la fuerza ganadora de izquierda y progresistas, para ser la fuerza ganadora en primera vuelta. Se partió de esa base, pero nos encontramos con un país que tiene diferentes ejes de polarización, y uno de ellos es la figura del presidente, donde hay una mitad del país que lo aprueba y una mitad del país que lo rechaza. Por supuesto, también es importante analizar en cierta medida cómo ciertas acciones del presidente también limitaron o de alguna manera matizaron la capacidad de crecimiento del candidato Iván Cepeda. Desde luego que eso afectó sobre todo las primeras semanas posteriores a la segunda vuelta para que la campaña pudiera dar un giro programático y sobre todo un giro comunicacional en el cual se desprendieron de la narrativa liderada por el presidente Gustavo Petro para construir una narrativa que se acercó de manera mucho más autónoma y autogestionada hacia los jóvenes y a estos votantes que se disgregan en diferentes sectores de la sociedad y que de alguna manera fueron gran parte de esos 3 millones de votos que sumó el candidato Iván Cepeda respecto a la primera vuelta. En ese mismo sentido, también es importante ver cómo Abelardo de la Esprilla aglutinó un voto de rechazo al proyecto de Gustavo Petro. Y a diferencia de lo que sucedió hace 4 años, donde Rodolfo Hernández era una expresión, si se quiere, con elementos distintos y que no son necesariamente de rechazo a la figura de Gustavo Petro, que también representaban a su manera una sociedad que estaba exigiendo cambios. En este caso, aglutinó no solo a la derecha, sino que le dio una nueva narrativa que superó la narrativa o está en proceso de superar la narrativa de lo que ha sido el uribismo durante los últimos 20 años. De alguna manera, lo que hace Abelardo de la Esprilla, aparte de aglutinar ese rechazo al presidente Petro, es también apelar a un electorado que los partidos tradicionales de la derecha, que incluso el mismo uribismo y el Partido Centro Democrático ya no estaban logrando, porque nuevamente el electorado de derecha no es el electorado de hace 20 años. Y en ese mismo sentido también Abelardo de la Esprilla logra conectar con un nuevo discurso hacia esta derecha extrema o esta derecha un poco más radical, pero que supera o transforma diferentes discusiones. Es decir, ya no nos encontramos inscritos en la discusión de hace 20 años del enemigo interno, ya no nos encontramos en la dinámica del acuerdo de paz. Hoy el país está dentro de otras narrativas que esta derecha supo interpretar a nivel cultural, a nivel social, a nivel económico, con su discurso que tiene diferentes aristas, la arista del emprendedurismo, la arista de la seguridad, pero la seguridad urbana principalmente. Y esto también se pudo ver por cómo construyeron pues, su narrativa de campaña. Uno podía observar durante la campaña cómo, mediante el uso de la inteligencia artificial, eran reiterados los videos de personas que representaban al votante común de Colombia, afanados por la seguridad, y cómo, de alguna manera, la candidatura de Abelardo de la Estrella los logró interpelar. Es un poco si se quiere, sancocho de elementos que de alguna manera nos hacen entender las dos caras de la moneda. Por un lado, la izquierda, por supuesto, pierde la elección. Es difícil decir si popularmente perdió en términos de que recoge, y lo señalaron varios de los contertulios, recoge una fuerza que por supuesto es demasiado importante y por la diferencia tan estrecha de Victoria Abelardo de la Estrella, por supuesto, va a ser una posición muy dura para el gobierno entrante si se confirman los resultados del preconteo. Y asimismo, pues esta nueva derecha recoge también una nueva expresión de la sociedad colombiana que se alinea con diferentes procesos que vienen pasando en Chile, en Argentina, en Estados Unidos y en diferentes locaciones del mundo.
0: Profesor Sornosa, usted quiere agregar algo sobre esto, pero quería introducir un elemento que me parece que es novedoso en esta elección, porque no recuerdo, ustedes me corregirán si me equivoco y si lo tienen presente, no recuerdo que se haya como puesto en duda el resultado del preconteo en otras jornadas electorales, al menos en lo que tiene que ver con la elección presidencial. Creo que hay un par de casos en el tema de elecciones legislativas, en donde se encontraban unos votos y en fin, en el escrutinio pues cambió un poco el panorama frente al preconteo, no de una manera muy, muy fuerte, pero sí lo cambió. Pero en el caso presidencial creo que nunca ha habido o nunca se había dudado del preconteo como se ha dudado en este momento. ¿Cree usted que va a afectarse o se puede ver cambiado el resultado en este escrutinio y pues ese elemento nuevo de dudar, digamos, de que el preconteo sea como eso que ya nos dice definitivamente que hay un nuevo mandatario en el país?
4: No hay algo para nada. El preconteo, el preconteo primero no es vinculante y en el discurso de anoche, Iván Cepeda expresó que respetaba el resultado del preconteo. O sea, no creo que el preconteo sea el tema. El tema va a ser si se encuentran, evidentemente, aquellas mesas impugnadas a la hora del escrutinio, con presencia de jueces, notarios y demás abogados de las partes. Pero tampoco va a cambiar los resultados. Es decir, a pesar de la estrechez de las cifras, la tendencia es muy clara y no va a haber un cambio grande, además en aras de la tranquilidad que debe tener en este momento el país. Para cerrar sobre la influencia de Petro, yo creo que hay un tema central y es que hay un desencanto de parte de los electores de Petro y de los que hubieran votado por Cepeda, que no lo habían hecho por Petro, frente a la gestión de solucionar la desigualdad estructural. Sí es verdad que hay avances en el tema de la restitución de tierras, en la reforma agraria, en el remate de la implementación del acuerdo de paz, en poner en marcha las zonas PD de planes de enfoque territorial, de desarrollo con enfoque territorial. También hay avances en el tema de la reforma laboral y pensional, pero quedan, como dicen mis colegas, una sensación de prueba no superada a la hora de emprender las reformas, especialmente la paz total. La paz total fue uno de los factores que echó hacia abajo la gestión del gobierno nacional, porque me pareció improvisada, no por su contenido y su esencia, sino por la forma como se fue avanzando en ella a bandazos, si se quiere. Segundo, la salud. La salud evidentemente ha entrado ahí sí en un dilema de polarización, de si es el Estado el que le debe pagar a las EPS 9 billones de pesos para que se la sigan robando o no. Y tercero, el asunto de la justicia y de la reforma política. Pues obviamente que en una campaña de dos candidatos no puede haber otra cosa sino polarización, pero en cualquier latitud, pero de todas maneras se esperaba pues que cerrara con broche de oro la gestión, pero bueno, el tema es que dejó un desencanto general. Yo pues no me voy a referir a las presuntas ilegalidades sin estar declaradas por la justicia ni tampoco del otro candidato que ganó las elecciones, pero sí es cierto que no creo que haya cuestionamientos a los resultados actuales. Y que veremos en los próximos 4 años un Estado reducido a su mínima expresión, ¿cierto? Una experiencia que no tiene, digamos, si ha habido algunas experiencias neoliberales tímidas iniciales en el siglo XXI, pero el tema de ejecutar recortes tan estructurales al gasto social, suprimir y fusionar agencias de una manera tan rotunda como lo ha planteado el candidato a presidente y a vicepresidente, que seguramente será quien gobierna en los temas pues que requieren esta materia gris. Y sobre todo el desmonte progresivo de las reformas sociales va a ser un tema bastante complicado. El tema más crucial va a ser el tema de la seguridad, de la defensa, del orden público, la injerencia de los gobiernos extranjeros, la injerencia, las relaciones con Venezuela ahora en esta nueva episodio, en esta nueva realidad. ¿Y qué va a pasar entonces con los que llamó el candidato Cepeda, el senador Cepeda en su discurso de anoche, defender las reivindicaciones sociales que se han construido desde la Constitución del 91? Si bien Espriella en su discurso dijo respetar la Constitución y la ley, ya sabemos pues cómo es este discurso y por lo tanto va a ser complicado a la hora del ejercicio de su gobierno. Hay temas que, por ejemplo, el endurecimiento de las penas, digamos, lo que llamamos la demagogia punitiva, de ampliar penas, de poner cadena perpetua, pena de muerte, etcétera, pues están vedados en la Constitución y no van a ser factibles. Seguramente, sobre todo con sus promesas de no alterar la Constitución por primera vez en 35 años. Creo que ahí está centrado ahorita las preocupaciones académicas, más allá de dirimir quién tuvo la culpa o cómo fue la cifra o si fue grande o fue chiquita o etcétera. Creo que debemos mirar hacia adelante en ver cómo se van a construir las políticas públicas que vienen con el escenario polarizado y la escasísima gobernanza que tendrá en el Congreso. Además, consideren ustedes, a todos les llamó a esta reflexión, esa amenaza velada que sufrió el Congreso electo, que todavía no se ha posicionado, de que iba a imponer sus reformas, sí o sí, el candidato ganado.
0: Bueno, muy bien. Estamos ya en los minutos finales. Profesor Mateo, una pregunta rápida. El centro pesó en esta elección, el que se hubieran adherido al candidato Cepeda algunos de los que perdieron en la primera vuelta, ¿pesó o no pesó finalmente?
3: Pesó, desde luego pesó, pero es importante recalcar que hubo diferentes tipos de electorados. Hasta ahora, y por el avance de esos últimos, es tal vez un poco difícil saber a ciencia cierta cómo funcionó esa, entre comillas, dinámica de transferencia de votos respecto a las campañas. Hay algunos analistas que han intentado llevar algunas cifras preliminares, cerca del 80% de los votantes de Paloma Valencia votó por Abelardo de la Espriella, el restante se fue con Iván Cepeda con voto en blanco, cerca de la mitad de los de Sergio Fajardo con Iván Cepeda y el restante con Abelardo de la Espriella, y en gran medida casi todos los votantes de Claudia López con Iván Cepeda. Por supuesto, fue una fuerza que aglutina de alguna manera todas estas expresiones, desde la centro-derecha hasta la centro-izquierda, que muchas de ellas se ingresaron a apoyar al candidato Iván Cepeda y de alguna manera hicieron que esa brecha se cerrara. Ahora, no fue el único elemento y desde los datos que tenemos a día de hoy, de pronto a falta de conocerlos con mayor profundidad y de pronto de manera más desagregada, pues es importante decir que fue una fuerza muy importante y fue una fuerza, una de las fuerzas decisorias, pero difícilmente se puede decir que fue la fuerza decisiva o el motivo por el que se ganó esta elección o se perdió esta elección desde un lado o desde otro. Sí es importante destacar que, por supuesto, dentro de lo que fue esta dinámica electoral, estas fuerzas fueron ya aglutinadas y dispersadas dentro de la primera vuelta. Realmente ese centro político ya estaba muy reducido de cara a la segunda vuelta. Y el factor principal fueron los abstencionistas para explicar el resultado de hoy. Y de alguna manera el centro político sí, por supuesto, ayudó a que ese margen se recortara, pero con el matiz de que también hay que entender cómo ese aumento de la participación fue uno de los elementos estructurales para entender el cambio de tendencia y los resultados del día de ayer.
0: Pues muy bien, estamos ya en el final de este segmento temático y les quiero agradecer su participación aquí en este espacio. Profesor Juan Antonio Sornosa, muchas gracias por habernos acompañado en esta mañana desde la sede Medellín de nuestra Universidad Nacional de Colombia. Muy amable, profesor Sornosa.
4: Muchas gracias a usted, Jairo, y a toda la audiencia.
0: Muy amable al profesor Juan Antonio. Profesor Mateo Bolívar, consultor en asuntos públicos y de gobierno, muy amable también por atendernos en esta mañana. Que tenga una excelente semana.
3: Muchas gracias, Jairo, a toda la mesa de trabajo y a toda la audiencia. Feliz día.
0: Profesor Pemberti, también desde la sede de Medellín de nuestra Universidad Nacional de Colombia, muchísimas gracias por haber aceptado esta invitación y traernos aquí sus análisis en torno a este tema de la segunda vuelta electoral.
1: Gracias a usted, Jairo, por la invitación y un saludo muy especial al profesor Mauricio y también al profesor Mateo y a todos nuestros oyentes.
2: Un saludo, profesor Bamberti, y lo mismo. Muchas gracias.
0: Muy amable, profesor Pedro Pemberti y profesor Mauricio, nos despedimos. Que tenga un excelente resto de semana,
2: Sí,
0: igual que todos nuestros
2: Jairo.
0: invitados.
2: Claro que sí, Jairo, varias cositas rápidamente. Las elecciones se ganan por un solo voto y la política es la superación de la violencia para definir el trámite de los conflictos. Por tanto, quienes promuevan del sector que sea la violencia deben ser castigados y procesados. Y la otra que yo le digo es, de la Espriella tiene un desafío de incorporar los temas sociales en su gobierno y la izquierda democrática demostrar la confiabilidad en la alternancia. Si no tramitamos a través de la política los conflictos, volvemos otra vez a los años 50. Y Jairo, tenga usted una feliz semana y todos nuestros oyentes.
0: Muchas gracias, profesor, también por esos elementos que deja usted ahí. Y si nos quedan 4 años, pues vamos a ver el tema del escrutinio ahorita y la impugnación de esas 33.000 mesas y quedaremos atentos al resultado final y a lo que ya desde la registraduría y desde la autoridad electoral se establezca como la última. La última declaración, digamos, en firme de un nuevo presidente en nuestro país. Quedamos atentos a eso, pero lo cierto es que los 4 años que vienen van a ser también bastante fuertes en materia política por los pesos, los contrapesos, la gobernabilidad del Congreso y todo lo que nuestros invitados han analizado aquí a lo largo de esta hora. Les agradecemos su atención a este espacio, los invitamos a que sigan sintonizados con esta franja informativa de Análisis UNAL. Terminamos por hoy este segmento temático y ya viene la agenda universitaria.

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Es lunes 22 de junio, son las 8 de la mañana, 34 minutos, y les damos la bienvenida a la Agenda Universitaria, tercera y última parte de esta franja informativa que les acompaña todas las semanas, de lunes a viernes, y que les cuenta todo lo que está pasando en la Universidad Nacional de Colombia. Bienvenidos.

0: Lo invitamos a seguirnos en nuestras redes sociales, nos puede dejar sus comentarios, sus actividades también a través de las redes sociales donde nos encuentra como @radiounal y @radiounalmed. Recuerde que también puede escribirnos a través de nuestra línea de WhatsApp 311-889-1631 o a través del correo electrónico agendaradio@unal.edu.co. Hoy les estaremos acompañando Eliana Escandón y Sonia Ramírez en esta última hora. Y empezamos hablando de la música, como todas las semanas y como ya es de costumbre, Eliana, también el propósito de dar a conocer voces y talentos.
1: Sí, talento colombiano y talento de nuestra Universidad Nacional de Colombia. Hoy estamos escuchando a Gabriela Ponce, quien es multiinstrumentista de Pasto Nariño y es una cantautora que se ha convertido en una de las voces más importantes de la nueva generación de artistas del sur del país. Y fíjese, es egresada del programa de jazz de aquí, de la UNAL, de la Universidad Nacional de Colombia, sede Bogotá. Así que su trabajo como clarinetista, cantante, compositora e improvisadora le ha permitido además gran reconocimiento en el circuito de la música alternativa en Colombia y en América Latina. Hay que decir que en el año 2023 publicó su álbum El Sur del Ser, que tiene 9 canciones que recorren sonoridades latinoamericanas de autoría y que se convierten en una cartografía sobre esas potencias vitales que brotan de cada ser al ponerse en contacto con el origen territorio. Eso es lo que ella dice en declaraciones a la prensa. Esta producción fue reseñada como una de las mejores o uno de los mejores álbumes del 2023 en Colombia. Y hoy la traemos porque la conocí en el Festival Centro, que se estuvo realizando aquí en la ciudad de Bogotá en mayo, el mes anterior, donde se concentró un espacio de música, de arte y de cultura aquí en la capital colombiana. Así que les recomendamos a esta cantautora colombiana, a esta cantautora de Pasto, Gabriela Ponce, talento colombiano y también talento de nuestra Universidad Nacional de Colombia. Gracias, señor.

0: Y hoy vamos a estar conversando acerca de la asignatura Astronomía para Todos de la Universidad Nacional de Colombia, que existe con el objetivo de acercar el conocimiento del universo a estudiantes con discapacidad auditiva. Vamos a conocer acerca de esta iniciativa y de qué pasa en el aula de clase con el profesor Santiago Vargas. Él es docente e investigador del Observatorio Astronómico Nacional de la Universidad Nacional de Colombia. Profesor, buenos días.
1: Muy buenos días, espero que estén muy bien y un saludo para todos los oyentes.
0: Gracias por acompañarnos, profesor. Hablemos un poco sobre esta asignatura que tengo entendido no es nueva, pero sí estará a su cargo durante el próximo semestre.
1: Efectivamente, este curso Astronomía para Todos es un curso ya icónico del Observatorio Astronómico que llevamos muchos años dictando con además varios grupos. Es un curso que tiene una demanda muy alta de estudiantes, pero el próximo semestre vamos a ofrecer una versión muy especial porque es la primera vez que va a estar dirigido específicamente para estudiantes sordos, aunque también tiene cabida cualquier estudiante que quiera ser parte de este curso. Es decir, tendremos unos 15 cupos disponibles para estudiantes sordos y completaremos con unos 15 o 20 más para cualquier estudiante que quiera tomar el curso. Así que va a tener pues una motivación mucho más amplia que la que tiene. Va a ser de verdad un curso de astronomía para todos, absolutamente para todos, y es parte de una estrategia que hace unos años ya comenzamos cuando implementamos un curso de astronomía para ciegos, y entonces ahora vamos con la comunidad sorda y creo que va a ser muy interesante, vamos a aprender muchísimo y vamos a compartir una experiencia durante todo el semestre muy, muy bonita y que creo que va a dar un ejemplo importante para que se pueda seguir extendiendo en otras áreas.
2: Claro, profesor, qué bonita esta iniciativa y también hablemos sobre esa estrategia que se va a implementar para las personas con discapacidad auditiva durante todo el curso.
1: Bueno, tenemos acompañamiento. Este curso tengo que mencionar que no está solamente el Observatorio Astronómico Nacional, sino que también tenemos a un semillero de investigación lingüística en lengua de señas. Tenemos apoyo de la Oficina de Relaciones Interinstitucionales, de la Vicerrectoría, de la sede de Bogotá. Así que hay muchas personas detrás de implementar este curso y apoyar todo el proceso que vamos a tener con los estudiantes. Entonces vamos a tener lenguaje de señas, vamos a tener herramientas de diferente índole, visuales, de texto, para que estos temas de astronomía que son tan llamativos puedan llegar a todo el mundo y que podamos aprovechar pues, la ventaja que tiene enseñar astronomía, que es una ciencia muy cercana y que nos llama mucho la atención, y convertirla en algo como una experiencia inolvidable para todos los que tomen este curso.
0: Profesor, ¿qué pasa precisamente con quienes toman el curso? Si bien se trata como de acercarlo a todo lo que está pasando en el universo, el propósito es quizás que muchos de ellos sigan en ese escenario, no sé, de la divulgación científica, de seguir interesados, de quizás desde sus propias áreas del conocimiento también lo puedan hacer, o incluso también, pues en este caso, como se está incluyendo la comunidad sorda, pues, ¿qué puede pasar?
1: La intención original o la esencia del curso es que cualquier persona que tenga motivación hacia los temas del universo pueda sentarse y tener una experiencia durante estas sesiones que van a ser dos veces a la semana durante 2 horas cada sesión para que puedan comprender conceptos de astronomía, tener experiencias visuales, tener talleres prácticos para poder interpretar fenómenos que suceden en el universo. Pero si esto nos sirve para que muchas de las personas que toman el curso

0: Programa ya con unos objetivos específicos, con módulos, y puedo mencionar algunos de ellos. Vamos a tener un módulo donde hablaremos de nuestra relación con el cielo, un contenido también que nos remonta históricamente a la importancia que tuvo el cielo como patrimonio para culturas ancestrales, para diferentes culturas, cómo observar el cielo a simple vista, cómo empezamos a profundizar en el conocimiento de, por ejemplo, el tiempo. Y a partir de eso, los calendarios y todo lo que la astronomía fue arrastrando durante miles de años, eso lo vamos a ver en un módulo muy bonito y vamos a comenzar poniendo esas bases fundamentales. Luego vamos a ir a cosas muy prácticas, como ubicar objetos en el cielo, cómo orientarnos en el cielo cuando yo veo una constelación o la luna o un planeta, saber ubicarlo en el cielo y poder contarle a un amigo por teléfono, mire, en tales coordenadas estoy viendo a Marte. Luego vamos a hablar de movimientos de la Tierra, vamos a hablar de rotación, traslación, las estaciones, cómo se mide el tiempo. Todo esto, vuelvo y repito, a través de actividades. Entonces vamos a construir modelos, vamos a utilizar herramientas digitales y tecnológicas también. Vamos a hacer un recorrido por el sistema solar para conocer todos los planetas interiores y exteriores del sistema solar. Hablaremos sin duda de la Luna, que es el astro, uno de los astros más estudiados y más importantes para la humanidad. Hablaremos de fenómenos como de los eclipses, que a propósito este es el año de los eclipses, tenemos tres eclipses, y luego vamos a ir a módulos donde utilizaremos herramientas como telescopios, radiotelescopios, vamos a poder hacer observaciones con los instrumentos que hay en el observatorio astronómico, y bueno, vamos a hablar de galaxias, nebulosas, de todas estas ideas también del origen del universo, el Big Bang, la evolución del universo. Entonces, creo que vamos a cubrir absolutamente todos los temas de la astronomía moderna, pero comenzando con toda esa historia que es muy rica de conocimiento astronómico de las culturas ancestrales.
1: Profesor, escuchándolo hablar acerca de las herramientas, me llama la atención y también quisiera preguntarle en términos generales, quizás afuera de la Universidad Nacional de Colombia, ¿cómo está el escenario de la divulgación científica con la inclusión, digamos, no solo con personas con discapacidad auditiva, sino quizás con otro tipo de discapacidades?
0: Estamos todavía lejos del ideal, y es que para todos sea claro la importancia de que la ciencia en general y la astronomía en particular llegue a todos de la misma manera, y que todos puedan aprovechar los contenidos que se generan, que no haya barreras que separen a ciertos grupos o ciertas comunidades de conocimiento astronómico. Nosotros creo que fuimos pioneros con este curso que se hizo hace ya 10 años de astronomía para ciegos, porque fue el primer curso oficial en un pensum de una universidad en el mundo que hizo astronomía para ciegos. Y eso pues tuvo obviamente unas repercusiones muy importantes. A partir de ahí nació el primer workshop de astronomía para la inclusión, que ya está institucionalizado cada 3 años. A propósito, este año lo vamos a hacer en Cancún. El primero fue en Colombia, en Cartagena de Indias, en el 2016. Y cada 3 años estamos abriendo espacios para que todas las personas que hacen proyectos para llevar la astronomía a todo el mundo, diversidad, inclusión, puedan compartir nuestra experiencia y podamos unir nuestras voces y que mucha más gente pueda desarrollar este tipo de proyectos. Y cada 3 años también generamos unas memorias de este evento, así que cualquier persona puede entrar a internet, buscar las memorias y puede inspirarse para hacer proyectos en sus comunidades, en sus colegios, en todas partes, ¿no? Incluso en su familia.
1: Profesor, ¿cuántos cupos nos quedan para esta asignatura y también dónde pueden encontrar, consultar todos los detalles para poder integrarse a este espacio de conocimiento?
0: Bueno, estamos justo comenzando la promoción esta semana. Hoy comenzamos ya la promoción. Tenemos hasta el 3 de julio todas las personas que quieran postularse. Para postularse pueden escribir un correo a el correo del Observatorio Astronómico que es OBSAN, OBSAN, barra el piso fcbog, arroba unal.edu.co. Pero también los animo a que entren a nuestras redes sociales del Observatorio Astronomía OAN. Allí está toda la información. Y bueno, también me pueden escribir a mí personalmente. Mi correo es svargasd@unal.edu.co y vamos a solucionarles todas sus inquietudes para que puedan aprovechar este curso que no está restringido a la comunidad de la universidad.

0: nacional. Vamos a tener la posibilidad de que estudiantes de otras universidades, incluso personas interesadas externas, puedan también participar y tomar este curso. Así que va a ser una experiencia maravillosa que comenzaremos el próximo semestre y ojalá lo podamos repetir con cierta periodicidad y muchas más personas puedan aprovecharlo.
1: Seguiremos entonces atentos al desarrollo de ese curso. Profesor, una vez más reiteremos por favor el correo electrónico.
0: Perfecto. OBSAN/FCBOJ
1: FC.
0: arroba unal.edu.co. Esto es Observatorio Astronómico Nacional, Facultad de Ciencias Bogotá. OBSAN/FCBOJ.
1: Hoy
0: Así que bueno, ahí
1: conversábamos.
0: estaremos esperando.
1: Listo, profesor. Hoy conversábamos precisamente acerca de la asignatura Astronomía para Todos de la Universidad Nacional de Colombia y los detalles ya los tuvieron ustedes en voz del profesor Santiago Vargas, docente e investigador del Observatorio Astronómico de la Universidad Nacional de Colombia y divulgador científico. Profesor, gracias por acompañarnos.
0: Gracias, un feliz día y bueno, espero que podamos seguir conversando sobre este curso y contarles un poco la experiencia el próximo semestre.

0: Y seguimos hablando acerca de lo que pasa en la Universidad Nacional de Colombia en el escenario de la formación. Ahora estábamos conectados con la Facultad de Ciencias y ahora vamos a pasar a la Escuela de Diseño Industrial.
1: Sí, vamos a estar hablando de la asignatura Diseño de Exposiciones de la sede de Bogotá. Además, porque en este momento las y los estudiantes están organizando una exposición para el mes de julio. Así que, ¿qué podremos observar en la exposición? ¿Qué novedades hay en este primer semestre para la asignatura? Además, ¿de qué se tratará esta exposición? Pues vamos a saludar a esta hora al profesor Miguel Rolando Ruiz Díaz, es docente asociado de la Escuela de Diseño Industrial de la Universidad Nacional de Colombia y candidato doctor en el doctorado de Ciencias Humanas y Sociales. Profesor Miguel, bienvenido a Radio Nal, muy buenos días.
2: ¿Qué tal? Buen día para todos.
1: Muy bien, profesor, gracias por aceptar esta invitación y empecemos hablando sobre la asignatura Diseño de Exposiciones. ¿Cuál es ese propósito que tiene el dictar clases en esta asignatura? Además de conocer un poco de los objetivos también, profesor.
2: Bueno, esta asignatura Diseño de Exposiciones está al frente de la profesora Sara Cárdenas. Yo también soy docente de la Escuela de Diseño Industrial. Pero, como comentaron ustedes al inicio, estoy adelantando el doctorado en Ciencias Humanas y Sociales y lo que hemos intentado hacer con el apoyo de la profe Sara es, y con la clase, por supuesto, con los estudiantes del curso, es montar una exposición que está ligada a mi proyecto de investigación doctoral. Eso es, digamos, como a grandes rasgos. ¿Qué nos interesa, digamos, presentar en esta exposición? Ahí la idea es lo que yo he llamado trazar el rizoma que se despliega en las prácticas del diseño. ¿Qué quiere decir eso? En diseño industrial tenemos, digamos que muchas prácticas relacionadas con el hacer, con materializar, y digamos que prácticas que hacen posible el diseño. Y la idea es evidenciarlas. Mi proyecto de investigación, de alguna manera, tiene esa intención.
0: Profesor, hablemos acerca de esa investigación que usted ha realizado y que le ha dado esos puntos base para la elaboración de este escenario.
2: Sí, bueno, es una investigación que está hemos enmarcada en el campo de los estudios sociales de la ciencia, y la educación, y me interesa, digamos, que hacer esa intersección con el mundo del diseño. Para eso me fijo inicialmente en las prácticas de modelación y prototipado que tenemos en diseño industrial. Muy particularmente me fijo, digamos, en términos empíricos en esas prácticas en la Escuela de Diseño Industrial de la Universidad Nacional, sede Bogotá. Lo que va mostrando la investigación es que, digamos que las prácticas se, digamos, trascienden un poco la modelación, el prototipado, nos llevan como por otros lugares. Por ejemplo, el nombrar, la generación de nombres resulta ser un aspecto importante de la práctica del diseño. Y la exposición lo que intenta es poder visualizar esos modos altamente relacionales del diseño, y digamos que la idea es que sea algo, digamos que propiciado por el trabajo de los estudiantes, pero en el cual también se pueden identificar profesionales y de hecho la intuición es que el diseño se va por unos lugares un poco insospechados, digamos, como que irrigan la sociedad de una manera que puede ser muy, muy interesante.
1: Y es que a partir de ese proyecto, profesor, de investigación, se busca dar claramente, como usted lo señalaba, espacio pues a lo que serán esas iniciativas de las y de los estudiantes. ¿Cómo se puede traducir todo lo que usted ha investigado justamente para esta exposición? Y adelantémonos un poco para conocer sobre esos proyectos de ellas y de ellos.
2: Bueno, digamos que la exposición está planteada como una serie de encargos Nosotros en diseño industrial hablamos de encargos o de briefs, es un poco el anglicismo que a veces se usa para hablar de cómo se formula un proyecto de diseño. Entonces, de alguna manera, estos son alrededor de 15 encargos en los cuales cada uno irá de alguna manera evidenciando prácticas del diseño. Te voy a mencionar, pensemos en unos dos o tres. Queremos hacer una cartografía de autores ilustrada. ¿Qué querría decir algo así? Esa bibliografía, lo que esperamos es ponerle rostro a esos autores y autoras que nos han acompañado para pensar el diseño, con la idea de, digamos, ver quiénes son, ¿sí? ¿Qué etnicidad pueden tener? ¿De dónde provienen esas ideas? Y todo esto con la idea también de evidenciar y a la vez la posibilidad de cuestionar esas, digamos, los fundamentos epistémicos que puede haber en nuestra disciplina. También hemos pensado en rastrear las huellas que el diseño nos deja en el cuerpo y en las manos. Algo muy interesante que vemos en el ejercicio del diseño es que hay que trabajar mucho con las manos y esto nos muestra que hay a veces cicatrices, a veces huellas, digamos, como muy, muy palpables de cómo queda el diseño en el cuerpo, que a veces no son solo negativas, por supuesto, a veces son cicatrices, pero a veces, pues por supuesto, son unas destrezas muy importantes de lo que podemos hacer a partir de esa práctica del diseñar. Entonces, con eso digamos que quiero dar alguna idea de qué podemos esperar ver en esta exposición, una serie de visualizaciones de esos procesos. Entonces, de alguna manera, si en diseño hablamos mucho de entregas de proyectos, esta sería una especie de exposición de procesos del diseño, ¿cierto? Tratar de tener una idea de ese carácter relacional y procesual del diseño.
0: Profesor, conversemos entonces acerca de cómo poder participar en esa exposición, fechas, tiempos, quizás también redes sociales donde podamos estar al tanto, quizás de elementos como desde el montaje.
2: Sí, la exposición va a tener lugar en el bloque 303B de los nuevos espacios para las artes, en el aula múltiple de ese bloque, a partir de, digamos, estar abierta desde el 14 de julio al 17 de julio. Es una exposición corta, muy invitados a todos y todas para que la vean. Información al respecto, estaremos tratando de tener unas sinergias con las redes de, por un lado, del programa de diseño industrial. El Instagram del programa es Diseño, raya al piso industrial, raya al piso UNAL. Diseño industrial UNAL. Y también a través de las redes del doctorado en ciencias humanas y sociales, que en Instagram es DCHS UNAL BOG. A través de esos canales estaremos comentando más información.
1: Bueno, es entonces la asignatura Diseño de Exposiciones, que justamente nos trae una iniciativa académica, una exposición desde el 14 hasta el 17 de julio para que estén atentas y atentos aquí en el campus Bogotá de la Universidad Nacional de Colombia. Ustedes escuchaban al profesor Miguel Rolando Ruiz Díaz, docente asociado de la Escuela de Diseño Industrial de la UNAL. Profesor, gracias por acompañarnos estos minutos.
2: Bueno, a ustedes y ojalá puedan visitar la exposición que se va a llamar Disoma en los nuevos espacios para las artes. Por allá los esperamos.
0: 8 de la mañana, 59 minutos. Es hora de hacer una pausa en esta agenda universitaria.
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9:02, avanzamos en esta agenda universitaria. Hoy estamos escuchando a Gabriela Ponce, multiinstrumentista de Pasto Nariño, egresada del programa de jazz de la Universidad Nacional de Colombia. Ella es nuestra invitada musical para el inicio de semana y tenemos más invitaciones. Resulta que desde la Dirección de Bienestar de la sede de Bogotá estarán realizando el taller de performance Cuerpo, Arte y Memoria, Territorios en Resistencia. Es una actividad que tendrá lugar los días 23, 24 y 25 de junio en el edificio de los nuevos Espacios para las Artes del Campus Bogotá. Este taller será impartido por la artista mexicana Fru Trejo. Ella es artista visual plástica que dentro de su trabajo tiene el propósito de cuestionar y confrontar las convenciones sociales impuestas al rol de la mujer en la sociedad contemporánea. Si usted quiere ser parte de este taller, puede escribir al correo electrónico culturabien@voc.unal.edu.co. culturabien@voc.unal.edu.co. Son los detalles del taller de performance Cuerpo, Arte y Memoria, Territorios de Resistencia.

Otras actividades aquí en la sede de Bogotá de nuestra Universidad Nacional de Colombia y llega desde el programa de egresados porque nos están invitando al webinar Prevención de Riesgos Psicosociales, clave para un entorno laboral saludable. ¿Qué se busca con esta actividad? Están promoviendo el bienestar de las y los trabajadores y el fortalecimiento de ambientes de trabajo saludables, seguros y productivos. Así que la persona invitada para esta charla es Natalia Pérez Gómez. Ella es psicóloga especialista en seguridad y salud en el trabajo. Este webinar se va a estar realizando el jueves 25 de junio a partir de las 10 de la mañana en la plataforma Google Meet. Este evento también es apoyado por el Centro de Educación Continua y Permanente de la sede Bogotá. Y si usted quiere inscribirse, quiere conocer el enlace y quiere conocer más detalles acerca de este webinar, puede escribir en el correo egresadosun-meth@unal.edu.co, egresadosun-meth@unal.edu.co. El webinar Prevención de Riesgos Psicosociales, clave para un entorno laboral saludable. Una invitación que llega desde el Centro de Educación Continua y Permanente y también del Programa de Egresados de la UNAL.

0: Hoy hemos estado conversando acerca de actividades académicas, también acerca de una exposición, y es hora de pasar al escenario deportivo porque llega el séptimo Panamericano de Tukbal y por segunda vez se realizará en nuestro país. ¿De qué se trata esta competencia y cuál es el rol de la Universidad Nacional de Colombia? Los detalles los vamos a conocer con Javier Anzola, él es fisioterapeuta, magíster en deporte y actividad física de la Universidad Nacional de Colombia, además líder de proyectos estratégicos del área de actividad física y deporte de la Dirección de Bienestar aquí en la sede Bogotá. Javier, muy buenos días, bienvenido a este espacio.
1: Muy buenos días, un cordial saludo para todos, para todas.
0: Gracias por estar acá. Yo creo que, Javier, hay que en algunas oportunidades de recordar, hemos hablado de esta disciplina, pero nunca está de más recordar por qué llega a la Universidad Nacional de Colombia y qué tan interesados están los chicos en aprenderla.
1: Bueno, te cuento, Shootball llega a nosotros hace más de un año por medio del programa de proyectos estratégicos en el área de actividad física y deporte, de la mano de la Asociación Colombiana de Shootball, con el interés de hacer una promoción para la actividad física y el deporte desde otras prácticas, desde otras y nuevas tendencias en el deporte. Y pues comenzamos a hacer una promoción allí de esta disciplina deportiva a propósito de la paz, a propósito de la convivencia, de nuestra misión centrada en habilidades para la vida, que a través del movimiento pues podamos aprender y formarnos para afrontar la vida. Y el fútbol tiene justamente esas características, está reconocido como el deporte para la paz por la UNESCO, se instaura desde 1970 y pues, en Suiza, y pues bueno, ha sido muy gratificante ver cómo desde el trabajo del área de actividad física y deporte, pues hemos crecido en la promoción, en la participación de nuestros estudiantes en esta disciplina. Ahora, este año la tenemos en el torneo entre facultades y ya se han conformado equipos. Hay estudiantes también que hacen parte de Selección Colombia, por ejemplo. Entonces, pues tenemos un gran nicho de desarrollo del fútbol, el fútbol para la paz.
2: Javier, también hablemos sobre cómo se practica, cuántos jugadores tiene cada equipo, cuáles son algunas de esas reglas que debemos tener en cuenta.
1: Bueno, es muy interesante aquí el fútbol, pues se practica con dos equipos. Tenemos unos arcos, como decir, los de banquitas, más o menos. Imaginen un escenario como de fútbol sala, ¿cierto? Con unos arcos como los de banquitas, como decía, pero tiene como curiosidad es que se juega con un balón que rebota sobre la red de el arco. Entonces no se introduce el balón, sino que el balón rebota sobre la malla, rebota sobre la red, y allí entonces se conforman las estrategias de ataque o de defensa, y tiene unas reglas muy claras en las que no se permite la obstrucción, por ejemplo. No existe como en el baloncesto, de pronto, como el fútbol, que te quite el balón o que te roba un poco el espacio para no dejarte lanzar. No, aquí todo lo contrario, se respeta el rival, se respeta el espacio y podemos jugar todos, todas allí. Los equipos están conformados por lo general de seis personas, eso puede variar, pero se van también jugando de acuerdo a unas reglas de juego limpio, donde se reconoce, por ejemplo, los aciertos del rival. Si hay algún tipo de falta, si hay algún tipo de infracción, entre los jugadores también se logra resolver. Si bien hay un árbitro que va llevando el puntaje y demás, pues son los mismos jugadores quienes se pueden autorregular y fortalecer y avisar, por ejemplo, de las faltas que se cometen. Y son faltas más de tipo técnico que de contacto. No hay en ningún momento contacto, así que por eso se reconoce como algo de juego limpio, de paz, y todos deben celebrar. Hay unos códigos también internos donde los equipos también logran comunicarse de manera muy, Muy acertada. Y es muy rápido, tiene una demanda cognitiva altísima, lo he jugado, he tenido que aprenderlo y desarrolla unas habilidades cognitivas impresionantes. Es muy, muy, muy interesante y aparte, pues el nivel físico que se requiere es muy integral, tiene varios patrones de movimiento que están allí implicados, entonces pues nos permite desarrollar de manera muy integral y pues por eso lo hemos acogido y promocionado en la universidad y pues ahora con un evento internacional como este.
0: Javier, precisamente, pues sabemos que en el año 2014 ya habían venido aquí a Colombia y empezaba también a un poco a popularizarse estos encuentros, este tipo de encuentros. Y sabemos que en esta oportunidad también hay sub-13 que van a participar. Hay diferencias quizás un poco, y conectando lo que usted mencionaba, como ese requerimiento cognitivo para jugarlo, entre poderlo aprender un poco más joven a hacerlo quizás en este escenario universitario.
1: Pues mira, lo que hemos encontrado es que si bien tiene un requerimiento grande a nivel cognitivo, entender las jugadas y demás, lo que hemos descubierto también con los estudiantes es que a partir de la práctica, pues vamos integrando ya estrategias, la comunicación, como te decía, es algo que es vital allí. No hemos encontrado una diferencia grande. Una de las particularidades que va a tener este torneo internacional, el Panamericano, pues es que vamos a tener categorías nuevas, como decías, sub-13, sub-15, 17, hasta máster. Entonces, eso amplía también el rango de participación. Y nosotros lo hemos implementado también, por ejemplo, con un enfoque de género para la promoción de espacios seguros, de espacios para la convivencia, donde también hay participación mixta. Los equipos se conforman de manera mixta y eso nos ha permitido también integrar esos modos de interactuar y esos modos de vivir el movimiento desde otra perspectiva. Entonces, este Panamericano creo que refleja justamente eso, esa integración más allá de la edad o del requerimiento súper técnico. Hay muchos roles también dentro del sistema de juego y que permiten también que todos y todas participen.
2: Javier, es que nos quedamos pensando cuando usted mencionaba, me tocó aprender a jugar entonces este deporte, a practicarlo. Así que hablemos un poco sobre esos ejercicios de entrenamiento para mejorar las habilidades de las personas que quieran practicarlo, que quieran participar y que quieran seguir entrenando, pues claramente para mejorar en este deporte.
1: Bueno, sí, cuando pues a todos nos ha correspondido desde el área de actividad física y deporte entender el juego, comprenderlo y desde ahí pues hacer la promoción. De hecho, tenemos un equipo desde el área que juega en el torneo entre facultades con los estudiantes y eso pues es algo supremamente especial. Hemos podido sí tener también una capacitación. Tuvimos este año una capacitación desde la Asociación Colombiana de Fútbol a entrenadores, estudiantes, líderes, promotores y a todo el equipo del área para formarnos y certificarnos con el fútbol. Esto pues fue a través también de la Embajada de Taiwán, donde pues son quienes lideran también este proceso o los juegos y pudimos aprender desde allí con un entrenador oficial taiwanés, allí nos formamos y comenzamos pues a practicar. Entonces, como te decía, es muy ágil el juego, es muy divertido, se respeta el rival, tenemos unos códigos también de comunicación, se fortalece la aptitud física, donde estás entonces corriendo, estás saltando, a la vez tienes que lanzar también, atrapar, entonces son muchos patrones que están allí involucrados. Y lo interesante es que sí se tiene un proceso muy progresivo de aprendizaje, de práctica, y pues también esa integración que hemos visto desde los estudiantes facilita, permite que alguien nuevo se sume y aprenda muy rápido, la verdad. Y es muy divertido, entonces también ese componente emocional, mental está allí, porque requiere la integración y requiere que haya una alta motivación durante el juego. Se juega por tiempos, tres, dos o tres tiempos, dependiendo de cómo vayan los puntajes, y es muy móvil también entre los equipos el poder hacer esa rotación, ese juzgamiento. Entonces, es algo que facilita también esa promoción desde otras prácticas, nuevas tendencias.
0: Javier, y finalmente, sabemos que varios países también van a llegar acá alrededor de este séptimo Panamericano de Xugbol. Y quisiera preguntarle, ¿ya hay un ranking? ¿Cómo va Colombia en términos generales? Y pues también un poco apuntándole al escenario de La Paz, ¿qué tan interesante o qué sí, que podrías tener este tipo de experiencias para los estudiantes?
1: Bueno, pues vamos a tener varios países para el Panamericano, que va a ser del 22 de julio al 26 de julio, ahí en las instalaciones de la Universidad Nacional de Colombia, tanto en las canchas Coliseos Auxiliares, Concha Acústica. Ahí van a poder acercarse, conocer de esta práctica, animarse a realizarlo, a practicarlo. Por lo general estamos rotando en diferentes facultades, llevándolo para que lo conozcan, para que se animen a jugarlo. Y pues son varios países también que van a estar aquí, van a estar desde Brasil, Canadá, Perú, México, Argentina, Uruguay y por supuesto Colombia, que es una de las que se espera tenga muy buenos resultados. Y ya pues en quienes han sido selección Colombia, pues ha habido muy buenos resultados. Vamos a ver también, pues, en este punto cómo nos va y cómo quedamos como país, pero lo más importante y lo más gratificante para el área es poder acoger un evento de talla internacional aquí en la Universidad Nacional de Colombia y poder dar nuevas experiencias y nuevas opciones de movimiento, de práctica de actividad física para nuestra comunidad universitaria, no solamente estudiantes, sino también pues docentes administrativos que se animen a practicarlo, a aprender y a promocionarlo dentro de sus redes y dentro de sus comunidades también.
2: Javier, además de esta actividad, ¿cómo podemos conocer esas otras propuestas e iniciativas que tienen desde el área de actividad física y deporte de aquí, de la sede de Bogotá? Y de una vez hagamos la invitación para este Panamericano.
1: Bueno, pues nos pueden seguir entonces por Instagram principalmente. Está por publicarse ya toda la programación para que estén súper pendientes. Estamos en mes mundialista, entonces también hay una serie de actividades en torno al mundial y van a estar conectadas posteriormente con este evento internacional que es el Panamericano. Entonces síganos en las redes del área de actividad física y deporte en Instagram como arroba actividad física UNAL. Allí van a poder encontrar toda la programación y que sea el momento para vivir en paz más que nunca, desde el deporte, desde el movimiento, desde la integración, la sana convivencia, la formación integral. Así que los esperamos y las esperamos este 22 de julio, arranca el 22 de julio, inician los partidos el 23 de julio y vamos a estar hasta el 26 de julio allí en las instalaciones del campus universitario de la sede de Bogotá. Muy cerca, allí al Estadio Alfonso López Pumarejo, la Concha Acústica, Coliseos Auxiliares, muy cerca al Centro también para la Actividad Física del Deporte. Aquí los acogemos y les damos la bienvenida para participar, encontrarnos y animar a nuestra selección Colombia de fútbol.
0: Y seguramente unos días previos, Javier, volveremos a conversar acerca de este tema para que nos animemos precisamente a visitar y acompañarlos en el desarrollo de esta competencia deportiva, el séptimo Panamericano de Xugbol. Los detalles los escuchaban ustedes con Javier Anzola, él es fisioterapeuta, magíster en deporte y actividad física de la Universidad Nacional de Colombia, además líder de proyectos estratégicos del área de actividad física y deporte de la Dirección de Bienestar aquí en la sede de Bogotá. Javier, gracias.
1: Muchísimas gracias a ustedes, un gran día y los esperamos para el Panamericano y para todas nuestras actividades desde el área de actividad física y deporte. Un feliz día.

Últimas informaciones para la jornada de hoy aquí en la Agenda Universitaria, y esta tiene que ver con una convocatoria para las sedes de presencia nacional y la sede de La Paz. Se trata de Redes Transfronterizas del Saber. Es una convocatoria que busca apoyar un proyecto por sede con una financiación de hasta 425 millones de pesos. Las líneas de trabajo se concentran en 6 grupos: agua, biodiversidad, economías diversas, cuidado y salud para la vida, agroecología, soberanía y seguridad alimentaria, hacen parte de uno solo, y por último, océanos, mares y territorialidades. La convocatoria estará abierta hasta el próximo 19 de julio, y si usted quiere mayor información, lo invitamos a seguir las redes Investigación UNAL, @investigacionunal. Hablamos de la convocatoria Redes Transfronterizas del Saber, que incluye la financiación de diferentes proyectos hasta por 425 millones de pesos.

0: Y hablamos ahora de la producción académica de la Universidad Nacional de Colombia, porque se abrió una convocatoria de la revista Actio para su próximo número especial. La temática central es otras formas de crear conocimiento, la relación artes, ciencias, tecnologías como posibilitadora de lo indisciplinado. Así que para este número los editores responsables son Natalia Rivera Medina de la Facultad de Arquitectura de la sede Medellín y el profesor Luis Fernando Medina de la Facultad de Artes de la sede Bogotá. La fecha límite para recibir los artículos o videoensayos es hasta el próximo 31 de julio. Si usted quiere participar, aquí le dejamos el correo. actio-unal@unal.edu.co actio-unal@unal.edu.co.
1: Y queremos una vez más invitarlos a que escuchen a Gabriela Ponce, egresada de la Universidad Nacional de Colombia, multiinstrumentista, nacida en Pasto, Nariño, talento de la Universidad Nacional de Colombia, talento colombiano, egresada del programa de jazz. Usted la encuentra a través de las diferentes plataformas, a través de su nombre, y uno de los álbumes más recomendados es El Sur del Ser, publicado en el año 2023 con muy buenas reseñas. Así llegamos al final de esta franja informativa. Nos escucha mañana desde las 6 de la mañana para conversar y analizar acerca de los hechos y las noticias más importantes en Colombia y el mundo. A todos gracias por su sintonía y no olviden continuar con toda la programación de Radio UNAL.

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0: Sean todos bienvenidos a una nueva edición de Tiempo de Egresados, el espacio de las asociaciones de egresados en la radio UNAL. Les saluda Diego Suárez fuera de estudio desde la ciudad de Bogotá. El día de hoy nos acompaña de nuevo Eder Caicedo, politólogo de la Universidad Nacional de Colombia, máster en Sociología y doctor en Historia de nuestra alma mater. Actualmente profesor de Derecho de la Universidad La Gran Colombia. Eder, bienvenido a Tiempo de Egresados.
1: Buenos días, Diego. ¿Cómo estás? Muchas gracias por la invitación, estar otra vez acá con vos y compartiendo pues con los oyentes.
0: No, como siempre, un gusto. Además, tuvimos una conversación muy, muy amena la vez pasada acerca de su trayectoria profesional. Alcanzamos a hablar de cómo era la universidad en los años 2000, la primera década del 2000. Y bueno, por qué decidió meterse a la maestría, cómo giró primero su objeto de estudio desde un ejercicio muy cualitativo con las FARC, un ejercicio cuantitativo con los grupos paramilitares, y nos quedamos justo ahí. Tal vez estaba usted trabajando con la Fundación Nuevo Arcoíris haciendo estas últimas investigaciones, y ahí nos quedamos en esa trayectoria de vida. ¿Qué pasó de ahí en adelante?
1: Sí, justamente pues allí con la Corporación Nuevo Arcoíris pues desarrollamos el tema, como lo mencionaba, del paramilitarismo, de la lógica, de esa imbricación lastimosa que hubo en la historia de Colombia entre políticos y paramilitares. Y pues bueno, finalizamos esa publicación, sale en el 2011, y ahí inmediatamente pues yo me vinculo con el doctorado en Historia, empiezo a hacer el doctorado en Historia, ahí en la misma universidad, y digamos que aquí ya uno de los intereses se centró en el tema de la unión, del sindicalismo, más que de la Unión Patriótica en específico, del sindicalismo en general. Pero pues obviamente la Unión Patriótica también como un objeto, digamos, de genocidio, pues que se presentó en Colombia, ¿no? Ahí ya pues digamos que la visión, lo que se tenía o lo que se pretendía era mirar cómo, por qué se habían... cuáles eran las razones de fondo y esas justificaciones. No es justificable de ningún modo, pero digamos esas, entre comillas, argumentaciones que se empezaron a establecer previo a lo que conocemos como esa violencia contra el sindicalismo. Algunos lo denominan, como por ejemplo el profesor Renán Vega, como sindicalicidio, pero pues realmente es la muerte de alrededor de 3.200 personas entre 1984 y el presente, ¿sí? Hasta el año pasado, no sé las cifras actuales, pero hasta el año pasado teníamos alrededor, las cifras rondaban los 3.250 homicidios contra sindicalistas y líderes sindicalistas. Entonces, en ese momento, pues digamos, el objeto de estudio y el análisis se centró en explicar cuáles fueron los motivos, en parte las motivaciones que generaron ese exterminio, como lo señala el profesor Mauricio García, del sindicalismo en Colombia. Entonces, ahí digamos que intenté como centrar el foco en explicar cuáles fueron esos antecedentes, qué fue lo que pasó antes de 1984, que justificó, como lo digo, no es justificable, pero es muy entre comillas esa palabra, pero que dio la lógica para que se generara ese exterminio contra las organizaciones sindicales.
0: Que impulsó que hubiera como esa lógica, y además que como sociedad lo normalizáramos también un poco, seguramente en medio del contexto de la violencia, que veo que ha sido como una línea articuladora a lo largo de su ejercicio académico.
1: Total.
0: En medio de la violencia de este país, hay unas poblaciones y unos grupos sociales muy específicos que han sido particularmente violentados, y uno no logra entender muy bien, pues desde afuera, qué es lo que motiva que la violencia se ensañe particularmente con ciertos grupos. ¿Qué encontró ahí cuando usted estaba buscando cuáles eran esas causas?
1: Justamente, digamos, lo que se buscó fue mirar los discursos. El texto que al final sale se denomina Realidades Imaginadas, y es lo que pretende hacer fundamentalmente es mirar cuáles fueron esos discursos, esos imaginarios y esos idearios que se crearon, que se consolidaron previo a ese sindicalicidio, como lo denominan algunos, como lo menciono, o ese exterminio contra las organizaciones sindicales. El subtítulo del texto se denomina Idearios e Imaginarios Anticomunistas en Colombia, de la CSTC a la CUT, 1958 a 1986. Entonces, en este análisis, lo que se pretendió fue justamente mirar cuáles fueron esos imaginarios. Se utilizó, por ejemplo, pues, la prensa. Se utilizaron los discursos políticos que en aquel momento se empezaron a generar desde el Partido Liberal, desde el Partido Conservador, desde la Iglesia también como institución. Entonces se miraron los discursos institucionales, pero al mismo tiempo también se buscó construir, o más que construir, analizar los imaginarios. Los idearios, como te menciono, fueron más discursos institucionales de las instituciones, y los imaginarios los empecé como a buscar en torno a la prensa. Por ejemplo, la caricatura. El texto tiene un alto componente de la caricatura, de cómo la caricatura de periódicos como El Tiempo, El Espectador, por ejemplo, algunas caricaturistas en el caso del Tiempo como Chapete, empezaron a generar unas publicaciones que incidían en cierto sentido a mostrar a los comunistas como, digamos, como el demonio, como aquellos que efectivamente hay que, digamos, a los cuales se podría exterminar, por decirlo de alguna manera. También, por ejemplo, las cartas que enviaban las personas a los diarios, cuál era la respuesta que utilizaban en los periódicos, ¿sí? Entonces, esas construcciones y esos discursos, esos aparatajes, digamos, discursivos que se construyeron en aquel momento, previo a los 80, previo al inicio de ese exterminio, pues fue como el enfoque que le di al doctorado, a la tesis doctoral, y busqué justamente, pues, analizar ese tema de la violencia contra el movimiento obrero en su conjunto, pero específicamente contra las organizaciones sindicales y contra la práctica sindical. Digamos que ese fue el trabajo que se realizó.
0: Óigame, Eder, una pregunta. ¿Usted cree que en Colombia fuimos víctimas de un ejercicio de propaganda estatal organizado para la imposición de estos imaginarios? ¿O fue una cosa no orquestada y más bien que hacía parte como de la hegemonía, de las estructuras de poder social? ¿Qué encontró usted ahí en esa investigación? Es que escuchándolo me suena a Goebbels, o sea, la forma como se colocan las caricaturas, como los discursos de los partidos, o sea, me recuerda a una cosa muy fuerte de la Segunda Guerra Mundial, la verdad, escuchándolo.
1: Total, es cierto que sí, sí hay una construcción discursiva. O sea, uno no puede, digamos, ser ingenuo en el sentido de decir que fue una cuestión aislada, que no, sí fue una lógica y una práctica sistemática que tuvo direcciones, que en aquel momento, por ejemplo, organizaciones estatales como el DAS, como el F2, efectivamente manipuladas por organizaciones ilegales, efectivamente ejecutaron homicidios, ejercieron violencia contra las organizaciones sindicales y una persecución clara. Pero sí, en efecto, es más, incluso más que un discurso hegemónico, homogéneo, por decirlo, que se construyera, fue una visión que se presentó en un contexto social específico, que la prensa ayudó. Pues estamos hablando de que en aquel momento, pues, digamos, década de los 60, de los 70, pues lo que más se miraba era la prensa, ¿no? El tema de redes sociales, pues obviamente no existía, y el televisor, pues a duras penas, ¿no? Entonces, los noticieros, o sea, la gente se informaba por vía del periódico. Por eso digo que la prensa en específico, pues, tuvo un papel determinante también en la construcción de estos discursos, y fueron unos discursos muy empotrados en lo que es el exterminio del otro, ¿no? El ver al otro justamente como el enemigo público, como esto que Carey Smith denomina efectivamente como el enemigo público en su texto, en su perspectiva de la construcción de lo político y del concepto de lo político. Y es acá en Colombia cómo empieza a orquestarse a las organizaciones sindicales, señalándolas de guerrilleras, ¿no? En muchos casos, uno de las frases era estas organizaciones pertenecen a la guerrilla, son organizaciones guerrilleras, pues cuando obviamente, y lo sabemos, y pues la historia no lo comprueba, pues eran organizaciones de la sociedad civil, ¿no? Que no estaban armadas. Entonces, allí hay una situación particular, es ese discurso que se empieza a construir, que se construye entre los 60 y los 70, es lo que va a terminar justificando ese, digo justificando muy entre comillas, ¿no? Que sirve como de motivación, como bien lo señalas, para ese exterminio de las organizaciones sindicales.
0: Y este discurso, esta construcción, es imaginario. ¿Qué tan nuestro es? Porque, claro, esto está enmarcado en un momento histórico bien particular. Estamos en el auge de la Guerra Fría, de una doctrina de seguridad de los norteamericanos respecto a América Latina, unos ejercicios de cooperación que parecen más de cooptación que de cooperación. ¿Qué tan desligada está esta discusión de la afuera? Nosotros, yo siento, me da a mí la impresión que en eso Gabriel García Márquez es muy hábil en Cien Años de Soledad, el que refleja muy bien esa sensación como de estar separados del mundo. ¿Qué tanto realmente estábamos separados del mundo en esta discusión que estábamos dando en esa época?
1: Frente a América Latina, sí podemos ver que es un discurso que se construye y que se desarrolla, y hay planes, ¿no? La Operación Cóndor, hay planes orquestados, incluso desde el mismo Estados Unidos, para establecer construcción, digamos, una discusión, una construcción discursiva del anticomunismo. Y efectivamente uno lo ve, pues, en América Latina claramente con el tema de las dictaduras, ¿no? En Argentina, por ejemplo, finaliza en el 83, en Chile finaliza en el 90, la dictadura. Bueno, en cada uno de los países tiene, en Brasil, por ejemplo, en el 84, cada uno de los países tiene como esa lógica donde finaliza esa dictadura y el discurso es digamos, lo generalizado. Lo que pasa es que en el caso colombiano no tuvimos dictadura, sino tuvimos fue un conflicto armado, pues, o incluso que todavía

0: durante toda la dictadura. Entonces, digamos que acá el enrarecimiento es el tema del ejercicio de la violencia tan supremamente explícito, ¿sí? Acá, digamos, Colombia también tiene pues esa particularidad, ¿no? No podemos decir que no estemos en América Latina, claro que estamos, pero sí tenemos unos procesos muy particulares. Uno podría decir, más se parece, por ejemplo, el movimiento guerrillero que se generó acá en Colombia y toda la lógica del conflicto armado más parecido a Centroamérica que a las mismas lógicas de Suramérica y del Cono Sur y del resto de América Latina. Entonces, sí tenemos unas particularidades muy propias y la construcción de ese discurso, lo paradójico es que persiste, o sea, continúa. Aquí ese discurso anticomunista es un discurso que se mantiene durante las décadas, ¿sí? O sea, hasta periodos muy recientes. Entonces, sí tenemos una particularidad. Somos latinoamericanos, estamos en la región, pero tenemos esa particularidad de que efectivamente el ejercicio de violencia, la forma en la que se realiza, las prácticas del exterminio, pues tienen unas particularidades muy propias de nuestro país.
1: Bueno, yo sé que esto lo hace usted en el marco de su doctorado en historia, pero como es politólogo de base, no puedo evitarle hacerle una pregunta sobre ciencia política al respecto. Y ¿es compatible estos niveles de violencia con una democracia formal, con la existencia de una democracia formal? Digo porque, claro, ahora que usted menciona los casos del Cono Sur, en medio de dictaduras hay una clara ruptura del orden constitucional en el que uno entiende que no hay unos mecanismos de control o no hay unas herramientas que le permitan a la población gestionar efectivamente actos de violencia masivos. Pero en el caso de Colombia, que seguíamos en ese momento siendo una democracia, por lo menos en el papel, ¿cómo compatibilizar esa democracia de papel o formal con una realidad tan profundamente violenta a la cual hay que sumarle pues como un hecho adicional y es que la democracia por definición es un ejercicio de pluralidad de voces? Entonces, ¿cómo hace la institucionalidad a la hora de construir su discurso para decir, bueno, sí somos una democracia, pero estos discursos no pueden entrar? Eso es aparentemente a primera vista contradictorio.
0: Sí, pues en Colombia tenemos o hemos tenido, digamos, menos la segunda mitad del siglo XX, no, incluso siglo XX completo, uno podría decir, una democracia que en términos politológicos se denomina consociacionalista, ¿no? Es decir, una democracia muy marcada en dos partidos políticos, en dos discursos, en liberales conservadores. Eso, digamos que marca mucho la historia de Colombia. Y en ese sentido es que la pluralidad de voces no se logra evidenciar si no está en esos dos partidos políticos. Y la lógica misma del surgimiento del conflicto armado, pues es porque hay una democracia, claro, aquí no podemos negar que hay democracia en Colombia, o sea, que hubo y que ha habido procesos electorales, sí, salvo el del 70, pues que fue muy, muy, ha sido muy criticado.
1: Muy sospechoso, llamémoslo, por lo
0: Sospechoso,
1: menos.
0: exactamente, al menos muy sospechoso. De resto, pues hemos tenido cada 4 años elecciones, después de Rojas Pinilla en el 57, después del inicio del Frente Nacional. Entonces, pero tenemos una democracia, pero muy cerrada. Hemos tenido una, o sea, entonces esa posibilidad de expresión, como bien lo dice, es una pluralidad de voces, que es la esencia de la democracia. En el caso colombiano, no se ha dado. Esa posibilidad de expresarse tenía que darse por los dos partidos políticos y esa fue una de las razones, incluso también que de las justificaciones que ponen las organizaciones guerrilleras, ¿no? Tanto desde Manuel Marulanda hasta el mismo Navarro, por ejemplo, del M-19, ellos decían es que nosotros nos terminamos metiendo a la guerrilla o terminamos incorporando, haciendo parte de los movimientos ilegales, fue porque no se nos posibilitó estas expresiones en el ámbito legal. Fue porque realmente había una restricción en la democracia muy fuerte. Fíjate que hay un capítulo del texto, de la tesis, y es sobre el tema, por ejemplo, de los juicios. Acá en Colombia, la construcción justamente de buscar ese enemigo hace que claramente se violente la democracia. Entonces, por ejemplo, se hace un análisis de algunos juicios que se hacen contra sindicalistas y contra digamos, personas que hacen parte de las organizaciones sindicales, y es vincularlos y efectivamente buscar señuelos para establecerlos como grupos, como personas que pertenecían a organizaciones delincuenciales, como caso FARC, caso ELN, caso EPL en aquella época. Entonces, como la misma institucionalidad se presta, por ejemplo, o se prestó para

0: establecer esos casos, digamos, buscando señuelos, como lo digo. Por ejemplo, hay un juicio que le realizan a cuatro personas, eso es en la década del 70, vinculándolos con grupos armados ilegales y les construyen todo el escenario para decir que ellos son los culpables. ¿Sí? Un señor que no sabía manejar, por ejemplo, le colocan que era el conductor del carro, de un homicidio que se había generado contra un general en aquella época. Entonces, una persona que por tener unos planos en la casa, era un abogado que tenía unos planos de ciertas zonas de Bogotá. Que estaba en un proceso por el tema de linderos en un predio en Bogotá, tenía unos planos y ahí digamos, le echan la culpa de que esos planos eran los que con esos planos estaban utilizándolos para hacer el atentado contra el general que le menciono. Entonces, ¿cómo se construye un juicio para irse en contra y para poder, entre comillas, culpar a inocentes? Entonces, digamos, ese es un escenario muy particular de nuestra democracia, cómo se construyen falsas, digamos, cómo se construye la realidad, no cómo existen realidades imaginadas desde la misma justicia, cómo sucede eso en un escenario democrático que denominamos democrático. Entonces, digamos, ahí hay cosas bien interesantes de ver de esa particularidad de la democracia colombiana, ¿no?
1: Claro, que construye como unas narrativas que hacen posible la misma subsistencia de la estructura. Entonces eso lo hace muy complicado. Cuénteme,
0: Exactamente.
1: porque el tiempo aquí nos vuela y no vamos a alcanzar a seguir hablando de esto que me parece muy, muy apasionante y muy interesante. Bueno, usted ahí de esa tesis, ¿qué conclusiones saca? ¿Cómo termina su tesis doctoral? Y después, ¿usted qué se pone a hacer?
0: Bueno, después de, digamos, entre las conclusiones es que efectivamente existió un imaginario, se construyó un imaginario y se construyó un ideario en torno a la justificación de estos crímenes, que digamos que dio el escenario para que se empezara a generar esta práctica contra el ejercicio sindical, una práctica violenta de exterminio contra las organizaciones sindicales. Entonces, digamos que un poco la conclusión es que efectivamente hubo unos discursos construidos desde la institucionalidad y que fueron apoyados incluso por la prensa para difuminar en la sociedad y construir e introyectar una narrativa que posibilitara y que diera paso a esa posibilidad del exterminio, por decirlo de alguna manera. Entonces, digamos que esas son como las conclusiones. De esta investigación, pues salió un texto, como lo digo, se llama Realidades Imaginadas, que está publicado por la Universidad Nacional, por el Centro Editorial de la Facultad de Ciencias Humanas, de la SED Bogotá. Pues lo recomiendo también, de paso hago la cuña. Es un libro que salió hace 3 años. Fue publicado en la Feria del Libro de hace 3 años y pues muestra, relata, digamos, como en concreto qué fue lo que sucedió, cómo se construyeron esos idearios imaginarios. Bueno, después de la finalización del doctorado, inicié me vinculé con la Universidad La Gran Colombia como docente investigador y allí ya hemos encaminado, ya empezado a desarrollar más, pues, las investigaciones más de carácter jurídico, o más relacionadas con el ámbito jurídico. Recientemente he estado escribiendo y he estado como centrándome en el tema del Sistema Interamericano de Derechos Humanos, específicamente la Corte Interamericana de Derechos Humanos y los derechos de las comunidades indígenas en América Latina. Entonces, ahorita lo que estoy haciendo fundamentalmente, pues es un libro que todavía no ha salido a la luz, pero yo espero estarlo finalizando este año, pues como para iniciando el año entrante pueda ser publicado en la Feria del Libro. Y es básicamente un análisis de la jurisprudencia de la Corte Interamericana de Derechos Humanos y la vulneración que se ha hecho contra las comunidades indígenas en América Latina.
1: Bueno, a ver, creo que ya tenemos la cuña para que todos los oyentes nos escuchen, no, busquen la bibliografía de Eder que se encuentra en la universidad, que próximamente vamos a tener un nuevo libro. Y esto pues es un tema apasionante. Hemos hecho así rapidísimamente un recuento de toda una trayectoria profesional muy, muy rápido. Muchísimas gracias, Eder, por acompañarnos en esta edición de Tiempo de Egresados.
0: No, muchísimas gracias a ti, Diego, por la invitación. Un espacio pues muy, muy interesante el que se desarrolla, el que estás desarrollando. Me parece que pues ese encuentro con egresados, digamos que hace que conocer de en dónde está ubicado, qué está haciendo cada uno, cómo ha sido su trasegar, qué cosas, digamos, son las que actualmente lo motivan, ¿no? Nos motivan como tal. Entonces, agradezco la invitación por un lado y agradezco el espacio como tal. Ojalá pues se continúe con el desarrollo de este programa tan valioso.

De esta manera hemos llegado al final de esta edición de Tiempo de Egresados. No olvide que si usted es egresado de la Universidad Nacional de Colombia y tiene interés de suscribirse a alguna asociación, participar como egresado en nuestro programa, proponernos temas o darnos su opinión, puede comunicarse al correo tiempoegre@unal.edu.co. Esto ha sido todo de nuestra parte. Gracias a nuestro invitado por sus aportes. A ustedes, gracias por su sintonía. Recuerden que de este lado les acompañó Diego Suárez. Sigan en la programación de la Radio UNAL, emisora de la Universidad Nacional de Colombia.

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El Micrologus de Disciplina Artis Musicae es un tratado de teoría musical escrito por el monje italiano benedictino Guido de Arezzo, que data aproximadamente del año 1026. En él se describe el canto llano, la práctica docente del canto gregoriano, y recoge un considerable debate sobre la composición de la música polifónica. También se detalla el uso del tetragrama, las cuatro líneas precursoras del pentagrama actual, y la asignación de nombres a las notas musicales, sentando las bases para la notación moderna y el solfeo. Fue un texto esencial en la educación musical medieval y renacentista, influyendo enormemente en el desarrollo de la teoría musical de Occidente. ...1026-2026... mil años del micrólogo sobre la disciplina del arte de la música de Guido de Arezzo.

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4: Llega una vez más a la emisora de la Universidad Nacional de Colombia, Repertorio Musical. Este es un espacio para la música, sus momentos y compositores. Mi nombre es María Isabel Galvis. Los voy a acompañar en este recorrido por obras e intérpretes de todos los tiempos. En el control técnico está con nosotros Ricardo Velázquez Restrepo. Bienvenidos. Considerado uno de los mejores pianistas virtuosos de mediados de siglo XIX, toda la vida de Sigismund Thalberg estuvo íntima y profesionalmente relacionada con la ópera. Varios detalles de la educación y la vida de Thalberg siguen sin estar claros. Se sabe que mientras estudiaba en la Escuela Politécnica de Viena en 1822 y se preparaba para trabajar en el gobierno, se dedicó a la música. Sus primeros maestros incluyen a Johann Nepomuk Hummel, Mittag y Simon Schechter. Comenzó a actuar en público a la edad de 14 años y sus apariciones de este tipo a fines de la década de 1820 lo llevaron a una gira por Alemania en 1830 y a su nombramiento como virtuoso del emperador de Austria en 1834. De Sigismund Thalberg escucharemos su concierto para piano en Fa menor opus 5. La pieza de 1830 será interpretada por Francesco Nicolosi al piano con la Orquesta Sinfónica Razumovsky, dirigida por Andrew Mokrelian. Los movimientos de este concierto son Allegro Moderato, Adagio y Rondò Allegro.

Escuchamos el concierto para piano en fa menor, opus 5 de Sigismund Thalberg. Interpretaba Francesco Nicolosi al piano con la Orquesta Sinfónica Razumovsky, dirigida por Andrew Mogrelia. Proveniente de una familia de larga tradición musical, Heinrich Finavsky ingresó al Conservatorio de París a los 9 años. A los 11 recibió su primer premio en violín. Niño prodigio, 2 años más tarde comenzaría una carrera como concertista y se convertiría en uno de los más grandes violinistas de su época. Llegó a ser comparado con Paganini y de virtuoso intérprete con los años, Finavsky habría de convertirse en compositor. Heinrich Finavsky dedicó su segundo concierto para violín al intérprete español Pablo de Sarasate, quien curiosamente con el tiempo terminaría convirtiéndose en su mayor rival artístico. Escuchemos el concierto para violín número 2 en re menor, opus 22 de Heinrich Finavsky. La interpretación va por cuenta de Isaac Stern al violín con la Orquesta Filadelfia, dirigida por Eugene Ormandy.

0: Bajo la batuta de Eugenio Ormandy, la Orquesta Filadelfia, con Isaac Stern al violín, interpretaban el concierto para violín número 2 en re menor, opus 22 de Heinrich Wieniawski. Con esta pieza hoy despedimos nuestro repertorio musical. Los acompañó en este recorrido por la música de todos los tiempos, en el control técnico Ricardo Velázquez Restrepo y en la realización y conducción María Isabel Gálvez. Los invito a que continúen en la sintonía de Radio UNAL. Pronto nos encontraremos de nuevo en este espacio para la música, sus momentos y compositores. Hasta entonces.
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21: Hola, ¿qué tal? Sean todos ustedes bienvenidos. Aquí comenzó, aquí arranca, aquí inicia tiempo de juego. Todos ustedes nos pueden acompañar en Radio UNAL, en las frecuencias de Bogotá 98.5, en Medellín 100.4 y pues también a través de nuestras diferentes plataformas donde interactuaremos con todos ustedes. En la ciudad de Medellín hoy está un equipo especial, hoy está un equipo alterno, pero que esperamos, 50-50, una nómina mixta, dirían por allí. Ricardo, buenos días, bienvenido. ¿Y con quién está usted en la ciudad de Medellín?
22: Buenos días, Manuel, a todos los compañeros en Bogotá y a todos nuestros oyentes. Hoy nos encontramos con Felipe Mejía. Felipe, buenos días.
23: ¿Qué tal, Ricardo? ¿Qué tal, compañeros? Un saludo desde la calurosa Medellín. Esto ya 2 graditos más y está como para pedir piña colada. Y atento a lo que podamos colaborar hoy en el programa.
21: Pues Ricardo y Felipe, muy buenos días. En Bogotá está Andrés Santiago Lozano Castro. Buenos días.
24: Hola, Manuel, buenos días a los compañeros en Medellín también y por supuesto a nuestro equipo técnico y a las personas que hasta ahora ya se conectan en las dos frecuencias y a través de la página de internet para una emisión más de tiempo de juego y para empezar a hablar de fútbol, empezar a hablar de este Mundial 2026, de todas las novedades y por supuesto el tema del día también que hoy viene cargado de mucho ambiente.
21: Sonia Ramírez.
25: Manuel Durango, muy buenos días a todos nuestros oyentes, un saludo muy especial, por supuesto, a mis compañeros en la parte técnica y a estos hombres amantes del fútbol que vamos a estar hoy conversando y como decía Santiago, pues un tema siempre nutrido y alrededor de lo que está pasando también en otros aspectos que no necesariamente tienen que ver con el fútbol.
21: En la producción técnica está en la ciudad de Medellín Juan Esteban Ballesteros, en la ciudad de Bogotá está Álvaro Buya, quien a partir de este momento nos va a invitar a que hágame famoso.
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21: Muy bien, hágame famoso, Sonia. Hoy, ¿cómo vamos a interactuar con nuestros oyentes y a través de notas de voz en WhatsApp y a través de nuestras plataformas?
25: Sí, señor, redes sociales, @RadioUNAL, @RadioUNALMED, en Facebook, en X, también en Twitter. Entonces, estamos ahí muy pendientes en Instagram. También nos pueden dejar un saludo, nos pueden dejar sus comentarios. Y, como usted mencionaba, las notas de voz a través de la línea de WhatsApp que hemos dispuesto y que está directamente conectada con la ciudad de Medellín. 321-797-3566. ¿De una vez votamos la pregunta?
21: Por supuesto, de una vez, a ver, ¿a qué nos atenemos hoy? Porque dice mucho de lo que vamos a hablar también en el programa.
25: Sí, señor, y es también la apuesta, por supuesto, de lo que hemos venido haciendo, y es conversar acerca de otros temas. Resulta que el jueves pasado estuvimos hablando del escenario social, también salieron ahí algunos temas políticos, y sobre eso refiere precisamente la pregunta. ¿Se puede separar lo político de lo deportivo en la realización de compromisos deportivos, en este caso el Mundial de Fútbol 2026? Esa es la pregunta, esperamos sus notas de voz. Le reitero una vez más la línea de WhatsApp 321-797-3566, y ahí esperamos la respuesta. ¿Se puede separar lo político de lo deportivo en la realización de compromisos de este tipo como el Mundial 2026?
21: Yo quisiera, con la venia de todos ustedes, agregarle lo político, agregarle lo medioambiental a una competición como esta, a una competición deportiva en general. Entonces, no sé si les parezca que lo agreguemos, que si se puede separar lo político y lo medioambiental, que posiblemente también tiene que ver muchísimo con política en la realización de compromisos deportivos. Entonces, ¿qué le parece si le preguntamos a nuestro compañero Juan Felipe en la ciudad de Medellín? ¿Usted cree que eso es posible?
23: Yo creo, Manuel, que eso es posible en la medida en que un sujeto se reconozca como perteneciente a una corriente ideológica o a un posicionamiento político. El famoso desclasado, ¿no? Cuando uno se encuentra con un jugador que lo puede llamar de esa manera desclasado, no, lo político no le va a importar. Pero da la casualidad que uno también se encuentra con futbolistas que sí están muy comprometidos con sus orígenes étnicos, que tiene un elemento político, o incluso con sus posiciones políticas. Yo creo que en algunos momentos y en algunos equipos y en algunas figuras, ese matrimonio entre pensamiento político, coyuntura política, ideológica, como usted lo quiera llamar, es inseparable.
21: ¿Y Ricardo, chocarían?
1: Yo también creo que depende mucho de los actores, de los futbolistas, de las hinchadas que estén en este evento deportivo, de si se puede desligar o no. Hay momentos en los que tal vez sí, pero yo creería que en la mayoría siempre va a haber actores que tienen ciertas posturas políticas, ciertas posturas también medioambientales, ¿por qué no? Y creo que en general no se podría desligar, pero sí creo que depende también mucho de los actores.
21: ¿Y en Bogotá, Sonia?
25: Pues Manuel, yo le agregaría que en sí un pensamiento desde lo medioambiental ya tiene que ver sí con un escenario político, y no lo desligaría. Yo creo que es muy difícil separar lo uno de lo otro. Esencialmente el deporte también es algo político, entonces son dos temas que desde mi perspectiva no se podrían separar. Siempre como que pensar un poquito más allá, y casi todo está conectado, ¿no? Ya lo discutiremos seguramente, pero hay un ejercicio medioambiental, social, por ejemplo, que hacen los hinchas asiáticos en cada uno de los estadios, y pues necesariamente también está vinculado.
21: Santiago.
24: Yo diría que hay dos elementos ahí. Primero, acogiéndome a lo que dice Felipe inicialmente de los jugadores de fútbol, que no es tan frecuente verlos tomar una posición, entendiendo que ellos muchas veces pues también son embajadores de marcas y otros temas que van por lo económico y se ponen un poco en juego cuando suman posiciones. En este mundial hemos visto algunos, pero no son muchos, los que han manifestado en su momento posturas no solo ambientales sino también políticas. Y lo otro que diría es que muchas de las iniciativas que toman las hinchadas, o que toman los incluso los mismos equipos técnicos y los que acompañan a los equipos profesionales de fútbol, se quedan cortas en el nivel del impacto tan grande que tiene la huella de carbono que está dejando el mundial. Es decir, son como estas iniciativas en las que uno le dicen en la casa: separe la basura, ponga el plástico aquí, el cartón aquí, y que uno lo hace juiciosamente, pero que digamos son muy pequeñas en comparación con los niveles de contaminación que pues marcan la tendencia del consumo de todos los demás.
21: Muy bien, pues esa es la pregunta. Espero que nuestros oyentes nos puedan colaborar. Si envían una nota de voz, pues ojalá corta, con su pensamiento, por supuesto, con lo que ustedes nos quieran decir, y pues también los estamos leyendo en las diferentes plataformas. Yo lo único que quisiera agregar a todo esto es que es posible que no se puedan desligar las actividades políticas y medioambientales. Lo que me preocupa es cuando empiecen a chocar, cuando el partido de fútbol se convierta más en político que en una competición deportiva. Pero eso podemos tratarlo más adelante, porque ahora nos vamos con la crónica.
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21: Viajemos rápido por la crónica, porque es que tenemos cotejos desde el día jueves. Les voy a dar los cuatro cotejos del día jueves. Chequia, Sudáfrica 1-1, Suiza 4, Bosnia 1, Canadá 6, Qatar 0, se le dio el 6, Ricardo. México 1, Corea del Sur 0. En Medellín, ustedes, de ese jueves, ¿qué sacan?
1: Bueno, yo creo que destacar la clasificación de México, que digamos que no fue muy, muy superior a sus rivales en los dos primeros enfrentamientos, pero con lo que jugó le bastó para sacar los resultados a favor, aprovechar la localía y clasificarse a la siguiente fase del Mundial, a la ronda de 16avos. Y sí, se dio el 6-0 en el partido equivocado, pero se demuestra como la superioridad de Canadá frente a Qatar, un débil Qatar, que aún así fue capaz de sacarle un empate a Suiza en la primera fecha. Vamos a ver cómo se desenvuelve ese grupo.
23: Yo también quisiera hablar sobre el tema México, porque mis amigos mexicanos están supremamente enojados con el Vasco Aguirre, porque el equipo, ellos insisten, no juega nada. Y ellos ya saben que pasar de fase es una obligación. Ellos quieren es ir por el partido 5, que es donde siempre ha llegado la selección mexicana. Y yo creo que con este equipo no les va a dar ni para el partido 4.
21: Sonia.
25: Pues yo me desmarco un poquito de ese encuentro y sí quiero destacar la participación de personajes como Johan Manzambi en el partido de Suiza, Bosnia y Herzegovina, quien fue decisivo definitivamente. Es que en minuto 72 el partido estaba 0-0. Este hombre llegó 2 goles, provocó un penalti, o sea, y creo que mucha gente lo que preguntaba era, ¿están haciendo una estrella o simplemente Bosnia resistió lo que más pudo y cayó en su estrategia? Entonces, por eso me parece interesante este personaje, que hay que decir además tiene 20 años, ¿no? Entonces también es como parte de ese relevo generacional en el fútbol mundial, no solo para esa selección, y quería destacarlo hoy.
24: Bueno. Y yo le sumo ahí, Sonia, perdón Manuel, el que este partido es como un poco la tendencia que han habido en varios encuentros, y es que en los tiempos de adición se están marcando muchos goles, en estos tiempos que vienen después de la adición por el cooling break, por la pausa de hidratación que llaman en el Mundial, y este fue claro ejemplo de eso. El partido realmente no había mostrado gran cuota a nivel de goles, pero en los minutos finales pues emparejó bastante.
21: Oiga, una tarea para nuestro productor Julián Moreno, que anote por allí en las futuras continuidades, porque Bielsa se ha quejado y fuerte con relación al cooling break. Dice que eso no debería convertirse pues en una forma de jugar al fútbol. Eso lo trataríamos, y es interesante que lo tratemos, de esas nuevas normas, cuáles deberían mantenerse y cuáles no. Con respecto a esa fecha del jueves, pues yo no sé, Felipe, pero si México no llega al partido 5, es más, llegando al partido, solo hasta el partido 5 es un retroceso, porque para llegar a la misma instancia en que estuvo en mundiales anteriores hay que jugar un partido más. Entonces, y bueno, también la historia dice que la prensa mexicana, si a alguien le da duro, es a su seleccionado y a su técnico de turno. Viernes, Estados Unidos, otra de los anfitriones. 2, Australia 0, Escocia 0, Marruecos 1, Brasil 3, Haití 0, Turquía 0, Paraguay 1. Santiago, entonces Sonia.
24: Ya estaba, tenía cerrado el micrófono.
21: Muy bien.
24: Perdón.
21: ¿Saben cooling break ya?
24: Ya casi. esta fecha hay varios partidos importantes para destacar. Paraguay por fin gana, pero no convence. Creo que es un equipo que todavía no aterriza. Además que nos dio la oportunidad de ver una de estas primeras reglas de las que hablamos en nuestros primeros programas, y es esta ley en la que Almirón pues fue, digamos, de alguna forma sancionado. Él ya en el primer juego había sido sancionado por simulación, por lo que llamamos en ese momento corrección de identidad. En este caso fue por taparse la boca, una de las reglas que se viene a configurar como punible. Le costó la tarjeta roja. Aún así, Paraguay logró vencer a Turquía y Turquía queda fuera del Mundial con una nómina muy buena, un equipo que ataca mucho, pero en definitiva uno veía este partido y la gente de Turquía parecía que se le corriera el arco. O sea, definitivamente no tuvieron como la fineza en sus jugadores, sobre todo los atacantes. Arda Güler también, que pues en el Madrid es infalible, aquí realmente se vio bastante desdibujado, y creo que también viene siendo una de las grandes decepciones de este Mundial.
21: Sonia.
25: Pues a eso que dice Santiago, pues recordarle que el nombre de esa ley es como la ley Prestiani, es el nombre de esa sanción puntualmente, que fue la que le costó la tarjeta roja a Miguel Almirón. Yo me voy a pasar al 3-0 de Brasil sobre Haití, que al final los tres goles se dieron en el primer tiempo, y yo no sé si es que Brasil lo que quiere es ir como en un ascenso suave, pero cuando todo el mundo pensaba que igual iba a golear y que iba a pasar por encima de Haití, pues no. Finalmente se quedaron con esos tres goles que se hicieron durante el primer tiempo y pues quizás jodieron, entre comillas, y perdón la palabra, algunas de las pollas y las apuestas precisamente por eso, porque pensaban que quizás iba a ser muy más abierto el marcador. Y pues reiterar que entonces Haití también se suma al grupo de las selecciones que también quedaron fuera de este Mundial.
21: Es que yo creo que eso de las quinielas, de las pollas, las van liderando no los que más saben, sino los más de buenas. Dígame, porque usted, es que se han dado unos resultados que yo creo que nadie hablaba de ellos antes del Mundial. Habemos algunos que lideramos pollas que sí sabemos, pero son casos fortuitos. Felipe en Medellín.
23: Bueno, a mí me llamó la atención Estados Unidos, porque tengo el recuerdo todavía de Estados Unidos 94, donde uno no daba un peso por esa selección, porque además era en la época que uno le tocaba ver su segunda aparición mundialista después de una defraudante Italia 1990, pero da la casualidad que cuando Estados Unidos es anfitrión, parece Brasil 70. Es un equipo dinámico, es un equipo veloz, es un equipo que copa espacios, es un equipo que ahoga al rival, y obviamente ya está también al otro lado y con un buen margen de goles.
21: ¿A usted le preocupa Estados Unidos o le preocupa no? ¿Lo ve lejos?
23: Yo sí lo veo llegando lejos, porque es un equipo muy, muy dinámico. Y con Paraguay parecía jugando a otra velocidad. Mientras que ellos iban a quinta, Paraguay iba a segunda. Y lo mismo pasó con Australia. Australia no puso mayor resistencia.
21: Bueno, ¿y Ricardo?
1: Bueno, yo voy para el partido del cual no se ha hablado de esta fecha, que fue el de Marruecos-Escocia. Un Marruecos que sigue demostrando que es una selección muy fuerte, que es una selección que en este Mundial también puede llegar a instancias altas, que fue muy superior a Escocia. No se vio reflejado en el marcador, ganó solo 1-0. Creo que le hizo falta definir mejor, pero que es tal vez la selección junto a Brasil, y creería yo incluso más fuerte de este grupo C. Y una selección que viene ratificando lo que hizo en el Mundial pasado y lo que viene haciendo en los últimos años en el fútbol, en todas sus categorías también.
21: Bien, el sábado se dieron cosas muy interesantes a nivel de fútbol, y volvemos al tema de las quinielas, de las pollas. Arranco con Países Bajos 5, Suecia 1, posiblemente normal. Alemania 2, Costa de Marfil 1. Yo siento que Alemania sufrió. Ecuador 0, Curazao 0. Se clavó su espada, se habla de problemas a la interna del equipo. Túnez 0, Japón 4. Sonia.
25: No, pues yo inevitablemente pensaba un poco en las conversaciones que tuvimos hace un poquito más de una semana, donde todos apostábamos y creíamos que Ecuador iba a ser parte de la sorpresa, al menos por los equipos latinoamericanos, y pues no, definitivamente no. Se le había dado de alguna manera el resultado, pues Alemania igual ganó, ya clasificaba, pues pensamos también que iban a pasar sobre un Curazao que ellos desde el primer partido, desde la primera fecha, tenían toda la actitud como de bueno, ya estamos aquí, ya ni modo, pues, o sea, agradecemos estar acá, pero futbolísticamente no pensaron alcanzar tanto. Y cuando se encuentran frente a una selección como la de Ecuador y obtienen ese 0-0, pues anímicamente sí creo que hay como un envión ahí para todo el equipo. Sigue siendo pues muy frustrante y muy triste para una selección como Ecuador. Y ya, pues ese creo que fue el que me llamó la atención. Ah, bueno, por supuesto, Costa de Marfil también, que pues de alguna manera se le paró muy bien a Alemania y ratifica lo mismo, ¿no? Los equipos africanos siguen dando de qué hablar en esta Copa del Mundo.
21: Y los sudamericanos, excepto Brasil, excepto Argentina, porque ha jugado solamente uno, dejan muchas dudas, y con todo y que Paraguay ganó, pero sufriendo. Voy primero con Felipe en Medellín.
3: Yo me quedo con el partido de Japón, un partido que me lo vi, se los juro, por simple trasnocho y ociosidad. No ofrecía nada, pero uno observa un Japón que es muy buen equipo, y me llamó mucho la atención las opiniones de Hajime Moriyasu, que es su director técnico. No sé si envalentonado por la victoria, estaba diciendo que Japón este año tiene que estar para competir y ya no para participar. Y cuando uno mira la nómina, pues, y cómo está jugando, sí, está compitiendo, no está yendo a ser un animador más de este torneo de 48 equipos.
21: Venga, hay una nota de un jugador, es marroquí, ay, yo no recuerdo, Japón contra quién jugó la fecha pasada, ayúdenme, compañeros.
3: Túnez. Contra Túnez.
21: Está bien. El caso es que el jugador de Túnez dice, miren a estos que están jugando, tienen un proceso con los mismos, llevan un proceso grandísimo con los mismos jugadores y están luchando y pueden, o sea, él casi que dijo lo que acaba de decir Felipe, y nosotros llegamos acá a improvisar, llegamos acá con 2 meses de participación, cambiando de técnico cada momento. Yo no estoy diciendo nada contra mi cuerpo técnico actual, pero sí es lamentable que nos traigan acá a improvisar y que nuestros directivos sean capaces de no importarles, sino estar por cada momento, por conveniencia, estar cambiando y haciendo, armando una selección para una competición de estas. Yo no sé si él todavía siga ya en el Mundial, si todavía siga en su selección, pero se fue de frente contra la Federación de Fútbol de su país e hizo mención a ese proceso del que habla usted, Felipe, de un proceso serio y fuerte de la selección japonesa. Santiago, señor.
22: El jugador se llama, perdón Manuel, perdón Santiago, el jugador se llama Ali Abdi, que es el jugador de Túnez, quien fue el que dio estas declaraciones.
21: Muchas gracias.
24: No, yo definitivamente, el día que hablábamos de los equipos revelación, les mencionaba yo en su momento a Japón, porque creo que es un serio candidato. Con Estados Unidos, creo que han sido los dos que han tenido mejor presentación, sobre todo por la forma en la que están ganando, porque son contundentes, porque en la cancha muestran demasiada dinámica, técnicamente están muy bien dotados, o sea, es decir, están mejorando muchísimo en la parte de estrategia y de táctica, y creo que va a ser gran revelación, y lo está haciendo de cara a la segunda fase, porque estoy casi seguro ya que va a estar presente allí y no se va a bajar del bus el equipo japonés.
21: Ricardo, ahora sí.
22: Y lo de Japón también muy impresionante, teniendo en cuenta que en la primera fecha le saca el empate a una Holanda que arrasó, pasó por encima de Suecia, y que se muestra también como muy fuerte. De hecho, por ahí está pues como esta teoría del analista que da a Holanda como campeón del mundo. Pero también hablar en el partido de Alemania, que gana 2-1, de la figura de Denis Undav, un delantero que no llega como titular de la selección alemana, pero que tras el partido contra Curazao entra y anota, y luego juega este partido contra Costa de Marfil y es el que entra y hace los dobletes para remontar el partido. Un delantero que es del Stuttgart y que por ahora se puede decir que le va a ganar la titularidad al delantero del Chelsea, que se me escapa el nombre en estos momentos, del centro delantero del Chelsea, que es el el centro delantero titular de Alemania, pero que ha sido como una de los jugadores revelación y promesas de este Mundial.
21: Bien, vamos con una fecha de esas que causó impresión el día, eso fue la fecha del día de ayer. Bueno, los dos futuros realizadores del Campeonato del Mundo, España ahorita el próximo y Arabia Saudita el siguiente, España 4, Arabia Saudita 0. Bélgica-Irán, ese sí fue un palo y aún no sé si más fuerte, el de Uruguay 2, Cabo Verde 2. No pudo Uruguay con Cabo Verde. Y Nueva Zelanda 1, Egipto 3. A ver, antes de que se le olvide entonces, Sonia.
25: No, pues, o sea, volvemos a los equipos latinoamericanos, Uruguay 2, Cabo Verde 2, cuando todo el mundo decía que carajos pasaba con esos equipos de relleno, insisto, como Curazao, como Cabo Verde, que porque era la primera edición con 48 equipos, que ese tipo de partidos iban a ser un aburrimiento total, y fíjese cómo resultó el tema aquí, un 2-2, muy difícil para Uruguay, que pues sí logró remontar y cambiar el marcador al final del primer tiempo, pero pues que también demuestra que los partidos de fútbol se juegan y que pues cualquier rival es clave. Me pareció interesante y me llamó la atención un poco ese Bélgica-Irán, un 0-0, cuando todos pensábamos que al menos Bélgica iba a abrir el marcador con un gol, creo que era lo que la gente pensaba, pero pues fíjese usted que Irán, a pesar de esas desventajas deportivas de las que han sido muy claros y han mencionado ya en bastantes oportunidades, pues desde el nivel futbolístico están rindiendo y muestran cosas como estas.
21: Santiago.
24: Yo creo que equipos como precisamente Bélgica y otros grandes les está faltando contundencia. Uno ve los partidos y llegan y rematan, y los arqueros también pues de estos equipos que consideraría uno no son los más llamados a ser protagonistas, pues están siendo figuras en casi todos los encuentros. La suerte también, vemos muchos palos, muchas jugadas en las que el balón pasa muy cerca del arco también. Creo que no ha habido mucha suerte para estos conjuntos de los que se esperaba más, y por eso los resultados que se están dando. Cabo Verde me parece que no está siendo, digamos, novedoso con cada partido, porque estamos viendo la tendencia que es un equipo que se para muy bien y sobre todo que es un equipo muy fuerte, es un equipo muy físico, y creo que algo así es lo que le va a esperar a Colombia parecido en su partido del día de mañana contra el Congo.
21: Ricardo.
22: Bueno, para destacar de esta fecha también el partido de España y Arabia Saudita, que ya España ahora sí logra demostrar que llega como una selección fuerte para este Mundial, pasa por encima de Arabia Saudita con un 4-0 y mostrando ese fútbol que ha mostrado en el proceso de eliminatorias y también en la última Eurocopa, y un Egipto que logra su primera victoria en un Mundial contra Nueva Zelanda, una selección también de un nivel menor, pero que pues no deja de ser un mérito, y también con gol del egipcio Salah.
21: Y Felipe.
3: Bueno, yo como ayer tuve que ser jurado de votación, no me pude ver sino Uruguay, Cabo Verde y Nueva Zelanda, Egipto. De rescatar de Uruguay, Cabo Verde, el enojo de los periodistas con Marcelo Bielsa. Dicen que está más interesado en hablar de otros temas que en poner a jugar bien a Uruguay. Aunque cuando uno ve el partido, pues, ¿qué puede hacer Bielsa si el portero le pide a la barrera que se abra cuando van a patear un tiro libre? Ahí Bielsa no podía hacer mucho. Y ver también un Mohamed Salah que de pronto venía de capa caída en su equipo en el Liverpool, pero que es el líder indiscutible de Egipto. Un Egipto que pasó por encima de Nueva Zelanda después de ir perdiendo muy rapidito, pero que demostró ser muchísimo más. Egipto, uno no lo tiene como muy vinculado a los mundiales, yo lo recuerdo del Mundial del 90, pero Egipto es una de las selecciones, si no es la más ganadora del continente africano. Es una selección de muchísimo respeto dentro de su continente.
24: Es la que más ha ganado la Copa Africana de Naciones, efectivamente.
21: Bueno, pero es que yo vi que sufrieron ayer con Nueva Zelanda, o sea, el partido se les arregló en, ¿qué? 20, 25 minutos. Con decirle que yo estaba triste porque iba mal en mi quiniela y en 20 minutos ellos me arreglaron todo. Es decir, Egipto sufrió, creo yo.
3: Desde el minuto 58 empezó a funcionar Mohamed Salah. Ahí bueno. Es donde empieza a ver que hay fútbol. Y bueno, tiene.
25: Con una selección grande, pues es muy tarde.
3: Sí.
21: Claro, es demasiado tarde.
3: Pero tiene 20, 35 minutos donde puede arrollar a un equipo. A Nueva Zelanda me parece que le faltó, como dicen los especialistas del boxeo, le faltó punch.
21: Bien, antes de irnos a la fecha siguiente, creo que nos ayudaron, Ricardo Álvaro Ulla nos ayuda con el jugador al que usted se le escapó el nombre.
22: Sí, así es Kai Havertz, y ya no es centrodelantero del Chelsea, es centrodelantero del Arsenal. Ahí era la confusión, un Kai Havertz que se ve de pronto con su titularidad amenazada por Denis Undav, que entró y arregló el partido de Alemania.
21: Muy bien. Hoy está interesante todo esto. Salimos de aquí directo al televisor. Pudiéramos ir a las canchas, pero no. Argentina, Austria, cuidado, pierden. Francia, Irak, el favorito. Noruega, Senegal y Jordania, Argelia. Felipe.
3: En mi corazoncito tira. Yo esperaré ver una Argentina pasando por encima de una Austria, haciendo lo que tiene que hacer. Ganar con un Messi que sí, yo creo que le perdonaron la roja, pero que está jugando muy bien
21: y pegando muy bien, porque no sé.
3: Sí, le perdonaron la roja, hay que decirlo todo.
21: ¿Algo más de esa fecha, Felipe?
3: Pues me parece interesante ver a Jordania. A mí me gusta ver estos partidos, como dicen por ahí, random, porque uno alcanza a ver un juego como más amateur, más desde el corazón y no tanto desde el marketing. Ese partido me interesaría mucho observarlo el día de hoy.
21: Bien, entonces, Ricardo.
22: Se nos aumentaron los hinchas de Argentina en el palet. No, pero yo también creo que Argentina le va a ganar hoy a Austria. No creo que vaya a pasar por encima, creo que va a ser un partido competitivo, pero al final la victoria se la va a llevar Argentina. Un partido que me genera también mucha expectativa hoy es el de Noruega-Senegal, porque Noruega comenzó muy bien ganando su primer partido, y Senegal, digamos que pierde de manera abultada contra Francia, pero la gran parte del partido fue un equipo que le compitió a Francia, que le hizo las cosas muy difíciles y que ya al final se le destraba un poco a Francia gracias a sus individualidades y termina ganando. Entonces, por eso creo que va a ser un partido muy entretenido, un partido muy duro y que va a definir quién va a ser el segundo de este grupo.
21: Sonia.
25: No, expectativa por ese de Noruega-Senegal, por lo que acaba de decir Ricardo, pero también pues este tema de Jordania, ¿no? Austria ya le había metido 3 goles, entonces pues vamos a ver si hace parte del equipo de los eliminados también.
21: Santiago.
24: Yo diría que también va a ser la fecha para volver a ver a dos de los referentes de este Mundial, y no solo el Mundial, sino de la nueva generación. Ya con la salida de Messi y Cristiano, pues se levanta este duelo entre Mbappé y Haaland, que van a tener sus participaciones, y vamos a ver cómo les va rindiendo en esa cuota goleadora.
21: Y no hablaron de Francia-Irak, nadie, se les olvidó. A las 4 de la tarde, Francia-Irak, señores oyentes, aquí tienen quien los defienda. Francia-Irak jugarán a las 4 de la tarde y pues ahí así continuará este Mundial de Fútbol en este 2026. Tenemos en este momento, Álvaro, vamos con algunos de nuestros oyentes, así que por favor, hágame famoso.
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21: Bueno, Sonia, entonces en Bogotá ya tenemos algunos conceptos de algunos oyentes.
25: Sí, señor. Nuestro primer oyente, Alejandro Tuna Rosa, nos envía un texto a propósito de la pregunta del día que voy a aprovechar para repetírsela. ¿Se puede separar lo político, lo medioambiental, de lo deportivo en la realización de compromisos de la magnitud de, como en este caso, el Mundial 2026? Pues Alejandro nos respondió lo siguiente. Mi opinión es que no están desligados la política y el medioambiente del fútbol. Desde las barras de selecciones europeas que muestran su simpatía al fascismo, hasta la misma FIFA que se inventa un premio de paz para dárselo a un presidente neonazi, sanciona a Rusia sí, sanciona a Rusia por sus acciones contra Ucrania, pero dice que no tiene nada que ver con el genocidio, con el fútbol, cuando lo cuestionan que no sanciona a Israel. Los temas de visas, de delegaciones de jugadores y árbitros también fueron decepcionantes, nos dice Alejandro, dado que Estados Unidos sigue siendo estándar de segregación y maltrato a migrantes, sobre todo por ser africano o del Oriente Medio. Lo preocupante es que el castigo sea para unos y no para todos o para otros, especialmente cuando se habla de sancionar a los actores de las guerras, genocidios en el mundo. Así que para nuestro oyente es muy difícil y es imposible realmente desligar una cosa de la otra.
21: Muy bien, pues es el concepto de nuestro oyente. Creo que estamos parcialmente de acuerdo con muchas cosas. A mí se me hace increíble que efectivamente Rusia haya recibido sanciones dentro del marco de la FIFA, cuando la FIFA siempre dijo que no se podía mezclar. Es que fue la FIFA quien dijo en su momento que no se debía y no se podía mezclar temas políticos con el fútbol. Que es más, Estado que se metiera en un campeonato de fútbol local iba a ser sancionada su federación de fútbol. Y ellos, pues después del Mundial 2018, ya parece ser, ya no quieren tener nada que ver con Rusia, y Rusia por ello ha estado fuera de competiciones como Champions, como Europa League y por supuesto como mundiales de fútbol. ¿Alguien tiene algo que decir al respecto o nos vamos de una vez con nuestra gambeta literaria el día de hoy y tema central de En Radio UNAL, Tiempo de Juego?

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1: Muy bien, nuestra gambeta literaria en el día de hoy, nosotros les habíamos contado que esta gambeta literaria iba a tener que ver con escritores, por ejemplo, David Kitian, que por cierto debe estar pasándola muy bien porque no se le perdió el satélite desde que llegó a la sede mundialista de los Estados Unidos, pero bueno. Y el brazalete Moore de don David Kitian, pero también íbamos a hablar de escritos que hacen parte de investigación y que no necesariamente se han convertido en libros, sino que son artículos muy importantes que dejan ahí cosas para pensar, cosas para decir. Por ejemplo, hay muchos artículos que han hablado de el medio ambiente. Estamos hablando de lo político y lo deportivo, pero muchas veces nos quedamos únicamente en lo político y no hablamos del medio ambiente. Las competiciones, como en este caso el Mundial 2026, voy a arrancar por Medellín, si me lo permiten, compañeros, afecta el clima, el medio ambiente, este tipo de competiciones. Felipe, perdón.
2: Sí, sin duda. Los desplazamientos en un país que tiene una dimensión casi de continente dejan una huella fuerte de carbono. Pese a que la FIFA, en medio de todos sus desaciertos, ha tratado como que los desplazamientos no sean muy extensos. Eso, y obviamente estamos hablando de Estados Unidos, que es como la figura principal de estos tres países organizadores, donde el consumismo es una cuestión de todos los días. Hace poco leía que si el mundo consumiera al nivel que consume los Estados Unidos, necesitaríamos más o menos unos tres planetas Tierra. Y eso se está observando también dentro de todo el marketing que moviliza el fútbol en el Mundial.
3: Pues es que, sumado a eso que usted dice, Felipe, pues fíjese en estas estadísticas y en estos datos. Se estima que la contaminación en toneladas de CO2 está duplicando lo que fue en el año 2022. Estamos hablando de 7,8 millones. Y es que, además, ahí en eso que usted mencionaba, pues hay varios actores, ¿no? O varios temas, y que tiene que ver con los viajes aéreos de los aficionados, que pues finalmente los precios también estuvieron muy disparados. En su momento, no sé, un vuelo costaba incluso hasta 9 millones de pesos saliendo de ciudades como Bogotá o Medellín. Luego viene el movimiento que van a tener cada uno de los equipos cuando tengan que trasladarse a otras naciones, pero también la parte de consumo y de medios de comunicación y medios comerciales, pues también tienen que ver precisamente con los costos que va a tener este mundial o esta cita mundialista de la historia. Y se estima, de verdad, por un estudio que se ha hecho aquí en la Universidad Nacional de Colombia, que podría superar incluso las 9 millones de toneladas. Y es que, de verdad, el impacto es bastante grande, y este es el primer experimento de tres países. Imagínese lo que podría pasar hacia el año 2030, por ejemplo.
1: Fíjese que además en esta reflexión que queremos hacer alrededor, solo se está hablando de desplazamiento de equipos, pero es cantidad de gente la que va a acompañar a sus equipos a las diferentes, no solamente en sus sedes de concentración, sino que en los lugares donde se presenta. Entonces el desplazamiento es aún más fuerte, es como que queremos o muchos artículos y muchas cosas le meten únicamente, no, que los equipos, pero es que la gente que transporta, incluso muchas veces los aficionados, contaminamos más que las mismas delegaciones deportivas, Ricardo.
4: Y así es, y de hecho la FIFA se ha también como tratado de defender de este tipo de acusaciones que le hacen por ser este torneo tan contaminante, por así decirlo. Y de hecho argumentado con cosas como el uso de estadios ya existentes, la reducción de nuevas construcciones, supuestos programas de sostenibilidad que no son muy claros y que no se conocen, el tema de la eficiencia energética y compensación de emisiones, pero aún así vemos que pues es muy difícil pretender hacer un mundial más sostenible, como se asegura la FIFA, en tres países, 16 sedes, tantos viajes, el viaje no solo de los jugadores, como bien decías, Manuel, sino de todos los hinchas, de toda la fanaticada que viajan a acompañar a su selección, también el tema de los negocios, el tema del marketing, tanta cantidad de residuo que hay alrededor de la organización de un mundial. Entonces creo que es muy difícil también pensar en el futuro de los mundiales y si se va a poder hacer de una manera sostenible, porque van a seguir siendo 48 selecciones, se va a seguir haciendo en diferentes sedes, en sedes conjuntas. De hecho, el próximo va a tener unos partidos conmemorativos en Sudamérica y luego se va a pasar a jugar en Europa. O sea, son muchos más viajes. Entonces queda la duda de qué tanto está haciendo el mundial por la sostenibilidad, o si va a ser posible hacer un mundial más sostenible.
1: Ahora, más adelante, Sonia nos ayuda con un artículo que ha publicado nuestra casa, el periódico UNAL, alrededor de si esta va a ser el Mundial de Fútbol o la competición deportiva que más contamine. El diario La Vanguardia trae un informe, pero fíjense que me parece a mí, no sé ustedes qué opinen, Felipe, en Medellín, que es más político que medioambiental, porque ellos acusan directamente a una empresa de petróleos de ser la culpable de que esto suceda, porque a ellos les conviene que la gente se tenga que desplazar, que la gente tenga que consumir petróleo para poder estar presente en el evento mundialista en estos casos, y pues además porque ellos son dueños, muchas de estas empresas de petróleos, grandes empresas de petróleo, son dueñas de los grandes equipos de clubes de Europa y por supuesto mueven a la FIFA, a la Federación Internacional de Fútbol afiliado son los principales patrocinadores, uno de los principales patrocinadores, y están presentes y pendientes que toque consumir petróleo. Felipe.
2: Sí, es que yo creo que Estados Unidos es el país que menos se caracteriza por una transición energética a energías limpias. Estados Unidos es el país del petróleo, y no solamente eso. Estas cuestiones antes pasaban inadvertidas. ¿Qué es lo que está ocurriendo? Y es donde a mí me gustaría como poner el foco, y es que hay mayor conciencia de consumo, hay mayor conciencia de sujeto, tratando de entender el mundo como un lugar donde vivimos todos y que tiene que ser sostenible. Entonces, lo que para otros mundiales no pasaba, que era que estas empresas que tienen unos intereses económicos a partir de una producción energética, que es el petróleo, pasara de agache, pues ahora sí es relevante, sí se

0: a precisamente el convenio que tiene la empresa saudí Aramco, que miren cómo todo se conecta, que termina siendo el patrocinador energético exclusivo del Mundial, que firmó con la FIFA en su momento un importante contrato, y que varias personas pues intentaron precisamente llevar esa reflexión, así como lo decía Felipe. O sea, esto es tan grande y está en la Copa del Mundo que nos recuerda que estamos todos juntos en estos, que compartimos el mismo planeta, y que aún así se termina cerrando a una sola empresa. Y pues al final, ¿qué pasó? No pasó nada, porque la FIFA no respondió a la solicitud de los comentarios. Sin embargo, ha defendido esta firma, y lo que dice es que valora su asocio con esta marca, con Aramco, y que es que muchos otros socios comerciales y de derechos pues simplemente son aliados. O sea, finalmente no hay una respuesta para quienes intentan levantar la mano sobre este tema. Y a propósito de la gambeta literaria, por si usted se lo está preguntando, el artículo que queremos recomendar hoy se titula Copa Mundial de Fútbol 2026 será la más contaminante en la historia de los mundiales. Es un artículo que escribió Alexander Eslava Sarmiento, él es ingeniero agrícola de la Universidad Nacional de Colombia, especialista en logística internacional, y nos deja varios datos interesantes, como por ejemplo que incluso el primer acercamiento o el desafío climático pues fue por allá en el Mundial 2002, ¿no? Sobre este tema, pues también nos marca que la FIFA ha realizado múltiples declaraciones sobre sostenibilidad, acción climática, que quedan en eso, en promesas ambientales aún sin cumplir. Este es solo uno de los datos que están allí expuestos, y es que es eso, ¿no? Estamos hablando de 9 millones de toneladas de dióxido de carbono, y que entre otras cosas, pues el tema climático, que es algo que también ha invisibilizado con el paso de los meses Donald Trump, pues queda claro que no es tan así, ¿no? Y es que jugadores y aficionados están también expuestos a altas condiciones de calor extrema, así personajes como estos no lo quieran reconocer. Reiteramos el nombre: Copa Mundial de Fútbol 2026 será la más contaminante en la historia de los mundiales, y usted va a poder leerlo a través de la plataforma periódico.unal.edu.co.
1: Ahora, venga, si me permite, Manuel.
2: Sí, señor.
1: Un dato además, la FIFA tiene unas empresas que patrocinan ciertos momentos o ciertos rubros. La bebida oficial es Coca-Cola. Hoy el dilema que tiene la gente en México con Coca-Cola es tremendo, porque Coca-Cola se está apoderando del agua en ciertos lugares estratégicos del país.
2: Por acá pasó.
1: Y Bogotá, ni hablemos, ¿no? Entonces ya hay un sujeto que se pregunta, bueno, ¿y yo por qué tengo que prestarle atención a esta gente de la FIFA que solamente me invita a consumir Coca-Cola, cuando yo sé que Coca-Cola se está aprovechando de nacimientos en una casi privatización del agua?
2: Bien, y hay otra cosa, hablaban ahorita del clima, y que, fíjese, tiene que ver con el cooling break, Sonia, como usted dice, una cosa tiene que ver con otra y todo se va hilando y se va haciendo esto que termina siendo una telaraña, yo no sé si agradable o no. El tema del cooling break se hizo en primera instancia, y ya lo habíamos hablado acá, desde el Mundial de Qatar, que por los altos climas y tal, pero la FIFA está priorizando y le está casi que, yo no sé si ya exigiendo, pero sí le pide a las organizaciones, a los países organizadores, que sus estadios tengan sistemas de calefacción. Eso creo que es un contaminante también muy fuerte, y pues que el techo en el estadio, que la calefacción. Usted está viendo por televisión, por cierto, la que nos tocó para Colombia es bien aburridora. Usted está viendo por televisión y los narradores se están diciendo que afuera hace un calor infernal, pero acá el clima es agradable, pero eso contamina, ¿o no?
3: Sí, claro, los aires acondicionados, pues, los aires acondicionados utilizan mucha energía para funcionar, e imagínese usted tener eso en un estadio, que es una estructura bien grande, con tanta cantidad de personas, como para que las personas que estén dentro de estos estadios se puedan sentir frescas y no pues sufran como de las altas temperaturas que se dan durante esta época del año. Entonces es algo que contamina bastante, y que la FIFA le exige a los organizadores, pero que va muy en contra también de lo que ellos supuestamente plantean de tener un mundial más sostenible. De hecho, en la COP 26 del año 2021, la FIFA presentó una estrategia climática prometiendo reducir las emisiones de gases invernaderos en un 50% para 2030, pero al mismo tiempo tiene todas estas alianzas comerciales, hace

0: mundiales con más sedes, con más equipos, con más viajes. Entonces está como toda esa incongruencia entre lo que pide la FIFA para que se haga un mundial con todas las condiciones y lo que necesita para hacer un evento sostenible.
1: Bien, bueno, aquí hay muchas cosas, yo no sé, aquí también habría que pensar entonces cómo pensamos nosotros, cómo creeríamos nosotros, Santiago, le voy a preguntar a usted primero, cómo pensaríamos nosotros que podría hacerse un mundial que no contamine tanto. O sea, algunos, hoy no está el más veterano de esta mesa, pero él quisiera ver, por ejemplo, fútbol en canchas de barro. En las canchas donde salieron los grandes jugadores, donde Garrincha jugaba descalzo, pero eso va a ser muy difícil hoy, incluso hasta por el biotipo. Ya los jugadores juegan en una cancha sintética y dicen que eso me daña mis rodillas y que yo no sé qué. Sí. A ver, Santiago.
2: Sí, yo creería que es complicado, pero un primer paso es esta figura de los múltiples países realizando un mundial. Creo que desde ahí, desde esa perspectiva que cada vez va tomando como mayor auge para las futuras ediciones, bueno, se vendrá la de Arabia y todo lo que implica en los temas petroleros, que ya también se está hablando bastante de estas multinacionales que están teniendo pues patrocinio y auspicio para los vuelos y demás y las movilizaciones y desplazamientos dentro de su geografía. Pero sí creo que el ser más de una nación implica eso, además de todo el impacto de la construcción de los escenarios deportivos, porque bien hay que decir que no en este mundial tanto, porque muchos son escenarios que ya estaban construidos, como en el caso de México, Estados Unidos, que son escenarios de fútbol americano algunos o la mayoría, pero en países como Brasil, cuando se desarrolló el mundial de 2014, varias especies fueron de alguna forma puestas en peligro para la construcción de espacios futboleros que hoy en día en su gran mayoría pues no se están prestando para la disciplina deportiva, sino que están prácticamente como elefantes blancos, sobre todo los que se construyeron en zonas selváticas. Entonces creo que varias cosas para hablar, tanto de escenarios como de los desplazamientos y por supuesto el tema de los consumos. Creo que el tema del PET, del material PET que hablábamos en los primeros episodios, y el hecho de que se esté de alguna forma exigiendo que el consumo sea no de digamos elementos reutilizables, sino que sea este tipo de elementos los que permiten ingresar a los escenarios, pues ya de entrada habla de lo que se está vendiendo y de lo que está perjudicando, por supuesto, con elementos que la biodegradación es bastante longeva, bastante larga.
1: Felipe, ¿nos iba a decir algo al respecto?
3: Pues uno lo que tiene que darse cuenta es que la FIFA no está teniendo en cuenta las capacidades de los países para albergar estos eventos. Entonces, a ese tema de la calefacción en los estadios que estabas hablando hace un momento, se suma de que la mayoría de estadios, por no decir que casi todos los que se están usando en los Estados Unidos, son estadios que pertenecen a la NFL, donde se juega fútbol americano, ya sea a nivel universitario o profesional. Y son estadios que son inclementes para ciertos horarios de partido, porque no tienen techo. Y entonces la gente recibe el sol a pleno, que eso también tendría que entrarse como a evaluar. ¿Cuál es el tema? El tema es que el fútbol americano se juega en lo que es la fase otoño-invierno estadounidense. Entonces, por eso los estadios en su mayoría son así. No están diseñados para recibir un partido de fútbol a 40 grados, como ha estado, por ejemplo, muy cerca la temperatura en los partidos que se han jugado en Los Ángeles.
1: Bueno, antes de que usted, Felipe, porque sí, efectivamente, como dijo Ricardo, se nos subió un hincha al programa. Antes de que hablemos de su efemérides, les voy a preguntar, porque si nos portamos bien podríamos seguir haciendo tiempo de juego y nos van a coger los Juegos Olímpicos. Vamos a hablar del mismo tema en la realización de los Juegos Olímpicos, a pesar de que es una ciudad, pero creo yo son más escenarios deportivos y creo yo también son más deportistas. ¿O solamente es el fútbol el que contamina de la forma en que nosotros estamos, no sé si, advirtiendo, Ricardo?
0: Es que yo creo que un factor clave en este tema es el tema de los viajes, que ya lo hemos mencionado bastante, y creo que ese pues es el factor que más contamina. Sin embargo, sabemos, lo decía Felipe, sabemos lo contaminante que es el consumo en Estados Unidos. Entonces no se nos extrañe ver también en unos Juegos Olímpicos que van a ser en Los Ángeles también un impacto medioambiental bastante grande. pero digamos que va a ser por lo menos más reducido, a pesar de que van a ser más escenarios deportivos, creería uno de que va a haber menos kilómetros por recorrer, por lo que pues esto disminuiría bastante el impacto a comparación de lo que estamos viendo en este mundial, donde sí hay que hacer viajes muy largos.
1: Sonia, su último, su conclusión, o lo que usted podría decir, no solamente lo que acabamos de hablar de los olímpicos, sino de la contaminación, y si es este un mundial que contamina, antes de despedirnos.
4: No, simplemente agregaría que sí es uno de los más contaminantes. No quiero que tampoco dejar desapercibidas dos cosas. Lo primero, un poco la apuesta que también tienen algunos países que, como Japón o Canadá y algunas naciones nórdicas, de empezar a construir esos grandes lugares a propósito de los olímpicos o del fútbol, a través de pronto de una madera que está ganando terreno, que seguramente tendrá otros impactos y otras consecuencias, eso es muy claro, pero que no podríamos como perder de vista, porque al final si se están generando o se están intentando hacer acciones colectivas que pues también puedan disminuir el impacto desde otro lado. Por supuesto está el negocio del petróleo, justamente hoy pues hablaba sobre el tema, y el tema del Estrecho de Hormuz, si bien puede reabrirse, solo hasta 2027 técnicamente se restaurarían como los precios del petróleo, así que igual ya creo que se estableció un estándar y se cambia la economía total, y por ese lado del negocio pues es otro tema. Y ya también para cerrar, lo último es decirle, y yo lo destaqué al inicio del programa, y ese es el tema de recoger los residuos por parte de los japoneses, que es algo que viene haciendo hace ya bastantes mundiales, pero que interesante, el sábado pasado los hinchas de México gestionaron 10.000 bolsas de basura para realmente recoger todo lo que estaba pasando en el estadio de Monterrey. Ya se sumaron como las autoridades, finalmente fueron 20.000 bolsas que se pusieron a disposición para recoger los residuos en el estadio de Monterrey. Y pues bueno, creo que son muchos los aspectos también que incluyen ese tema ecológico, pero no quería dejar pasar esos dos aspectos.
1: Bien, pero lastimosamente sí, y los japoneses han demostrado siempre que donde están, en cualquier competencia de donde están ellos, procuran recoger, y nosotros, ay, mírelos tan lindos, mírelos tan decentes, mírelos como recogen, y no nos damos cuenta que nosotros deberíamos estar ahí al lado de ellos. A ver, para despedirnos, don Juan Felipe, hasta luego, muchas gracias, pero a ver, usted está de cumpleaños hoy, ¿cómo es?
3: No, solamente un elemento que tiene que ver con lo que venimos tratando en el tema, y es una efeméride. Hoy se están cumpliendo 40 años de un partido que marcó mi vida, y es el partido entre Argentina e Inglaterra en el Mundial de 1986. Eso ya va diciendo cuántos años tengo yo, más o menos. ¿Por qué? Porque estaba recién terminada la Guerra de Malvinas, y recuerdo que la arenga de Maradona en el pasillo previo a salir al Azteca, yo me resisto a llamarle Estadio Ciudad de México, fue: vamos a ganarle a estos tipos porque estos tipos fueron los que mataron a nuestros amigos y a nuestros compañeros en Malvinas. Y Maradona, haciendo gala de su talento, pues nos regaló el gol con la mano y el gol más bello de todos los mundiales. Justamente cuando le preguntan que si había sido con la mano, él decía: es la mano de Dios, es justicia divina. Malvinas, bueno, por este gol.
1: Ahí está la parte política del fútbol. Nos vamos porque Álvaro tiene cosas que decirle a nuestros oyentes de Radio UNAL. Juan Esteban Ballesteros en la producción, Julián Moreno estuvo en la producción y realización, y nosotros, quienes estuvimos hablando con ustedes, los invitamos para que mañana estemos en Radio UNAL en tiempo de juego. Será hasta entonces. Chao.

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10: Son las 2 de la tarde en París de este lunes 22 de junio y comenzamos un nuevo resumen informativo en Radio Francia Internacional. En los controles nos acompaña Stéphane Defossé y comenzamos con los titulares.
11: Andreína Flores.
10: El primer ministro británico Keir Starmer renunció hoy a su cargo luego de fuertes presiones internas del Partido Laborista. Starmer declaró que no es la persona idónea para encabezar el liderazgo de su partido. Abelardo de la Espriella es el nuevo presidente electo de Colombia tras un preconteo ajustado que le ha dado la victoria por menos de un punto frente a su rival de izquierda, Iván Cepeda. Iremos a Bogotá con nuestra enviada especial. Y en España, el exministro de Transporte, José Luis Ábalos, fue condenado hoy a 24 años de cárcel por cargos de corrupción y tráfico de influencias. Ábalos es muy cercano al presidente del gobierno, Pedro Sánchez. Estos son los titulares de la jornada. Vamos ahora con el desarrollo de la noticia. Bienvenidos a Radio Francia Internacional. En Reino Unido, el primer ministro Keir Starmer anunció su dimisión luego de fuertes presiones internas del Partido Laborista. Starmer afirmó no ser la persona idónea para encabezar el liderazgo del partido de cara a las elecciones de 2029.
12: Every decision I've taken has been about putting the country I love first. That is why I will resign as leader of the Labour Party. I have spoken to His Majesty the King this morning to inform him of my decision.
10: Cada decisión que he tomado ha sido anteponiendo el país que amo y por eso renunciaré como líder del Partido Laborista, dice Starmer. Nuestro corresponsal en Londres, Daniel Postico, nos explica las circunstancias de la renuncia del primer ministro británico.
13: Keir Starmer ha dicho en su discurso de renuncia en frente del número 10 que preguntó a su partido si creía que era la mejor persona para liderarlo en las próximas elecciones generales dentro de 3 años y ha aceptado la respuesta. Un Starmer que hasta hace 2 días aseguraba que pelearía en unas primarias y que se ha emocionado cuando ha mencionado a su esposa que estaba detrás de él. Starmer permanecerá en el cargo hasta que haya un nuevo líder antes de que se reanude el Parlamento en septiembre. El proceso para nominar a los sucesores empezará el 9 de julio. El gran favorito, el único que quiere su partido, partido es Andy Burnham, el exalcalde de Manchester, pero si se presenta alguien más se celebrarán primarias. El final de Starmer empezó con la dura derrota de los laboristas en los comicios municipales del 7 de mayo. El gran ganador fue el partido Reform de Nigel Farage, un partido antiinmigración populista que lidera todos los sondeos de cara a las generales. Entonces no consiguieron echarlo. Querían a Burnham, que ganó el pasado jueves unas parciales en Manchester, imponiéndose precisamente a Reform, que le dieron el escaño que le permitía desafiar a Starmer a unas primarias. Esta tarde Burnham jurará el cargo de parlamentario. Desde Londres, Daniel Postico para Radio Francia Internacional.
10: Y justamente poco después de la renuncia del primer ministro británico, el parlamentario Andy Burnham confirmó que se presentará como candidato al liderazgo del Partido Laborista.
14: El pueblo colombiano me ha confiado el honor supremo de servirle como su próximo presidente.
10: Escuchamos al nuevo presidente electo de Colombia, Abelardo de la Espriella. El abogado de 47 años de tendencia ultraconservadora logró este domingo un triunfo ajustadísimo de menos de un punto porcentual sobre su rival de izquierda, el senador Iván Cepeda. En su discurso de victoria, de la Espriella prometió una nueva era en la que pondrá mano dura contra la violencia y el crimen organizado. Conectamos en directo con nuestra enviada especial a Bogotá, Paola Ariza. Paola, buenos días para ti y cuéntanos quién es Abelardo de la Espriella y por qué ganó las elecciones presidenciales en Colombia. Te escuchamos.
15: Hola, Andreina. Abelardo de la Espriella es un abogado y empresario. Se considera caribeño. Su familia cuenta que desde niño tenía grandes ambiciones y aunque no tiene experiencia en la política y es considerado un outsider, en el mundo de las leyes se le conoce como mediático y controvertido, pues en su portafolio de defensa jurídica aparecen para políticos, clientes poderosos como Álvaro Uribe, famosos vinculados con narcos como Natalia París, empresarios cuestionados como los hermanos Nule o Alex Saab o Alberto Santofimio, condenado como determinador de la muerte del excandidato Luis Carlos Galán. Él convirtió esta defensa incómoda para muchos como una marca personal y cuando se le pregunta al respecto, hoy se muestra más moderado y dice que todo ciudadano tiene derecho a la defensa. Sin embargo, lo que lo llevó a la presidencia es precisamente ese discurso de mano dura contra el crimen. Si bien evocó otras propuestas, su campaña se centró en la promesa de perseguir a los criminales y los grupos armados y este es el sello que lo llevó a declararse ganador. Colombia vive altos índices de criminalidad, el secuestro, la extorsión y la violencia han ido en aumento y los grupos armados se han fortalecido. Quienes han votado por De la Espriella le apuestan a imponer autoridad en el país y consideran los actuales diálogos de paz un total fracaso.
10: Y Paola, con un resultado tan ajustado en estas elecciones tan polarizadas en Colombia, por supuesto, medio país está molesto con esta victoria de la Espriella. Ya se han registrado protestas en Cali y en Bogotá, donde los simpatizantes de Iván Cepeda llaman incluso a la resistencia. ¿Qué gobernabilidad tiene realmente de la Espriella?
15: Así es, Andreina. De la Espriella no tiene mayoría en el Congreso, ni siquiera congresistas de su partido Defensores de la Patria, y cuenta con la oposición del Pacto Histórico, el partido de su rival Iván Cepeda, que es mayoría con 25 escaños, pero conseguir apoyo tal vez no le sea tan difícil. El segundo partido mayoritario es el Centro Democrático, quien ya le había manifestado su apoyo tras la primera vuelta, y además otros partidos de derecha, como Cambio Radical, el Partido de la U o los conservadores, le manifestaron querer adherirse. Él se negó a esto y a compartir escenario con ellos, pero sus militantes sí que le dieron el voto. Así que no, De la Espriella no tiene mayoría y cuenta con una fuerte oposición de izquierda, por lo que tendría que formar alianzas para gobernar, pero esa tarea no parece tan difícil dado el comportamiento de los otros partidos en campaña.
10: Gracias, Paola Ariza, en directo desde Bogotá. Y recordemos también que el candidato Iván Cepeda reconoció el llamado preconteo de votos, pero considerándolo como un dato que no tiene carácter oficial ni vinculante. De hecho, Cepeda ha anunciado la impugnación de 33.000 mesas electorales en todo el país y afirma que esperará la promulgación de resultados oficiales por parte de la Registraduría de Colombia. Nos vamos a España. El exministro de Transporte, José Luis Ábalos, muy cercano al presidente del gobierno, Pedro Sánchez, fue condenado hoy a 24 años de cárcel por cargos de corrupción y tráfico de influencias. Desde Madrid, nuestro corresponsal Daniel Rodríguez tiene toda la información.
16: José Luis Ábalos fue durante años uno de los hombres de confianza del presidente español, el socialista Pedro Sánchez. Formó parte de su gobierno como ministro de Transportes hasta que fue apartado en 2021. Ahora el Tribunal Supremo considera probado que el ministerio de Ábalos amañó contratos públicos millonarios para comprar mascarillas durante los peores meses de la pandemia de la COVID a empresas vinculadas a Víctor de Aldama, el corruptor que compensaba con dinero los favores de Ábalos y su asesor Koldo García. El tribunal sentencia que los tres formaban una organización criminal que cometió graves delitos de corrupción y condena a José Luis Ábalos a 24 años y 3 meses de cárcel. Para Koldo García son 19 años y 8 meses de prisión, mientras la condena al empresario Aldama se reduce a 4 años y medio. Ni siquiera entrará en una celda. El Supremo le exime por haber ayudado a la investigación con su confesión. Ábalos y Koldo, en cambio, permanecen en prisión preventiva desde noviembre del año pasado. La condena golpea al presidente Pedro Sánchez, asediado por las sospechas de corrupción en su entorno. Este pasado sábado se supo que su mujer, Begoña Gómez, se sentará en el banquillo de los acusados ante el controvertido y cuestionado juez Juan Carlos Peinado. Desde Madrid, informa para Radio Francia Internacional, Daniel Rodríguez.
10: Gracias a Daniel. Y una ola de calor golpea en este momento al oeste de Europa. Hablamos especialmente de Reino Unido, de Francia y de España. En París, por ejemplo, se registran ya temperaturas que van desde 36 hasta 43 grados centígrados, lo que ha obligado a las autoridades a cancelar trenes, a atender el calor en los hogares de ancianos y a suspender clases en las escuelas. Nuestra colega Aida Palau estuvo con las madres de los niños afectados y nos trae el siguiente informe.
17: 8 de la mañana en París y el termómetro ya marca 26 grados a la sombra y durante el día se prevén casi 40.
18: Es insoportable, la verdad, los niños lo sufren mucho y más en esta última etapa del curso.
17: Isabel es madre de dos niños, Teo de 11 años y Milo de 6 años.
19: Nos mojamos, nos cogemos hielo, nos lo ponemos en la camiseta.
20: Eso a veces lo hacemos, pero no tanto. Botellas y me las tiro por la cabeza.
17: Hoy el calor asfixiante ralentiza el ritmo a menudo frenético de las primeras horas de la mañana. Hay menos afluencia que otras veces. Muchos niños se han quedado en casa, pero otras familias no han tenido más remedio que llevarlos a la escuela.
18: Nos han enviado un mail recomendándonos sobre todo ponerles pues gorras, hidratarlos y si podíamos ir a buscarlos a la 1:30.
17: Muy complicado para Isabel y su marido Hugo porque los dos trabajan.
21: Le iría a buscarlos hoy por al mediodía. Realmente no supone un problema logístico. Hay que ausentarse en el trabajo y no solo un día, dos y tres.
17: Magalí, también mamá de un niño de 11 años, trabaja además en una guardería.
22: En la guardería hemos pedido a los padres que vengan a buscar a sus bebés una hora antes. Los espacios no están adaptados, no hay aires acondicionados ni suficientes ventiladores. Nos encerramos en casa como en invierno.
17: No hay más remedio, encerrados o en los parques, cerca de las fuentes de agua. Aida Palau, RFI, Distrito 19 de París.
10: Gracias, Aida. Y recordemos que París es una ciudad donde las escuelas no están equipadas con aire acondicionado y esta ola de calor afecta por lo menos a unos 2.000 establecimientos escolares.
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10: Así es, y en el Mundial 2026, hoy vuelve Lionel Messi a la cancha en el encuentro Argentina-Austria que tendrá lugar en el estadio de Arlington a las afueras de Dallas. Seguramente hoy veremos a las gradas llenas de ese azul celeste de la bandera argentina, pero también estamos viendo cómo los estadounidenses más apasionados del fútbol americano también se están contagiando con la emoción del Mundial. Con ellos estuvo nuestra enviada especial Ana María Ospina.
24: Uruguay pagó caro sus errores defensivos y quedó en deuda con su hinchada. Este segundo partido lo empezó perdiendo ante la debutante Cabo Verde, lo empató y se adelantó en el marcador, pero minutos antes del final, Matías Olivera perdió el balón y combinado con una mala salida del arquero Fernando Muslera, dio lugar al segundo tanto caboverdiano. 2-2 terminó el encuentro en Miami. Ahora en Guadalajara, la garra charrúa tendrá que salir ante España. Al respecto, habló Maximiliano Araújo, autor del segundo gol de Uruguay.
25: Ahora cambiar rápido el chip y bueno, y poder dar el máximo a cada uno en la recuperación, en los entrenamientos para llegar de la mejor manera al viernes.
24: También intentará quedarse en el torneo Cabo Verde, que acumula 2 puntos, los mismos que Uruguay. Los africanos se medirán a Arabia Saudita, ya eliminada de la competencia. Desde el Mundial 2026, Ana María Ospina, RFI.
10: Gracias, Ana María Ospina. Hablándonos de ese empate justamente de Cabo Verde y Uruguay. Cabo Verde, un grupo pequeñito que nos ha dado la gran sorpresa a todos. También estamos atentos al segundo partido de fase de grupos de Francia, que hoy enfrenta a Irak tras el triunfo que consiguió sobre Senegal 3-1 el pasado martes. Así que vamos a ver cómo se comporta Kylian Mbappé en el estadio de Filadelfia esta tarde. Y con la emoción del Mundial ponemos punto final a este resumen informativo de Radio Francia Internacional. Recuerden que pueden consultar todos nuestros contenidos a través de rfimundo.com. Stéphane Defossé en los controles y ante los micrófonos, Andreina Flores. Merci beaucoup. Au revoir. Y para seguir con la emoción del Mundial, ya está en nuestros estudios en directo nuestro periodista deportivo Manu Terradillos. Manu, ¿qué camiseta te vas a poner esta noche?
1: Me voy a poner esta noche la misma que me puse ayer, que es la de España. Hablaremos del regreso de La Roja en este programa después de su mal inicio precisamente contra Cabo Verde. Hablaremos también de la decepción de Uruguay y ese empate contra Cabo Verde también. Y haremos un pequeño homenaje a los porteros de las selecciones chicas que están dando mucho, mucho que hablar. Andreina.
10: Aquí vamos.
2: Lamine Yamal en un disparo. Golazo de Luis Díaz.
3: Kylian Mbappé que fait la différence.
2: ¡Oy! Sadio Mané.
5: Kimi to the far side.
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1: Un saludo, amigos. Tiempo para el deporte en Radio Francia Internacional. Tiempo para el diario del Mundial de RFI con Stéphane Defossé en el control de sonido. Reciban un saludo de Manu Terradillos. Se complica la vida Uruguay y mucho tras empatar contra Cabo Verde hasta el punto de que los charrúas podrían quedarse fuera de esta Copa del Mundo. Quien está de regreso es España, que goleó y mostró su mejor cara contra Arabia Saudí. Conectaremos además con nuestra enviada especial Ana María Ospina para conocer los últimos detalles de la selección de Argentina, que en unas horas se mide a Austria después de golear a Argelia con un hat-trick de Messi. Repasaremos el resto de previas y las otras noticias del Mundial, que también está siendo el Mundial de los porteros de los equipos chicos de Bosiña, Rum y compañía. Hablaremos igualmente en este programa. Ya rueda el esférico, comienza el diario del Mundial de RFI.
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1: Uruguay se queda cerca, bastante cerca de la eliminación. Es cierto que mereció ganar a Cabo Verde, pero en el fútbol lo que cuenta es el resultado. 2-2 terminó el partido. Un tanto inicial y sorpresivo de Pina puso por delante a los caboverdianos. Araujo y Canovio dieron la vuelta al marcador, pero en una segunda parte en la que los uruguayos no supieron sentenciar, Varela puso las tablas. Los charrúas se quedan con 2 puntos tras 2 choques, los mismos que Cabo Verde, con la diferencia de que el equipo del Loco Bielsa se medirá en la última jornada a España y una derrota a buen seguro los enviaría de regreso a casa. Escuchamos al director técnico.
7: Creo que no hay duda que merecimos ganar el partido con Arabia y el partido de hoy. Tenemos que jugar contra España con la necesidad y la obligación de ganarle. Es un desafío muy grande para todos nosotros. Para mí, que soy el responsable de que Uruguay no haya conseguido más puntos que 2 sobre 6 posibles, y para el equipo en general, tener la alternativa de mejorar la imagen contra un rival que es un gran rival, ¿no? Pero de ninguna manera creo que nosotros no podamos enfrentar ese partido con aspiraciones.
1: También es cierto que un empate podría valer ambas selecciones, pero la verdad es que España ha cambiado de un plumazo su imagen y ha recuperado el cartel de favorita a La Roja después de defraudar en su arranque con Cabo Verde. Goleó a Arabia Saudí 4-0, mostrando no solo puntería, sino también buen juego y velocidad. Lamine Yamal, que regresó a la titularidad, abrió el marcador, mientras que Oyarzabal firmó un doblete. España, con 4 puntos, encarrila su participación y sus aspiraciones a terminar como primera de grupo. Escuchamos a sus dos goleadores, Yamal y Oyarzabal, tras su gran partido.
26: Queríamos desquitarnos, han dicho muchas cosas que no eran verdad, como que ya no éramos la misma España y somos lo mismo. Lo que pasa es que el primer partido tuvimos un tropiezo, pero bueno, muy contentos, muy felices y seguiremos así. Para eso estamos aquí, para ayudar al equipo. Si puedo ayudar en algo, pues en eso estaré. Estamos muy felices por la victoria, pero ya pensando en el partido de Uruguay y ganarles a ellos también.
27: Sí, felices de haberle dado la vuelta a la situación, de las sensaciones que hemos tenido, creo, dentro del campo y nada. Felices por la victoria, por la sensación y a seguir ahora. Sí, contento de haber podido ayudar al equipo hoy de esta manera. El otro día me tocó tocar menos balón, estar menos activo, estar menos presente, pero creo que de otra manera también estuve intentando ayudar lo que podía.
1: Este domingo nos dejó igualmente una nueva decepción de Bélgica, que no pudo hacer brecha en la superpoblada defensa de Irán. Terminando empate a cero, los Diablos Rojos suman 2 puntos en 2 partidos, dependen de sí mismos para clasificarse, pero no para terminar primeros de grupo, que lidera Egipto con 4 unidades. Seguimos en Diario del Mundial, seguimos en RFI.
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1: Ponemos rumbo a Estados Unidos, enlace RFI con nuestra enviada especial Ana María Ospina, porque en cuestión de horas vuelve al césped la vigente campeona argentina tras su goleada inicial. No obstante, empezamos el programa hablando de la decepción de Uruguay y me gustaría saber, Ana María, cómo has vivido ese partido. Un saludo.
0: Hola Manu, un gusto saludarte desde Dallas, una ciudad del estado de Texas que empieza a vivir en movimiento desde las 7 de la mañana, más o menos la gente ya está despierta para empezar su jornada laboral, y de la que, aunque el partido no tuvo lugar aquí, se habla de lo que fue el resultado de Uruguay. Aquí hay una comunidad latina bastante grande y estaban pendientes de ese partido. Pues es de no creer, porque Uruguay era la favorita para ganarle ampliamente a Cabo Verde, otra de las naciones debutantes, era lo que nos decían algunas de las personas con las que pudimos hablar. Pero decirles que pagó caro sus errores defensivos y quedó en deuda con su hinchada. Uruguay empezó perdiendo, empató y volteó el partido. La gente comenzó a ilusionarse, según lo que estaba viendo, pero minutos antes del final, Matías Oliveira perdió el balón y, combinado con una mala salida del arquero Fernando Muslera, pues dio lugar al segundo tanto caboverdiano. 2-2 terminó el encuentro en Miami. Uruguay ahora está obligado a ganarle a España el próximo viernes en Guadalajara, y escuchemos lo que decía al final del encuentro Maximiliano Araújo, autor del segundo gol de Uruguay.
3: Y bueno, como siempre, ahora cambié rápido el chip y bueno, y poder dar el máximo a cada uno en la recuperación, en los entrenamientos, para llegar de la mejor manera al viernes. Como en todos los partidos, ¿no? Levantar cabeza, sigue dependiendo de nosotros y hay que ganar.
1: Levantar cabeza, eso es lo que le queda a Uruguay. Vamos ya con Argentina, que en unas horas se mide a Austria en su segundo partido del grupo J. La albiceleste llega en un gran momento tras su goleada inicial frente a Argelia con un hat-trick del 10 de Leo Messi. ¿Cuál es el ambiente en Dallas antes de ese choque?
0: En este momento el color que más sobresale entre los rascacielos es el azul celeste en sus calles. Uno que otro va vestido de rojo por Austria, pero no se habla alemán, aquí se habla español. Ambos equipos llegan de ganar su primer partido, así que disputarán el primer lugar de su grupo, el grupo J. Y escuchemos lo que nos decían los hinchas antes de irse al estadio.
4: Muy bien, muy bien. La verdad que nos sorprendió y estamos felices por los goles de Messi. Festejamos muchísimo.
5: Yo creo que bastante cómodo después de haber ganado 3-0, fue un buen partido y creo que hay que demostrar lo mismo, por lo menos en este partido.
8: Para mí vamos a ganar, sí o sí ganamos, y nos va a ir bien. No sé cómo será Austria, porque la verdad que no estuve viendo en esos partidos cómo jugaron, pero bueno, yo tengo la fe de que vamos a ganar y va a estar todo bien y ya está, vamos a pasar directo a la próxima etapa.
1: Y en lo meramente deportivo, Ana María, ¿cuáles son las novedades de Argentina para el partido contra Austria?
0: Antes de viajar aquí a Dallas, estábamos en Kansas y ahí pudimos observar los 15 minutos de entrenamiento abierto a la prensa, pero el entrenador Lionel Scaloni no entregó pistas sobre la formación titular, ya que los jugadores trabajaron divididos en grupos, trabajo físico. La principal novedad para Argentina es que pudimos ver en el entrenamiento a Nicolás Tagliafico, víctima de desgarro en el sóleo izquierdo, que no pudo jugar frente a Argelia. Y pues ya está apto para jugar, sin embargo, parece que no regresaría a la titular en la defensa, ya que Facundo Medina pues tuvo una muy buena actuación ante Argelia, una muy buena actuación en ese 3-0 de Argentina frente a los argelinos. Y seguramente no se tocará el mediocampo conformado por De Paul, McAllister y Fernández, quienes buscarán contrarrestar la presión constante que ejerce Austria en el centro, que es su forma de jugar. Escuchemos lo que decía al respecto Enzo Fernández en conferencia de prensa.
9: Teniendo la pelota vamos a hacer eso. Pero sabemos que Austria es un equipo que juega muy directo, que deja muchos espacios, pero también que son agresivos en el medio. pero intentaremos sacar la pelota y poder manejar nosotros el partido.
1: Palabras de Enzo Fernández en esta previa. Gracias, Ana María Ospina, enviada especial de RFI a la Copa del Mundo.
0: Gracias, Manu, y a disfrutar de esta nutrida jornada futbolera que apenas comienza. Chao.
1: Y tanto que será una nutrida jornada futbolera, como dice nuestra compañera, porque además de Messi, hoy veremos en acción a Kylian Mbappé y Erling Haaland. Francia, otra de las aspirantes al título, juega hoy contra Irak, un rival teóricamente fácil después de que Le Bleu mostrasen su poderío ofensivo en su primer partido ante Senegal, 3-1, con dos goles de Mbappé y otro de Barcola. Dos tantos lleva Mbappé en esta edición, tres marcó Messi en su primer partido. Hay todo un duelo de delanteros junto con Haaland y Harry Kane, que igualmente anotaron dos dianas en su primer choque. ¿Quién es el mejor de los cuatro? Pregunta al atacante de Francia y del Real Madrid, Mbappé.
11: Lionel Messi. It's clear.
12: Lionel Messi, está claro, es el mejor del mundo, con Cristiano. Lleva demostrando durante 15 años que tiene una calidad increíble. Yo intento hacer lo que puedo, mostrando mi calidad en un gran escenario como este, intentando ayudar a mi equipo a ganar la Copa del Mundo. El resto es debate para la gente, para los periodistas, para los aficionados, y creo que es bueno debatir sobre jugadores, sobre quién es el mejor o quién está jugando mejor, pero no es algo que esté en mi cabeza. Yo solo pienso en ayudar a mi equipo contra Irak y en traer el trofeo a casa en julio.
1: Estaremos pendientes de este partido porque hay previsiones de tormenta en Filadelfia que podrían retrasar o incluso posponer este Francia-Irak. Cierne el día Haaland y su Noruega contra Senegal. También dentro del grupo de Francia, los galos y los nórdicos suman 3 puntos, mientras que Jordania se enfrentará a Argelia, esto dentro del grupo de Argentina. Ambas selecciones con 0 puntos. Escuchan RFI, esto es Diario del Mundial.
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1: Vamos ya cerrando esta edición de Diario del Mundial de RFI. Si hace unos instantes les hablábamos de Messi o Mbappé, tampoco hay que olvidar cómo están destacando algunos de los porteros. Por ejemplo, Beiran Bande, clave en el empate a 0 de Irán contra Bélgica. ¿No es así, Mauricio Latorre?
13: Hola, Manu, efectivamente los porteros, especialmente los de los equipos pequeños, están brillando en este Mundial. Como decías, el arquero de Irán, Alireza Beiramband, fue el mejor de su equipo, consiguió arrancar un empate a 0 con Bélgica, 7 paradas hizo el jugador del Tractor FC ante los Diablos Rojos, lo que le valió además el premio de mejor jugador del partido y deja a Irán dependiendo de sí misma para ser primera del grupo. Pero el guardarredes de los Príncipes de Persia no es el único en destacar. Este fin de semana, el arquero de la selección de Curazao, Eloy Rum, igualó el récord de más atajadas en un partido de la Copa del Mundo al registrar 15 frente a Ecuador, sellando un empate sin goles histórico para la pequeña nación caribeña. Rum, que en realidad debería llamarse Dor, igualó la marca conseguida por Tim Howard en Brasil en 2014. ¿Y qué decir del carisma portero de los Tiburones Azules? Bosinha fue el héroe de Cabo Verde en su debut mundialista contra España, logrando dejar a 0 el marcador. El arquero de 40 años no se hizo profesional hasta los 25 y su actuación ante la Roja y su historia le han convertido ya en un fenómeno mundial con 15 millones de seguidores en las redes, nada menos.
1: Y tiempo ahora para terminar con nuestros ecos del Mundial, esas noticias que pasan fuera del césped, pero que también cuentan. Aida Palau, un saludo.
14: Hola, Manu. Dos apuntes traemos en estos ecos del Mundial. Las críticas a Neymar por su convocatoria pese a sus lesiones que se multiplican. Si hace unos días el propio presidente de Brasil, Lula da Silva, se refería a él como el primer jugador de la historia que hace teletrabajo porque no juega en el campo, ahora ha sido José Boto. El director deportivo del Flamengo dijo que su temporada pasada demostró que no puede jugar 2 partidos seguidos y que no entiende cómo ha sido convocado un jugador que apenas ha jugado 2 encuentros en los últimos meses. Además, buenas noticias para Doku, el extremo de Bélgica, criticado por abandonar la convocatoria para asistir al nacimiento de su hijo. El atacante se perdió además el partido contra Irán por una infección respiratoria, pero desde el combinado de los Diablos Rojos han asegurado que estará recuperado para el tercer y último partido de la fase de grupos. Let's play football.

Y hasta aquí llega esta edición de Diario del Mundial con Estefan Defos en el control de sonido. Ante el micrófono les acompañó Manu Terradillos. Gracias por estar con nosotros.

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0: Hola, hola, ¿qué tal? Bienvenidos y bienvenidas a Conexión Ambiental, programa de radio ambiental del Instituto de Estudios Ambientales IDEA, la Universidad Nacional de Colombia, y su programa de maestría en medio ambiente y desarrollo a través de los micrófonos de la Radio UNAL 98.5 FM en Bogotá y la plataforma digital radio.unal.edu.co. Hoy con el tema del semillero de agroecología de la Universidad Nacional de Colombia y sus apuestas frente a la crisis civilizatoria, un semillero del que hacen parte estudiantes de pregrado de la Universidad Nacional de Colombia, algunos de la maestría, otros de otras profesiones, y que, bueno, ha cogido fuerza, han ido a territorio, han hecho salidas de campo recientemente y pues hace parte también de alguna manera de la línea de estudios ambientales agrarios del PEMAT IDEA, del Programa de Maestría en Medio Ambiente, donde originamos este programa desde las emisiones que siempre vemos haciendo hoy con un nuevo horario, el horario de las 12:30. Tenemos un nuevo horario y en la producción nos acompaña Luciana Avendaño. Pero antes de hablar, presentar a nuestros invitados y hablar a fondo del semillero, nos preguntamos qué es la agroecología y cuál es su importancia en un mundo de múltiples crisis. ¿Es un movimiento político? ¿Es un fenómeno social? ¿Es de pronto una manera de resistir a al agronegocio, a los monocultivos? Inicialmente le preguntamos, antes de este programa, a Yuli Rojas. Ella es candidata a doctora en estudios ambientales y esto nos comentó.
1: Pues yo voy a responder muy desde mi perspectiva, y desde mi perspectiva es que frente a un escenario de crisis civilizatoria, de crisis ambiental, de crisis económica, política y de valores, la agroecología es un camino que se viene construyendo, que ya existe, que ya es real, no es una utopía, que sí hay que fortalecerla mucho más, pero ya está encaminada. Y para mí ese es, si pensamos en un futuro en el planeta, el futuro es la agroecología. Entonces, apostarle a la agroecología es apostarle al futuro.
2: ¿Por qué?
1: Porque estamos en un momento de la historia de la humanidad en el que la vida, no solamente de los humanos, sino otras formas de vida, están puestas en peligro. Y es eso, es también una forma de pensarnos en que el futuro sí es posible, de que podemos coexistir tanto los humanos como con las demás especies. Sí podemos hablar como de mundos multiespecie, muy cercano a lo que fueron las agriculturas tradicionales, ¿no? Que fueron agriculturas que producían alimentos, pero en coexistencia con las demás especies.
0: Bueno, gracias a Yuli Rojas por esa descripción, dice, muy propia. Y tenemos en estudio invitadas y invitados a varias personas que hacen parte del semillero de agroecología. Inicialmente Laura Chocontá, ella es ingeniera catastral y geodesia de la Universidad Distrital, estudiante de la maestría en ordenamiento urbano regional de la UNAL e integrante del semillero. Nicolás Beltrán, sociólogo de la Universidad Nacional, huertero, también integrante del semillero. Y Leide González, integrante del semillero, pero también es estudiante de la maestría, está terminando ya su estudio de maestría, su tesis, y hace parte también del semillero. Para ustedes, ¿qué viene siendo la agroecología inicialmente, Laura?
3: Pues yo siento que hay diferentes formas de verlo. Sí, es una forma de resistencia que han tenido las comunidades, no solamente depender de los químicos, sino también empezar una forma de transformación en el territorio, desde pues unas prácticas ancestrales que antes se tenían. También se tiene, pues hay varias cosas que conforman la agroecología. Una de ellas es la práctica de cultivos diversos, que eso también ayuda a no depender tanto de los químicos. Y creo que también se podría hablar de cierta manera de un proceso en donde las comunidades se unen como para no estar dependiendo de estos químicos. O sea, yo lo veo más de esta manera.
0: Por supuesto. Lady, para ti, ¿qué viene siendo la agroecología?
4: Bueno, para mí la agroecología, iniciando, siento que es algo que ancestralmente ya estaba hace mucho tiempo, pero que en estos tiempos le pusimos el nombre de agroecología. Como tal, desde mi perspectiva, es un movimiento político, social, económico, donde buscamos armonizar nuestro accionar con lo que es la naturaleza, como ella desde lo que nos puede dar, podemos también nosotros beneficiarnos de ellos de tal manera que podamos no dañar el ambiente como tal.
0: Ser sustentables con lo ambiental, uh-huh. Según lo que tenemos entendido desde la maestría. Y Nicolás Beltrán, sociólogo de la Universidad Nacional. ¿Eres sociólogo y seguramente este concepto lo has estudiado antes de venir al Semillero de Agroecología?
2: Bueno, sí, creo que sí lo he estudiado un poco antes de estar en el Semillero. Yo hice parte un buen tiempo de un proceso agroecológico de huerta en mi barrio, en Tintalito, en un territorio pues donde se estaba viviendo una crisis de hambre alrededor de la pandemia y muy cercano al portal de la resistencia. Entonces, de alguna manera, un proceso vinculado y nutrido por las dinámicas del estallido social. De manera que para mí la agroecología lo que ha sido para mí pues ha sido cambiar el paradigma de pensamiento, y eso pasa por cómo pienso el mundo, las prácticas que yo tengo y cómo me organizo. Y esto es la agroecología en base, digamos, a nuestras necesidades vitales, la alimentación, y a estas maneras como pues nosotros construimos nuestra alimentación, cómo cultivamos nuestros alimentos, cómo tratamos de horizontalizar nuestra relación y nuestro impacto para alimentarnos mejor y cuidar a sí mismo de los ecosistemas.
0: Bueno, Lady, tú eres química de la Universidad Nacional y de pronto desde la química, ¿cómo ver ese tema de la agroecología en relación con, por ejemplo, con los agrotóxicos, con los químicos, y hasta dónde la agroecología no depende de insumos que tienen químicos que nos pueden hacer daño?
4: Ok, bueno, inicialmente este tema de la agroecología fue un choque para mí, ¿no? Pues antes, dentro de mis clases de química de suelos, yo miraba esa parte de si necesitamos nutrientes para las plantas, apliquémosle fertilizante. Desde la agroecología, toda esta visión que tenía cambia completamente, porque ahora tenemos la posibilidad de usar plantas acompañantes, de usar esas malezas supuestamente que tenían nuestros cultivos, o esos bichos, esas plagas que estaban antes, bueno, que antes les mencionaba así, como agentes importantes para los cultivos que estamos realizando. De esta manera, aquí no hay cosas malas, sino hay cosas que podemos aportar, como insectos, plantas, pueden aportar al establecimiento de siembras más sostenibles y que no dañen a los demás componentes que se pueden encontrar en una finca, como son flora, fauna y demás.
0: Bueno, desde el Instituto de Estudios Ambientales, donde se plantea, por ejemplo, por parte de académicos como Julio Carrizosa, la indisciplina de las disciplinas, y desde Augusto Ángel Maya, donde se habla de el modelo ecosistema cultura, y esta discusión entre que somos naturaleza humana y somos naturaleza no humana, como desde la ingeniería catastral y geodésica, te vinculas a este proyecto donde vemos que hay profesionales de diversas disciplinas, y por qué la agroecología, cómo llegaste al Semillero.
3: Laura. No, pues las vueltas que da la vida, literal. Creo que todos, pues todos mis compañeros, cada uno ha entrado de diferentes maneras. Yo soy la que está un poco más alejada del tema. Sin embargo, pues yo empiezo por, primero hablando como del cambio climático, la variabilidad climática y el cómo eso está afectando a las diferentes pues poblaciones, ¿sí? Empezamos con ese tema. Me hablan de la idea del Semillero. Llego al Semillero a hablar con las profesoras. Yo estaba tocando dos temas importantes, que era variabilidad climática y soberanía alimentaria. Cuando pues, yo les explico más o menos de qué quiero hacer mi tesis, ellas me hablan de la agroecología y cómo esto ha sido una forma de resistencia y adaptación por parte de las poblaciones campesinas. Entonces, pues sí, como la forma de resistencia y demás, empezamos a hacer salidas de campo, ver cómo sí les está afectando el tema de cambio climático a esas poblaciones. Sin embargo, el cómo esta práctica agroecológica está siendo una forma de adaptabilidad y de mitigación pues, a estos efectos climáticos. Entonces, pues ahí empezamos la agroecología y la forma, pues, de ver cómo ellos se están organizando, no siguiendo como las leyes o las normativas que da de cierta manera el Estado, sino ellos siendo autónomos y conociendo el territorio y tomando decisiones, conociendo pues cada uno su territorio.
0: Bueno, Nicolás, tú pues ya tienes una experiencia ganada pues en tiempo por ser huertero y has trabajado ya el tema de la agroecología de pronto con más tiempo que nuestras otras invitadas seguramente, pero ahorita, por ejemplo, vimos un conflicto, está la guerra en Oriente Medio y hay una discusión sobre el futuro en relación con la crisis ambiental, que es también económica, pero que también tiene que ver con los alimentos. O sea, dependemos de los combustibles fósiles, se habla desde la agroecología de transiciones socioecológicas, agroecológicas, pero dependemos de los fertilizantes también, que son parte de por parte del petróleo, por ejemplo. ¿Cómo ves eso y la importancia de que el semillero, por ejemplo, y estos espacios sean de interés para todos y todas, porque puede haber una crisis alimentaria, es lo que han planteado las noticias?
2: Sí, bueno, en este caso el trabajo que ha desarrollado el semillero y además el semillero en juntanza con las organizaciones campesinas que nos han abierto los brazos, que son colaboradoras, amigas, que han sido el Convite Campesino, la Fundación San Isidro, Coagros en Tutazá, Asogranjas en Sogamoso. En este caso, yo creo que personalmente también, de lo que he vivido, lo que tratamos es de ir caminando hacia las distintas autonomías en distintas dimensiones. Entonces, por ejemplo, en lo etílico tenemos una dependencia y cuando digo caminar hacia unas autonomías es cortar con esas relaciones de dependencia que tenemos en lo local. Digamos en lo municipal, en lo departamental y en lo nacional si se quiere. En este caso, por ejemplo, las dimensiones de esas autonomías se ven, por ejemplo, digamos, tenemos una dependencia con el consumo de licor que viene de la gran industria cervecera y azucarera que pues quita el agua de los municipios para embotellar estos productos. Entonces nosotros ante eso planteamos nuestra alternativa desde la agroecología y los saberes tradicionales campesinos, como puede ser los fermentos, la chicha, el guarapo. Lo otro es la autonomía energética y también la autonomía pues en cuanto a los insumos necesarios para la actividad agrícola. Entonces, por ejemplo, se depende para pues aportarle la fertilidad de suelo de unos agroquímicos, de unos agroinsumos de síntesis química. Entonces planteamos nosotros como investigadores, pero también como huerteros, y los campesinos sobre todo son quienes plantean estas y ejecutan en el terreno y en su vida diaria estas prácticas. Entonces hacen compostaje, hacen bioinsumos o bioles con sus propias recetas, biopreparados, para pues oponerse a estas prácticas que son

0: frente al modelo de agricultura tradicional capitalista que moderno, donde el monocultivo es el ejemplo más emblemático, se puede decir así, Laura.
1: Yo creo que sí, pues yo creo, digamos que estando en campo, pues la primera pregunta que se hace es ¿por qué iniciaron agroecología, no? Yo te podría contar del caso de Arcabuco. Ellos pues me dijeron una frase que quedó guardada en mi memoria, la cual fue: nosotros cambiamos la economía por salud. Digamos que cada uno de ellos estuvo antes en los monocultivos, ayudando pues su forma económica. Pero pues al darse cuenta que varios niños estaban naciendo con diferentes enfermedades, empiezan la agroecología y empiezan a hacer este cambio, esta transición, ¿sí? No, pues sabemos que la transición fue complicada, fue compleja, pero pues se da este cambio y ellos viven de cierta manera mucho más felices al saber que ya están cuidando su salud y demás. En el caso de Tutasa, ellos empiezan agroecología porque al echar tantos químicos o veneno, como ellos lo llaman, pierden un animal, un bicho que era muy importante porque les ayudaba como en esos monocultivos, y pues se dan cuenta del daño que le están haciendo como tal a la naturaleza y empiezan agroecología. En el caso de Sogamoso es muy parecido a Arcabuco. Ellos también empiezan por temas de salud. Después del año 2020 con el COVID, se dan cuenta que pues el echar veneno, lo que hace es enfermar o bajar las defensas de la población. Entonces empiezan a hacer el uso de agroecología. Entonces siento que cada comunidad lo ha hecho de una forma de resistencia, de cambio de perspectiva social, y han vuelto a lo tradicional. O sea, como lo decían anteriormente, esas prácticas ya existían, simplemente fueron traídas nuevamente pues a este espacio. Respecto al pues al gobierno actual, no sé, sigo teniendo en cuenta que todavía se siguen comprando las semillas y demás. Sin embargo, pues cada comunidad, lo que yo te decía anteriormente, el Estado va por un lado, las comunidades autónomas que conocen su territorio y verdaderamente lo que está pasando en él, están tomando decisiones autónomas que sirven y están más adaptadas tanto al cambio climático como a la toma de decisiones, como a los temas de salud que ellos mismos viven día a día.
0: Por supuesto. Lady, este tema del gobierno, como lo decía, se ha avanzado en este gobierno, si hay apuestas, si no este de los anteriores, por la agroecología, si quieres hablar de ello.
2: Sí, siento que ha habido bastante cambio, y más que todo por la sustitución, de cierta manera, de cultivos ilícitos por medio pues del cacao. El cacao es un sistema agroforestal que pues con ayuda de algunos insumos pues que da el mismo árbol, se permite el buen desarrollo de este tipo de cultivos y de cierta manera pues ayuda a que pues personas preocupadas por la incertidumbre de que están cultivando algo que pues que no es bueno para los usos que se les da hoy en día, pues ahora tienen la posibilidad de sacar sus familias adelante por una planta tan ancestral como es el cacao. Entonces, sí han habido avances, claramente todavía falta un montón de cosas, pero por algo se inicia. Entonces, ojalá pues se pueda continuar con este gobierno progresista.
0: Y ese tema del cambio en el cacao es un tema de tu investigación que ahora te preguntamos porque queremos saber la perspectiva de Nicolás en relación con las apuestas frente a la agroecología desde parte del gobierno.
3: Ok, bueno, en este caso, pues yo lo que he percibido es que se ha avanzado bastante en lo que tiene que ver con la entrega de tierras, ¿sí? Con la Agencia Nacional de Restitución de Tierras se ha reconocido y se ha avanzado mucho pues en la entrega de las tierras, pero pues sí habría que entrar a mirar a detalle pues cómo va la transición agroecológica. en

0: pues en este proceso también que es colectivo, que es con asociaciones campesinas, que es con las víctimas del conflicto armado, de la implementación de la agroecología, pues como estrategia para sostener esos programas de entrega de tierras. Es decir, pues no basta con que los campesinos o con que las víctimas tengan las tierras, sino que la vocación pues de las tierras no sea pues esta depredación agroindustrial que ocurre en muchas ocasiones cuando hay pues grandes terrenos de tierra. Y pues en este caso yo entiendo que la propuesta del gobierno nacional desde el principio, desde su programa de gobierno Potencia Mundial de la Vida, pues es un ordenamiento territorial alrededor del agua. Y digamos que desde la agroecología siempre pues hemos tratado algo que no comenté es que estudié agronomía un tiempo, y es que cuando uno realiza diagnósticos participativos o cuando quiere, pues, de la mano de los campesinos entrar a mirar, pues, cómo hacer sostenible un universo productivo como es una finca, tiene que tener en cuenta siempre la microcuenca. Y pues en estos casos, yo creo que la apuesta del gobierno por cuidar el agua siempre ha sido como muy firme.
1: Bueno, vamos a hacer una breve pausa musical y ya regresamos con la parte final de esta emisión de Conexión Ambiental.

0: Bueno, estamos hablando del semillero de investigación en agroecología que surge, si no estoy mal, en el IDEA, en la Maestría en Medio Ambiente y Desarrollo, bajo la tutela de la profesora Cindy Alexandra Córdoba, que es doctora en estudios ambientales y maneja la línea de estudios ambientales agrarios. Brevemente, Lady, ¿cuál es como ese balance de tu investigación en relación con la agroecología en tu tesis de cadmio y cacao?
1: Que muchas veces no se tiene en cuenta la voz de las personas que viven las cosas. Actualmente, pues mi trabajo de grado habla sobre la problemática de cadmio en suelos del departamento de Santander. En Santander, pues se siembra cacao y el cadmio que hay en los suelos de Santander, pues va al cacao. Eso genera problemas a nivel de salud, a nivel económico, pues para exportación. Hay un montón de investigaciones alrededor de esto, pero no se ha profundizado mucho en cómo estas investigaciones pueden llegar a entrar a los territorios o qué se puede hacer desde lo que hay en el territorio. Entonces, siento que sí es como una de las grandes enseñanzas que me está dejando esta investigación, que es importante trabajar con la gente, de la mano de la gente, para que se puedan buscar soluciones desde lo que hay en los territorios.
0: Lady González, muchas gracias por participar en este programa. Y Laura, cuéntanos tu mirada entonces de la perspectiva del futuro de la agroecología y cómo vincularse al semillero.
2: Pues yo creo que la agroecología va a venir siendo el futuro, o deberíamos de apostar todos a ello, tal y como pues lo hemos escuchado anteriormente. De eso depende, o va a depender, pues tener una comida saludable, por así decirlo, no depender tanto de los químicos. Y pues invitarlos a todos al semillero. Es un semillero donde se está trabajando al lado de diferentes comunidades, donde ellos nos están enseñando verdaderamente muchas cosas, y pues nosotros estamos intentando que las investigaciones no se queden solamente en un papel o en una publicación, sino verdaderamente el poder aportarles algo de nuestros conocimientos a ellos, mientras que ellos nos aportan casi totalmente el conocimiento que ellos tienen sobre el territorio.
0: Laura Chocontá, ingeniera catastral y geodesia de la Universidad Distrital, estudiante de la maestría en ordenamiento urbano regional, integrante del semillero de agroecología, y finalmente Nicolás Beltrán, sociólogo de la Universidad Nacional Huertero, integrante de este semillero. Tu mensaje final frente a este tema de la agroecología.
3: Bueno, además quería darle un pequeño agradecimiento a nuestro medio comunitario, Metamorfosis Radio, porque pues siempre hemos tratado de pues trabajar en esta labor de la apropiación social del conocimiento. Y en ese caso, pues el mensaje, pues claro, sería reconocer que estamos en una crisis, que estamos en una crisis alimentaria, que estamos también en una crisis de dependencia, de que dependemos del mercado global, y que debemos construir estas alternativas, pues no solo de la mano de los campesinos. O sea, es decir, yo como habitante de Bogotá, ir allá y vivir allá, no quedarnos en eso también, sino también en nuestras propias ciudades, en nuestros barrios, pues poner a rodar estas alternativas para tener una mejor calidad del aire, para fortalecer el tejido comunitario, para comer mejor y vivir mejor.
0: Vivir mejor, pues, con ese mensaje de buscar alternativas, de mirar las transiciones agroecológicas, pues cerramos esta emisión con la producción de Luciana Avendaño, y nos vemos el próximo lunes a las 12:30 en el nuevo horario en Conexión Ambiental a través de los micrófonos de Radio Nacional. Gracias por acompañarnos y hasta una próxima oportunidad.
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Hola, ¿qué tal? Sean todos ustedes bienvenidos a esta nueva sesión de Jazz Latino, Latin Jazz, a través de Radio UNAL en la 98.5 FM de Radio UNAL. Como ya lo saben, pues ahora estamos lunes, miércoles y viernes. Pues este es apenas como el segundo lunes en el que podemos acompañarlos debido a eso de los lunes festivos. Pero siempre que el lunes no sea festivo, estaremos con ustedes aquí en Latin Jazz. El día de hoy estaremos con una mujer ganadora 5 veces de los premios Juno. Ha convertido a sus bandas y a sus grabaciones en plataformas para los mayores talentos musicales de Canadá, de Estados Unidos y de Cuba. Nominada a premios Grammy, también recibió la Orden de Canadá, la Medalla de Jubileo de Diamante de la Reina y, más recientemente, el premio del primer ministro a la excelencia. Les estamos hablando de la gran Jeanne Bunnett, quien hoy estará mostrándonos diferentes de sus publicaciones, diferentes piezas discográficas de diferentes o diversas placas discográficas, mostrando tal vez unos momentos en que ella ha venido mostrando, porque posiblemente cada una de sus publicaciones discográficas tiene una temática, tiene algo que decirnos de manera especial. Y aunque es ella misma, a veces y en muchas ocasiones repiten sus músicos acompañantes, el sonido es muy interesante, pero también en muchas oportunidades se siente que la temática de cada publicación, que lo que se está transmitiendo o lo que se quiere transmitir o lo que desea transmitir la gran Jeanne Bunnett es distinto. Con Makeke, Jeanne Bunnett, que Makeke ha sido una de sus últimos proyectos discográficos, más bien más recientes, ¿sí? Proyectos musicales, estuvo por acá por Colombia, en la ciudad de Bogotá, acompañándonos en un festival al parque de jazz que se realiza por estos sectores, y con Makeke creó algo nuevo y fenomenal en el mundo del jazz. Esto comenzó hace ya algún tiempo como un proyecto que ella se había ideado, en el que quería grabar y guiar a jóvenes y brillantes músicas, mujeres, todas cubanas, que se ha convertido en uno de los grupos más importantes de la escena de jazz, no solamente en Cuba, no solamente aquí en Colombia, donde han tenido gran éxito, sino que también allá en la, dicen, cuna del jazz, en Norteamérica, Canadá, en Estados Unidos principalmente. Desde el año 2005 ha estado en diferentes e importantes festivales de jazz como el Newport y el Monterrey. Han estado en programas musicales que demuestran que no solamente es ese jazz que en muchas ocasiones, con todo y el virtuosismo y con todo y la capacidad de sus ejecutantes, se convierte en underground, sino que también viene a ocupar un amplio espectro mediático, un amplio espectro en el que pues se les quiere dar, por su calidad, una, digamos, una difusión que no necesariamente sea para comercializarla, sino para darla a conocer de manera más masiva. El programa es como el Jazz Night en América. Ha estado, les había dicho al principio, ganadora del premio Juno, pues con Makeke, que tuvo uno de esos premios Juno con una publicación que se tituló simplemente Jeanne Bunnett and Makeke, nominadas a premio Grammy. Un segundo lanzamiento que las llevó a esa nominación, la publicación Odara, y también fueron nominadas otra vez por ese lanzamiento, o por un lanzamiento que se tituló On Firm Ground, Tierra Firme. Recientemente han sido elegidas como una de las 10 mejores agrupaciones de jazz en la encuesta de críticos de la revista Downbeat. Ella es Jeanne Bunnett, quien nos acompaña hoy aquí en Latin Jazz.

ha sido reconocida internacionalmente siempre y conocida también por su integridad creativa, su audacia en la improvisación y su valiente expresión artística. Su exploración de las melodías afrocubanas expresa la universalidad de la música y de su capacidad para integrar y difundir los ritmos y la cultura de Cuba, donde ella ha sido pionera, según ella misma lo dice, lo manifiesta. Recorre el mundo llevando ese sonido suyo, ese sonido único a todos los festivales de jazz a los que puede participar, asistir, y en todos es muy bien recibida como flautista, como saxofonista y también como pianista. Su fuerte, por supuesto, es la flauta. Ha tenido la oportunidad, Jean Bonnet, de que se realicen dos documentales sobre una de sus obras, Spirits of Havana, del National Film Board. Se presentó en numerosos festivales de cine internacionales, se emitió por canales de televisión como la CBS y en Europa, en otro de los grandes canales y grandes de las cadenas televisivas de ese continente. Es un documental, posteriormente se hizo Embracing Voice, que se ha proyectado también en festivales de cine y por supuesto también ha estado muy conectado en festivales de jazz. Es educadora, es portavoz y activista social. No tiene o no le da miedo, no tiene ningún reparo en explorar diferentes terrenos en la búsqueda por lo que ella dice querer alcanzar y a fe que está llegando muy cerca la excelencia. Jean Bonnet y Makeke, su más reciente proyecto musical, como le decíamos anteriormente. Jean Bonnet en diferentes publicaciones y en diferentes trabajos discográficos es quien nos está acompañando el día de hoy en Latin Jazz.

0: La saxofonista de jazz canadiense, flautista y compositora Jan Bunnett es quien nos acompaña en el día de hoy, conocida, ya les decía, por una integridad musical enorme, un atrevimiento a la improvisación y a su arte valiente. Ella ha nacido en Toronto, Canadá, el día 22 de octubre del año 1956. Actualmente reside allá en Ontario, Canadá. Vamos a terminar entonces esta sesión de Latin Jazz el día de hoy y les agradecemos a todos ustedes que nos hubieran acompañado hoy lunes. Estaremos con ustedes en la próxima sesión de Latin Jazz, que será el miércoles a la 1 de la tarde, por esta frecuencia, por la frecuencia de Radio UNAL 98.5 y por www.radio.unal.edu.co. Ya lo saben, todos sus comentarios y sugerencias, críticas también, a nuestras plataformas de Radio UNAL, arroba Radio UNAL en Instagram, X, Facebook y demás. Allí podemos interactuar con todos ustedes. Será hasta entonces.
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Navegantes de la 98.5 y de radio.unal.edu.co, este es Tres Mares, la inmersión sonora al profundo sonido de los territorios. Llegamos a ustedes gracias al equipo humano y técnico de Radio Unal de Unimedios, esta tarde con el timón sonoro de Luciana Avendaño. Yo soy Tailo en la realización general y junto a los maestros María José Salgado, Nicolás Aguilar y Freddy Sarrieta, es un gusto acompañarlos esta tarde, bajando de la montaña en este capítulo al que vamos a llamar La Recogida con los Gaiteros de San Juan Nepomuceno. Bienvenidos.

0: Al zarpar, ofrecemos esta emisión a la memoria del compañero Albert Piñeros Jiménez, líder cultural de La Casona, en la localidad de Santa Fe, asesinado por la oscuridad del vecindario y sus verdugos del microtráfico. Invitamos a encender esta noche luces eternas por su memoria y su siembra en el corazón de la cultura de Bogotá. Nos encontramos esta noche ahí en la calle 15. Paz siempre para Albert. Levamos anclas con el respeto al maestro, tema que hace parte del trabajo La Recogida, resultado del junte de tres cauces y corazones, y hablamos desde la intención del maestro Freddy Sarrieta de San Juan Nepomuceno y su preocupación por visibilizar los sonidos del territorio en el corregimiento de La Haya, donde fue grabado, a través de la ingeniería del maestro Nicolás Aguilar en su trabajo de tesis de maestría y la asesoría y producción de campo de la maestra María José Salgado. Ellos tres son nuestros tripulantes de esta tarde en Tres Mares y les damos la bienvenida. María José, buenas tardes y bienvenida a Tres Mares.
1: Buenas tardes, qué buen viaje, qué alegría estar acá con esta primicia para los corazones, para los cuerpos diversos y para el país y el mundo.
0: Muchas gracias, María José. Saludamos a Nicolás Aguilar.
2: Un fuerte abrazo a toda la audiencia y al equipo de Radio UNAL.
0: Y nos conectamos con San Juan Nepomuceno, maestro Freddy Arrieta. Buenas tardes.
3: Buenas tardes, muchas gracias por la invitación y un placer grande para la audiencia también estar aquí en este programa hoy.
0: Pues qué gusto llegar a nuestros entrañables Montes de María, que ojalá pronto sean Montes de Alegría. Empecemos por el origen. ¿Qué suscitó este junte de ustedes tres? ¿Cuál es el génesis de este maravilloso trabajo que vamos a ir escuchando esta tarde? ¿Por dónde damos la primera puntada, maestra?
1: Bueno, esto del origen siempre es una pregunta compleja, ¿no? Tiene raíces bien profundas. Con Freddy nos conocimos como en el 99, tal vez. Freddy es una escuela aquí en Bogotá y él es agente de todo el movimiento gaitero que se ha expandido en espiral a través de estos años aquí a lo largo y ancho de Bogotá y de las ciudades de Colombia, y él ha recorrido el mundo. Creo que ese sería un punto de partida, pero en concreto para el proyecto que desarrolló Nicolás como tesis hay otro punto importante de partida, que es el surgimiento de la maestría en músicas colombianas en el 2017 y todos los desarrollos de las pasantías de campo como apuesta fundamental de construir y pensarnos un poco esa relación y esa construcción humana en doble vía con los territorios y los sabedores de los territorios, y atender no solo a las necesidades nuestras como músicos e investigadores, sino las del territorio y la de los sabedores de los territorios. Entonces, en ese diálogo y en ese contexto, nace también este espacio y, por supuesto, el trabajo que Nicolás lleva haciendo por más de 10 años como representante de Freddy Sarrieta, y bueno, mucho más atrás, toda la memoria histórica que tiene el corregimiento de La Haya, y todas estas familias que Freddy quiere visibilizar a través de este trabajo.
0: Nicolás, ¿por dónde das tu primera puntada en este junte?
2: Bueno, sí, como lo comentaba María José, es un camino muy largo que ha hecho el maestro, recogiendo las banderas de su familia, su linaje, de todos los alumnos que ha dejado a lo largo del mundo y las ciudades. Yo al maestro lo conocí hacia el 2015 más o menos, y a partir de eso empezamos a entablar una relación de amistad, de confianza, y poco a poco él pues me hizo partícipe de la parte artística con sus agrupaciones, y llegamos al proyecto con la maestría en músicas colombianas y lo presento para hacer proyecto de grado, y así cursé mi énfasis de Caribe bajo la tutoría de la maestra María José Salgado y todo el tema que tiene que ver con San Juan de Pomuceno y la obra del maestro Freddy Arrieta.
0: Y maestro Freddy, ¿por dónde se conecta usted desde, bueno, pues, desde los bajeros de la montaña, desde todo ese tiempo, de esa ida y venida constante del territorio, de bajar de los montes y venir a esta otra montaña aquí en Bogotá y traer ese sonido?
3: Bueno, yo nací aquí en San Juan, en el ambiente este de gaitero, pero cuando yo nací, ya los tíos míos, los propios tíos viejos, ya una parte se han muerto nomás, quedó uno que yo conocí, los otros ya no los conocí, y otros vaqueros de viejos ya se habían muerto casi todos. Alcancé a conocer una parte porque desde muy temprano, desde muy niño me gustó tanto la gaita que donde quiera que estaban los viejos tocando, allá llegaba yo. Me esmeraba por estar cerquita de ellos, donde estaban parrandeando, estaban tomando, hacerle los mandados, pero era con el fin de estar pendiente a qué pasaba, qué hablaban, qué tocaban. Y ahí pasaba yo pegado. Entonces me fui metiendo en el cuento y le fui aprendiendo a los pocos que quedaron. Y siempre la inquietud la he tenido porque aquí en San Juan, más que todo, esta parte de la historia de la música, de gaita más que todo, no estaba escrita ni documentada de ninguna forma, ni en audio, ni escrita, ni en fotografía, para decirle casi. Los viejos, como en ese tiempo vivían en el campo y eran temerosos, tímidos, no veían en la música una forma de vida, sino que se reunían era de vez en cuando y de pronto para un festejo, un bautizo, a las fiestas patronales, cosas así, y ahí se reunían y era que tocaban, pero no tenían grupos como tales conformados, pero sí habían familias enteras que venían, todos tocaban y tenían el grupo de la familia y vivían en los campos. Entonces yo fui aprendiendo, en parte oyendo, en parte viendo, y de boca a boca me fue quedando información. Y ha pasado el tiempo y la información, una parte sigue en la cabeza, y siempre he tenido la preocupación de dejar eso documentado, porque de pronto uno no sabe, ¿no? Uno está exento de cualquier cosa, y digo, bueno, esto siempre me preocupaba por plasmar eso, y afortunadamente, bueno, ya de unos años para acá conocí a María, a Nico, y le he ido documentando, y la cosa ya empezó a irse tejiendo y ya va mostrando los frutos, gracias a Dios.
0: La vaina ya se formó.
3: Sí, sí.
0: Por lo menos ya está. Esto es una ventaja, y bueno, pues maestro, vamos a escuchar temas de este trabajo. Vamos a empezar por escuchar el homenaje a San Juan, precisamente este homenaje después de este primer tema que hacía homenaje a la persona del maestro Fredis. Vamos a escuchar pues este homenaje a San Juan Nepomuceno, el pueblo sanjuanero y sus maestros.

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0: Nos llegan cada tanto noticias de la maestría en músicas colombianas de la Universidad del Bosque y pues qué bueno que sea este el espacio en el que esas noticias pues se hacen parte de este diálogo y quisiera preguntarte cómo es el enfoque que tiene la universidad en estos énfasis dentro de la maestría y cómo esa parte se integra al trabajo del disco.
1: Bueno, el enfoque de la maestría es en investigación-creación. Tiene varios sistemas sonoros: Caribe, Pacífico, Llanos, Andino, por lo pronto. Siempre, digamos, un proyecto en construcción, complejo de abordar. Hemos pasado varios docentes conformando esos sistemas sonoros. Y en específico, en el área que lidero del sistema sonoro del Caribe, el enfoque ha sido presentar a los músicos profesionales que entran esta amplia diversidad de expresiones del Caribe colombiano en el abanico más amplio que me es posible en el rango del primer año, y luego entonces acompañar los proyectos de creación que ellos eligen. Con base en alguno de los temas, de los muchísimos temas posibles, porque convocados estamos como músicos a seguir construyendo historia, a seguir visibilizando todo esto que no ha sido escrito ni registrado y que nos compete aprender, saber, conocer, reconocer como parte de la historia propia. Entonces, al final, digamos, cada uno ya en el tema de la creación, cada una viene elaborando un proyecto creativo en donde compone o hace arreglos y dialoga con base en estos procesos previos de investigación, que son como el sustrato de donde nacen estas nuevas creaciones. Desde el 2017 estamos en este ejercicio de prototipados, muy importante para el sistema sonoro del Caribe lo que hemos hecho con las pasantías. Ya hemos hecho seis, una con Emilsen Pacheco, otra con el maestro Sixto Silgado en Isla Grande, otra que pasamos por tres lugares de la Depresión Momposina, Barranco de Loba, Botón de Leiva, y estuvimos en Córdoba también en Manguelito, que fue un primer estudiante que entró ya del territorio a hacer un proceso importante de abordaje sobre. Hay temas muy, muy, muy diversos, ya más de 72 proyectos que han salido. Seguimos, digamos, en estas preguntas también y como elaborando en términos de cómo podemos establecer estos vínculos de manera ética, de manera respetuosa, atendiendo las necesidades también del territorio y como construyendo juntos en ese sentido.
0: Y bueno, Nicolás, te pregunto por la manera en que ese enfoque de la maestría te lleva al territorio y la manera en que se empieza a hacer la producción allí en el corregimiento de La Haya, este trabajo de campo, pues que en el que también la maestra María José estuvo presente, pero esa grabación in situ y todo lo que implicó, ¿cómo se lleva a cabo esa parte?
2: Bueno, fue un recorrido bastante largo desde la presentación del anteproyecto, donde se medió entre el territorio, la facultad y la maestría, pues los, como por así decirlo, elementos que deberían estar incluidos. Y luego de encontrar un consenso, se llegó a este disco digital. Entonces, constó de etapas de preproducción, edición y mezcla y masterización. La parte del rodaje tiene todo un encanto. Arrancó con un equipo de rodaje muy nutrido con toda la agrupación, a la cual aprovecho y le mando un fuerte abrazo. Y arrancamos muy temprano, las horas de la mañana, 2 horas en camino de Herradura hasta llegar al corregimiento de La Haya, en Campero. Ahí bajamos todos los equipos, empezamos a dialogar y empezamos con la sesión de grabación. Y bueno, luego de todo esto vino la parte de edición, la mezcla, masterización, que estuvo a cargo también del ingeniero Oscar Pirilla, y bueno, hasta llegar a este proceso que hoy están escuchando el día de hoy.
0: Y maestro Freddy, ¿cómo es esa espera de que lleguen pues los maestros con los equipos, con todo lo demás allí al territorio y reunir a los demás músicos, tener todo listo, el ñeque y las gaitas y todo en su punto? ¿Cómo es esa parte, maestro?
3: No, siempre estábamos ansiosos de que ese momento llegara y bueno, nos fuimos preparando ahí poco a poco, solo que como el camino es de herradura, así, para esos días llovió, se nos puso un poco complicado por lo que el camino estaba muy baboso y llevábamos un poco de temor porque por aquí tiene bastantes montañas, pero el señor que iba manejando el carro conoce los caminos y lo hizo muy bien, a pesar que en la noche salimos para acá y ya fue un poquito tarde y después de un aguacero también, todavía el arroyo estaba crecido y logramos pasarlo. Nos puso un poquito ahí pesada la cosa, pero bueno, salimos bien, llegamos, allá se grabó bien y se logró la cosa porque todo el mundo estaba ansioso de plasmar eso y todo salió derechito, gracias a Dios, todo se dio.
0: La selección de los músicos que acompañan esta primera etapa de grabación, ¿cómo la hace, maestro? ¿Basados en qué criterio empieza usted a convocar a quienes participan en esta primera etapa?
3: Yo, cuando empecé primero acá, empecé con una cantidad de primos que se me han ido. Uno no se aguantaron y cogieron otros caminos, pero alrededor casi de 50 primos, uno gaita hembra, otro gaita macho y machero, que yo empecé tocando gaita macho. Entonces, después de eso, comencé con otros primos acá que ya tocan bastante y los tengo aquí en San Juan. Entonces, cuando yo vivía en Bogotá y venía acá, pues tocaba con ellos acá. Y siempre les decía, cuando yo regrese de Bogotá aquí en San Juan, vamos a hacer un grupo para tenerlo aquí en San Juan, de nosotros, un grupo de talla, un grupo que dé la talla aquí en lo que se ofrezca. Tenemos que montar nuestro propio repertorio aquí y porque nosotros tenemos con qué. Yo siempre les decía, así es que buscamos a William, que William también se había ido un tiempo para allá, para el interior, y en ese tiempo yo andaba en Bogotá, él también andaba allá, y nunca nos pudimos tropezar tanto que yo toqué por todas partes, en el día, en la noche, y él también que tocaba, y nunca nos vimos. Y después de varios años nos encontramos acá y empezamos a hablar y otra vez a ensayar, y ubiqué a William, a Cayetano Pérez, que es el mayor que queda vivo. Imagínate que hizo parte del grupo de Abel Antonio Villa, grabó con Abel Antonio Villa La Caja, Cayetano Pérez, y es el único creo que está vivo, está ahí en Haya, todavía toca caja y grabó con Andrés Landero, con Luis Enrique Martínez, con toda esa gente, con Julio de la Osa, con toda esa gente tocó Cayetano. Y ahí está, yo, eso me preocupaba, digo, se va, esta gente se van, será, uno se puede morir también, pero uno piensa, tan mayor se vaya a morir Cayetano y no va a dejar nada. Entonces ya le había hecho unas entrevistas y una cosa y bueno, ya comenzamos. Él se atrevió entonces porque él se había apartado ya de las parrandas y de la música. Y ahora otra vez le dimos ánimo y otra vez comenzó a tocar llamador y bueno, y ahí lo tocó en este grupo. Pero los otros compañeros sí los tengo, así como les digo, son. Hay un compadre mío que es de San Jacinto que grabó ahí, se llama Dion Oyete. Siempre me ha acompañado con los bajeros, hemos tocado con los gaiteros de San Jacinto y hemos andado juntos desde muy pelado, entonces nos conocemos bien en el estilo, porque ellos también son, Dion y el hermano también son auténticos. Nosotros, a pesar que el tiempo lleva a esta velocidad, nosotros no nos hemos salido de la línea, hemos mantenido la línea típica esa. Y a pesar que yo hago gaitas y hago tambores y todo, yo mantengo los instrumentos míos suenan a los viejos. No me desespera por hacer un tambor que suene como un redoblante, como no, eso no me sale, no me llama a mí la atención. Me gusta la gaita como sonaba antes. La gaita grave, el sonido de la gaita como tal y los tambores lo mismo. Entonces me he mantenido en eso y estos muchachos han aprendido esa parte y nos hemos entendido. Y todo eso va reflejado ahí en el CD y a la gente le ha gustado es porque se han dado cuenta que en estos tiempos ya se necesitaba también que se escucharan unas canciones grabadas así otra vez, porque ya no es tan malo, la gaita ha cogido un camino, pero no es tan malo porque la misma música lo exige, el mismo instrumento lo exige, pero ya por lo menos si van a tocar 7 canciones, bueno, cada canción va en un tono. Anteriormente los viejos tocaban 3 noches, 4 noches y era el mismo bate gaita y no pasaba nada. Y soy ya bonito, pero bueno, el tiempo lo exige así y no está mal, porque uno tiene que acomodarse el tiempo. Pero nosotros mantenemos esa línea y ahí está reflejado en el disco.
0: Vamos a escuchar un tema que se llama Mi Admiración, y en este tema pues precisamente hay un compilado de nombres, familias, de todas estas personas que intervienen y que hacen parte de esta memoria sonora recogida en este disco, en este trabajo, La Recogida. Vamos a escuchar entonces Mi Admiración.
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0: Mi admiración, pues mi admiración para todos ustedes los que participaron en este junte, en este trabajo. Y mi admiración, Nicolás, por tesis meritoria en este caso, que recibiste esa categorización de tu tesis, y pues qué bueno que el trabajo haya escalado a ese nivel. ¿Tenías algo por complementar de lo que nos estaba contando el maestro Fredis?
1: Sí, pues aquí la alegría es en conjunto, como lo mencionas. Digamos que también nos hemos preocupado mucho porque la voz del territorio esté plasmada. Entonces, no solamente es toda la parte de afinación que el maestro estaba explicando, sino también el estilo, los dejos, la manera en que la música tradicional tiene sus propios códigos y lenguajes. Entonces, la producción se enfocó en dos partes. La primera, como lo estás escuchando, todo el repertorio antiguo del corregimiento de La Haya, y también obras del maestro que ha hecho en las últimas décadas. Entonces, pues aprovechamos el programa para enviarle un fuerte saludo al corregimiento de La Haya, a su cantante William Vega, a su mayor Cayetano Pérez y a todos los otros músicos como Jessy Moreno, Harold Rodelo, Sergio Rodríguez, Néstor Castellar, en los coros el maestro Federman, Jorge Plata, Jorge Aguilar, por estar presentes en esta producción.
0: Claro, es un montón de voluntades y un montón de personas que tenían pues también parte de esa historia para complementar y para poder pues llevar a cabo la grabación y que la producción haya tenido el alcance que ha tenido. Estamos hablando de que esta grabación se hizo en el año 2023 y que el disco recién vio la luz el pasado viernes 22 de mayo. Entonces, pues entendemos parte de ese proceso. Y bueno, ¿quién interviene ahí, además de los maestros allí en la producción? ¿Quién más interviene en función de la mezcla, en función del diseño, de la portada, de todo lo demás? Hablemos de los créditos de este disco, que pues es bien importante que se haga el reconocimiento a quienes intervinieron.
1: Sí, es correcto. Entonces, en la parte de ingeniería está también Germán Meléndez. Él también es estudiante de la maestría, él nos ayudó como segundo ingeniero y asistente de graduación, y el maestro Oscar Pinilla, también como ingeniero de mastering. En la parte audiovisual nos acompañó la artista e ilustradora Camila Rodríguez, que fue la encargada de hacer la portada, y en la foto fija María Paula Vargas. Todo esto también muchas gracias a la producción ejecutiva de Javier Pérez Sandoval, director de la maestría. Y bueno, estamos muy contentos y agradecidos con todos los que han sumado en este proyecto.
0: Maestro Fredis, hay una parte muy importante también en el trabajo de fondo, que es el poder tener un diálogo desde lo ecológico, desde el cuidado del territorio, desde el cuidado de los árboles que se cortan para hacer los tambores, desde el cuidado de la flora y la fauna que habitan allí el territorio. Háblenos, por favor, de esa parte que pues es vital dentro del trabajo que ustedes hicieron.
2: Sí, siempre también esa inquietud está en mí, porque es que a veces mucha gente elabora un instrumento y de pronto puede hacer el instrumento en cualquier parte del país, allá en Bogotá, en Medellín, donde esté, le llega el vaso, el tronco de madero, puede ser de ceiba, puede ser de caracolí, y la persona de pronto allá le dice, este es caracolí, este es ceiba, pero lleva el tronco, pero resulta que él allá trabaja el palo, pero él nunca se ha tomado el tiempo de venir por acá y mirar lo que es un palo de caracolí nacido en la orilla de un arroyo y lo conozca como tal. Este es el árbol, esta es la corteza, esta es la hoja, o sea, él le llega el tronco allá y él lo trabaja, bueno, y lo hace bien y todo, y suena bien y está bien. Pero entonces esa parte también es importante que mucha gente la conozca. E incluso aquí en los pueblos de nosotros hay gente que no sabe de qué está hecho una gaita. Es la gaita, es cardón, pero no sabe qué es un cardón. No sabe dónde está el cardón, qué será, qué es un bleo, no saben. Entonces toda esa parte también es interesante que la gente la conozca. Porque por aquí han trabajado mucho las maderas que han estado a la orilla de los arroyos. Y más que todo son los caracolís, los se llama también orejero, o ese palo, esos palos nacen a la orilla del arroyo y se encargan de cuidar los nacederos de agua. Entonces, ¿qué función tiene el caracol? Y que él le crece la raíz principal como para abajo, como si fuera una broca, lo que llaman la cofia, la parte de la raíz va derechita hacia abajo. Si el palo tiene 20 metros para arriba, la raíz puede tener 25 para abajo. A medida que va corriendo, va metiéndose, encuentra una piedra, la punta de la raíz, empieza a buscar, buscar la piedra y le encuentra una grieta y por ahí se va metiendo. Se va metiendo, va abriendo la piedra y va engrosando y la va abriendo. Llega el momento que abre la piedra y el agua que está abajo sube. Por eso ese palo es bueno en la orilla de los arroyos. Pero ¿qué pasa? Que cuando un palo de eso ya es viejo, tiene 80, 100 años, están en un nacedero de agua, y llega cualquiera con una motosierra y lo mocha en media hora, lo vuelve en y se lo lleva para Tambor, él a los 3, 4, 5, 6 meses, entonces empieza a podrirse la raíz para abajo. Y en la misma forma que llamó el agua hacia arriba, es como si se rompiera un tubo, por ahí se da el agua. Y se seca un nacedero, entonces estaban haciendo un daño muy grande, más que todo a los arroyos, y los arroyos llegaron al punto que se estaban secando, hasta que se dieron cuenta que era eso. Y hablar con la familia que hacían tambores, hombre, no tumben los palos de los arroyos porque están haciendo eso daño. Entonces hay que concientizar a las personas, acá mismo y a él de afuera, para que vea este árbol, para que pueda dar cuerpo de un tambor, mínimo necesita 10, 15, 20 años. Caracolí, una ceiba, un banco. Y eso también garantizaría que la persona compre un tambor y por lo voy a cuidar. Porque ya estos palos me están haciendo así como tan fácil. Entonces, pues las maderas llegaron al punto que se estaban acabando. Y ahora ya la gente está concientizándose porque ya Cardí que ha intervenido y está cuidando eso. Pero esa parte no más no es esa. Hay gente que lo hace porque por lo menos que es ganadero no le gusta tener montaña, porque es lo que quiere tener pasto para las vacas. Entonces coge la montaña y la tumba, y él, a que no nazca maleza, lo que hace es fumigar. Entonces coge insecticidas por ahí, herbicidas de eso. Y a veces a una bomba de veneno le echan 200, 300 centímetros de veneno de eso, y eso queda muy cargado. ¿Qué pasa? Que cuando esas aguas llueve y ese veneno que queda en el pasto, en el suelo, cae a los cauces de agua, eso va acabando con pescado, con rana, con todo lo que lo consuma, o lo que está ahí, con pájaros y todo. Entonces son daños muy bárbaros que han hecho con muchos pajaritos. A veces fumigan, las hierbas tienen semillas, los pajaritos llegan a comer y se mueren. Incluso yo he visto ratones, después que fumigan, los ratones se salen de las matas de hierba y se mueren, andan brincando afuera del olor del veneno, porque queda, es tan potente la cosa. Yo, entonces, todas esas cosas las he ido yo analizando, y eso también lo he plasmado ahí en las canciones.
0: Pues
2: el campesino es el que más lleva de bulto, porque el campesino está acostumbrado a resistir o lo que le mande el tiempo, lo que le mande Dios. Si viene un verano fuerte, él lo resiste, porque él está acostumbrado a eso, a aguantar sol, a soportar esos trabajos, esas calores, él sabe cómo meterse el sol. Y lo mismo con el agua. Pero hay cosas que el campesino no se le salen de las manos. Ya por lo menos ahora llueve y las nubes se cargan de agua. Cuando esas primeras aguas, que las primeras aguaceros que caen, le caen a los cultivos ahora ya vienen con un poco de plaga y no nos hemos dado cuenta que, y tiene que ser, es de las aguas. Las nubes se cargan de esas aguas contaminadas, las tiran allá, y esas aguas cogen a los ñames, y no sirven las cosechas. Vienen todas manchadas con un poco de polilla, con un poco de vaina que antes no había. Pero es la cantidad de veneno que están echando. Entonces todas esas cosas las hemos venido reflejando. Yo por lo menos a los pelados acá les explico, mire, todo el que se deje, vamos hasta que conozcan las plantas en su ambiente, el cardón, y de vez en cuando vamos, y es interesante, y el que lo hace una vez le gusta. Y eso también es fundamental que también se vaya expandiendo, por lo menos acá en la parte donde ande el gaitero, que se vea, que eso no se vaya con las pocas personas que lo tienen en la cabeza.
0: Pues de esa profundidad es el trabajo que estamos escuchando esta tarde, de ese nivel de cuidado y de esa intención de tener pues la precaución por el ambiente, por la ecología. Y bueno, como dice el maestro, esta música también habla de esto que nos acaba de contar. Vamos a escuchar a continuación La Mica Machín, tema que está incluido en este trabajo, La Recogida, que estamos disfrutando esta tarde aquí en Tres Mares.
3: Porro, La Mica Machín.

Bueno, pues va pasando el tiempo y vamos entrando en la recta final. Quisiera saber, bueno, pues la proyección de este trabajo, disco, presentaciones, disco en físico, presentaciones.

0: segundas partes que no habían sido contadas, de, digamos, amplía el estado de la cuestión de las músicas de gaita. Y estamos trabajando en equipo fuertemente, tocando puertas, contando la historia para poder justamente abrir estos escenarios y ojalá lo antes posible tener como todas las condiciones para poder hacer realidad este viaje de ellos. En principio pensamos a Bogotá, que pueda recibirlos y que podamos sonar en vivo, que podamos tener la oportunidad también de prensar el disco en físico, que el objeto sigue siendo bien importante para esa memoria, además porque es la oportunidad de sintetizar también el trabajo de investigación de Nicolás, que es una tesis extensa. Entonces todos esos soportes físicos también son muy importantes, así que el trabajo continúa y este lanzamiento realmente es un impulso para todo lo que viene.
1: Nicolás, muchas gracias por el trabajo, por compartirlo y bueno, pues ya entrando en la despedida.
2: Sí, pues agradecerle a María José, a Javier, al maestro Freddy Arrieta y también a todos los oyentes, invitarlos a que nos sigan en todas las redes sociales como Los Gaiteros de San Juan Epomuceno. El disco lo pueden encontrar digitalmente en todas las plataformas, en su preferencia, guardarlo, como dice Mario, bailarlo, compartirlo. Y vienen muchas sorpresas muy bonitas, pero bueno, no voy a anticipar nada por el momento.
1: Gracias, Nicolás. Maestro Freddy, un gusto, un brindis con guarapo a la distancia hasta ahora, me imagino en el calor de San Juan. Y muchísimas gracias por toda la historia, por todo lo que nos contó esta tarde y nos compartió en este trabajo de la recogida.
3: Hombre, un gusto y gracias a usted y el equipo de trabajo por esta oportunidad de expresar y dar a saber que este disco ya anda circulando, que lo escuchen. Porque lo que sí le garantizo que es más grande lo que se espera.
1: Qué bueno. De esta manera, y guiados por los visionarios María José, Nicolás, y anclados a la presencia del maestro Freddy Sarrieta, llegamos al puerto de La Recogida, un lugar en la historia donde se iza la bandera de la memoria de los maestros y la agitan los indomables vientos de la gaita, en los entrañables Montes de María, donde sin duda hemos de regresar para conocer más canciones llenas de vivencias de pueblos que resisten desde la música y la esperanza. Con el timón sonoro de Luciana Avendaño y gracias al equipo humano y técnico de Radio UNAL, somos un y medio, somos sonidos que bajan de la montaña. En el cierre, los vamos a dejar con Son del Indio y anclamos en la esperanza de encontrarnos el próximo lunes en una nueva emisión de Tres Mares que ojalá, como todo esta semana, nos salga de primera. Buenas tardes.

0: 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Nos encontramos al otro lado del silencio en nuestro próximo viaje, con más música a toda costa. 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

Debido a la falta de archivos históricos, se sabe muy poco sobre la juventud del compositor John Dowland. Algunos historiadores afirman que nació en 1563 cerca de Dublín, otros que nació en Westminster. Sin embargo, no se ha encontrado evidencia de su lugar exacto de nacimiento ni de dónde pasó su infancia. Los relatos de su vida comienzan en 1580, cuando fue enviado a París para servir al embajador en la corte francesa. Dowland regresó a Inglaterra y en 1588 fue admitido en el programa de licenciatura en música de la Christ Church de Oxford. En 1594 solicitó sin éxito el puesto de laudista en la corte inglesa, pero fue acogido por el rey Cristian IV de Dinamarca. Aún así, Dowland continuaba publicando su música en Londres, tanto que el rey terminó por molestarse cada vez que Dowland se ausentaba y fue despedido en 1606. En 1612 comenzó a tocar en la corte del rey Jacobo I de Inglaterra, donde permaneció hasta su muerte en 1626. La mayoría de las obras de John Dowland son canciones tradicionales para laúd y dúos para viola, con acompañamiento de laúd. A menudo se lo cita como el autor del excepcionalmente famoso First Book of Songs, publicado en Londres en 1597. Muchos críticos coinciden en que es una de las obras más importantes en la historia del laúd. Dowland publicó dos libros más de canciones, uno en 1600 y otro en 1603. Muchos estudiosos creen que la última colección publicada de John Dowland, Un consuelo para peregrinos, fue sin duda su mejor obra. Aunque se desconoce la fecha exacta de su muerte, fue enterrado en la iglesia Santa Ana de los Frailes Negros de Londres, el 20 de febrero de 1626.

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Bienvenidos a este espacio musical de Radio UNAL, emisora de la Unidad de Medios de Comunicación de la Universidad Nacional de Colombia. Mi nombre es Eliana Lucía Roa y los estaré acompañando durante esta hora de música. En esta oportunidad escucharemos a Soda Stereo y uno de los discos más importantes del rock en español, Canción Animal, publicado en 1990. Este álbum marcó una nueva etapa para la banda argentina, conformada por Gustavo Cerati, Zeta Bosio y Charly Alberti. Con el álbum Canción Animal, Soda Stereo dejó de lado parte del sonido más experimental y electrónico de sus discos anteriores para darle protagonismo a las guitarras, la fuerza del rock y las letras cargadas de deseo, intensidad y poesía. Este álbum es considerado una obra clave dentro del rock latinoamericano y consolidó a la banda como un fenómeno continental. Entre riffs poderosos y letras inolvidables, este álbum nos muestra a un Gustavo Cerati en uno de sus momentos más creativos como compositora.

Recuerden que están en sintonía de los 98.5 FM Bogotá, Radio UNAL. Escuchábamos a Soda Stereo con las canciones En el séptimo día, Canción Animal y Entre Caníbales, temas que reflejan la energía y la esencia de este disco. El álbum fue grabado entre Buenos Aires y Miami, y desde su lanzamiento tuvo un enorme impacto en América Latina. Canciones como De Música Ligera se convirtieron en himnos generacionales y todavía hoy siguen siendo coreadas en conciertos y festivales. Además del éxito comercial, Canción Animal destacó por su identidad visual, influenciada por el rock clásico, el hard rock y la estética de los años 90. Cerati logró combinar fuerza y sensibilidad en letras llenas de metáforas, pasión y libertad.

Continuamos en Radio Unal escuchando a Soda Stereo y las canciones Un Millón de Años Luz, Hombre al Agua y 1990. Tras el éxito de Canción Animal, la banda realizó una de las giras más importantes de su carrera, llevando su música a diferentes países de América Latina y consolidando el fenómeno del rock en español. El disco también significó una evolución artística para Gustavo Cerati, quien exploró una escritura más directa y emocional. Temas como T para Tres mostraron un lado más íntimo y sensible, dentro de un álbum dominado por la intensidad del rock. Con el paso de los años, Canción Animal se convirtió en una referencia obligatoria dentro de la música latinoamericana y sigue siendo uno de los trabajos más recordados de Soda Stereo.

con guitarras intensas, letras inolvidables y canciones que siguen marcando generaciones, llegamos al final de este espacio musical. En esta oportunidad escuchábamos a Soda Stereo y su álbum Canción Animal, una obra que transformó el rock en español y dejó canciones eternas para la historia de la música latinoamericana. Recuerden que los acompañó en la selección, realización y producción de este espacio musical quien les habla, Eliana Lucía Roa. Y los invito a que sigan en sintonía de la programación de Radio UNAL, emisoras de la Universidad Nacional de Colombia.

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6: Lo que termina sucediendo es que le permiten, por medio de Fair Play, a Juan Neira anotar el tercer tanto, y así había dos de ventaja todavía.
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Oyentes de Radio UNAL, reciban una cordial bienvenida a Travesías por las Músicas Colombianas, espacio que llega a ustedes en las emisoras de la Universidad Nacional de Colombia, con la producción del equipo técnico de Radio UNAL y la realización y presentación de Sofía Elena Sánchez Messier. Escuchamos Tambores de Pacandé, sanjuanero de Jorge Villamil Cordobés, en interpretación de la cantante Nigiret Alarcón. Así damos inicio a este programa en el que presentaremos una selección de composiciones musicales de Jorge Villamil, recordado por ser el creador de un repertorio que ha trascendido en el tiempo y que se ha vuelto referente en las músicas colombianas. Su nombre completo era Jorge Augusto Villamil Cordobés, quien nació en Neiva, departamento del Huila, el 6 de junio de 1929, en la hacienda de El Cedral, gigantesca plantación cafetera de propiedad de su padre, don Jorge Villamil Ortega, uno de los fundadores de la Federación Nacional de Cafeteros. Las difíciles condiciones del parto de doña Leonor Cordobés, quien antes había tenido 6 hijas, hicieron temer por la vida de la señora y la criatura. Pero los cuidados de una veterana partera de la región lograron salvarlos. Por eso, patronos y trabajadores aceleraron los preparativos de las fiestas de San Juan y San Pedro, celebrada desde los tiempos coloniales en el antiguo Tolima Grande, y lo que antes parecía un velorio se transformó en una fiesta colectiva en la que la música de flautas, cuerdas, tamboras y el baile de bambucos y rajaleñas, interpretados por recogedores de café, fueron las auténticas atracciones del momento. En ese entorno nace Jorge Villamil Cordobés. Y vamos con un segmento de composiciones del maestro Villamil que inicia justo con el bambuco que Villamil dedicó a su lugar de nacimiento, Vieja Hacienda del Cedral, en interpretación del dueto Garzón y Collazos. En segundo lugar, la cantante bogotana Laura Calop continúa con el pasillo Soñar Contigo. En tercer lugar, el grupo Nueva Gente de Antioquia continúa con El Balcón de la Sierra, en ritmo de vals. Jorge Villamil también nos llevó al llano con sus composiciones y es de resaltar el pasaje Luna Roja que interpreta Aries Bigot en cuarto lugar.

A los 4 años de edad, el que se convertiría años después en uno de los más importantes compositores de Colombia, aprendió a tocar música campesina en un viejo tiple prestado por los trabajadores de su finca, pero siempre con la vigilancia de su padre, un hombre estricto que vivió como perseguido político en el Amazonas, en donde las circunstancias lo convirtieron en un bravo cauchero. Pese a ser el consentido de su padre, en 1939, Jorge Villamil, niño, fue separado de su casa y enviado con su hermana Graciela a Neiva para estudiar kinder y preparar la primera comunión. 2 años después, los hermanos tomaron rumbos diferentes porque ella fue internada en un establecimiento educativo en Bogotá y Jorge en el Colegio Antonio José de Sucre en Garzón, en donde cursó segundo y tercero de primaria. En 1943, Jorge tuvo un nuevo traslado al ser matriculado por su papá en el Colegio Antonio Nariño de Bogotá, institución que lo promovió automáticamente a primero de bachillerato. A finales de 1948, Jorge Villamil terminó la secundaria y al año siguiente, como homenaje a su abuelo médico, fue obligado por su padre a estudiar medicina en la Universidad Javeriana. Allí se hizo evidente su pasión musical no solo por la nostalgia de la tierra huilense, sino por la afinidad que halló en otros jóvenes de provincia, con quienes organizó una tuna estudiantil en la que sobresalía por su alegre interpretación de coplas sobre festejos campesinos del Huila. Continuemos con otro segmento de composiciones creadas por el músico huilense Jorge Villamil Cordobés. Beatriz Arellano interpreta Me llevarás en ti. En segundo lugar, los hermanos Martínez continúan con el bambuco Garza Morena. En tercer lugar, la cantante huilense Nigiret nos ofrece Al Sur en ritmo de vals. Y en cuarto lugar, el trío huilense continúa con el bambuco fiestero El Detenido.

0: Seguimos en travesías por las músicas colombianas que se emiten en las emisoras de la Universidad Nacional de Colombia, Radio UNAL, hoy con un programa dedicado al compositor huilense Jorge Villamil Cordobés. En esos años de vida universitaria surgieron sus primeras composiciones. Primero fue Sanpedreando, un sanjuanero instrumental que nunca ha sido grabado, y luego La Sanquirrucia, del año 1950, un rajaleña que evoca a una campesina que participaba con desenfado en los festejos de la Hacienda del Cedral. Al terminar sus estudios de pregrado en 1954, Jorge Villamil se inscribió como interno en la Clínica de la Policía Nacional y simultáneamente decidió especializarse en ortopedia y traumatología, aunque su diploma de médico cirujano solo lo obtuvo en 1958. Al tiempo con la composición, Jorge Villamil alternó sus actividades de ortopedista y traumatólogo con su gestión como mediador de paz entre el gobierno de Alberto Lleras Camargo y las guerrillas del sur del país. Y gracias a sus viajes por zonas rurales, se interesó en el estudio de las tradiciones populares. Su relación directa con los campesinos entre 1958 y 1962 le permitió hacer el matuno, el guacirqueño, la vaquería, el betaniense y los pescadores, entre otros temas, pero también lo convenció de la necesidad de revivir a nivel popular las fiestas de San Juan y San Pedro. Su papel en ese entonces fue decisivo en la creación del Festival Nacional del Bambuco. Seguimos con más composiciones de Jorge Villamil Cordobés. Oropel, interpretado por Feeling Andino, conformado por Juan Consuegra en la voz e Iván Borda en la guitarra. En segundo lugar, Los Guaduales en la voz de Katie James. En tercer lugar, El Guacirqueño, interpretado por Garzón y Collazos.
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0: Gracias.
1: Gracias.
0: Muchas gracias.
2: Gracias. Le hacemos.

Llegamos al final de este programa en el que disfrutamos de 14 composiciones creadas por el músico y médico huilense Jorge Villamil Cordobés y además algunos datos relevantes de su vida. Nos despedimos con la historia del pasillo Espumas, concebido en el año 1962 debido a una decepción amorosa. Jorge Villamil se inspiró en un paseo al río Magdalena y nació el romántico pasillo que lo convertiría en un hombre famoso en toda América, hasta el punto que el cantante mexicano Javier Solís, uno de los más importantes de habla hispana en los años 60, lo grabó como bolero ranchero. De este pasillo, según el compositor, existen más de 80 versiones en todo el mundo, aunque en Colombia se recuerda la grabación del dueto Garzón y Collazos, a quienes el maestro Jorge Villamil recuerda especialmente como uno de sus más grandes impulsadores. Espumas en interpretación del dueto Garzón y Collazos.

Llegamos al final de Travesías por las Músicas Colombianas, que se origina desde la Ciudad Blanca, la Universidad Nacional de Colombia en Bogotá. Recuerden que esperamos sus comentarios en el correo electrónico tramusicol@unal.edu.co. Hoy los acompañamos el equipo de producción de Radio UNAL y Sofía Elena Sánchez Messier en la realización y presentación.

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Bueno, muy buenas tardes a todos y a todas. Bienvenidos y bienvenidas a Rock de Vinilo. El día de hoy comenzamos con este tema del supergrupo Blind Faith. Este tema que compone Steve Winwood, más conocido por su faceta de teclista, aunque es realmente un multiinstrumentalista aquí en la guitarra, con este tema Can't Find My Way Home, no puedo encontrar el camino a casa. Así comenzamos el programa del día de hoy y así seguimos con músicas de generaciones, de otras generaciones, de generaciones pasadas. Vamos a atender el mandato de, así como hay novedades y aparecen todos los días cosas nuevas, así todos los días pareciera que desaparecieran cosas, vamos a hacerlas aparecer. Y en este programa la selección va de eso, apariciones de melodías antes de que se extingan. Comenzamos con los Blind Faith y seguimos ahora con una banda californiana de los años 60, es muy importante, la era psicodélica, se llamaban Jefferson Airplane, y de su álbum The Crown of Creation, la historia de un niño que hace muchas babas y juega la guerra, sueña con la guerra. La canción se llama Lather, como espuma, creo que es lo que traduce esta palabra. Lather, de los Jefferson Airplane.

Langan. Bueno, acabamos de escuchar Tijuana, un tema de J.J. Cale, ese solitario y parece como detestador del éxito, por decirle de alguna manera, guitarrista norteamericano, J.J. Cale compone esta canción, ahí narrando como las vicisitudes de un gringo en la ciudad fronteriza de Tijuana. Tijuana se llama esta canción. Continuemos ahora con The Who, esta importantísima banda británica de los 60, 70 y bueno, araña los 80, pero ya bastante como decaída. En 1971 publica el álbum Who's Next, ¿quién es el que sigue? ¿Quién sigue? Y ahí aparece esta tremenda y desgarradora balada que vamos a escuchar a continuación. Se llama Behind Blue Eyes, detrás de los ojos azules.

Bueno, escuchábamos Egypt, un tema, bueno, no estoy seguro de quién es este tema, quién lo compone. Para mí que es un tradicional que han adaptado y versionado muchos artistas y que viene como el mundo del blues. Egypt, se lo atribuyen a Donovan, el cantante de folk británico, pero aquí está interpretado por Eric Burdon and the Animals, y los Animals, Egypt, puros sesentas en toda la mitad. Y así como que vamos haciendo este programa de degeneraciones nostálgicas, bueno, vamos en ese tránsito. Vámonos ahora con uno para que esta tanda sea más modernita, con uno de los noventas. Vamos a escuchar a Mano Negra y también ya pues otro clásico como los que van a sonar a lo largo de este programa, que se llama Out of Time, Man.

Bueno, acabamos de escuchar Boredom, un tema de la banda inglesa Procol Harum, otra banda muy importante de los 60s, diluida en el tiempo. Escuchábamos de Procol Harum el tema Boredom, como aburrición, aburrimiento. El aburrimiento como metáfora de la falta de posibilidad, o la, perdón, la imposibilidad de ponerse de acuerdo, de las opiniones, de lo que opina uno, de lo que dice el otro, de lo que revira, de lo que contradice. Boredom, de eso habla esta canción de Procol Harum. Vamos ahora con un tema que parece como una narración de fábula. Se llama The Empress of Russia and the Ukrainian King, si no me equivoco, o The Empress and the Ukrainian King. Es un tema de la banda alemana, un tema un poco como no queriéndolo hacer, de la banda alemana Can, y que aparece en su álbum Unlimited Edition 1975, si no me equivoco. Ahí vamos entonces con The Empress and the Ukrainian King.

escuchábamos For No One, un tema que aparece en el álbum Revolver. El álbum pareciera revolucionario de los Beatles. Ahí estaba este tema, For No One, para nadie. Continuemos ahora con, creo que lo que sigue es un tema de Richard Bright, teclista de los Pink Floyd, que compone este para el álbum Atom Hair Mothers, que se llama Summer 68, un romance.

Bueno, escuchábamos a The Breeders, esa banda que se desprende de cierta manera de Pixies, con una de sus integrantes, como Kim Deal, que se alía con su hermana y luego pues se junta con otra, con lo que queda de otras bandas de Boston, y ahí arman este combo Breeders. Sacaron poquitos discos, pero más o menos tuvieron como su resonancia. Escuchábamos Don't Call Home. Este tema aparece en un EP que se llama Safari, no fue publicado en ningún álbum de las Breeders. Así vamos llegando al final de este programa de Rock de Vinilo, agradeciendo a todos y a toda su sintonía, agradeciendo a Liana Roa en la asistencia técnica, moviendo las clavijas para que este programa llegue a sus oídos. Y nos despedimos con un último tema. Ya se los digo, va a sonar una canción que aparece en el álbum Combat Rock de The Clash. Creo que es la canción que cierra ese álbum. Una canción que se llama Directo al Infierno, Straight to Hell. Una feliz tarde para todos y para todas.

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16: ¡Gracias! 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
1: Buenas noches, oyentes de Ciudad K-Pop. Mi nombre es Rochi, líder de Seongguk, Colombia. Todas y todos, bienvenidos al especial que les tenemos preparado para hoy. Prepárense porque nos vamos hasta Corea del Sur para recorrer la carrera de Seongguk.

0: Saludamos a todos los amantes de los K-dramas, el K-pop y la cultura coreana. Soy Nicolás. Hoy vamos a adentrarnos en la historia de este cantante, actor, Oskin y el primer ganador de Superstar K. Serán 16 años de trayectoria que vamos a vivir canción por canción y drama por drama.
1: Quédate con nosotros para que conozcas más de este gran artista. De verdad, valdrá la pena. Ahora vamos con la canción Calling You.

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1: Soenguk nació el 23 de octubre de 1987 en Ulsan. Desde los 10 años quería ser cantante, inspirado por Kim Hyun-min, cantante de rock alternativo y actor de dramas y películas.
2: Pero su papá no estaba de acuerdo, ya que pensaba que esta profesión no sería algo que generara una estabilidad para su vida. Por el contrario, su madre siempre lo apoyó. A los 20 años decide irse solo a Seúl, en donde tuvo varios trabajos informales, entre ellos la recolección de material reciclable para pagar sus audiciones.
1: Soenguk luchó contra la bulimia por las críticas sobre su peso en los castings. Esto generó un daño a sus cuerdas vocales y su parte emocional, lo que lo marcó y hoy habla abiertamente de salud mental. Vamos ahora con la canción My Baby You.
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0: En 2009, So In-guk audiciona para Superstar K de MT. Nadie esperaba que un chico como él ganara dicho reality, ya que habían otros participantes que cumplían ampliamente con los estándares físicos y de belleza de la época. Se volvió el primer ganador de Superstar K. Esto cambió la industria porque abrió la puerta para que más personas participaran en este tipo de realities.
1: En octubre de 2009, debuta con el EP Calling y gana Novato del Año en los SeaWorld Digital Music Awards. Ahora vamos con la canción Shake It Up.

0: Entre 2010 a 2011 sacó sencillos como Love You, Shake It Up y su voz barítona se vuelve su sello. En Corea lo empiezan a llamar Os Fairy porque cada canción que canta para dramas se vuelve un hit. Y es allí donde nace su pasión por actuar.
1: En 2012 llega la oportunidad en el drama Lover Rain con un papel pequeño interpretando a Kim Chen-moo. Ahora escuchamos la canción Tease Me.

0: Nadie sabía que este mismo año vendría el drama que lo cambiaría todo.
1: Exactamente. Este drama es Replay 1997. Aquí es donde la gente que no lo conocía lo empezó a conocer. Así que vamos con la canción de este drama, All For You.

0: Ripley 1997, un drama sobre nostalgia, amistad y primer amor. So-in-guk hace de Seon-jae, el chico enamorado de su mejor amiga y el cual acolita todas sus locuras por un grupo de idols llamado H.O.T. La química entre So-in-guk y Eugene fue tan real que el público no quería que terminara. Ganaron el premio a la mejor pareja en 5 premiaciones diferentes.
1: A Lost All For You arrasó en los premios MAMA, Melon y Gaon. Hasta hoy es un himno de los 90 en Corea, lo que hizo que So-in-guk y Eun-ji se reunieran nuevamente en el año 2025 y grabaran una versión mejorada del mismo con el título All For You Live 2025. Ahora vamos con la canción No Matter What del mismo artista.

0: Después de Ripley 1997 no paró. El Sol del Maestro en 2013. El Rostro del Rey en 2014, con el cual ganó el premio al Mejor Actor Revelación en KBS. En 2016 llega Luis, el Rey de las Compras. Allí muestra su lado cómico y tierno y gana el Excellent Awards NBC Drama Awards.
1: Ya no era el cantante que actúa, era un actor de verdad. Ahora vamos con la canción de Tiger Moth de Monsta X.

Hablemos de Host. Sang-wook ha cantado para casi todos sus dramas. Él dice que su favorito es Finding Myself, The High School King of Saving, o El Rey de la Secundaria, porque tiene estructura de musical. Pero también tenemos otros que llegan al corazón, como es el caso de Star, de La Sonrisa Cedida de Tus Ojos, o Distant Fate, de Fatalidad a Tu Servicio. Ahora vamos a escuchar este último Host mencionado.

0: Gracias por acompañarnos. Somos Rochi y
1: Nicolás,
0: representantes de Soinguk Colombia. Contamos con la coordinación de Diana Herrera y nuestra producción está a cargo de Edgar Huasca.
1: También agradecemos mucho la sintonía y fidelidad con Ciudad K-Pop. A nuestros queridos oyentes, síganos en X e Instagram como Ciudad K-Pop y en Facebook como Ciudad K-Pop Radional 98.5 FM, donde pueden conectarse con nuestro equipo.
0: Gracias a Ciudad K-Pop por abrirnos este espacio para dar a conocer la historia de Soinguk y que sepan que existe un fandom en Colombia para que lo apoyemos.
1: Nos encontramos en la próxima emisión con los sonidos de la cultura K-Pop. Y recuerden que Ciudad K-Pop es una coproducción de la Radio UNAL, 98.5 FM Bogotá, 100.4 FM Medellín y K-Pop Unión Colombia. Para finalizar, los dejamos con más música. Ciudad K-Pop, más que un género, una cultura. Los dejamos con la canción Time Machine de Soinguk.
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5: La cancha se convierte en el escenario donde el fútbol cobra vida cuando ciencia, técnica y emoción se entrelazan en cada jugada. Su forma rectangular y sus dimensiones no son arbitrarias. Están pensadas para organizar el juego y dar equilibrio a la competencia. Las líneas que lo recorren delimitan espacios clave y orientan tanto la estrategia de los jugadores como las decisiones arbitrales. Además, la superficie, de césped natural o sintético, influye en la fricción y el rebote del balón, modificando la forma en la que se desarrolla el partido. En este escenario, que gracias a la ciencia es uniforme para ambos equipos, cada tiro pone a prueba la fuerza, la velocidad y la potencia de los jugadores.
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1: Les damos la bienvenida a Postscriptum, el programa del Centro de Estudios Sociales de la Universidad Nacional de Colombia, Radio UNAL, emisoras de la Universidad Nacional de Colombia. En esta emisión continuamos con la conversación sobre Guardianes de Gonawindúa, espiritualidad y curadurías participativas. Una experiencia que nos invita a pensar de otra manera la relación entre museo, territorio, memoria y pueblos originarios. En el programa anterior abrimos una pregunta central, y es qué ocurre cuando los objetos arqueológicos, los sitios sagrados y las prácticas espirituales indígenas ingresan al espacio del museo. En esta segunda parte profundizaremos en el proceso curatorial de la exposición y en los retos de construir una narrativa que no imponga una mirada externa, académica o institucional sobre los pueblos de la Sierra Nevada de Santa Marta. La conversación nos acerca a una idea fundamental, y es que para los pueblos originarios de la sierra, aquello que el museo suele nombrar como pieza arqueológica, patrimonio o colección, puede ser comprendido también como abuelo, ancestro, guardián o entidad viva. No se trata entonces solo de conservar objetos, sino de preguntarse por su función espiritual, por su relación con el territorio y por las formas posibles de reparación, retribución y equilibrio. Escucharemos cómo se construyó una curaduría participativa con el Consejo Territorial de Cabildos y con representantes de los pueblos Arhuaco, Cogui, Wiwa y Cancuamo. También conoceremos por qué, en este proceso, los curadores no fueron únicamente los investigadores o el museo, sino los propios mamos y sabedores, quienes orientaron la selección de las piezas, las preguntas de la exposición y las formas de relación con los objetos. Nos acompañan nuevamente Andrés Góngora y Adrián Torres, quienes participaron en el proceso curatorial de la exposición, en diálogo con Luis Carlos Castro y Rodrigo Ruiz, investigadores del Grupo de Estudios Sociales de la Religión. Escuchemos esta conversación.
2: Un saludo a todos los que nos escuchan en Postscriptum. Hoy estamos continuando la conversación de la semana anterior sobre los guardianes de Gonawindúa. Nos acompaña acá el profesor Andrés Góngora y Adrián Torres. Para comenzar a entrar en materia, usualmente cuando se hacen curadurías en los museos siempre